Y con esta gran producción musical de Armando Macé, La Mujer de Mi Amigo, culminamos nuestro programa por el día de hoy. Recuerda, soy Mónica Love, desde Gainesville, Florida, exclusivamente para ti.

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0: de mi apellido. Fuerza Popular tiene que ser un legado para mi país. Y esa es una primera gran diferencia. Habrán muchas, seguramente. En lo esencial, creo que vamos a trabajar muchísimo por recuperar la paz, porque hoy hay un miedo, no de terrorismo, un miedo frente a la delincuencia.
1: Inseguridad.
0: Muchísima.
1: Es el mayor problema social de Perú.
0: Así es.
1: La inseguridad.
0: ¿No? Entonces, tengo un reto similar, recuperar el orden, pero también de devolverle la confianza y la esperanza a la gente. Porque en los últimos años, han pasado 25 años desde que mi padre renunció, y salvo el segundo gobierno del presidente García, que fue muy bueno,
1: sí.
0: Pero luego ha habido mucho abandono, muchas promesas no cumplidas, ¿no? Entonces, hoy yo siento a muchas personas que me miran y me dicen, Keiko cumple, devuélvenos la paz,
1: la,
0: ¿no?,
1: confianza.
0: Así es. Y ese es mi gran reto, ese es mi gran objetivo, devolver.
2: La virtual presidenta del Perú también indicó que es consciente de que el país se encuentra dividido, por eso buscará en su gobierno la reconciliación nacional. Escuchemos.
0: Gobernar un país significa tener la posibilidad de manejar las políticas públicas e implementarlas, construyendo colegios, mejorando los servicios de salud, haciendo carreteras, llevando apoyo a los lugares más alejados. Y eso solo se puede hacer desde la presidencia de la República. Fuerza Popular y quien habla, sí, he tenido gran respaldo y he tenido poder político, sí, lo agradezco. Pero el respaldo y la responsabilidad de un Congreso te permite hacer leyes, representar y fiscalizar gobiernos. Entonces, no es gobernar. Y es verdad también que en un momento caímos en el círculo vicioso de la confrontación, por supuesto. Pero de eso aprendimos, Ismael. Y yo creo que, lamentablemente, todavía en el Perú está muy polarizado. Y el odio y el insulto ha formado parte también de esta última campaña. Pero yo, con el aprendizaje que ya tengo, hay muchos votos de todos lados. Si uno analiza, por ejemplo, los votos del sur que han sido adversos, en esta elección han sido muchos más. Y yo tengo mucho por agradecer a los que votaron por mí y a los que no votaron por mí. Porque, y estábamos hablando de justamente estas políticas de odio y de venganza.
1: Sí.
0: Yo en esta elección no he pisado el palito, no he enfrentado ni he utilizado insultos contra nadie, a pesar de que en los debates y a lo largo de la campaña sí me dedicaron frases fuertes, ¿no? Pero yo creo que el Perú tiene que sanar sus heridas. Y una de mis una de las responsabilidades más grandes que yo tengo que liderar es buscar un proceso profundo de reconciliación y de unidad. Soy absolutamente consciente de eso, Ismael. Y sí, también, la regla de a la tercera bala vencida ya no es una regla, ¿no? Y yo creo que siempre hay que intentar. Uno nunca debe... Cuando uno tropieza o cuando uno cae, siempre hay la posibilidad de levantarse. Y tu reflexión de que hoy estoy más madura, efectivamente. Yo creo que a mí los momentos tan difíciles me forjaron. Me hicieron más fuerte.
2: Bien, tras una reunión en el local partidario de Fuerza Popular, Jorge del Castillo, abogado, insistió que el gobierno de José María Balcázar debe de una vez promulgar, hacer la transferencia del gobierno para poder realizar esta administración de cara al el próximo gobierno que se avecina. Durante esta reunión que tuvo con Fuerza Popular, también enfatizó la necesidad de abordar los temas prioritarios de nuestro país, como es la inseguridad ciudadana y también prepararse para ante el fenómeno del Niño. Escuchemos.
3: Creo que el tema de la seguridad ciudadana es vital y hay una política pública que hemos redactado con otros partidos también. Conoce el propio señor Vinelli, jefe de plan de gobierno, él también participó en eso, por un lado. Por otro lado, el tema, sin duda, del fenómeno del Niño es una prioridad importantísima, ¿no? Yo creo que ahí también va a tener un proyecto de empeño. Pero yo quisiera hacer un, vamos a decir, un pedido público al, me refiero al propio presidente Balcázar. No podemos estar esperando hasta el 15 de julio que se haga la transferencia para formar los equipos de transferencia. Las comisiones de transferencia tienen que ser instaladas ya. ¿Por qué es esto de que el 3 de julio proclaman y el 15 entregan? ¿Y en qué momento? ¿Qué pasa si hay un problema más grave en el país? Como por ejemplo el tema del fenómeno del Niño.
4: ¿Esto se conversó en la reunión, este pedido referido al señor Balcázar?
3: Yo entiendo que la señora Keiko Fujimori ya ha dicho una opinión en ese sentido, ya ha opinado en ese sentido. Además es el sentido común. O sea, que vamos a esperar el 15 para que 12 días después, ¿en qué tiempo se hace la transferencia? Comprendan ustedes que por el bien del Perú, el señor Balcázar debería levantar el teléfono, decirle a la señora Fujimori, no hemos hablado de esto, pero es una opinión, levantar el teléfono y decir, estamos listos todos los ministerios a hacer la comisión de transferencia, se instalan mañana. Esa es la idea. Seguridad ciudadana, la recuperación económica del país, la salud, la educación, la agricultura, sin duda. El control político de los gobiernos regionales, toda la corrupción masiva viene a veces de gobiernos regionales y no hay control político. El Parlamento yo creo que debería poderlos convocar. Y por cierto, el tema de la minería ilegal, en fin, todo esto que está es parte del orden que hay que reponer.
2: Bien, en esta reunión con dirigentes apristas, quien tuvo Mauricio Mulder, él señaló que Fuerza Popular debe lograr acuerdos, consensos con diferentes bancadas políticas para garantizar la gobernabilidad. Vamos a...
5: Como partido político, lo que estamos buscando aquí es que haya una fórmula, una democracia mucho más sólida, más firme, y en donde además las posiciones se puedan decir de manera limpia, sin que haya posiciones que busquen más bien la violencia o hacer las cosas fuera del país. Justamente buscar los consensos, eso es lo fundamental. Y eso es lo difícil en la política, porque como en la política la mayoría de veces son los choques lo que hay, hacer la posibilidad de que también se tengan posiciones de manera conjunta es difícil. Y eso es lo primero que se tiene que hacer. No sabemos quiénes son los que van a asumir los cargos en la conducción del Parlamento, pero es evidente que es obligatorio que van a tener que hacer de todas maneras lo que fuera para que las posiciones que están en una posición contra la democracia no vayan a boicotear al país.
2: Y también el secretario general del SUBTE, Lucio Castro, se reunió en el local partidario donde indicó que busca que la futura presidenta Keiko Fujimori pueda cumplir los acuerdos con los docentes y la deuda económica que tienen con ellos. Indicó también que buscarán un diálogo constante con el nuevo ejecutivo. Escuchemos.
6: Se ha venido sosteniendo la voluntad dialogante del SUTEP, por eso es que hemos venido a la casa del primer vicepresidente y nos hemos encontrado juntamente con la presidenta y hemos considerado pertinente hacer recordar que es fundamental en el país para recuperar la credibilidad en la política que los compromisos se cumplan. Y para nadie es un secreto que la Presidenta de la República ha señalado que la educación va a ser prioridad, que la deuda social que se tiene con el magisterio va a ser pagada, que la compensación por tiempo de servicios, que ya es una ley que se viene pagando al magisterio, no tiene que ser derogada, y asimismo que deudas que se tiene con el magisterio, por ejemplo, el bono de 487 soles del año 2025, con este crédito suplementario que se debe aprobar en la comisión permanente, se debe cumplir. Hemos venido a plantear nosotros de que muy preocupados por la educación y exigiendo de que esta sea atendida y vista con prioridad, somos parte de la solución y vamos a manifestar siempre esta voluntad y esta práctica dialogante.
7: Ella se ha comprometido también en cuanto a las estos sueldos que le van a dar en el Congreso, habían dispuesto las pensiones para los maestros y desde algún punto se había señalado que era imposible que se hagan todos los ajustes al 100%, sino que tenía que ser de manera progresiva.
6: Hemos señalado que esta es una ley aprobada por el Congreso y en un Estado de Derecho que la misma Presidenta ha repetido que va a respetar, esto se tiene que implementar. Y se tiene que implementar siempre en consenso, siempre en coordinación, y nosotros como SUTED, que hemos defendido a los más de 200.000 cesantes y jubilados, tenemos una propuesta de ley que vamos a plantearla a efecto de que haya el reconocimiento y la atención sensible a este sector numeroso.
7: ¿Progresivamente?
6: Justamente hemos quedado que oportunamente vamos a conversar, vamos a hacer llegarle nuestra propuesta y, como repito, de manera consensuada con el Ejecutivo, al que le toca dictar el reglamento, permitir buscar la solución a este tema.
8: El Grupo Parlamentario Alianza para el Progreso saludó la designación de Keiko Fujimori como presidenta constitucional del Perú, destacando el respaldo popular obtenido en las urnas. En un comunicado emitido hoy, la bancada resaltó que el país inicia una nueva etapa que demanda responsabilidad, diálogo y compromiso con los intereses nacionales. Entre las prioridades plantearon la necesidad de impulsar el crecimiento económico, combatir la delincuencia y mejorar los servicios de salud y educación. También hicieron énfasis en la importancia de promover la inversión, generar empleo y reducir las brechas sociales que afectan a millones de peruanos.
9: 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No se muevan, pausa y volvemos.
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0: con más, pero antes, ya saben que PBO expande su señal en Cajatambo, aquí en Lima, en los 103.3 de la FM, en Tamarindo, Piura, 97.9 de la FM, El Alto en Piura, 89.9, Canta en Lima, 88.7 en Huacho, 104.7 en Barranca, 104.9 en Huancabamba, Pasco, 97.3 en Ilabaya, Toquepala, Tacna, a través de los 93.9 de la FM. Bien, Roberto Sánchez, el líder de Juntos por el Perú, dio opiniones sobre este recurso presentado ante la Comisión Interamericana de Derechos Humanos que cuestiona precisamente todo el proceso electoral. Vamos a escucharlo.
1: Debe de estar ahorita ya seguramente hecho público, en la mañana ya se ha presentado, ¿no? Pero yo estimo que en breve nomás haremos público el documento mismo.
2: Congresista, pero sabiendo que no es vinculante esta acción de la Corte,
1: gracias.
2: Es vinculante, o sea que...
3: Fujimori es un pedido que ha hecho públicamente, ¿no?
1: Y nosotros mantenemos nuestras puertas abiertas de diálogo permanente con los sectores populares, los sectores sociales, esos sectores que han pintado de verde el Perú, ¿no?
4: El congresista Guido Bellido opinó sobre el próximo gabinete de Fuerza Popular. Escuchemos.
5: ¿Qué opina usted de la posibilidad de que el señor Galarreta pueda ser el próximo premier o el primer premier del gabinete de Keiko Fujimori?
6: Bueno, él, por supuesto, si está dispuesto a poner la mano al fuego por todos los peruanos, bien, ¿no? No se quemaría. Lo importante aquí es que la persona que está asumiendo la conducción del Ejecutivo tiene que tener las evaluaciones que corresponden y de acuerdo a sus criterios tiene que nombrar a su premier, ¿no? Porque es la persona más importante en el Ejecutivo después del presidente.
0: Los jurados electorales especiales de todo el país concluyeron hoy la proclamación descentralizada de los resultados de la segunda vuelta presidencial, completando así esta etapa del proceso electoral. Desde el 25 de junio, los 60 jurados electorales especiales habilitados emitieron actas de proclamación de sus jurisdicciones, culminando con el acta del jurado electoral especial de Huánuco. Las audiencias públicas donde se dieron a conocer los resultados fueron transmitidas vivo a través de las redes sociales del Jurado Nacional de Elecciones. Ahora corresponde al Pleno de la entidad suscribir el acta de proclamación general de los resultados de esta segunda vuelta.
4: Y Rafael López Aliaga remitió una carta al presidente del Congreso, Fernando Rospigliosi, para solicitar que se deje sin efecto su credencial como integrante de la Cámara de Senadores. En el documento también pidió que se convoque al candidato no proclamado que corresponda para asumir el escaño de Renovación Popular. El excandidato presidencial señaló que el 19 de junio comunicó al Jurado Nacional de Elecciones su decisión de desistir de la proclamación y que el 22 de junio presentó un escrito similar ante la Oficialía Mayor del Congreso. Asimismo, indicó que el 30 de junio venció el plazo para presentar las declaraciones juradas y el formulario de datos personales exigidos a los senadores electos, requisitos que no entregó al haber decidido no incorporarse al cargo.
0: Por otro lado, la congresista Margot Palacio se pronunció sobre el tema de la ley del crédito suplementario. Escuchemos lo que dijo.
7: Ha sido una reunión que se ha pedido una audiencia de parte del congresista Roberto Sánchez ya hace varios días y es que hoy día ha aceptado el presidente darnos esa audiencia. Hemos estado en este caso congresistas actualmente en ejercicio y también aquellos que van a iniciar esta nueva bicameralidad.
2: Exactamente para sacarlo a Pedro Castillo de prisión, ¿es cierto?
7: No, el propósito único y está en el documento que se ha solicitado es hablar sobre el crédito suplementario y también qué les preocupa a los nuevos diputados y senadores de cómo se va a aprobar este crédito suplementario que ayer ha sido aprobado en la Comisión de Presupuesto. Entonces han expuesto también un poco sus preocupaciones con respecto a las ETS, las gratificaciones, el retiro de la segunda disposición complementaria que ya no permite las negociaciones colectivas que sean permanentes sino cada año. Entonces esas preocupaciones se han planteado y algunas otras obras de envergadura que requiere algunas regiones como Junín, Huancavelica, la parte del norte de nuestro país, ya que se viene también este fenómeno del niño global.
4: Y bien, el gobierno ha revisado la ley sobre los límites entre Moquegua y Tacna. Producto de esto, se ha suspendido el paro indefinido que estaba en estas regiones. Vamos a ver la nota.
8: El Poder Ejecutivo decidió observar la autógrafa de la ley aprobada por el Congreso, que establecía el saneamiento de los límites territoriales entre la provincia de Jorge Basadre, en Tacna, y zonas que Moquegua considera parte de su jurisdicción. La decisión fue comunicada mediante un oficio enviado por el presidente José María Balcázar y el jefe del gabinete ministerial, Luis Arroyo, al presidente del Congreso, Fernando Rospigliosi, en el que se recomienda modificar la disposición complementaria final de la norma. Según el documento, el Ejecutivo considera necesario precisar que el saneamiento territorial involucre únicamente a provincias y distritos del departamento de Tacna, evitando interpretaciones que puedan generar controversias con regiones vecinas. La observación impide la promulgación de la ley y obliga a que el proyecto regrese a la Comisión de Descentralización del Congreso, donde deberá ser evaluado nuevamente por el próximo Parlamento. La medida se produce en medio del paro regional indefinido que inició Moquegua en rechazo a la iniciativa legislativa, al considerar que afectaba la zona de Quebrada Honda, perteneciente al distrito de Torata. Las autoridades moqueguanas sostienen que el proyecto vulnera la soberanía territorial de la región y podría tener implicancias sobre el control de recursos hídricos y del futuro canon minero asociado a proyectos de expansión de Sauder, Perú.
4: Por otro lado, el gobierno peruano asignó más de 196 millones de soles, esto para el plan multisectorial ante sismos y peligros asociados 2026-2028, con el objetivo de proteger a más de 21 millones de ciudadanos en zonas de riesgo. Este presupuesto, aprobado por la PCM, financiará 56 intervenciones a través de 25 instituciones del Estado, priorizando acciones en vivienda, medio ambiente y defensa. Adicional, se destinarán cerca de 156 millones de soles para mejorar redes de agua y alcantarillado, áreas vulnerables, así como capacitación de brigadas de rescate. El plan busca construir una cultura de prevención y resiliencia frente a desastres naturales en nuestro país. Además, el gobierno autorizó la transferencia de más de 79 millones de soles a diversos gobiernos regionales para financiar el pago de docentes de educación básica y técnico productiva que ascendieron en la escala magisterial tras los concursos públicos del 2025. Esta medida, establecida mediante el Decreto Supremo, se enmarca en la Ley de Reforma Magisterial y la Ley de Presupuesto del Sector Público para el año fiscal 2026. Los recursos deben ser utilizados exclusivamente para el fin establecido.
0: Y el Poder Judicial anuló la sentencia que había absuelto al ex asesor presidencial Vladimiro Montesinos y a miembros del Grupo Colina por el asesinato del líder sindical Pedro Wilca en 1992 durante el gobierno de Alberto Fujimori. La Sala Penal Transitoria de la Corte Suprema ordenó un nuevo juicio tras detectar errores críticos en el proceso, señalando a Montesinos y otros como autores mediatos y a exintegrantes del Grupo Colina como responsables directos. El delito fue calificado como homicidio calificado en el contexto de crímenes contra la humanidad.
4: Y en otras noticias, la Autoridad de Transporte Urbano de Lima y Callao anunció que la tarjeta interoperable, que costará 7.50 soles, será el único medio de acceso a la línea 2 del Metro de Lima a partir del 8 de julio. Los usuarios podrán adquirirla en las boleterías de las estaciones y deberán usarla para ingresar y salir del servicio. Aunque no se cobrará pasaje inicialmente, la tarjeta es parte de un proyecto del Sistema Integrado de Transporte que busca unificar el pago en diversos servicios de transporte. La ATU aún no ha definido una fecha para el inicio del cobro del servicio.
0: Por otro lado, un accidente de tránsito dejó dos fallecidos, esto en el kilómetro 2 de la carretera Alberto Fujimori, la provincia de Huaral. Las víctimas, padre e hijo, perdieron la vida mientras se trasladaban en una camioneta de seguridad ciudadana del distrito de Atavillos Alto. De acuerdo con testigos, la camioneta de la municipalidad distrital se dirigía a la capital de la provincia, sin embargo, no llegó a su destino debido a que impactó contra un cargador frontal, lo que ocasionó que ambas personas perdieran la vida de forma instantánea. Peritos de criminalística y personal del Ministerio Público llegaron a la zona donde se produjo el accidente para realizar las diligencias correspondientes y recabar información que ayude a esclarecer las circunstancias del hecho.
4: 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Pausa y regresamos.
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0: Continuamos con más. Vamos de inmediato con las noticias policiales.
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0: En el distrito de San Martín de Porres, un joven mototaxista de 26 años fue asesinado a balazo. Mientras culminaba un servicio a un cliente, el ataque ocurrió cuando la víctima acababa de dejar a una pasajera en la cuadra 3 del Jirón Mariano Melgar. El conductor, identificado como Luis Manuel Zavala Miranda, fue atacado por sujetos que lo venían siguiendo a bordo de una moto. De acuerdo con las primeras diligencias, el crimen se habría ejecutado en cuestión de segundos sin darle oportunidad de escapar ni defenderse. Y otro ataque a balazos, esta vez contra un bus interprovincial de la empresa Emanuel VIP, donde ocurrió este hecho en el óvalo Infantas, en Los Olivos, que generó momentos de pánico entre los pasajeros y vecinos de la zona. Este nuevo atentado se suma a la creciente ola de violencia que viene afectando al transporte interprovincial, incrementando la preocupación de transportistas y usuarios que diariamente recorren la ruta entre Huaral y Lima. La Policía Nacional llegó al lugar para iniciar las investigaciones y determinar las circunstancias del ataque, mientras se busca identificar a los responsables. Los transportistas exigen acciones inmediatas para frenar la inseguridad que golpea las principales vías de acceso a la capital. Y frente a la ola de extorsiones a conductores de Translima, el general Jorge Luis Castillo, junto al Escuadrón Verde, el coronel Alcántara, los halcones y unidades de inteligencia desplegaron un operativo especial en donde se reforzará la presencia policial las 24 horas con patrullajes estratégicos, operativos relámpago y un cerco de seguridad coordinado. Bien, y nos vamos hasta San Juan del Lurigancho porque cayó un presunto integrante de la banda criminal La Nueva Generación de Huáscar. El sujeto sería investigado por su presunta participación en un hecho de sicariato registrado en la jurisdicción. Escuchemos.
13: ¿Qué estabas haciendo acá? Voy a... Habla más fuerte.
14: A matar al obrero
13: hace un mes. Ya. ¿Qué es lo que hicieron ese día?
14: Al obrero.
13: ¿Al obrero?
14: Sí.
13: ¿De dónde?
14: Siete de Huáscar.
13: ¿Siete de Huáscar? ¿Quién disparó? Él. ¿Dónde se reunieron antes de?
14: En Tres Cruces.
13: ¿En Tres Cruces? ¿En qué parte de Tres Cruces?
14: En Los Juegos.
13: ¿En Los Juegos? Ya. ¿Quién te invita a este trabajo? ¿Quién te dice, o sea, qué hay que hacer esta vaina? ¿Quién te dice?
14: Mi prima.
13: ¿Tu prima? ¿Cómo se llama?
14: Ya.
13: ¿A qué otro trabajo tu prima está convocado?
14: No,
13: ¿a ese porque está el video y los demás?
14: ¿Ah? Con otro.
13: ¿Dónde? Perdón, ¿de dónde? ¿Qué hiciste? ¿Qué hiciste? ¿Cuál fue tu participación?
14: Allá, ¿cuál hace mamá lo de...? De arriba del paralelo de Montenegro, de carro de verde con rojo de rayas.
13: ¿Cómo se dio?
14: Disparando.
13: ¿Disparaste? ¿Dónde? ¿Dónde fue que disparaste?
14: Claro.
13: ¿Cuándo? ¿Cuándo y dónde?
14: El año pasado.
13: ¿El año pasado?
14: Sí.
13: Ya. ¿Cómo fue? Cuéntame.
14: Disparé en la ventana.
13: ¿A la ventana?
14: Sí.
13: Ya. ¿Quién te dijo que lo hagas? Pep. ¿Cuántos disparos efectuaste?
14: Dos nomás.
13: Dos. ¿Y al obrero?
14: ¿Ah?
13: ¿Al obrero?
14: No, fue tres.
13: ¿Tres al obrero?
14: Sí.
0: Por otro lado, en el RIMAC, dos hombres fueron baleados por sujetos en una moto. Uno de ellos falleció tras ser trasladado al hospital, mientras el otro permanece bajo observación médica. La policía investiga el hecho como un posible ajuste de cuentas ocurrido en una zona residencial del distrito. El hecho se registró en la cuadra 5 de los Jirones Trujillo y Yuntay. Según testigos, dos sujetos a bordo de una moto llegaron hasta el lugar y abrieron fuego contra las víctimas que se encontraban conversando con un grupo de amigos.
4: Y ahora nos vamos hasta Junín. Continúan más operativos Impacto. La policía sigue trabajando en contra de la inseguridad ciudadana. Veamos.
15: Empezamos nuestro recorrido informativo en Incontrastable, donde efectivos policiales de la comisaría de Huancayo lograron la detención de Leonor, de 48 años de edad, quien será investigada por su presunta implicancia en el delito contra el patrimonio en la modalidad de hurto agravado. Según las investigaciones, la intervenida habría sido captada por cámaras de seguridad ingresando en dos oportunidades a la habitación del agraviado, de donde presuntamente sustrajo sus pertenencias. La detenida fue trasladada a la dependencia policial para continuar las diligencias correspondientes de acuerdo a ley. Continuando con la información, durante la ejecución del operativo policial denominado Impacto, efectivos policiales de la comisaría de San Agustín de Cajas lograron la detención de Ervin, de 34 años de edad, quien será investigado por su presunta implicancia en el delito contra la libertad sexual en la modalidad de violación sexual en agravio de una joven de 19 años de edad. El hecho habría ocurrido a la altura del paradero Milpo, siendo el intervenido puesto a disposición de la dependencia policial para las diligencias correspondientes. En la selva central, efectivos policiales de la comisaría de Villa Perené lograron rescatar a una menor de edad que era buscada por su familia y lograron también detener a Raúl, de 48 años de edad, quien será investigado por su presunta implicancia en los delitos contra la libertad en la modalidad de violación sexual de menor de edad y contra la familia por la presunta inducción a la fuga del niño. La intervención se realizó en un hospedaje del distrito de Perené, quedando el detenido a disposición del Ministerio Público para las investigaciones correspondientes de acuerdo a ley. Continuando con más noticias, efectivos policiales de la Unidad de Servicios Especiales lograron la detención de Iván, de 36 años de edad, quien será investigado por la presunta comisión del delito contra el patrimonio en la modalidad de robo en grado de tentativa. La intervención se realizó durante el operativo denominado Impacto, siendo el investigado trasladado a la unidad de flagrancias para las diligencias correspondientes. Y para finalizar, nuestro reporte en el distrito de Pichanaki, donde efectivos policiales lograron la captura de Sebastián, de 55 años de edad, quien registraba una requisitoria vigente por la presunta comisión del delito contra la familia en la modalidad de omisión de prestación de alimentos, siendo solicitado por el juzgado de investigación preparatoria de Pampas en la región Huancavelica. Tras su intervención, fue puesto a disposición de las autoridades judiciales correspondientes.
0: Continúan los ataques armados, esta vez en Ica. Dos hombres fueron baleados en un billar. Según testigos, dos criminales a bordo de una moto llegaron a este local y, sin mediar palabra, dispararon contra las víctimas. Además de los fallecidos, el ataque armado dejó 6 personas heridas, quienes se recuperan en el Hospital San José. Los peritos de criminalística ya investigan las circunstancias del atentado. De momento, la Policía Nacional solo ha podido identificar la moto que trasladó a los atacantes.
16: Bien, seguimos con información regional.
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16: Y tras la observación del Ejecutivo sobre esta ley limítrofe entre Moquegua y Tacna, se pronunció la gobernadora de Moquegua, Gilia Gutiérrez. Ella manifestó que indicó que la predisposición que tuvo de reunirse con el gobernador de Tacna, realizado por el gobierno José María Balcázar, en esta mesa técnica y de diálogo que han tenido y han logrado llegar a soluciones. Vamos a escucharla.
17: Que la gestión regional que me honro en liderar nunca ha tenido o mantenido un conflicto con Tacna, ni con la autoridad regional, ni con mis hermanos de la región Tacna, a quienes además respeto en lo absoluto, desde la autoridad regional y a toda la población de Tacna, a quienes también hoy, de todas maneras, pedimos las disculpas si es que la medida de protesta afectó a su departamento o a su región. Y ratificar que el respeto a Tacna no solo es de la gobernadora, sino es de la región Moquegua, que cree y apuesta por el diálogo, que cree y apuesta porque coincidimos o tenemos mayores coincidencias que discrepancias, y que coincidimos seguramente a partir de la fecha en que la solución es sentarnos a conversar. no generar mayor conflicto producto de la prepotencia.
0: Bien, en Junín, por más de un año, el proyecto de drenaje pluvial para el distrito del Tambo fue presentado como una de las principales inversiones destinadas a reducir el riesgo de inundaciones en una de las zonas más pobladas de Huancayo. Sin embargo, el ministro de Vivienda, Construcción y Saneamiento reconoció que no cuenta con el marco legal necesario para su implementación y que los recursos asignados resultan insuficientes. El ministro explicó que el avance del proyecto dependerá de los cambios normativos que impulse el Ministerio de Vivienda y de la aprobación del crédito suplementario en el Congreso. Escuchemos.
18: Está en el pedido del crédito suplementario, está el pedido adicional también del cambio normativo, porque este es un destrabe para el tema de preinversión y no tenemos marco legal para la implementación de ello. Pero también lo hemos propuesto al Ministerio de Economía y Finanzas y también sabemos que el Ministerio de Economía ya trasladó eso al Congreso de la República. Esperemos que hoy se apruebe el crédito suplementario, como lo han anunciado algunos medios de comunicación, los integrantes de la Comisión de Presupuesto. Así que estamos a la espera de la respuesta.
16: Y más de 17.000 atenciones médicas y sociales que beneficiarán a cerca de 3.200 personas en la Amazonía brindará la campaña de PIAS aérea que se desarrollará desde hoy al sábado 25 de julio en 16 puntos de atención en las provincias de Coronel Portillo, Atalaya y Purús en la región Ucayali. Esta campaña, gestionada por el Programa Nacional PIAS del Ministerio de Desarrollo e Inclusión Social, contará con la participación de 17 profesionales de diversas entidades que llegarán en un helicóptero de la aviación del Ejército del Perú a comunidades Ayanincas, Shipibos, Yines, Cachinaguas, Charanaguas, entre otras, para acercar servicios que contribuyan al ciudadano de la salud y el desarrollo social y económico de los pobladores.
0: Además, con el objetivo de descentralizar la atención de alta complejidad y acercar servicios especializados a la población, el Ministerio de Salud, a través de la Estrategia Salud en Acción de Minsa Móvil, desarrolla hasta el 4 de julio una campaña de cirugía cardiovascular en el Hospital Regional Honorio Delgado Espinosa de Arequipa. La jornada está a cargo de especialistas de la Red Nacional del Corazón del Hospital Nacional 2 de Mayo y busca reducir la lista de espera de pacientes con enfermedades cardiovasculares.
16: 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Pausa y regresamos.
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0: 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Seguimos con más informaciones. Momento de las notas internacionales. Venezuela, la situación continúa siendo preocupante porque la crisis humanitaria se agrava. Luego recordemos de estos dos terremotos que sacudieron el país el pasado 24 de junio. Vamos con la nota con todos los detalles.
3: Cuando la esperanza de encontrar sobrevivientes aún se aferra a los escombros, otra batalla comienza en Venezuela, la de miles de personas que intentan sobrevivir sin comida, sin techo y con el temor de que las enfermedades agraven una tragedia que ya deja casi 2.000 muertos. La crisis humanitaria se profundiza tras el doble terremoto que golpeó el país.
5: Todos se matan, todo esto es como una gallera. Todos se matan, ellos se entraron a golpes.
3: En el estado de La Guaira, una de las zonas más afectadas, el alto comisionado de las Naciones Unidas para los Refugiados advirtió que la escasez de alimentos es generalizada y que los servicios básicos permanecen completamente colapsados.
6: Al principio era todo muy bien, pero después empezó una mala organización que primero agarraban los propios militares y agarraban sus cosas y después que uno terminaba agarrando como la sobra.
3: Sin embargo, en medio de tanta incertidumbre, socorristas jordanos lograron rescatar con vida a un niño de apenas 3 años que permanecía bajo los escombros. Mientras tanto, la ONU calcula que unas 50.000 personas siguen desaparecidas tras los sismos.
7: Mira, aquí han llegado demasiadas fundaciones,
4: personas de afuera van a agradecer. Nosotros no estamos ahorita para ver de qué lado estamos, sino que somos sobrevivientes de todo, cualquier parte, vamos a necesitar las ayudas.
3: Las necesidades también siguen creciendo. El Programa Mundial de Alimentos solicitó 50 millones de dólares para asistir durante 3 meses a 500,000 de personas. Incluso antes de la tragedia, cerca de 8 millones de venezolanos ya necesitaban ayuda humanitaria, mientras el acceso a esa asistencia continúa siendo limitado.
7: Ahora estamos en una fase de asistencia inmediata, porque, bueno, la situación, como ustedes lo ven, ¿no?, es bastante crítica. Habían personas desplazadas, todavía no se conocen los números, pero estamos también contribuyendo un poco a la identificación de cuáles son las necesidades y el número de personas que necesitan apoyo.
3: Así, continúan las labores de rescate y la emergencia en Venezuela ya no se mide únicamente entre los escombros, sino también en la lucha diaria de miles de familias por conseguir alimento y refugio.
0: Bien, y también en Venezuela le contamos que la presidenta encargada, Delcy Rodríguez, ha declarado día de luto, desde hoy hasta desde hoy a las 16 horas, a las 6 de la tarde, esto para honrar a las víctimas del terremoto que han golpeado gravemente el país. En el comunicado expresó condolencias a las familias afectadas y reafirmó el compromiso gubernamental de apoyar a las comunidades en emergencia. Y bien, esto fue todo en Edición Estelar. Quédese con nuestra programación. Muy buenas noches.
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¿Cómo están, amigos? Yo soy Fernando Calmel del Solar y estamos acá en La Realidad Real en PBO. Amigos, ya tenemos presidente, falta que lo oficialicen, pero la verdad es que muchos no votaron por Keiko Fujimori. Pero la verdad y la realidad es que muchísimos de los peruanos, sin importar por quién hayamos votado, queremos un cambio. Eso es la verdad. Pero ese cambio, ahora lo escuchamos entre otras personas que empiecen a salir y a gritar los

0: técnicos, los medios de comunicación y otros, por supuesto, nada interesados, a decir que el gabinete tiene que ser multipartidario. Antes lo llamaban repartija, ahora le quieren decir multipartidario. Presionan para que Keiko haga un gabinete de ancha base. Pero Keiko, Lucho Galarreta, Miki Torres, sería el peor error de sus vidas. Porque el acuerdo no tiene que ser con los medios de prensa, no tiene que ser con los politiqueros. El acuerdo que tienen que hacer ustedes es con todos los peruanos. No pueden llamar a los mismos de siempre. No pueden llamar a los tecnócratas que ya han estado porque tienen experiencia. ¿Experiencia en qué? Si el Perú cada año está peor. Experiencia en hacer absolutamente nada. No pueden sucumbir a la presión de la prensa, porque ya sabemos que no es lo que piensa la población. Amigos, en la política, lo políticamente correcto no existe. No existe. No sirve para absolutamente nada. Repito, el compromiso de Keiko Fujimori y quien forme como gabinete tiene que ser con la población. Porque hacer lo correcto en la política, que es distinto, es actuar con decisión, es actuar con fuerza, es ejecutar de manera inmediata, es salir a combatir de manera directa al crimen organizado y a la corrupción, es salir a demostrar que los peruanos no somos enemigos del Estado y es salir a demostrar que en el Perú sí hay plata y lo que ha faltado son ganas de hacer las cosas bien. Los fujimoristas deben liderar el Senado y deben hacer lo posible para liderar, si se puede, la Cámara de Diputados. No es dictadura, no es todopoderosa Keiko, no. Es la manera en la que debe funcionar un gobierno eficaz y eficiente para solucionar los problemas del Perú. No tengan miedo, no le tengan miedo a los politiqueros. No le tengan miedo a los dueños de la prensa mermelera que están buscando solamente fondos. Tienen que tenerle miedo a la población. Y la población les vamos a dar una oportunidad para que ustedes demuestren que las cosas pueden cambiar. Y eso tiene que cambiar desde la manera en la que ustedes ejecutan el gobierno y a quienes ponen en su gabinete. No hagan lo mismo de siempre, porque los resultados serán los mismos de siempre. Esa es la realidad real, amigos. 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Bueno, amigos, efectivamente ya empezó, ¿no?, el besamanos. Hay personas que van con un sincero deseo de apoyo y hay muchos que están buscando cargos. En este caso, los dirigentes del APRA se reunieron con Keiko Fujimori. Veamos qué dijo Jorge del Castillo.
1: Este es un documento de 7 puntos, son ciertas horas, vamos a distribuir, pero sin duda, creo que el tema de la seguridad ciudadana es vital y hay una política pública que hemos redactado con otros partidos también. Conoce el propio señor Vinelli, jefe del plan de gobierno, él también participó en eso, por un lado. Por otro lado, el tema, sin duda, del fenómeno del Niño es una prioridad importantísima, ¿no? Yo creo que ahí también va a tener un poquito de empeño. Pero yo quisiera hacer un, vamos a decir, un pedido público al, me refiero al propio presidente Balcázar. No podemos estar esperando hasta el 15 de julio que se haga la transferencia para formar los equipos de transferencia. Las comisiones de transferencia tienen que ser instaladas ya. ¿Por qué es esto de que el 3 de julio proclaman y el 15 entregan? ¿Y en qué momento? ¿Qué pasa si hay un problema más grave en el país? Como por ejemplo el tema del fenómeno del Niño.
2: ¿Esto se conversó en la reunión, este pedido referido al señor Balcázar?
1: Yo entiendo que la señora Keiko Fujimori ya ha dicho una opinión en ese sentido y ha opinado en ese sentido. Además es el sentido común. O sea, que vamos a esperar el 15 para que 12 días después, en tiempo se hace la transferencia. Comprendan ustedes que por el bien del Perú, el señor Balcázar debería levantar el teléfono, decirle a la señora Fujimori, no hemos hablado de esto, pero es una opinión, levantar el teléfono y decir, estamos listos todos los ministerios a hacer la comisión de transferencia, se instalan mañana. Esa es la idea central.
0: Bueno, Jorge del Castillo, que creo que todos debemos coincidir. ¿Por qué no se hace la transferencia cuanto antes? Si ya el 3 la van a nombrar, de una vez empiecen las mesas de transferencia. ¿Para qué son importantes? Para que se entienda y se conozca qué ha venido pasando y cuáles son las políticas de gobierno en cada uno de los ministerios. ¿Cuáles se van a extender? ¿Cuáles se van a trabajar? ¿Y cuáles se deben priorizar? Balcázar no tuvo transferencia, fue de la noche a la mañana. Antes de él estuvo Gerí, no tuvo transferencia. Antes de él, Dina Boluarte, que no tuvo transferencia. Debe haber un mamarracho en todos esos papeles que no son culpa del señor Balcázar y su gabinete. Pero cuanto antes pueda entrar el nuevo equipo, mejor para todos los peruanos. Presidente Balcázar, hágase una, por favor. Dentro de todo lo que está pasando, el alcalde de Juliaca, salió Óscar Cáceres a felicitar a Keiko Fujimori. A ver, veamos qué dijo.
3: Bueno, creo que como autoridad debo expresar mi saludo respetuoso a la designación virtual de la nueva presidenta y desearle los mejores éxitos en esta nueva etapa que viene a ser gobernar un país con muchos problemas por resolver, con mucho conflicto social, con mucho sentimiento encontrado. Creo que el compromiso es la unidad, el desarrollo, el crecimiento de los pueblos, el solucionar sus necesidades básicas que muchos años no están solucionadas. O sea, hay una tarea muy grande que hacer. Es mi obligación también y mi deseo de que ella esté presente en los 100 años de Juliaca, la presidenta de la República. Es cierto, hemos tenido muchos problemas, tenemos muchas heridas todavía un poco abiertas y que amerita de que vamos a entrar en el diálogo. Los peruanos somos muy resilientes y tenemos justamente la capacidad de poder, sobre el dolor y sobre todos los problemas, salir adelante. Este es el reto actual. El reto actual es volver a voltear la mirada a que el hermano del campo tenga lo que debe tener, maquinaria, apoyo al ganado, que no todos se vengan a la ciudad. Apoyar a los comerciantes. Apoyar la zona, el puerto seco, las zonas económicas especiales, hacer que los microempresarios sean medianos empresarios, sean industriales, la gente de Juliaca que tiene la capacidad de hacer eso.
0: Bueno, muy saludable. Efectivamente, es lo que se necesita. Es lo que se necesita. Trabajar juntos, trabajar unidos. Los problemas de los peruanos son los problemas reales que vivimos día a día. Los problemas entre dirigentes de partidos y medios de comunicación, esos guárdenselos en otro lado. Pongámonos a trabajar juntos. Necesitamos darle una oportunidad al país, por ende, al gobierno. El que salió también a declarar es el electo senador Marco Miyashiro. Veamos qué dijo.
4: Una de las peculiaridades de la izquierda es precisamente desconocer aquello que está en nuestra constitución y en nuestras normas legales o en el derecho internacional. Entonces no es extraño que alguien que quiere atentar contra la democracia desconozca estos principios. Por ejemplo, cuando está en plena actividad las organizaciones terroristas como Sendero Luminoso, el MRTA, y posteriormente los organismos de fachada, desconocen incluso que Aimael Guzmán es un genocida sentenciado por nuestro Poder Judicial. Y esto favorece a que la juventud, que estudia muy poco la historia real de nuestro país, se dedique solo a leer cortos en los medios sociales, y eso es perjudicial.
0: A ver, amigos, esto no te lo dice cualquier peruano. Te lo dice la persona que capturó al terrorista Aimael Guzmán. Y efectivamente, la izquierda desconoce la realidad, construye su propia narrativa, su propio cuento, y trata de hacer creerle a la gente que esa es la verdad. Pero siempre hacen lo mismo. Y para no sorprendernos, reapareció Margot Palacios, congresista todavía, y por supuesto criticó a la lideresa de Fuerza Popular. Veamos qué dijo.
5: Particularmente.
6: ¿Quién es exactamente? ¿Cuál es el no?
5: Palacios, actual congresista de la República, no reconoce a Keiko Fujimori como presidenta de la República, y creo que los peruanos, en su gran mayoría, más de 9 millones de peruanos, hemos votado por una propuesta política de Juntos por el Perú. Bueno, ya sabemos cómo es el diálogo que tiene la señora Keiko Fujimori, ¿no? Es para, en este caso, saquear al Perú, vender todo lo que queda de lo que su padre vendió en la época de los 90. Eso ya tendrá en una decisión, en este caso de Roberto Sánchez, pero yo les recomendaría que no dialogue con esta señora, que le ha hecho tanto daño, en este caso su padre, y que ella ha venido también haciéndolo durante prácticamente estos últimos 10 años, teniendo desde el Congreso una representación que lo único que ha hecho hacerle daño al pueblo peruano.
0: ¿No le parece medio idiota la gente que se refiere a sí mismo en tercera persona? Yo, Margot, la señora Margot, usted es Margot Palacios. Lo que pasa es que seguro no se quiere acordar de lo que usted sí ha hecho para destruir al país desde que es congresista. ¿Ah? Y sigue con la narrativa de lo que vendió Alberto Fujimori y sigue echando la culpa a Keiko de lo que hizo su padre. Por favor, ¿qué ha hecho usted, señora congresista, en estos 4 años y medio? Aparte de claramente y evidentemente cambiarse el look, la manera en la que se viste. ¿Ah? ¿Qué ha hecho? ¿Qué ha hecho por los peruanos de Ayacucho usted? Por favor, el diálogo es la única manera en la que este país va a salir adelante. No se necesitan tirapiedras. Pero, ya cambiando un poco el tema, pero hablando del nuevo Senado, Rafael López Aliaga ha recordado que no asumirá y no va a recibir su credencial como senador, y que exige que Oficialía Mayor del Congreso le dé la credencial a la persona, a su solicitario, o a la persona que le corresponda. Sinceramente, amigos, no sé si esto es legal o no. Eso lo tendrán que ver los abogados. Pero mi punto personal es que si Rafael López Aliaga postuló al Senado, debería ejercer como senador. Se necesita una persona con su temple, características, te guste o no te guste, liderando a su bancada. Precisamente para eso se abrió la posibilidad de que los candidatos presidenciales entren al nuevo Congreso, para que lideren a sus partidos desde la acción y no muy cómodos sentaditos en otro lado. En este caso, él quiere ir al municipio, ha hecho cosas ahí, pero las cosas son como son, no importa cómo te llames. Y amigos, seguimos con el tema, desgraciadamente, con el tema de Venezuela. Ya es casi una semana de del doble terremoto. Recién el día de hoy han decretado un duelo nacional de 7 días. No sé para qué sirve un duelo nacional de 7 días, no sirve para que lo decreten. Es claro que están en duelo nacional. La tristeza es que siguen aumentando los muertos, van 2.295, se reportan más de 11.000 heridos. Y han informado las autoridades venezolanas que se han rescatado más de 6.461 personas y estiman que entre 13.500 ciudadanos lograron abandonar por sus propios medios. Lo que no se sabe es cuántas personas siguen atrapadas dentro de las edificaciones que se cayeron. Hay alrededor de 50.000 personas que permanecen desaparecidas, y que no tienen una ubicación confirmada. Además de eso, se dicen que hay reportes de que las donaciones están siendo acaparadas por las fuerzas militares chavistas y no están llegando donde deben estar. Se necesita orden, presidenta Rodríguez. Se necesita que se trabaje para sacar y salvar a los venezolanos de la crisis en la que están. Los países estamos aportando, ustedes hagan su parte. Con esto nos vamos a una pausa comercial, amigos, y volvemos con las entrevistas.
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0: Bueno amigos, ya estamos de vuelta. 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Y amigos, estamos acá ya acompañado de la doctora Delia Muñoz, es ex ministra de Justicia, además una gran académica, todo, absolutamente. Delia, además, amiga, por supuesto. Delia, qué gusto tenerte acá en el programa nuevamente.
1: Hola, Fernando, muchas gracias por haberme convocado.
0: Delia, bueno, tú siempre conversamos y hablamos, tú tienes una opinión muy clara de lo que viene sucediendo en el Perú. Pero en este caso específico, digamos, porque tú has editado un libro que ha sacado el Fondo Editorial de la Universidad San Martín de Porres, que se llama Conflictividad en el Perú, contextos, enfoques y o perspectivas. Amigos, ¿qué sobra en el Perú? Conflictividad. Veamos a qué han llegado. Acá está el libro para que lo puedan ver la carátula. Ya saben, vayan a buscarlo a las librerías. Porque es importante y Delia, nos vas a contar un poco de qué se trata este libro.
1: Mira, lo primero que tienes que tener en consideración es que la Universidad de San Martín de Porres hace esta publicación a través de su fondo editorial. Uh-huh. Es una publicación de carácter académico, o sea, no es una publicación llena de opiniones, sino que es una opinión académica supervisada por lo que se llama por pares ciegos, ¿no? Y además ha sido realizada por profesores de la maestría en solución de conflictos que ofrece dicha universidad, okay, ¿no?
0: Entonces hago no todo es un, esto. No es un publicherry de gente que está tratando de dar su opinión. Es un estudio académico.
1: Es un estudio académico que ha durado todo un año el proceso, okay, ¿no? Entonces tiene diferentes ejes porque evidentemente los profesores investigadores tenemos diferentes tipos de especialidad. Comienzo conmigo por delante, como dicen, el platerito por delante, ¿no? Yo, por ejemplo, yo veo todo lo que es la conflictividad jurídico-política, ¿no? Cómo es de que el conflicto se genera a través de la norma o por la injerencia de entidades internacionales. Hay otros colegas que son antropólogos que ven el tema desde el punto de vista del diálogo, de cómo se debe de preparar una empresa para poder afrontar los conflictos. Otros colegas son ingenieros, entonces ven los conflictos desde la falta de solución de problemas que están eternamente presentes en nuestro país. Entonces hay diferentes tipos de artículos, pero que te dejan una línea, si tú quieres, base de doctrina de para dónde tienes que ir cuando intentas un poco los orígenes, manejar, ¿no? Los orígenes y la actitud, ¿no? Mira, por ejemplo, en uno de los artículos sobre diálogo intercultural que se toca el tema de la consulta previa. La autora es Cecilia Quiroz, ella es una practitioner, es una gerenta de una empresa que maneja el área de conflictividad en hidrocarburos. Entonces ella tiene una visión de que cómo es que hay que manejarlo, pero también una visión crítica, ¿no? Okay. Ella dice de que hemos convertido la consulta previa en una transacción, cuando se ha olvidado que la consulta previa está hecha para pueblos originarios, uh-huh, personas que tienen su propia cultura, claro, y que en consecuencia lo que tú tienes que hacer en primer lugar es entender que lo que para ti es un río, un área de explotación, un terreno, para ellos es mecanismo de vida, o tiene una simbología completamente distinta, ¿no?
0: Claro, pero claro, agarrándonos a ese tema, o sea, el pueblo originario, que son muy pocos en el Perú y sobre todo en la selva, porque, digamos, la sierra no tiene pueblos originarios.
1: Que son por lo menos 52, porque son los idiomas en los que el Ministerio de Cultura dicta la educación básica regular, ¿no?
0: ¿En la sierra o solo en la selva?
1: No, en selva y sierra. Pero también hay comunidades aymaras y quechuas que tienen ese reconocimiento que ha realizado el Ministerio de Cultura, ¿no?
0: Pero claro, pero es que ahí va un poco, o sea, ¿qué tan diferente puede ser la visión? O sea, ¿es realmente el pueblo originario tiene esa? Porque, como dices tú, se ha convertido en una transacción económica. Déjame trabajar y yo te doy.
1: Así es. Y con lo cual nos ha demostrado a través de las décadas de que esto fracasa. ¿no?
0: Totalmente.
1: Porque las carencias estructurales, las brechas son muy fuertes, y lo que hacen las comunidades, las personas, es cuando llega la actividad empresarial, la ven como un catalizador para todas esas demandas, ¿no?
0: Y en algunos determinado casos, lucro propio.
1: También, ¿no? También. Uh-huh. Luego podemos hablar de eso, pero primero uh-huh. pongámoslo para ubicar
0: okay.
1: y que no nos vayamos únicamente a caricaturizar las figuras, uh-huh. ¿no? Entonces, esta empresa, que también por rapidez, en un inicio, por falta de experiencia, se dedicaron a hacer una transacción de carácter económico. No hemos trabajado los temas de identidad, no hemos trabajado los temas de cultura, no hemos trabajado la reserva genética de plantas y animales, que puede ser tanto o más importante para una sociedad, ¿no? Claro. Nos hemos dedicado únicamente a cemento, construcción, te doy este contrato, te contrato a esta gente. Entonces, con eso nosotros mismos hemos ido agudizando las contradicciones, y como ellas no han resuelto los problemas, porque ¿con quién negocia una industria extractiva? Con el que está directamente a su lado, uh-huh. y todos los que están al costado mirando.
0: Claro.
1: Entonces, lo que haces es pateas nada más el conflicto, y no hemos tenido una política integral de diálogo, porque el diálogo lo que te ayuda es a identificar intereses, te ayuda a identificar quiénes son los actores, cómo funcionan.
0: ¿Quiénes son los verdaderos actores?
1: Los verdaderos autores. Y en función a eso es que tú puedes ayudar a desarrollar gobernanza, porque la gobernanza es pública o privada. Tú estás hablándome de una situación que se viene dando con mucha frecuencia, que es la manipulación o la industria del conflicto, uh-huh. del cual también se habla acá en okay. uno, en los artículos de José Mansen y de Andrés Escudero, ¿no? Uh-huh. Cómo, ante la ausencia de Estado y la necesidad de poder desarrollar actividades por parte de la empresa privada, se ha generado de manera paralela toda una industria del conflicto que tú tienes que saber identificar para poder conversar y dialogar con los reales titulares.
0: Claro, importantísimo, porque efectivamente es una industria y se ve a los mismos azuzadores y agitadores recorriendo distintos pueblos, recorriendo distintas regiones. Yo me los he cruzado en mis viajes, gente que antes era antiminera, pasó a ser antiagrícola y después ahora están contra los camarones de río y la generación energética, porque claro, ahí está el negocio. Y eso es también, imagino lo tienen acá claro, es falta de presencia del Estado.
1: Todo obedece a una violencia estructural por carencia de servicios motivada por la falta de presencia y de reacción del Estado. El Estado un poco de que también se quedó en determinado momento medio en inercia y ya tu actividad privada hazte cargo. Y inicialmente la actividad privada no sabía mucho qué hacer y se fue a esta actividad, ¿no?
0: Claro, fue de transar, a negociar, ¿no? Directo.
1: Ahora
0: a
1: ya tras varias décadas, tanto el sector público como el sector privado han generado, ¿no?, toda una corriente de intervención, han generado profesionales ya capacitados y se va trabajando con diferentes cuestiones. Pero ¿qué cosa ocurre? Hace 20 años la oposición era porque utilizabas el agua, porque utilizabas recursos naturales, porque estabas afectando formas de vida. Pero ahora la complejidad de la situación es mucho más fuerte, porque se ha incorporado a esta sopa de conflicto las actividades ilícitas. Y las actividades ilícitas permanente. Y las actividades ilícitas no quieren dialogar, no quieren conciliar.
0: No, sobre todo en el sector minero,
1: a la,
0: no queda clarísimo.
1: A la actividad ilícita en el sector en el que esté, uh-huh. sea de construcción, sea hidrocarburo, ¿no? El que fuera. La actividad ilícita no quiere que se arreglen las cosas. Entonces, eso va a implicar allí políticas públicas mucho más fuertes para ver cómo es que se va a lidiar, porque ese fenómeno todavía no lo hemos avanzado. El Estado, como bien señala Carlos Eizaguirre en su artículo, ha ido mejorando con los años para ir teniendo una presencia mucho más fuerte desde un primer momento con una alerta temprana, ha ido protocolizando, y si tú ves, ¿no?, el Estado ha generado muchas mesas de diálogo que se vienen manejando con bastante fluidez y se van obteniendo intervenciones, reducciones, pero ellos están atacando, por decirte, el conflicto real, ¿no? Pero este nuevo conflicto que tenemos en los últimos tiempos, que proviene de una actividad ilícita que te compra autoridades, ¿no?
0: Sí, claro.
1: Que te sembra terror, que te controla, que te cobra cupo, que te obliga a cerrar, ese tipo de conflictividad requiere de otro tipo de estrategia mucho más vinculada a una actividad de gobierno, de gestión de alto nivel, ¿no?
0: Y de que prevalezca la ley como tal y las fuerzas del orden para garantizar el desarrollo. Y ven, tocan algo, a ver, eso entonces me dices sobre el tema de la consulta previa y la negociación. ¿Hay conflictividad por falta de información, de educación? ¿Se genera eso por manipulación de poblaciones? ¿Tocan el tema acá?
1: No directamente, se toca a través del tema del diálogo intercultural,
0: okay.
1: Que lo que se señala es que cuando tú eres el representante estatal o de una empresa privada, tienes que acercarte con respeto a las personas para poder conocer qué cosa es lo que piensan y poder identificar qué cosa es lo que quieren, ¿no? Porque muchas veces, aunque a ti te parece básico, eso no se ha hecho. No, eso no se ha hecho, se ha llegado de frente a cuánto hay, se ha entregado dinero, se han hecho fondos y ya que se repartan, y entonces lo que has hecho es generar mucha más insatisfacción o decir, ah, bueno, como hay plata, entonces ya ahora quiero más, ¿no?
0: Claro, porque generas una dependencia cuando en realidad lo que se debe generar es desarrollo conjunto.
1: Así es.
0: O sea, un desarrollo conjunto de una comunidad generando posibilidades de industrialización.
1: Y eso pasa porque tú identifiques qué cosa quiere la comunidad.
0: Sí, claro, porque, a ver, yo he manejado mucho por la sierra y está llena de piscifactorías, de piscinas para truchas totalmente vacías porque no hay cadena de frío, no sirven para nada. Las usan para refugiarse o para guardar. Entonces, porque efectivamente en un momento era, ah, no, necesitan algo, hay que darles esto. Y se
1: claro.
0: Volvió sin analizar.
1: Ah, sí. Tienes 10 días para hacer la consulta previa. Ay, ya sí, ¿qué cosa quieres? No, dale un crecimiento productivo. Pero no analizado, no vinculado, no manejado, ¿no?
0: Y sin entender además el mercado en el cual deben insertarse y cuál es el valor productivo real que va a tener esa comunidad, no solamente por llamarse la comunidad X, la gente
1: claro.
0: que va a comprar su producto.
1: Tú eres un gran practitioner de lo que viene ocurriendo en nuestra sociedad, ¿no? Pero cuando uno se va imbuyendo más en la doctrina, en la teoría, tú vas a analizar las cosas con este tipo de herramientas,
0: claro.
1: ¿no?
0: Uh-huh.
1: Y, por ejemplo, nosotros lo que vivimos es un gran desprestigio de la conversación y del diálogo. Ah, no, tú ya eres fulanito de tal. Ah, no, yo ya soy fulanita de tal. Tenemos ideas, no podemos hablar. Entonces nosotros hemos generado una proscripción al entendimiento, ¿no?
0: Claro, pero a ver, este conflicto... Es en general en todo lo que está sucediendo en el Perú, en el extranjero, en los temas políticos, la polarización es extrema. Yo no hablo contigo porque tú dijiste azul. No, tú eres rojo, tú eres verde. No hablo contigo, se acabó. Entonces, eso es general, se ha vuelto social. ¿Hay alguna manera de cambiar
1: Mira,
0: eso?
1: Mira, hay personas, evidentemente politólogos, antropólogos, no se toca directamente esta posibilidad en el libro, pero yo la uso mucho en las clases, ¿no? Hay un profesor que se llama Jean-Paul Lederach, que es el que maneja la teoría del diálogo con el enemigo o el diálogo imposible, ¿no? ¿Por qué? Porque los autores han ido diciendo de que hay que dialogar, hay que ver claro para pensar juntos. Otros dicen, claro, pensar juntos, pero para tomar una acción común, como Isaac, ¿no? Uh-huh. Otros dicen, como Abu Nimer, claro, acción conjunta, pero solamente para conseguir paz, hasta que llegamos a Lederach y dice, todos esos diálogos me parecen muy buenos, pero a mí el único diálogo que me importa es cuando tú eres capaz con conversar con quien es tu enemigo. Cuando tú eres capaz de poderte sentar en determinadas situaciones y condiciones a encontrar puntos comunes con quienes no piensan como tú. Ese es el único diálogo que va a hacer que tú puedas tener la posibilidad de tender puentes para lograr políticas o políticas públicas que te garanticen la paz o el funcionamiento de la sociedad. Nosotros no estamos haciendo eso. Nosotros le llamamos el diálogo muchas veces a espacios de negociación. Y la negociación es otra cosa.
0: Es otra cosa. Cada quien
1: distinta,
0: va con un lealista, ¿sabe?
1: ¿No?
0: La empresa sabe hasta cuánto puede gastar, qué puede invertir, la comunidad va con una lista, sabe qué puede
1: eso pedir. Es lo que
0: igual
1: se
0: que
1: viene,
0: con los negocios en sindicatos.
1: Eso es lo que se viene haciendo y eso es lo que ha deteriorado tanto las relaciones y eso es lo que ha generado toda esta industria del conflicto. ¿Por qué? Porque de manera paralela a todos estos reclamos en el país, como tenemos una gran crisis de partidos políticos, las personas han venido haciendo su carrera política a sangre y piedra. Como digo yo, ¿no? No
0: es que,
1: ¿por qué? Porque tú te armas el frente regional, eres el jefe de tal, accedes al cargo de alcalde, luego haces una toma, eres presidente regional, luego manejas una huelga de alcance nacional y llegas a ser presidente de la República.
0: Estás hablando de Martín Vizcarra.
1: ¿No? Estoy hablando de Pedro Castillo.
0: Y de Martín Vizcarra.
1: Y de
0: también Martín Vizcarra hizo exactamente
1: hablando,
0: lo mismo.
1: Y estoy hablando de los presidentes regionales que hemos tenido en el Perú, en Arequipa, en Moquegua y en Puno. Lo que pasa es que a mí no me gusta decir nombres.
0: Ah, pero yo sí los puedo decir.
1: Para no porque a veces cuando colocas los nombres generas ya una parcialización en el debate, ¿no?
0: Sí, no, definitivamente, pero hay algo.
1: Entonces tú lo que tienes que ver es de que ese conflicto ha sido la carrera política y tú como Estado tienes que haber frenado, tienes que haber visto, tienes que haber actuado con inteligencia, no lo has hecho, ¿no? Y ahora hemos llegado ya a grados mucho más extremos de manejo de la conflictividad por parte de estas personas que generan el conflicto y que además están vinculándose con el hartísimo dinero que representa la economía ilegal.
0: La economía ilegal, que es la que genera los espacios precisamente y los financiamientos para que todo esto suceda, porque a mayor desgobierno, a mayor crisis, más fácil actúan ellos.
1: Tú lo que tienes que hacer es ver cuáles van a ser tus políticas de intervención. Como te digo, una es la política para el conflicto, que puede ser laboral, intergeneracional, que puede ser social, que puede ser de construcción, pero otra política completamente distinta que ya escapa del área del conflict resolution es la criminalidad organizada transnacional.
0: No, ¿no? Ahí no hay diálogo.
1: Eso tiene que manejarse a otros niveles, ¿no? Yo que veo el tema del conflicto jurídico-político en el ámbito internacional, se viene comentando ya hace un par de años que esta criminalidad no se va a poder contener por un solo Estado.
0: No, de
1: que los
0: manera.
1: Estados van a tener que hacer alianzas y van a tener que tener fuerzas especiales, una forma de intervención completamente distinta, porque estas bandas ya son transnacionales.
0: Totalmente de acuerdo.
1: O sea, como te digo, hay que distinguir las diferentes.
0: De eso creo que vamos a hablar en el siguiente bloque, porque eso también involucra toda una política o políticas internacionales que han permitido que el crimen crezca. Pero volviendo antes de a lo que decías, el quien va pensando en la diferencia siempre encuentra un enemigo. Hay puntos en común muy claros que creo que nadie puede oponerse. O sea, mejor educación para los hijos, mejor salud, que los niños salgan de anemia, combatir contra esto. Yo creo que ahí ha sido un poco el error de algunas personas que han ido en teoría a buscar soluciones y generar conflictos.
1: Así
0: hay
1: es.
0: Puntos mínimos.
1: Tú has tenido,
0: siempre.
1: O sea, tú has tenido allá como a mí el que me tiene que firmar la consulta previa es esta comunidad. Entonces esta comunidad ya tiene todo. Y las que están a los costados.
0: Claro, porque hago lo mismo, como emprendejo, como les digo yo, hago lo mínimo posible para salirme del trámite sin pensar en la verdadero desarrollo de la empresa.
1: Tienes grandes conflictos que se han dado, sobre todo en la zona de hidrocarburos, con varias comunidades que se han firmado acuerdos y no se han ejecutado.
0: Es que ahí ya entra otro tema, pero nos vamos a una...
1: No, pero pausa. Es que uno tenemos que poner todo en la,
0: ahora,
1: mesa.
0: Ahora lo ponemos, nos vamos a una breve pausa comercial y volvemos con Dile Muñoz para hablar de los demás temas y cómo podemos hacer, amigos, para solucionar los conflictos. El Perú está harto de los conflictos. Nos vemos en unos minutitos.
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0: 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Estamos acá, amigos, de vuelta con la doctora Delia Muñoz, ex ministra de Justicia y además editora de este libro maravilloso, Conflictividad en el Perú, Contextos, Enfoques y Perspectivas, que es un libro de enfoque académico y lo que trata es de dejar una base para que los peruanos nos dejemos de agarrar a manazos y de seguir peleándonos. Delia, habíamos hablado y empezamos hablando por el tema de la conflictividad real inicial que se genera precisamente cuando una empresa, principalmente extractiva, llega a una comunidad distinta y todo lo que eso genera. Pero acá el libro también tocan temas sobre lo que la conflictividad que se genera por la norma, por la ley. Un ejemplo lo estamos viviendo ahorita entre Tacna y Moquegua, que salió un decreto y que parece le quitaba algo del canomi, que no sepa qué usan el canomi, no, porque lo devuelven, no lo devuelven, se lo queda, pero no pueden devolverlo, pero no lo usan, y se están agarrando a pedradas y hasta ha muerto una persona. ¿Qué tanto puede afectar la normatividad peruana muchísima, o la extranjera, a los conflictos?
1: Muchísima, a eso me... Esa es la parte en la que yo profundizo, ¿no? Muchísimo. Porque muchas veces las normas no responden a los reales requerimientos que tenemos los ciudadanos, ¿no? Por ejemplo, tuve una alumna hace varios años, una jueza en Junín, y se puso a ver las barreras de acceso que nosotros tenemos firmadas en el documento de Brasilia. Entonces la doctora Cárdenas se fue con su juzgado a recorrer las comunidades que le tocaban, ¿no? Porque ella era una jueza de paz. Entonces se fue a recorrer con toda la corte y ¿qué cosa era? Encontró que las personas no reclamaban las cosas más simples porque la delimitación de las comisarías no coincide con la delimitación de las cortes y de los distritos. Entonces tú podías estar aquí en Angamos, pero si tú querías denunciar el robo de tus ovejas, tenías que irte hasta el Arcomar. Claro, ¿ya? Cosas sin sentido, ¿no? Entonces, ella hizo un trabajo muy interesante que le permitió a su corte de Junín establecer pautas y disposiciones que permiten flexibilizar y, bueno, también ella pudo mejorar su condición en el Poder Judicial. Luego, hay el tema que no hay una atención adecuada. Los juzgados, las oficinas de defensoría funcionan de lunes a viernes de 8 a 5. Y las personas trabajan de lunes a sábado, claro, todo el día.
0: ¿En qué momento vas?
1: No, entonces no puedes acceder a la justicia. Entonces tú ves de que esta gran sensación de impunidad, de no poder denunciar, de no poder hacer nada, la genera el marco jurídico muchas veces, ¿no? Sin entrar a comentar ningún otro factor de estos que a ti te gustan, ¿no? Entonces, luego también tienes otras cosas. Tienes que se dictan sentencias que no tienen correlación con lo que está pasando en la realidad. Se quedan únicamente en el legalismo y las sentencias pues van a generar mayores conflictos. O cuando se dictan leyes, como estas que estamos viendo de delimitación regional, de delimitación de municipalidades. Y antes el Congreso podía dictar para sacar mi distrito, a mi nombre, qué sé yo, pero ahora, como hay un componente económico muy fuerte que es el acceso al canon, que corresponde a la municipalidad de la zona donde se produce la actividad económica y también a la municipalidad provincial y también al gobierno regional, entonces, en este caso de Moquegua con Tacna, el problema Esa identidad, sí, seguro, pero mucho más fuerte allí el interés es económico.
0: Mi identidad no, ¿no es cierto? Nada, porque uno no, tan pues, niño no se
1: diferencia
0: a humo que
1: bueno. No, pues te digo, ya tú podrás decir, ya hay un componente, sí, pero allí ese componente no es el gravitante.
0: No, no, es la plata.
1: Allí es el tema de la gestión del canon que va a ingresar a esos gobiernos locales, ¿no? Entonces, ¿cómo vas a hacer la división? Allí el Congreso tendría que haber visto un poco más, con mayor detalle, qué parte se está sacando y cómo va a ser, porque se proyecta que van a ser varios millones por año los que van a poder entrar a este tipo de
0: sí,
1: situaciones.
0: Y de repente, y luego, de casualidad, de repente, de propósito, conociendo cómo funcionan nuestros legisladores.
1: Y luego, el gran conflicto que te genera es la norma internacional a la que el Perú suele suscribir con mucha facilidad tratados y acuerdos, ¿no? Sin medir que el país no está preparado para asumir todo ese paquete de obligaciones, ¿no? Entonces yo pongo, como por ejemplo, hemos suscrito una convención que tiene aplicación plena con el derecho al vestido. Yo absolutamente feliz, porque como profesional pues necesito más vestido, ¿no? Cualquier día voy a presentar mi acción de cumplimiento. O sea, cosas como esas, ¿no? De que nos hemos vuelto un país que a través de nuestra Cancillería, que tiene muy buen trabajo, pero le gusta andar firmando documentos, firmando tratados, y no ve el paquete de obligaciones que nos trae, ¿no?
0: Claro, porque todos estos organismos internacionales, amigos, lo sabemos, lo único que hacen es obligar a los países a generar muchas cosas, mucho tema, y que por supuesto le paguen para que los que están ahí conduciéndolo sobrevivan y te puedan decir, está mal, haz lo que yo te digo. Uno de los grandes conflictos que se genera, ya entraremos a los derechos humanos, pero es precisamente el de la formalidad, el tratar de llegar a la OCDE, un país que en nivel de formalidad es paupérrimo, lo que está generando es que se hagan más y más normas que son cada vez más difíciles de cumplir, mayor regulación laboral y un montón de cosas que nos están matando los emprendedores, pero no solamente matando a los emprendedores con temas económicos. Mucha del problema de la delincuencia que tenemos también viene a través de estas normas de derechos humanos.
1: Mira, antes de que entremos al tema de derechos humanos, hace un año me invitaron a una conferencia en el que era el tema de conflictos y formalización minera. Entonces me metí pues a investigar mucho y había el tema del reinfo, que estaban discutiendo que si reinfo, que si PAMA y qué sé yo, ¿no? Entonces conseguí invitar al ministro, ¿no?, que tenía un plan de formalización. Entonces, este plan de formalización que tiene tantos años, creo que tiene más de 15 años, sí, 20 años que no se ha cumplido, ya tú cuando eres una gran empresa tienes que hacer un proceso de formalización que tiene 27 pasos, ¿ya? Y que te cuesta, vamos a ponerle un precio, 4 millones. En este reinfo que habían hecho hacía muchos años, los 27 pasos se bajaban a 17. Y en 7 ventanillas completamente, o sea, 7 sectores,
0: claro,
1: completamente distintas. Y las obligaciones en el fondo eran exactamente las mismas, ¿ya? Entonces se creó la ventanilla única. Entonces yo dije, qué maravilla la ventanilla única, porque ya, no, la ventanilla única es de que solamente vas a un sitio y lo dejas, y luego el Ministerio de Energía y Minas manda tus papeles a los 7 otros sectores, ¿no? Entonces, esa norma, desde el diseño, sin discutir el contenido, nada,
0: desde el diseño
1: esa norma está destinada a que tú no puedas cumplirle. ¿Qué cosa es lo que ha generado? Que se agudice el tema de la informalidad, que se agudice el tema de la legalización. Y ahora estamos con un problema absolutamente brutal, porque los que diseñaron estas normas, pues,
0: ahora tienen minas.
1: No pensaron.
0: No, ahora tienen minas los que diseñaron estas normas, porque lo que genera esto, esta conflictividad vía la normatividad, es que porque además ahora los decretos municipales tienen a veces un peso suficiente como para hasta contradecir una ley. La mayoría lo hacen, no sé si porque quieren o no.
1: Se supone que no pueden.
0: Se
1: ¿no?
0: supone que no pueden, pero con la regionalización de Toledo
1: tampoco,
0: le dio esa
1: tampoco,
0: no a una ley, pero
1: en las demandas competenciales ante el Tribunal Constitucional es abundante los reclamos del Ejecutivo que suele ganar contra gobiernos regionales o municipales que creen que pueden regular lo que les plazca.
0: Y lo hacen precisamente no para ayudarte, amigo. Lo hacen para que Él tiene un primo, oye, mi primo te puede ayudar con el trámite, ya te lo hace al toque. Yo lo he vivido con los planos, cuando teníamos que pasar defensa civil, siempre había alguien que te decía, oye, pero no te preocupes, el expediente lo puede hacer este arquitecto, es especialista y lo puede hacer tal persona. Están buscando coima caleta, y ese es el gran problema de
1: eso la corrupción. Eso ya es el tema de corrupción, ¿no? Uh-huh. Que es otra cosa que lo podemos tocar también, pero que hay que mantenerlo.
0: Es demasiado macro como para que sea parte, ya creo que es el día a día, pero volvamos porque ya no se nos va a dar el tiempo.
1: Y ahora vamos al tema de las leyes y derechos humanos y la sentencia. Uh-huh. Ahí el problema es mucho peor todavía, ¿no? Porque nosotros, por ejemplo, estamos sometidos a la Comisión Interamericana de Derechos Humanos y a la Corte porque hemos firmado un documento que así lo establece. Uh-huh. Y ese artículo y esa convención tiene un artículo segundo que dice que cuando hay discrepancia entre la convención y la regulación interna, tú tienes que adecuar tu legislación interna. Y hemos establecido también que el máximo intérprete de la convención es la Corte. Entonces, si la Corte opina A, tú tienes hasta que modificar tu constitución para poder cumplir porque has asumido ese mandato. Hay muchas personas que no tienen eso claro y dicen, no, que te está afectando a la soberanía. No es así, tú has aceptado ese sometimiento.
0: Claro,
1: ¿no?
0: Tú has aceptado ese sometimiento y has abandonado la conducción de esta corte para que hagan lo que les ha dado la
1: así
0: gana
1: es.
0: Hacer.
1: Y tú eres el que nombras a los jueces y tú eres el que nombra a estos jueces de los que luego tú estás renegando, ¿no? Entonces, ¿qué cosa es lo que ocurre? Por ejemplo, ¿no? Acá en el libro yo analizo el tema de la sentencia del caso La Oroya.
0: Okay.
1: Ya, es un caso que estuvo en el sistema hasta que sale la sentencia 18 años, ¿no? Y la corte allí se sienta en todo lo que el Estado peruano había hecho para mejorar la zona de La Oroya. Se sienta en todas las atenciones médicas, en todas las políticas públicas, en todas las atenciones que venía dando y la regulación que había dado a través de OEFA y otras entidades, ¿no? Se sienta olímpicamente y dicta medidas que para mí no deberían de ir en una sentencia de este tipo porque esta sentencia tiene el carácter de restitutivo para las víctimas. Y acá la Corte dicta una sentencia en la que comienza a establecer políticas públicas de alcance general, ¿no? Entonces, te está generando esta sentencia una semilla de gran

0: Estado. Te estoy comentando que el caso duró 18 años, 3 más o menos en la corte hasta que resuelven. Los otros 15 fueron ante la Comisión Interamericana, en que hubieron audiencias, medidas cautelares, una serie de actividad procesal y directa que realizó el Estado. Y en la sentencia, la corte condena al Estado por vulneración al debido proceso por excesiva duración de la tramitación, pero no le dice nada a la comisión, que es la que estuvo de la manito del Estado durante 15 años y no se apresuró también, en todo caso, por encontrar una vía rápida, ¿no?
1: Entonces, ganando plata.
0: Es que, aparte, es que esa es
1: la realidad.
0: Esa es la realidad.
1: Lo que pasa
0: es
1: que...
0: Pero lo que yo te hablo en derecho es de que,
1: claro,
0: de que no reconocen, ¿no? Has estado 15 años con el que te denuncia y te dicen que tú eres únicamente. No, allí también tiene que haber, ¿no? Y el Estado también tiene que tener una capacidad de respuesta. Tiene que quejarse de esa sentencia. No a ir a decir, ay, me han afectado la soberanía, porque es una tontera, ¿no? Tú lo que tienes que hacer ahí es de que está actuando en temas de carencia de competencia, que no tiene facultades para eso y que tiene que presentar su reclamo ante la Asamblea General, ¿no?
1: Definitivamente. Y ahora es un gran momento porque Argentina, Colombia, Perú, Chile, Ecuador, Bolivia pueden sumar sus votos para empezar a hacer cambios en la Corte Interamericana de Derechos Humanos.
0: En la convención, porque es la convención la que tiene vacíos bastante grandes y que son los que vienen siendo utilizados para llenarlos, ¿no? Porque es una convención que tiene más de 60 años, en consecuencia el mundo ya cambió, ¿no? Y requiere ajustes.
1: No, definitivamente requiere muchísimos ajustes porque, desgraciadamente, las sentencias de la Corte Interamericana de Derechos Humanos, lo que ha hecho en este país puntualmente, ha sido atacar y ser parte del trabajo de desmantelación de las Fuerzas Armadas.
0: Y mal también planteado por el Perú, ¿no? Por ejemplo, ahora que está que se discute mucho la justicia militar. La justicia militar es tan válida como la arbitral.
1: Exactamente.
0: Yo nunca escucho de que la justicia arbitral tiene que estar supeditada a la justicia civil, ¿no? Luego dicen de que la justicia militar, el juez es militar y su jefe lo va a mandar. Y en la justicia arbitral, las partes le pagan al árbitro.
1: Y en la justicia ordinaria, no, la fiscal suprema manda al fiscal temporal. Lo que pasa es que...
0: Y en la justicia ordinaria las cosas no funcionan, ¿no? Entonces, como te digo, hay ahí un tema de fondo, ¿no? Luego, tú tienes situaciones en las que te están reclamando en ejecución de sentencia puntos que la Corte hace 20 años ya declaró satisfechos. Y la defensa que va a hacer el Perú con sus enviados ad hoc es siempre, están afectando a mi soberanía, cuando no es eso, es el tema de seguridad jurídica, cumplimiento de las sentencias, son temas que tú tienes que abordar desde el punto de vista del internacional,
1: claro,
0: ¿no? Y esta conducta, estos actos propios, te generan el conflicto porque te generan un conflicto político de dimensiones que te atacan a la legitimidad del Estado y que te generan una imagen hacia afuera absolutamente inapropiada, ¿no? Entonces es por eso que las personas hablan de que el Perú es una dictadura.
1: Ok, Delia, ya para cerrar, porque nos ha ganado el tiempo, ya me están diciendo que me tengo que ir a pausa. Entonces, ¿hay solución a este gran conflicto en el que vivimos en el Perú? ¿Tú crees que ahora exista una oportunidad con este cambio de gobierno, cambios de alcaldes, con este cambio de marea que se viene dando en Sudamérica, de que el Perú entre a una etapa de solución de conflictos?
0: Mira, yo nunca hablo de solución de conflictos, o sea, se traduce de conflict resolution, yo hablo de gestión de conflictos, okay, ¿no? De gestión de conflictos. Yo creo que sí, tenemos a muchas personas preparadas, tanto en el sector público como en el sector privado, y allí la Universidad de San Martín de Porres ha puesto más que un grano de arena, ha puesto muchos, hemos formado a cientos de personas que hoy trabajan tanto en el sector privado como en el sector público, conduciendo las oficinas de conflictos, ¿no? Manejando las gerencias de responsabilidad social o siendo relacionadores comunitarios, ¿no? Porque es un tema muy delicado y cuando tú no tienes formación, puedes meter la pata sin darte cuenta.
1: Lo hemos visto demasiadas veces en nuestras autoridades, Delia. Demasiadas veces, esperemos, ya saben, amigos, lectura obligada para todo funcionario público y privado que trabaje en temas que pueden

0: genera conflictividad, lectura obligada, conflictividad en el Perú, contextos, enfoques y o perspectivas. Además, Delia, me dices que van a salir más libros sobre este mismo tema.
1: Sí. Esta es una primera aproximación, como te digo, doctrinaria, porque tenemos que generar eso que tú llamas la narrativa. Nosotros tenemos que tener, cuando tú hablas y tú hablas de tal cosa, en vez de que sea solamente tu opinión o que yo lo vi, tú tienes que tener una referencia teórica que es lo que valida tu opinión, ¿no? Y luego vamos a entrar ya caso por caso de los donde hemos tenido éxitos y fracasos,
0: ¿no? Bueno, Delia, esperamos el siguiente libro. No hay nada más real que la realidad real, amigos. Y acá se empieza a analizar con teoría, como dice Delia, no es opinología. Son casos hechos por personas que conocen del tema y no están tratando de lavarte el cerebro. Muchísimas gracias, Delia, por estar con nosotros.
1: A ti, Fernando.
0: Bueno, amigos, estuvo con nosotros Delia, la doctora Delia Muñoz, ex ministra de Justicia, editora de este libro, Conflictividad en el Perú, Contextos, Enfoques y o Perspectivas, del Fondo Editorial de la Universidad San Martín de Porres. Amigos, nos vamos a una breve pausa comercial y volvemos para hablar de salud. Nos vemos en unos minutos.
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0: Bueno, amigos, estamos de vuelta y atención, amantes del buen sabor. 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Bueno, amigos, estamos de vuelta, pero nos conectamos directamente con Alex Buenaño. Alex, ¿cómo estás? ¿Por dónde andas?
6: ¿Qué tal, Fernando? ¿Cómo estás? Muy buenas noches. Estamos en los exteriores del local de campaña de Fuerza Popular. Hoy estuvieron reunidos los dirigentes apristas y los dirigentes del SUTEP con la presidenta electa Keiko Fujimori. La presencia de estos docentes es importante porque el APRA le entrega un plan de trabajo con diferentes ejes a manejar y el SUTEP también, claro, en materia del sector educación. Hoy existió un jalón de orejas por parte de Jorge del Castillo, histórico líder aprista, hacia José María Balcázar. Le dice, apúrese en que se puedan instalar las comisiones de transferencia, posiblemente en la quincena de julio se instalen. Sin embargo, para el dirigente aprista eso se debería hacer pronto. Ya, lo escuchamos.
7: No podemos estar esperando hasta el 15 de julio que se haga la transferencia para formar los equipos de transferencia. Las comisiones de transferencia tienen que ser instaladas ya. ¿Por qué es esto de que el 3 de julio proclaman y el 15 entregan? Sí, ¿y en qué momento? ¿Qué pasa si hay un problema más grave en el país? Como por ejemplo el tema del fenómeno de niños.
6: En una misma línea, el señor Mauricio Mulder menciona que es importante el hecho de conversar con Keiko Fujimori, que las fuerzas democráticas se acerquen a ella. Esto para tratar de alivianar las posiciones conflictivas o violentistas. Lo escuchamos.
8: Como partido político, lo que estamos buscando aquí es que haya una democracia mucho más sólida, más firme, y en donde además las posiciones se puedan decir de manera limpia, sin que haya posiciones que busquen más bien la violencia o hacer las cosas fuera del país.
6: Ahora, Fernando, ¿por qué es importante tener en cuenta lo mencionado por Mulder? También estuvo presente, y lo mencionábamos al inicio, el secretario del SUTEP, Lucio Castro. Esta visita, digamos, podríamos relacionarla con el comunicado lanzado por la otra facción del SUTEP, el FENATE Perú, una institución, organización relacionada no solo a Pedro Castillo, a Juntos por el Perú, sino también al MOVADEF. Hay que entender que su nombre anterior era CONARE SUTEP o CONARE MOVADEF, que ver con las calles, porque ellos han convocado para los días 4, así también como para el 27 y 28 de julio, un paro nacional y una gran manifestación. Es decir, desde el FENATE se empieza a llamar a la calle, se intenta también mostrar una voz de apoyo para con Roberto Sánchez, y esto va a ser muy importante. Por eso hoy el respaldo se quiere indirecto por parte de los miembros del SUTEP Patria Roja, es decir, del SUTEP, si se quiere, que aglutina la mayor cantidad del magisterio del país. Entonces, a tener en cuenta esto, y lo decía Mauricio Mulder, acercarse hacia la figura de Keiko Fujimori para tratar de neutralizar a las voces que llaman a la calle, como las voces del FENATE, que se ha manifestado mediante un comunicado y que para algunos especialistas como Max Anguaman buscarían también generar situaciones de caos, según ellos, en las próximas semanas. La información que tenemos a esta hora.
0: Muchísimas gracias, Alex. Ya comentaremos al final del programa sobre lo que quiere el FENATE Perú. Ya todos lo sabemos, amigos. Pero ahorita tenemos que hablar de salud. Lo hemos hablado siempre. Hay una crisis de salud general en el Perú. Se viene un fenómeno del Niño. Pero por eso estamos ahora con Pedro Riega, decano del Colegio Médico del Perú. Pedro, ¿cómo estás? Qué gusto tenerte acá.
9: Fernando, muchas gracias por esta entrevista. Como Colegio Médico, como Orden Médica, con mucha preocupación, en primer término, por una autógrafa de ley que este Congreso, que está culminando sus funciones, ha aprobado y que se encuentra en el Poder Ejecutivo, justamente frente a lo cual nosotros pedimos la observación de esta ley, porque es una ley que es perniciosa, es perjudicial para la salud de la población. ¿En qué consiste?
0: Sí, cuéntame, esta ley, porque algo se ha escuchado y sí queda clarísimo. A ver, cuéntanos qué.
9: Un médico, para ser médico especialista, pasa por una formación rigurosa de entrenamiento intensivo de 3 a 5 años y esto se denomina el residentado médico. A nivel nacional tenemos una gran brecha de entre 10 y 15 mil especialistas por lo menos y es muy importante que haya más especialistas en el Perú.
0: Por supuesto.
9: Pero estos especialistas tienen que estar adecuadamente formados.
0: Tienen que ser especialistas, no pueden ser, claro, no se le puede dar el título como hay esas maestrías que te las regalan por ahí dando vueltas.
9: Entonces, justamente esa es la gran preocupación y el motivo por el cual rechazamos esta autógrafa, este proyecto de ley que establece modalidades alternativas sin garantías para otorgar el título de especialista a un médico en el Perú.
0: A ver, o sea, a ver, lo normal es que la especialidad te lleva a una práctica en la que tú participas y vas aprendiendo en la cancha de lo que tú has decidido, ¿no? Y cualquiera de las líneas de carrera médica. ¿Qué otra alternativa hay para aprender? ¿O están planteando una distinta?
9: No, justamente, o sea, el médico puede desarrollar sus actividades profesionales como médico cirujano o como médico general,
0: okay,
9: pero también puede realizar especialidad médica como cardiología, como okay, cirugía pediátrica, como gastroenterología. Son más de 40 especialidades y para eso postula, lleva 3 años a 5 años, dependiendo de qué especialidad se trate, y luego egresa ya como médico especialista para poder trabajar en los hospitales principales a nivel nacional.
0: Ok.
9: Entonces, la idea es que el especialista en el Perú realmente tenga la competencia.
0: Definitivamente, lo que queremos. O sea, nadie quiere ir donde un doctor que nunca ha ejercido, como nadie quiere subirse a un avión con un piloto que no ha volado.
9: Tal cual. Y en ese sentido, esta ley lo que abre es la posibilidad de reconocer cursos de especialización que se dan en otros países que no tienen las mismas características. En algunos casos no garantizan la presencialidad. Imagínate cómo, digamos, claro, una cirugía no se puede aprender si no es con el paciente en un hospital con las características y condiciones de infraestructura y la supervisión que caracteriza al residentado médico. Entonces, los médicos del país hoy estamos reclamando, pero sobre todo solicitando al Poder Ejecutivo, al señor Presidente de la República, José María Balcázar, que observe esta autógrafa y que ésta pueda regresar al Congreso para que en el nuevo Parlamento pueda abrirse un debate técnico. Los problemas tienen soluciones técnicas y los profesionales contribuimos con esas soluciones porque efectivamente se necesitan más especialistas en el Perú.
0: Definitivamente, pero sería muy interesante que quienes promueven esta ley, que tienen universidades, que fabrican médicos, porque los fabrican algunos, salen algunos, pero muchos no pasan ni el examen y trataron de tumbarse el examen, ¿no? ¿Lo Así lograron es. O no?
9: Sí, cuando hablamos del examen para el Servicio Rural Urbano, claro, pues, Marginal, sí, por supuesto, ahora está, digamos, implementado por el Ministerio de Salud con una serie de falencias y que justamente ya nosotros este proceso lo tenemos a nivel judicial hemos ganado en la primera instancia y estamos esperando la segunda instancia ya que está en apelación. Creemos que por la vía legal esto se va a resolver. Pero ahora estamos hablando de la especialidad médica. Y la especialidad médica debe garantizarle al ciudadano médicos formados con calidad, con competencia, para poder brindarle una atención de calidad.
0: No, clarísimo, y el doctor no lo va a decir porque él representa al colegio médico, lo voy a decir yo. Intereses particulares de personas que manejan la educación en el Perú y que engañan a muchísimos peruanos con títulos falsos, que no logran aprobar los exámenes o no sobreviven a estos procesos de especialización, son los más interesados en que sus negocios funcionen. ¿A quién le cae? Veamos a quién pertenece el ministro de Salud. ¿Alguien dijo Acuña? No sé. Por ahí puede ser. Pero entonces, claramente esto es un atentado contra la salud de los peruanos.
9: Justamente ahora que ya tenemos todos los peruanos el nuevo contexto, ¿no?, de las elecciones que culminan, y saludando, por supuesto, a la presidenta electa Keiko Fujimori, hacemos el llamado para que las fuerzas políticas y sobre todo el gobierno que se prepara para iniciar una gestión que va a enfrentar desafíos muy grandes en un inicio, como es el fenómeno del Niño, como es fortalecer el primer nivel de atención y como es mejorar la atención especializada para toda la población, pueda mirar con atención estas autógrafas o estos proyectos que deja el gobierno que culmina, sobre todo el Congreso que culmina, y podamos promover una discusión, un debate y la construcción de leyes que realmente representen una solución y una mejora para nuestra ciudadanía.
0: No, definitivamente, amigos, lo hemos vivido con la policía, hemos tenido varios gobiernos, presidentes estos que han durado menos de un mandato. ¡Más policías a la calle! ¡Más policías a la calle! Han sacado, y efectivamente, varios policías muy buenos, pero muchos que no han pasado por los filtros de entrenamiento y ahora son los que están cada vez más involucrados con el crimen organizado. No se puede sacar a profesionales que nos van a cuidar, en este caso los médicos, sin el debido entrenamiento. ¿Usted qué prefiere, amigo, amiga? Si su hijo o usted se enferma, ¿quién quiere que lo atienda? ¿Un profesional que ha hecho todo lo que debe o el que logró hacer un examen virtual? Ahí se las dejo. Tenemos que exigir por nuestra salud. La crisis es grande, la cantidad de médicos. Hay una, hay espacios donde se puedan generar esta especialización. ¿Hay infraestructura hospitalaria en el Perú y posta donde se puede hacer esto? ¿O también estamos en crisis en eso?
9: A pesar de que estamos en crisis, hay varios hospitales que se han ido inaugurando y se necesita que de inmediato puedan estos convertirse en espacios de formación de especialistas. Estamos a puertas de la inauguración, de la puesta en marcha del nuevo Hospital Lorena, después de más de 15 años.
0: Y bastante robo.
9: Así es, ahora ya está a punto de iniciarse con la tecnología de punta y necesita 250 especialistas más. Entonces, son espacios de formación que necesitan especialistas, especialistas bien formados, que justamente como colegio médico solicitamos que haya un incremento de las plazas de formación con garantías, con calidad, en beneficio de la población y, por supuesto, para mantener siempre los estándares de la medicina peruana, que siempre se ha caracterizado por ser de calidad, pero que justamente viene sufriendo una serie de políticas que la debilitan, que ponen en tela de juicio justamente la calidad de la formación.
0: Definitivamente, doctor, esperemos que eso cambie pronto, que entren en razón. Lo que necesitamos son buenos médicos, más médicos, pero buenos médicos. Necesitamos mayor infraestructura hospitalaria, mayor posta, pero eso vamos a tener que conversarlo, doctor, ya en otra ocasión, porque sí, necesitamos y los peruanos queremos entender a qué nos enfrentamos ahora, porque una de las barbaridades que he dicho siempre, y espero que Fuerza Popular, con la mala experiencia del congresista Nano Guerra García, haga que las postas tipo 1 atiendan 24 horas, por favor. No puede ser que a las 2 de la tarde cierren y que si vas un domingo no te pueden atender. Médicos hay, profesionales de salud hay. Hay que ponerlas bien para que la gente quiera ir y trabajar ahí, porque ese es otro de los grandes retos con los médicos. Llegan a estas locaciones y se encuentran con una realidad en la que no pueden sobrevivir.
9: Tal cual, Fernando. Permítame para cerrar solamente compartir con la ciudadanía que el día de mañana, 2 de julio, jueves 2 de julio a las 6 de la tarde, estaremos en la ciudad del Cusco presentando las propuestas del Colegio Médico para estos 5 años de gobierno, y estarán presentes representantes del gobierno que va a iniciar y, por supuesto, de todas las fuerzas políticas que forman parte del nuevo Parlamento.
0: Bueno, ojalá y ojalá, doctor, ahí, además, como Colegio Médico puedan presentar normas, o sea, a ver, amigos que han salido elegidos diputados y senadores, si usted, alguno de ustedes es doctor, que creo que son los que menos, porque hay mucho abogado, felizmente ya no hay tanto profesor, pregúntenle a los colegios profesionales del país qué se debe hacer. Ellos son los especialistas. Los colegios, como el Colegio de Arquitectos, el Colegio de Ingenieros, el Colegio de Médicos, saben y conocen. No se pongan creativos. No se pongan creativos. Necesitamos mejorar la salud definitivamente, porque se nos viene el fenómeno del Niño. El fenómeno del Niño no es solamente la gente afectada. Yo lo hablaba ayer y lo he hablado con ustedes, amigos. El Perú ya está en un desastre, igual que el de Venezuela. Y no ha habido terremoto. Nuestro sistema de salud se cae a pedazos. Los buenos médicos necesitan también dónde poder trabajar. Doctor, lo comprometeremos para poder estar acá en el programa cada vez que haya no solamente un problema, sino una buena noticia, y con usted o con otras personas del Colegio Médico poder mantener al tanto a la población cómo van. Ustedes den la data. Yo señalo al idiota del gobernador o el alcalde que no ha hecho el esto, eso me encargo yo. Ustedes pásenme la data y yo me encargo que la población sepa cómo está cuidada su salud. Muchísimas gracias.
9: Muchas gracias. A propósito de lo que mencionas, existen 39 colegios profesionales en el país y un consejo de estos colegios que en este momento justamente preside también el Colegio Médico del Perú, que estamos presentando también pues toda nuestra disposición. Como tú lo has señalado, los profesionales deben participar en la construcción de políticas públicas en beneficio de la población. Muchas gracias.
0: Muchísimas gracias, doctor. Hasta con nosotros el doctor Pedro Riega, decano del Colegio Médico del Perú. Ya sabemos, amigos, lo hemos conversado y en este programa lo hemos dicho innumerables veces. La salud, la educación, la seguridad, todo en este país está en desastre, está en emergencia. Todos los peruanos queremos que cambie. Pero para cambiar hay que hacer las cosas bien. No los facilismos políticos, no el mercaprontuariado que lo que ha generado es un negocio. No, la Constitución no lo permite, amigo comunista. Lo sanciona. Pero desgraciadamente tenemos autoridades que sí se han aprovechado de ese poder. La salud en estos momentos recibe más presupuesto. Más presupuesto para infraestructura, pero se va, y lo hemos dicho acá, el más del 80% en gasto corriente. Y no pagándole mejor a los médicos, sino en burocracia totalmente absurda. Y de la infraestructura, el presupuesto nacional que se destina a infraestructura, se va, solamente el 60% se llega a ser efectiva. Se devuelve el 40%. Eso a nivel nacional. Hay regiones que más, hay regiones que menos. Y hay regiones como Arequipa y Moquegua que tienen canon minero y que deberían invertir en la población y en generar mejores hospitales, mejores colegios, mejor infraestructura, y no la gastan. Y por eso se agarran a patadas en una frontera absurda. Se agarran a patadas y ya falleció un peruano. Perjudican el desarrollo económico de toda la región Tacna y todos los demás lugares a los que no puede llegar porque se les ocurrió bloquear la carretera. Amigos, el Perú necesita un cambio. El cambio lo tenemos que hacer nosotros. Tenemos que esperar y darle una oportunidad a este gobierno, y tenemos que trabajar de la mano precisamente con los colegios profesionales y con las personas que saben. Nuestra salud, nuestra vida, nuestra seguridad y la educación de nuestros hijos es demasiado importante para dejársela a los políticos. Conmigo ha sido todo por hoy, amigos. Nos vemos mañana. Sigan con Philip Butters en Combaters. Nos vemos. Chao.
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15: 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A la medianoche.
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2: Hola, ¿qué tal? ¿Cómo están? Muy buenas noches. Bienvenidos a Combate por PBO. El programa de hoy va a ser, creo yo, polémico por algunas cositas que voy a decir yo, por otras que va a decir seguramente Omar Sendoya, que es asesor de Keiko. Va a estar con nosotros Carlos Techito Bruce en una elección por Lima en donde, desde mi punto de vista, él es lo más calificado peruano para ser alcalde de Lima. Pero tiene una serie, pues, de bemoles y de temas a criticar que seguramente va a poder dar la cara. Desde el tema de las pistolitas de plástico, o si le va a utilizar la Municipalidad de Lima como una plataforma de los supuestos derechos LGTB, por dar un ejemplo, dos temas, ¿no? Hasta en el tema de los deportes vamos a ser polémicos, ¿no? Cuando uno ve el Mundial, digo, ¿está jugando Francia o está jugando África? Suena duro, ¿no? Pero ¿cómo es posible que uno vea una selección francesa y no vea franceses? ¿Cómo es posible que la figura de España sea argelino? La gente dirá que ya pasó, pues, con Francia. Pues no está bien, pues. En mi cabeza, y yo soy hombre conservador hasta para esto, el mejor jugador español, pues, en mi cabeza era Kini, Arconada, Zubizarreta, Butragueño, Michel. ¿Qué cosa quieren que les diga? Sarra, estamos hablando de la historia de España, o sea, eran españoles. Ahora los jugadores de España no son tan españoles que digamos, ¿no? Y me van a decir que soy racista. Y no es racismo. Por último, es regionalismo. En el Athletic de Bilbao, todos tienen que ser, sí, de Bilbao. Y vascos. Me acuerdo hace un mar de años, cuando apareció un jugador negro que se llamaba Océano. Y comenzó, te estoy hablando hace 25 años, y comenzó a jugar en la Real Sociedad. A mí me chocó, no por un tema de racismo, sino por tradición. Yo soy tradicionalista, pero esto está pasando, creo yo, de una manera ya espeluznante, porque pasa de la vuelta, ¿no? Los jugadores de Marruecos, ni uno nació en Marruecos. Una locura. De repente no sabe hablar marroquí. Pero en fin, vamos a hablar de eso. Quiero venir a la Dacanga. Por un tema de formación familiar, a mí me enseñaron a comer con 12 cubiertos, cosa que es una lata, hermano. Yo, por mí, comería siempre plato hondo y con cuchara. Y remojando el pancito dentro de o de la leche o de la comidita. Toda esta cuestión que le está pasando a Keiko es una cuestión bizarra. Y ya que voy a tratar de hacer toda la noche símiles mundialistas, ¿no? Keiko era becasese, era un anidiota, un animal, un inútil, y en eso, ¡pac!, elimina a Alemania. ¡Oh, era lo máximo! Y becasese era, pues, hermano, era lo máximo. Y pierde y ahora lo maletean. A Keiko le puede pasar lo mismo. En el caso de, ¿qué te digo?, del entrenador de Paraguay, que es argentino, que no tiene el floro de Keiko, tú sabes, los argentinos nacieron hablando. Alfaro era un maldito. Elimina a Alemania, era lo máximo. Vamos a ver si pierde el fin de semana, será una desgracia. ¿Cuál es el tema particular con Keiko? Es clarísimamente, pero clarísimamente, la mujer más odiada de la historia del Perú. La han hecho trizas. ¿Usted conoce a alguna mujer a la que le hayan metido 3 veces injustamente a la cárcel? Y por si acaso yo no digo que es injusto desde ahorita, yo no estoy de moda. Yo era lo que pensaban que Keiko era inocente de esta barbaridad hace más de 10 años. Recuerdo una vez, cuando yo regresaba de viaje, un imbécil, ¿no es cierto?, de apellido Guerrini, me dijo que yo era fujimorista porque defendía a Keiko. Y yo no soy fujimorista. A Keiko yo he hablado con ella 2 veces en mi vida, a este canal no he venido nunca. Y no le quiero deber ningún favor, ¿eh?, por si acaso. Pero me parece alucinante cómo ahora poco más es Miss Universo. Y ella se está sometiendo a una tradición muy peruana y muy canallesca, que es el besamanos. Si yo fuera Keiko, a los únicos que recibiría es a los que me van a ayudar para gobernar. Punto. Yo no le daría ninguna nota a ningún maldito que ha bailado sobre mi carcelería. No perdería tiempo en eso. conferencia de prensa nacional, conferencia de prensa internacional. Esa nota con el cubanito me pareció pacharaquísima. Y eso del besamanos me parece una vulgaridad y ella no se debería siquiera someter a esta gente que está pidiendo a pedir chamba. Hago excepciones, como lo que ha pasado el día de hoy, con la comitiva del Partido Aprista Peruano, porque sí, sí es un emblema. Pues el APRA ha sido dos veces gobierno, es el partido centenario, es uno de los cinco partidos más importantes de la historia de la humanidad que tiene 100 años. Ahorita no hay partidos con 100 años en el mundo. Entonces, para hablar de esto, hemos citado a un asesor de Keiko, que ha estado con ella las tres veces que la ha metido a la cana, las tres veces que ha perdido. Y yo calculo, Omar Sendoya, buenas noches, que a ti no te debe encantar ni te debe fascinar, no solamente la presencia del Yamil Yamal en tu selección, sino de tanto sobón neonato alrededor de Keiko. ¿Cómo estás, Román?
3: Muy bien, buenas noches, encantado. Encantado de estar contigo otra vez.
2: Bueno, ganó.
3: Sí. Con lo cual, un mito de este país, que era que el panetone nunca ganaría y que la China nunca ganaría, resultó ser falso.
2: Correcto, pero tú también, como eres un hombre racional, tienes que darte cuenta que ha ganado, pero por una nadita, y que yo le llamo ahora el talismán. Y el talismán se llama Dyer.
3: Sí, pero no.
2: ¿Son conscientes de que ha ganado numéricamente y que la batalla real por el poder todavía está por venir?
3: No, vamos a ver. Ha ganado porque ha tenido más votos que los demás. Y ha ganado con mucha más ventaja que la que ganó Castillo. Cosa que es curioso si analizas la hemeroteca, que nadie habló de que Castillo había ganado por una nadita. Y nadie dudó de la legitimidad de la victoria de Castillo. En cambio de Keiko Fujimori se duda hasta de los votos que sacó en la primera vuelta. Sánchez sacó 850.000 votos menos que Keiko en la primera vuelta. ¿Sánchez sería un presidente legítimo? Se lo pregunta a todos los que están diciendo que en la primera vuelta saben dividir. ¿Saben que dividir el total de los votos entre 35 candidatos naditas? Pero mientras que del segundo al último hay naditas, como pasó con López Aliaga y todos los demás, entre el primero y los demás había 800.000 votos. La legitimidad de una elección es que al final gana el que más votos tiene. ¿Por uno o por 800.000? Y Keiko ha ganado, aunque no les guste a muchos. Ahora también es verdad que hay un montón de nuevos conversos.
2: Que eso es lo que yo. En mi caso, yo nunca leí la legitimidad a Castillo. Desde siempre le dije a Castillo, has ganado por nada. La política no es aritmética. Y así como Castillo ganó por poquito y PPK ganó por nadita, Keiko ha pasado lo mismo. Pues yo soy yo, pero yo soy una rara avis.
3: Fíjate, el poquito y la nadita, pero el doble.
2: Correcto.
3: El doble.
2: Perdón, la matemática y la aritmética a la hora y la hora de comenzar, cuando comienza a gobernar, que yo tengo entendido que ya debería comenzar, eso se va a ir libre en el tiempo, en la medida. Si lo hace bien,
3: eso hoy. Vamos a ver.
2: Ella se puede comer el Senado, se puede comer la de diputados, ahorita vamos a ver cómo, o la realidad se la puede devorar ahí.
3: Podemos decir otra cosa, que es que Keiko Fujimori es la candidata a presidenta del gobierno que más votos ha sacado en la historia del Perú. Eso va a empezar, ¿eh? La más votada de la historia es ella.
2: No, no.
3: Para todos los analistas, no te lo digo a ti. Aprovechamos la oportunidad de estar en un medio como este.
2: Las matemáticas pueden decir un montón de cosas.
3: Lo que pasa es que, claro, a mí me llama la atención, leyendo en redes, leyendo a analistas sesudos políticos, que tienen tanta trazabilidad como los terneros, como los chotos, que ya no es frontal, sabes de qué madre nació, qué leche bebió y dónde le mataron, en el que coges su videoteca y coges su hemeroteca, y todos los análisis sesudos que hacen sobre los números ahora, no los hicieron antes, con ninguno, porque eran de los suyos. Y ahí con un voto les basta. Y si es con trampa, mejor. Perdón. Porque no importa, que gane el mío.
2: Pero no solamente era de los suyos. A mí me ha pasado. Yo he contado esto antes, ¿no? Este estúpido que me dijo, barbaridad y media. Yo honestamente le dije a él, yo no te meto un manazo porque está mi hija y tu hijo, que es un niño. Pero yo me enteré de cómo se llamaba porque el día siguiente yo fui al aeropuerto.
3: Ya.
2: Y pedí el ingreso, le dije, yo quiero reconocer la cara de este tipo y me averiguó hasta dónde vive. Yo me lo voy a cruzar algún día. Porque esos odios viscerales, en la parte de la prensa, el común de la prensa, el 80% de la prensa ha saltado y ha celebrado la carcelería de Keiko. El 80% de la prensa han hecho famosos José Domingo Pérez, Abel Abarba.
3: Sí, sí, sí.
2: Yo le decía la vez pasada a Curwen, que no es un mal muchacho, sino está desinformado, fatanizado. Le decía, en el año 2018, no hace 10 años, no hace 10 años, el hombre del año no era Gareca, hermano.
3: No, no, era José Domingo Pérez.
2: Y el segundo era Concepción Carhuancho,
3: sí, no, no,
2: y
3: no.
2: Bela Barba. ¿Me dejó entender?
3: Toda esa panda de delincuentes, sí.
2: Ya, ya. Sí, está bien, pues, hermanito lindo. Pero en el Perú hace 6 años era el hombre del año y ha sido súper popular.
3: Sí, no, no, no.
2: Hasta antes de ayer. Entonces, ¿cuál es el tema? Mi temor es que por efecto de acción-reacción, porque Keiko es ser humano, ella va a querer, luego de tanto castigo, alguna caricia, y que ella sea permeable a la sobonería de la gente, a los oportunistas, a los que han saltado ante su desgracia, no solamente política, sino personal, porque es una persona que como ser humano la ha pasado muy mal.
3: Me consta.
2: Se le ha muerto el papá, se le ha muerto la mamá, la desgracia del esposo, las niñas, no es normal. Hace 4 días, mi señora se levanta de la cama y yo la descanga, ¿no? Y le digo, ¿dónde te has ido? Me dice, Isabel está con fiebre. Mi niña se paró. Mami, me siento mal y la mamá se fue a dormir. ¿Cómo ha hecho tu mamá contigo?
3: Sí, claro.
2: Entonces, ese tipo de cosas, espero que la tenga ahí en la cabeza, no para la venganza, su venganza va a ser un buen gobierno, sino porque veo un ambiente de sobonería, de oportunistas que no suman. Vamos a ver la nota, repito, he puesto el parche antes del Partido Aprista, porque el Partido Aprista es un partido centenario, pero veo caritas y currículums y llamaditas que no son buenas. Veamos la nota.
4: Tengo un reto similar, recuperar el orden, pero también de devolverle la confianza y la esperanza a la gente.
5: Ya como virtual presidenta del Perú, Keiko Fujimori ha iniciado una ronda de reuniones con distintos políticos y representantes de diversos sectores, en medio de los primeros acercamientos de cara al nuevo gobierno.
6: El Perú ya ha dado un veredicto, y ese veredicto es lo que todos los peruanos tenemos que acatar.
5: Este martes, representantes del APRA llegaron hasta el local de Fuerza Popular en San Isidro para sostener un encuentro con la lideresa fujimorista.
7: El señor Balcázar debería levantar el teléfono, decirle a la señora Fujimori, no hemos hablado de esto, pero es una opinión. Levantar el teléfono, estamos listos todos los ministerios a hacer la comisión de transferencia, se instalan mañana.
5: Pero no fueron los únicos. El secretario general de la SUTEP, Lucio Castro, también se reunió con Keiko Fujimori. Tras el encuentro, dijo que expuso las principales demandas del magisterio y reafirmó la disposición del gremio a mantener un diálogo.
8: Y hoy ha ratificado su compromiso de que la educación va a ser prioridad, de que la deuda social va a ser pagada y que derechos que tienen los maestros y auxiliares de educación del Perú van a ser respetados.
5: A esta agenda también se suman la visita de una delegación de agricultores de Arequipa y el encuentro con el ex congresista Yehude Simón.
9: Hoy día la señora Keiko, la presidenta de la República, ha decidido ir recibiendo a los productores. Los productores me han pedido que los acompañe y en efecto los he acompañado. Y ha sido una reunión bastante interesante porque hay compromisos que se deben cumplir.
5: Pero eso no es todo. Mientras se multiplican las reuniones políticas, en el ámbito internacional, Keiko también ha recibido el saludo de diversos presidentes de la región, quienes han reconocido su triunfo electoral y expresado su voluntad de trabajar de manera conjunta con el próximo gobierno.
10: La bendición de Dios, ahí está, está el resultado. Y bueno, los retos enormes comienzan ahora, ¿verdad? Aún más grandes, ¿verdad?
11: Así es, presidente.
12: Señora presidente, qué gusto saludarla.
13: Presidente, ¿cómo está?
12: Muy bien.
13: El placer es mío y un honor saludarla.
12: Un honor, muchas felicidades por la victoria, presidente.
5: Mientras Keiko Fujimori continúa recibiendo visitas y sumando reuniones, no todos ven con buenos ojos estos acercamientos. Para algunos, abrir las puertas a figuras y agrupaciones que no lograron respaldo en las urnas podría enviar una señal equivocada en el inicio de su gobierno. El debate, sin duda, ya está sobre la mesa.
2: A ver, no sé si me he dejado entender, ¿no? O sea, no es cuestión de ser don pésimo, sino que ante los oportunistas, Keiko pues no tiene cómo votar pues a un señor X, Y o Z, pero ya tiene que comenzar a chambear en lo que le va a ser útil. Y es algo que hacía muy bien su papá. Pues su papá, y tú lo debes saber.
3: Yo estuve con su papá.
2: Sí, a su papá que... no lo tuteaba nadie.
3: No.
2: Miyazuko, Matsuda, Yo sé de una persona que trabajó con él 25 años. 25 años en la Universidad Agraria. ¿No? Y fue y le dijo, Alberto. Y le dijo, un momentito, señor presidente. Sí, sí. Lo paró en seco. Y como que, si es alcalde de Lima, Bruce, y venga un pata del Santa María. Y le diga, Chacho, un momentito.
3: Alcalde.
2: Señor alcalde.
3: Sí, sí, eso es.
2: Ya sé que eso es algo muy poco dado para nosotros o para ti que eres... Pero para los japoneses es clarísimo, hermano, el respeto es el respeto. Y ojalá que Keiko tenga ese tema. Digo yo porque lo primero que ha dicho es el tema de la seguridad y el fenómeno del niño. No pueden fallar acá. Porque tienes que poner una persona experta en infraestructura de gran calado. Porque el niño no lo va a poder parar Keiko. No, no lo para ni Diosito lindo, ¿no? Veamos.
4: Tenemos muchos retos en el Perú. Y parte de devolverle la confianza es primero recuperar el orden. Y lo segundo es que en los próximos 6 meses está llegando el fenómeno del Niño, que serán lluvias torrenciales terribles. Desde el primer día tenemos que trabajar en un trabajo de prevención y de organización, sobre todo en las zonas que tienen mayores riesgos, que es en toda la costa norte. Para canalizar bien las lluvias, tenemos que limpiar los ríos, fortalecer los puentes. Vamos a recuperar, por supuesto, la seguridad, la paz, la tranquilidad.
2: En fin, yo de repente soy cuadriculado, soy más para mí el presidente es el presidente y ella tendría que dar notas, su conferencia de prensa a todos los peruanos, tipo Bielsa, así que dura 3 horas, y su conferencia a todos los extranjeros.
3: Bueno, pero todavía no. Vamos a ver, todavía está en un tiempo en el que todavía ni siquiera, aunque oficiosamente sí. Es la presidenta electa, todavía no es la presidenta electa oficialmente.
2: Sí, claro,
3: ¿no?
2: Claro.
3: Y yo sí creo que es bueno, y después de todo lo que se dice de ella y que se ha dicho tantas cosas de ella, que como es, pues está recibiendo a todo el que le llama, está atendiendo muy amablemente a todo, escuchando a todo el mundo, sí. Porque va a ser la presidenta de todos. Y para ser la presidenta de todos tienes que escuchar a todos, pero luego decides tú. Uh-huh. Y luego haces tú tu equipo y luego uh-huh. tomas tú tus decisiones, porque para eso te han votado. Uh-huh. No para gestión, porque cuando eres presidente de un país, las primeras decisiones que se toman son políticas y luego lo que hay que hacer es ejecutarlas. Algunos confunden la política con gestión. Uh-huh. No, no, la política es política. Y luego a partir de las decisiones políticas lo que hay que hacer es la gestión de esas decisiones que afectan a los ciudadanos, ¿no? Uh-huh. Porque los ciudadanos con el voto lo que han hecho es darte 5 años de tu vida. Uh-huh. En el que te entregan las normas, las leyes, las ayudas, las sanciones. A ti, político.
2: Por entre eso otras
3: es muy,
2: cosas,
3: el voto es muy responsable.
2: Entre otras cosas, la gente que no ha leído la Constitución es presidente del Poder Ejecutivo y es jefe de Estado.
3: Sí, sí, las entonces, dos cosas.
2: Por eso, por ser jefe de Estado, es que ella va a tener que ver, por dar un ejemplo, yo lo conversaba ayer con Revilla, que es un muy buen congresista, al que yo le decía talismancito. O sea, yo sigo pensando que acá Keiko Sindayer... Hermanito ¿cómo se llama? ¿El argentino? ¿El entrenador argentino?
3: ¿Gareca?
2: ¿Ah? No, Gareca no, no, Gareca sí es un equipo. El actual, el Scaloni. Scaloni sin Messi estaría trabajando en Surco, hermano, vendiendo algodón ahí en el Parque de la Amistad. Sí, sí, la verdad. Entonces, hay que darse cuenta del factor importante, lo que inclina la balanza. Y darse cuenta de que este patita la conoce, de que este patita con 28 capitos en su jardín de su casa ha armado todo un esquema de conteo de votos que ha permitido ese tanto tantito, como dicen los mexicanos, ¿no es cierto? O esa nadita, como decimos los peruanos.
3: Pero fíjate, es una decisión de Keiko buscar a Dyer.
2: Sí.
3: Fue una decisión que se tomó hace ya 2 años sí. para que no volviera a pasar lo del 2021.
2: Sí, claro.
3: Y es una forma de demostrar cómo se gobierna.
2: No, y con las broncas que hay naturales que hay entre la familia Dyer y los Fujimori.
3: Exacto, pero, se busca el mejor, se hace un trabajo y se hace bien.
2: Correcto.
3: Es una forma de demostrar cómo se gobierna, ¿eh?
2: Jorge del Castillo. Digo yo, Keiko tendría que copiarle la ejecución a Fujimori. Por dar un ejemplo, Fujimori no era de ir a gremios, a embajadas. Le importaba un rábano codearse. Ni ascenso social. Fujimori era, como debe ser, distante un presidente. Alan los detestaba, los despreciaba, porque son brutos, porque son burdos. Ni comer saben, me decía Alan García. Pero claro, era millonario, si le hacían la patria a García y después saltaron sobre la tumba de García, dicho sea paso. El hecho es que Jorge del Castillo, que se sabe las de Kiko y Caco, fue con el APRA, entiendo, representando al Partido Centenario, ¿no? Veamos.
7: Yo quisiera hacer un, vamos a decir, un pedido público al, me refiero al propio presidente Balcázar. No podemos estar esperando hasta el 15 de julio que se haga la transferencia para formar los equipos de transferencia. Las comisiones de transferencia tienen que ser instaladas ya. ¿Por qué es esto de que el 3 de julio proclaman y el 15 entregan?
14: Sí, es que tal, bueno,
7: ¿y en qué momento? ¿Qué pasa si hay un problema más grave en el país? Como por ejemplo el tema del fenómeno de...
15: ¿Esto se conversó en la reunión, este pedido referido, señor
7: Balcázar? Yo entiendo que la señora Keiko Fujimori ya ha dicho una opinión en ese sentido, ya ha opinado en ese sentido. Además es el sentido común. O sea, que vamos a esperar el 15 para que 12 días después... ¿En qué tiempo se hace la transferencia? Comprendan ustedes que por el bien del Perú, el señor Balcázar debería levantar el teléfono, decirle a la señora Fujimori, no hemos hablado de esto, pero es una opinión, levantar el teléfono y decir, estamos listos todos los ministerios a hacer la comisión de transferencia, señor, se instalan mañana. Esa es la idea. Señor...
2: Bueno, yo creo que mi tío George tiene toda la razón.
16: Absolutamente.
2: ¿Qué está haciendo Balcázar? ¿Viendo el Mundial?
16: Bueno, sí, vamos, es una cosa que el equipo de Keiko está perfectamente preparado y hay una instalación ya preparada con 70 puestos para hacer la transmisión y el trabajo conjunto. Están preparados los equipos y está esperando que el gobierno llame. Tiene toda la razón, puede pasar cualquier cosa. Es más, cuanto más tiempo haya, mejor se hacen las cosas. Y yo creo que es el interés de todo que haya una buena transmisión de poder. Esto de esperamos al 3 y luego al 15 y me llevo una y entonces ya es el 18, final del campeonato del mundo, 19. No, cuanto antes mejor y tranquilamente hasta el 28 de julio, solapándose unos con otros y tomando decisiones conjuntas, que hay que tomarlas, muchas. Viene el niño, y eso hay que prepararlo. Equipos, maquinaria, todo lo que hay que hacer de cara a la prevención de un niño se debería de estar haciendo ya y no se está haciendo. O por lo menos no sabemos lo que está haciendo Balcázar. Ese es el problema.
2: Bueno, el señor está ocupado en un juicio por choreo.
16: Bueno, ya, pero los demás no tienen la culpa.
2: Sí, está bien, pero estamos como estamos.
16: Los ciudadanos no tienen la culpa.
2: Y en el caso del señor Burneo, oye, yo no sé qué más tiene que contar. ¿Ya terminó de contar?
16: Sí.
2: ¿Se demora 3 días para hacer una resolución?
16: Sí, pues no, para hacerlo. Es que escribir es muy difícil. Hay que pedírselo a la IA, hay que matizar, pero más ¿entiendes? Serio, más...
2: Y ojalá, lo redundo, yo soy de ideas y soy redundo. A mí no me gusta que me repitan las cosas, pero a ti te gusta repetir, me dice mi vieja. Sin celebración. Porque otra vez que sí, que Keiko, que va, que él le va a dar clase de democracia. Tú has estado recién de viaje. Una pacharaquería el otro día en el colegio médico.
16: Sí,
2: no. 130 galifardos el primer día. 160 Muppets el otro día. Todos internados, todos engominados. Nadie quería declarar. Parecía la entrega del Oscar de Huaycán. Hermano, toma tu vaina y ponte a trabajar. Eso ya está.
16: Es, ya está, no hace falta más.
2: Presencia importante, la que les voy a decir. El señor Lucio Castro es el hombre fuerte del SUTEP. Y el SUTEP tiene un ala hiperradical, el FENATE, que ya está diciendo que quiere ya movilizar.

0: este tema sensible y darle solución, porque los cesantes y jubilados en el Perú definitivamente es un sector abandonado y desatendido por el Estado. Va a haber una futura reunión, seguramente ya con toda la dirigencia nacional, para poder plantearle la problemática de la educación. Hemos establecido la necesidad de coordinar, no se ha establecido todavía fecha.
1: Este tipo es importante ser recibido y ser escuchado.
2: No, Lucio es una persona que maneja perfectamente la derrama y su TEP. Y además una de las sorpresas del debate fue que Keiko hizo suya la reclamación literal del SUTEP, cosa que Sánchez no lo dijo.
1: Cuando como te conozco, ha sido maledicente lo que has dicho, pero voy a traducirlo. Lucio Castro dijo él controla la derrama y el SUTEP. Y está muy bien, lo ha dicho en orden. Porque Lucio Castro controla la derrama y la derrama es el banco de crédito del Perú.
2: Pero por supuesto.
1: Es la versión capitalista del SUTEP y él controla el billete y los maestros están alineaditos.
2: Pero vamos a ver, toda esta legislatura anterior han intentado robar la derrama, la rama Castillo, porque tiene tanta plata de la derrama que te caes. Y la bancada que más defensa ha hecho de los derechos de la derrama y de los maestros durante la última legislatura ha sido la de Fuerza Popular.
1: Correcto.
2: Entonces, para sorpresa de todos, el que iba con el sombrerito, que le faltaba el lápiz y le faltaba alguna cosa más, recibió unas indicaciones de SUTEP de qué es lo que demandaban los maestros y no lo dijo. Y de repente en el debate, literalmente, los dos párrafos que había pedido el SUTEP, los dijo Keiko Fujimori.
1: Correcto.
2: Y la cara de Sánchez fue un poema. Dice, aquí me acaban de doblar la mano.
1: Correcto.
2: Además, hicieron un comunicado diciendo que no se votaba por Sánchez, que dejaban libertad de voto.
1: Escúchame, ha habido hoy día el embajador de Estados Unidos, Bernie Navarro, que es acrigollado, y que bien metiche, también dicho ese paso.
2: Que estábamos media lima en
1: ha
2: la
1: saludado fiesta. Y ha estado media lima, pero hermanito, hay que decirle, tu película favorita, tú tienes que serle, ya te digo, Jerry Maguire, Show Me the Money.
2: Sí,
1: bacán,
2: sí, sí.
1: Que te preocupes por los pescadores, que el puerto chino ya, pero comparito, roadshow de inversiones, ¿cuántos miles de millones va a poner Estados Unidos en el Perú? ¿5.000, 6.000, 7.000 millones de dólares? Porque por menos no te recibo. Como dijo Cindy Crawford, yo me levanto si no es por $25,000. ¿Dónde van a estar las inversiones? Eso es una de las cosas que Keiko va a tener que hacer como embajador del Perú para las inversiones internacionales. Sí. Y Bernie Pez, compadre, que pase el sombrero en Estados Unidos.
2: Sí, claro. Pero primero tiene que ser presidenta. Es más, no ha acudido ella a la fiesta del 4 de julio de Estados Unidos. Todavía no ha tomado ninguna posición internacional.
1: Ella estaba yendo y le dijeron que todos los ángulos se los había comido Bruce. Pero no. En fin, avanzando. También lo ha felicitado el presidente de Ecuador, bacán, que felicite el presidente de Ecuador. Yo lo hago rápido porque esta vaina es protocolo. No quiero gastar el tiempo en esta cuestión. Lo importante es que, y Keiko le ha agradecido, bacán que le agradezca, es que Roberto Sánchez sigue dando un manotazo muy típico de un caviar que ha ido a la Corte Interamericana de Derechos Humanos. Viene con audio el video, mi querido Montenegro. Veamos, ¿qué carajo tiene que ver la CIDH? Pero veamos.
3: Pedro Castillo, que también sería una prioridad para ustedes la salida. Vemos al hermano de Pedro Castillo, Jennifer Paredes. ¿También se habló o están hablando con el presidente
4: actual? La agenda única está formalmente pública y el señor José Mercedes es senador. Y no tocado, Jenny, no, y Jenny es parlamentaria, diputada, ¿no?
3: Para finalizar, sobre lo que está pasando, sí, de la Corte.
5: De derechos humanos, si nos podría dar más detalles.
3: Pero sabiendo que no es vinculante, disculpe que le corte.
4: Debe de estar ahorita ya seguramente hecho público, en la mañana ya se ha presentado, ¿no? Yo estimo que en breve nomás haremos público el documento mismo.
3: Congresista, pero sabiendo que no es vinculante esta acción de la Corte.
4: Gracias.
3: Es vinculante, o sea que
6: Fujimori es un pedido que ha hecho públicamente, ¿no?
4: Nosotros mantenemos nuestras puertas abiertas de diálogo permanente con los sectores populares, los sectores sociales, esos sectores que han pintado de verde el Perú, ¿no?
1: Bueno, ya. Él ha fijado una posición política en donde yo creo que se va a terminar aislando. Porque va a quedar en nada sus amparos y la CIDH.
2: Pero vamos a ver. ¿Desde cuándo perder una elección es una violación de un derecho humano?
1: No, ninguno.
2: ¿Este qué entiende por los derechos humanos? ¿Qué entiende? Que lo explique. Porque además el domingo dijo, asumiré el resultado oficial. Ya lo tiene.
1: Pero.
2: No, pero que ha perdido.
1: Pero.
2: No, pero ha perdido, ya está. Pero lo que pasa es que no ha sido elegido ni congresista.
1: Ya, escúchame.
2: Ni congresista. Se está hablando de la legitimidad del voto, de que si el voto de aquí, de allá, no han votado los peruanos.
1: Sí.
2: 20 millones de peruanos.

0: la presidenta elegida con más votos de la historia del Perú. ¿Qué tiene que decir? Ya está, pues han perdido. Aprende a perder. Keiko ha perdido 3 veces y correcto. No ha montado estos shows. Porque,
1: bueno, sí, reclamó una.
0: La izquierda, sí, declaró. Y luego la sentencia de las actas, todavía está pendiente la OMP de entregar las actas para que sumemos. Pero, sin todos estos números, ¿la izquierda por qué pide un precio por perder? La izquierda pierde y pide precios.
1: A ver, mientras que el pata pide o pierde, yo lo que creo que es ser pragmático, y en esto hay que ir avanzando, es que ella tiene que definir un premier. Todo el mundo habla de la terna, de Galarreta, al hombre que nadie le rompe la mano, cosa que es algo notable, un político.
0: Es verdad, y tampoco se pone nervioso.
1: Chang.
0: No se come las uñas.
1: Chang, no, y él además acepta 50.000 bromas.
0: Es el que más bromas hace, es él.
1: Olvídate, es como los judíos con los chistes judíos o como brujo, el chiste el pelado. Él mismo comienza a contar el chiste hasta que lo jodan.
0: Por eso.
1: Entonces, Galarreta, entiendo que es el primer bolo. Chang, entiendo que sería ministro de Educación. Y Lucho Carranza, le es muy complicado asumir una cartera. ¿Qué cosa me podrías decir? ¿O qué cosa no me puedes decir?
0: ¿Qué cosa te puedo decir? Que Keiko Fujimori, su gobierno ya lo tiene en la cabeza. Uh-huh. Ella está con la gente a la que ha llamado y le ha dicho que sí. Uh-huh. Y que va a ser el gobierno de Keiko Fujimori.
1: ¿Ya tenemos premier, sin decirme el nombre? ¿Ya tenemos premier?
0: Ya tiene gobierno. Entero.
1: Correcto, entonces tiene premier también, porque el gobierno...
0: Pero, ya, correcto. ¿Y está contenta?
1: A ver, ahí yo sí creo que hay un error, porque tendrá el poder ejecutivo. Acá en el Perú, pues somos el país, pues tu país es un país aburrido. O sea, lo que pasa en el Perú...
0: Oye, te regalo mi Sánchez, ¿eh?
1: No, mano, discúlpame. Sánchez es un...
0: ¿Sabes que ya tiene más imputados que diputados? Que eso tiene un mérito de narices.
1: Escúchame, Sánchez es un calichín. O sea, ¿cuál ha sido el izquierdista más poderoso de la historia de España?
0: Franco.
1: ¿Ah?
0: Franco.
1: ¿Era realmente izquierdista?
0: Era un rojo peligroso.
1: ¿Sí, claro?
0: Sí, sí.
1: Bueno,
0: oye, la salud pública, las viviendas sociales, la ley de alquileres con beneficios para 3 generaciones que a los propietarios los dejaba jodidos, etcétera, etcétera, etcétera, lo convierten, si lo analizas con posterioridad, en un rojo peligroso. Por eso se murió en la cama y los obreros no salieron a la calle.
1: Te cuento, el generalísimo Francisco Franco Bahamonde, por la gracia de Dios, es un boy scout al costado de Imael Guzmán. Y Imael Guzmán casi llega al poder, te puso...
0: Es un terrorista.
1: Perdón, pero es el izquierdista más poderoso de todo el Perú. Y de ahí te ha puesto Castillo y ahorita por 50.000 votos no te pones pata. En España son buena gente, acá en el Perú son unos malditos los rojos, pero avancemos. Mi tío Porky, que se ha puesto terco, se ha puesto necio, se ha puesto bruto, o sea, de lujo de ser tan rico, tener IQ y desperdiciarlo, ya le dijeron que no va, que es improcedente, que es inadmisible. Al mismo tipo que ha insultado sistemáticamente las últimas semanas, le va a decir lo mismo el fin de semana.
0: Sí, claro.
1: Se va a quedar sin candidatura, va a cojear el doctor Rubio, va a ir al Senado. Le ha dicho a Rospigliosi que el día lo trae. Ha hecho un arroz con mango. El hecho es que se va a quedar muy probablemente sin bancada. Sin gran habilidad política, Keiko se va a aspirar la bancada de Porky. Pero hay otro fenómeno que creo que yo son las ausencias que presumo van a suplirse en los próximos días. Es Nieto Montesinos, que se ha quedado sin partido, que te muestra que es un político improvisado y oportunista, porque 24 personas, yo me consigo para ser candidato, aunque sea Bamba, no va a tener partido desde el 1 de enero. Y Belmo, que dice que está enfermo, que dice que se va a morir, que le quiso vender su partido hace poquito a Acuña, también se queda sin bancada el 31 de diciembre. Yo calculo que los apoderadores de Keiko ya están pensando en sumar para realmente tener mayoría en la Cámara.
0: Sí,
1: elemental.
0: Bueno, vamos a ver, la política es el arte de conseguir aunar voluntades.
1: Ajá.
0: Y si cuantas más aunas, mejor.
1: Ajá.
0: Pero eso no quiere decir que sea la dictadura fujimorista, porque las bancadas que puede sumar o la gente que puede sumar de bancadas no son del partido Fujimori, se han presentado por otros partidos.
1: Ya, pero...
0: Eso es una habilidad política.
1: Bueno, las habilidades políticas, la derecha no está a hacer narrativas, porque cuando tú consigues consensos y logras un pacto, dicen pacto mafioso.
0: Bueno, ya,
1: y cuando logras mayoría, te dicen que eres mayoría congresal. La dictadura congresal. Y discúlpame, la democracia es eso.
0: No, pero ya, pero vamos a ver. A mí el relato de la caviarada me importa tres.
1: Ya, ok.
0: Porque además cualquier parecido con la realidad suele ser pura coincidencia. Uh-huh. O sea, la palabra democracia en muchos, como en Sánchez en este momento, es un insulto a la democracia. Uh-huh. Y la palabra pueblo, pues ni te cuento. Díselo a los venezolanos que encima les hicieron las casas para enterrarlos dentro. O sea,

0: Es una vergüenza, ¿no? Entonces, a mí ese ya relato caviar de izquierdas me resbala, me importa tres. Uh-huh. O sea, si José Domingo Pérez...
1: No, por eso, voy a lo práctico.
0: Voy a lo práctico. Lo práctico que es aunar mayorías de gente que se ha presentado por el centro, centro-izquierda, por centro-derecha o por derecha-derecha. Si están ahí en el Congreso y haces políticas transversales y no teniendo mayoría, como no tiene el grupo de Keiko, como tiene una mayoría minoritaria, tanto en el Senado como en el Congreso, empiezas a hacer leyes, empiezas a hacer propuestas y captas los votos de los demás, pues lo que estás haciendo es ejercer la democracia. Uh-huh. Que le llamen como quieran. Que le llamen como quieran. Eso es la democracia. Ahora, yo espero que en el gobierno de Keiko se establezca una capacidad de comunicación y de relato que también ha hecho falta en la campaña y se ha visto que ha funcionado, uh-huh, para que la gente sepa por la boca de los protagonistas qué se está haciendo, no por los que fabrican relatos falsos, que llevan toda la vida fabricando relatos falsos y siguen insistiendo en el relato falso.
2: Ok. Bueno, ¿tú eres creyente? ¿Crees en Dios?
0: Sí, esas cosas.
2: ¿Algún santo de tu preferencia?
0: No. Me gusta San Martín porque es cuando matan a los cerdos. Sabes que me gusta mucho el jamón.
2: Ya, correcto.
0: Pero no por otra cosa.
2: Y tiene que ver con lo que te voy a preguntar, San Martín. Porque San Martín es un santo que nos representa.
0: Sí, sí.
2: El Sambito, ¿no es cierto? Nos representa. Isabel Flores de Oliva, Santa Rosa Lima, nos representa. Uh-huh. El Cristo Moreno de Pachacamía nos representa. Son nuestros santos, pues, hermano. ¿A ti te representa Yamil Yamal? ¿Es tu jugador español?
0: No, en absoluto.
2: ¿Nico Williams?
0: Nico Williams me representa un poco más, pero poco.
2: Pero poco, ¿no? Y no es que sea racista, nada parecido.
0: No. Bueno, mira, hecho que los vascos, que siempre nacíamos donde queríamos, se ha demostrado, claro, porque Nico Williams juega con España y su hermano Iñaki Williams de Bilbao juega con Ghana.
2: Pues claro.
0: Por eso, es decir, que hemos hecho que los vascos somos mucho más grandes que nunca.
2: El Athletic de Bilbao, que es el equipo con más méritos de España, porque son toiquititos vascos y ahí no.
0: Sí, sí.
2: Hermanito. ¿Te acuerdas? Océano, ese volante central
0: que apareció un día. Sí, por supuesto.
2: Toma un negro, pues, en el Real Sociedad.
0: Bueno,
2: ¿dónde estamos?
0: Xabin Arana se levanta la tumba y se muere ahora, si ve que los vascos, el Athletic Bilbao juega con dos negros. ¿Tú? Pero bueno, que además es de Bilbao, o sea que no pasa nada.
2: Correcto.
0: Y no, terminar, y no es por el cambio climático, ¿eh?
2: Para terminar, ¿quién va a ganar el Mundial?
0: Qué complicado. Hay unos cuantos. España está entre ellos, Brasil, Argentina, ¿sí?, y Marruecos también.
2: Marruecos, ya no voy a seguir hablando porque le estoy robando espacio al último programa y a Chacho Bruce. Que dicho ese paso, te lo voy a adelantar.
0: No, es más interesante ir a Chacho.
2: Yo te voy a explicar. No. El alcalde de Lima está entre Chacho Bruce y Samuel Daza. Mira, te estoy diciendo.
0: Y yo te digo que gana Chacho Bruce.
2: Keiko quiere que gane Bruce, pese a que su candidato
0: es. Yo no lo con Keiko de esto, pero mi candidato es Chacho.
2: Tu candidato es Chacho.
0: Sí, hombre.
2: Está bien.
0: Sin duda, además, ¿eh?
2: Voy a preguntarle qué cosa le debes luego de la pausa. Muy amable. Pausa, comencé, regresamos. Exalumno de Santa María, espero que sea hincha de la U porque Bruce escribe con U. Chacho Bruce, sin pelos en la lengua, sin ningún pelo tampoco, pero sí viene luego de la pausa.
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0: A ver, yo creo que está loco por querer ser alcalde. Es Surco, para comenzar. Desde mi punto de vista, si yo fuera Keiko, le ofrecería 5 años el Ministerio de Vivienda y que se ocupe la vivienda y de lo que sabe hacer, que es infraestructura. ¿Es acaso de todos los candidatos el que más sabe infraestructura y el que más sabe ejecutar? Es más, yo creo que ha perdido el pelo por meterse en esta aventura de ser alcalde, que es un dolor de muela, porque debe ser de la cosa más difícil que puede pasar. Puede ganar, pero también tiene sus bemoles. Entonces los hemos invitado acá, Chacho Bruce. ¿Qué tal?
1: Ah, muy bien, muy bien.
0: ¿Cómo te dicen en la alcaldía? ¿Doctor Bruce? ¿Eduardo Bruce?
1: Alcalde.
0: ¿Chacho? Alcalde.
1: Alcalde.
0: ¿Tu hermano cómo te dice?
1: Chacho.
0: Tu hermano es un tipo súper inteligente, súper capaz. ¿Es tu consejero? ¿Es tu cable a tierra? Pues yo presumo que tu papá no vive.
1: No, no, no.
0: ¿Tu hermano te sí. carajea a tu hermano para hablar en criollo?
1: Sí, me asesora.
0: ¿Sí? Siempre es bueno tener a alguien arriba tuyo con autoritas, ¿no?
1: No, no hay nada peor que tú te hagas un juicio sobre ti mismo.
0: Sí, claro.
1: Necesitas a alguien que lo haga por ti y contrastar opiniones.
0: Además, el alcalde es... El alcalde, digo, el de pueblo más chiquito, hasta el alcalde de Lima, el alcalde Surco, es un pequeño reyesuelo, ¿no? Y ahora tienes el tema de los que no había cuando nosotros éramos jóvenes, el tema de Serenago, tienes algo así como un ejército de gente. Se cuadran, parecen policías o parecen militares, saludan a la... Hay una parafernalia diferente. ¿Llega un momento que te la crees? ¿Que tú eres un mini presidente?
1: No, o sea, tienes que tener claro que al final importa qué opina el vecino con respecto a tu gestión. Puede ser una gestión buenísima, pero o no lo comunicaste a mal, o hiciste cosas que el vecino no le gustaba, y tu gestión, que tú crees que es buenísima, tienes bajísima aprobación.
0: Claro.
1: Entonces, tú tienes que estar siempre en contacto con la gente, cable a tierra. Uh-huh. ¿No? Y tienes que afinar. Inclusive las cosas que a la gente no quiere, uh-huh. tú los tienes que convencer que es bueno. Uh-huh. ¿No? O sea, hay toda una estrategia de comunicación que es fundamental en, uh-huh. en un gobierno local, mucho más que en el gobierno nacional.
0: ¿Cuánto le sumas tú a tu partido, que es municipalista, que evidentemente ha tenido reveses, como el de la última elección, porque Andrade ha sido Andrade, ¿no?
1: Claro.
0: Andrade era un criollazo, era un gran gestor público y privado, un tipo cojonudo, simpático, criollo, más criollo que tú, sí. con mucha calle, con mucha pendejada. ¿Cuánto le sumas tú a Somos y cuánto te sumas Somos a ti?
1: Somos nos suma mucho el logo, como tú dices, el partido municipalista. Ha tenido un traspiés electoral. Después de 20 años no va a tener presencia en el Congreso. Y van a ponerse a recolectar firmas. Yo no soy miembro de la dirigencia, yo soy un militante de base más.
0: Ya, pero es fácil. Si tú ganas va a ser más fácil que si tú pierdes.
1: Sí, claro. ¿No? Y claro, ellos apuestan por que yo pueda hacer un papel parecido al que tuvo Andrade en un momento.
0: ¡Vamos, carajo!
1: Y metió pues a 20 alcaldes de Lima, ¿no?
0: Sí, claro, claro, claro. Entonces, ahora, tú eres seguramente de los más capacitados por la experiencia que tienes, porque tienes un mix medio raro, pues ejecutivo con alcalde. Y has hecho el plan vivienda, que es, creo yo, el plan más exitoso del gobierno de Toledo. Y asumo que te dieron un poco pena verlo a Toledo donde está, ¿no? Tú estuviste en la marcha de los cuatro suyos, tú has sido su ministro emblema y estrella. ¿Lo vas a ver?
1: No, yo me peleé con él. Me expulsó de su partido, ¿te acuerdas? ¿No?
0: Sí, sí, sí, sí.
1: En la campaña en la que nos salió mal las cosas, pero le echa la culpa al jefe de campaña.
0: Elian, especialmente.
1: Exacto, no quería decir, pero...
0: No, es que una mujer muy jodida también, hermano.
1: Entonces, al final... La culpa la tenemos todos, tú no puedes poder echar la culpa al jefe de campaña. Y me expulsó del partido, bueno, yo ahí corté comunicación con él, nunca más volvimos a hablar, hasta que le pasó todo lo que le pasó, que no me agrada en absoluto, me da mucha pena que él esté en la situación en la que está. Pero la vida es así.
0: Pechoreó, pues, hermano, sí, ¿qué cosa quieres? O sea, se le ocurre hacer una barbaridad. Además... En eso podemos confluir, ¿no? No hay mejor vida que la vida tranquila y rodeada de los afectos más próximos.
1: Así es.
0: A ti no te sirve de nada ser alcalde de Lima si no estás bien con tus 2 chiquillos. Que ya no son tan chiquillos, que ya tienen...
1: No, 38 y el otro 37.
0: Sí, está bien, pero si te quieres comer un helado, ¿con quién te lo comes? ¿Con tu hermano mayor? ¿Tienes hermana?
1: Tengo 2 hermanas.
0: Imagínate, pues. A la hora de la hora, que tú te sientes solo, te duele la muela... quieres comer, estás con frío, quieres un plato de cuáquer, vas, le tocas la puerta a la casa de tu hermana y te zampas allá. Los políticos muchas veces pierden a sus familias. Mira lo que le pasó a Castañeda, ¿no? Comenzó a trabajar con los hijos, pero era un hombre muy solo, muy aislado. ¿Me entiendes?
1: Y lo peor es que hablamos con el tiempo y visto lo que le ha pasado a otros, felizmente no me ha pasado a mí, pierdes el sentido, la perspectiva, ¿no? No puedo contar muchas cosas porque no quiero complicar más a las personas, pero ¿para qué querías comprarte una casa más grande que la que tenías en Camacho?
0: Una casa de cuatro palos para ti y para tu esposa. Que no las quería ver. Lo único que se me ocurre es que quería una casa grande para no cruzarse con Elián. ¿No es cierto?
1: Y además, no vives acá, vivías afuera. Y la casa de Camacho, para los días que pasabas por Lima, estaba espectacular.
0: Además, ¿a quién vas a impresionar? Claro. A la edad que tienes tú, que tú eres un viejo caleta. ¿Tú qué edad tienes?
1: Viejo caleta.
0: ¿Y tú eres viejo caleta?
1: 69.
0: ¿Qué famosos? Santa María es un colegio, gente famosa, comprenderán. ¿Qué famosos han estado en tu promoción de colegio?
1: Ah, bueno, Alfonso Sousa, ¿quién más? Pues,
0: Cuchi de Sousa Freira, ¿no? Claro, claro. Presidente de Alianza.
1: Sí. Javier Cipriani, que es ahora diputado.
0: Claro. ¿No? ¿Y todo el día carajeaba también, todo el día gritaba y hablaba lisuras o era más tranquilo en el colegio?
1: Ahora está más tranquilo.
0: Ahora está más tranquilo. Sí, sí. Pero a lo que voy yo es que tú tienes hartas posibilidades. Vamos a ver un reel y de ahí te quiero presentar por el reel por lo que... pregunto ahorita, Rafael, ¿va a perder? ¿Se va a quedar sin soga y sin cabra? ¿Y Rubio va a quedar Rengo?
1: Es un caso bien extraño, ¿no? Es un político que logró situarse muy rápidamente, tiene un partido, tiene una bancada, no le fue bien a las presidenciales, le jugaron sucio seguramente, eso pasa y no es que lo apruebe, sino que está mal, pero le pasó. Pero bueno, pasa la página y sigue para adelante. Pero está haciendo cosas que la gente está pensando, decir, oye, ¿este a qué le pasa? Dijo que iba a ser alcalde de Lima, renuncia para ser presidente. Ya, ok, vamos para ser presidente. No le fue bien, quiso ser senador, le votamos para senador. Ahora no quiere ser senador, quiere regresar alcalde.
0: Y está con esto. Además, si tú ganas, él sería tu regidor, de los que se sientan al fondo todavía. Un absurdo. Vamos a ver la nota, veamos la nota.
2: Se llama Carlos Bruce Montes de Oca, aunque más lo recuerdan con el apodo de Techito.
1: Por crear un muñeco esto de esponja que se llamaba Techito. Y ese muñeco estaba al costado mío para hacer... Porque la compra de vivienda es una decisión familiar, no es una decisión individual. Entonces, para hacerlo un poquito más agradable... Yo no estaba muy de acuerdo con ese muñeco, te confieso, porque dije, se ve poco serio, ¿no? El ministro con un muñeco que parece... Y de pronto en las encuestas empezaron a medirlo y yo tenía alguna aceptación de lo que estaba haciendo, pero el muñeco tenía el doble que yo.
2: Techito, actual alcalde de Surco, busca capitalizar su larga experiencia estatal para convertirse en el próximo alcalde de Lima. Va con el partido Somos Perú, posicionándose como una de las cartas fuertes en el tablero municipal.
3: Y uno de los grandes problemas que hay aquí es la inseguridad ciudadana, como lo hay en la mayoría de los distritos de Lima. No nos va a temblar la mano para que de esa manera sepan los delincuentes que no vamos a parar hasta hacerles el daño que ellos les hacen a los vecinos, porque es la seguridad una de nuestras principales metas.
2: La exposición política de Carlos Bruce Montes de Oca comenzó formalmente en el año 2000. Tras presidir la Asociación de Exportadores, ADEX, asumió un rol protagónico en la histórica Marcha de los Cuatro Suyos, la masiva movilización social que terminó por quebrar al régimen de Alberto Fujimori. Quien no lo recuerda, flanqueando a Alejandro Toledo y junto a Gustavo Gorriti.
4: Alejandro Toledo llega a la primera cuadra del Paseo de la República. La concentración fue programada para las 8 de la mañana. Inmediatamente, acompañado por cerca de 100 personas, inicia su marcha por el Jirón Lampa y la avenida Nicolás de Piérola, hasta llegar al Parque Universitario.
2: Esta participación lo catapultó de los gremios empresariales directo a las filas del naciente partido Perú Posible, liderado por Alejandro Toledo. Con la llegada del Sano y Sagrado al poder en el 2001, Bruce asumió primero el Ministerio de la Presidencia y luego la cartera de Vivienda, Construcción y Saneamiento. Fue en este despacho donde consolidó su perfil ejecutivo al lanzar los programas habitacionales Mi Vivienda y Techo Propio. El impacto de estas obras le valieron el arraigado apelativo popular de Techito, una marca política orientada a la infraestructura que lo acompaña hasta la actualidad.
5: Cuando uno es ministro, ustedes se imaginan, siempre te abren juicios por cualquier cosa. Ustedes saben cuántos juicios me han abierto. Ni una investigación fiscal terminó en juicio.
2: En el 2006, Bruce llegó al Poder Legislativo tras ser elegido congresista de la República. Ocupó una curul de forma ininterrumpida durante 3 periodos consecutivos hasta el 2019. Fue durante este periodo que su vida personal marcó un antes y un después en la política peruana. En mayo del 2014, anunció públicamente su homosexualidad, convirtiéndose en el primer legislador en la historia del país en declarar abiertamente su orientación sexual.
6: Que cuando se da la noticia, inclusive medios que habían estado en contra de la Unión Civil, no me destruyen, al contrario, te reconocen el valor y yo te diría que el 90% de la prensa fue muy receptiva.
2: Una de las principales características de su recorrido político es su volatilidad partidaria. Tras la debacle de Perú Posible, Bruce migró a Fuerza Social apoyando a Susana Villarán. Se alió temporalmente al fujimorismo en la campaña del 2011 y luego formó parte vital de Peruanos por el Cambio, bancada con la que regresó efímeramente al Ministerio de Vivienda bajo los mandatos de Pedro Pablo Kuczynski y Martín Vizcarra.
7: Señor ciudadano congresista Carlos Bruce Montes de Oca, juráis por Dios y la Constitución cumplir leal y fielmente la misión que os confío como ministro de Vivienda, Construcción y Saneamiento.
8: Sí, juro.
7: Si así lo hicieres, que la patria os premie. De otra manera, que la justicia os lo demande.
2: Para las elecciones municipales del 2022, se integró a Avanza País, partido con el que ganó la alcaldía de Surco. No obstante, en septiembre del 2024, renunció a esa agrupación para afiliarse a Somos Perú, su actual partido de cara a Lima Metropolitana. Desde enero del 2023, Bruce ejerce como alcalde de Santiago de Surco. Su administración ha estado fuertemente enfocada en la seguridad del distrito, la modernización de los espacios públicos y la erradicación del comercio informal.
0: Fede Ratas, me dices que tú nunca apoyaste a la Villarán.
1: No, jamás estuve en su agrupación.
0: Bueno, la Villarán era supuestamente una señora bien, desde el punto de vista social, una persona austera por su condición económica, porque no era una persona que ha hecho fortuna, y termina metido en un escándalo de corrupción. PPK lo mismo. ¿Cómo haces para alejar eso? Porque evidentemente cuando uno es alcalde de Surco o alcalde de Lima, los sobrecitos con la zonificación llegan, pero del techo, y el amigo del amigo del amigo te pide citas. Te debe haber pasado que patas tuyos del colegio, que no lo veía de tercero y me decían, chacho, recibe a mi pata. ¿Cómo haces con eso?
1: También te ocurre cuando eres ministro. Uh-huh. Los ministerios pueden manejar un presupuesto muchísimo más grande que de las municipalidades. Simplemente tienes que mantener la perspectiva. ¿Quieres seguir más tiempo vigente? Uh-huh. O
0: libre.
1: ¿Quieres y poder caminar por la calle? ¿O quieres pegar el golpe ahorita y acabar tu carrera? Y pagarle abogados para que te defiendan. Entonces, si estás pensando en el largo plazo, no te metas en tonterías.
0: Ahora, el fenómeno... Yo decía, si yo hubiera sido Keiko, te ofrezco a ti el Ministerio de Vivienda, porque lo que se viene es hiper jodido. Una cosa es ser un constructor, como constructora Bruce, que son tu familia. Otra cosa es ser presidente de Petroperú como mi tío Alberto Brusque, un crack. Y otra cosa diferente es ser ministro de Vivienda. La gente cree que la plata del Ministerio de Vivienda la has manejado tú, no ha sido el fondo Mi Vivienda.
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2: 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Sí.
0: Llega la voz de Aldair Sánchez interpretando Al Perú debes venir, una obra del compositor Guillermo Pacheco, orgullo y sentimiento del Perú.
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0: 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Elegancia de la música criolla. La voz cautivadora de Lucy Avilés. Interpretando El camino que elegí. Una fina composición de Guillermo Pacheco.

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Con la fuerza de la música criolla elegante, llega la interpretación de Carlos Mosquera en Valor, una creación del maestro Guillermo Pacheco, un tema que inspira y emociona.

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0: Hola, ¿qué tal? ¿Cómo están? Buenos días. Bienvenidos a PBO Noticias a través de la 91.9 FM de PBO Radio, la radio con fe. Estamos iniciando temprano, 5 de la mañana, nuestra jornada de hoy, 2 de julio del año 2026. Se levantan temprano, les mandamos un gran abrazo a los que nos sintonizan, porque vienen trabajando durante toda la madrugada. Los saludo a los que nos escuchan en los 91.9 FM. Por supuesto, también a los que están conectados las 24 horas del día. Por supuesto, a través de Movistar TV en el canal 735 HD y en el 35 SD. Estamos también en Claro TV en el canal 515 HD, en el 23 y en el 18 en SD. Además, usted nos encuentra en cable a nivel nacional por Fiberwheel en Chincha. Estamos en Paucarpata, también a través de Telecom Arequipa. En Chancay estamos en Cimatel. En Ica usted nos escucha a través de DCA Más TV, tu canal. En Arequipa estamos en Cablevisión Majes, le mandamos un abrazo. También a los que están en Guaura a través de Cable Fusión y en Pasco a través de Cable Altura. 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No te pierdas la programación de PBO en todas estas plataformas. Les saluda Quique Bravo. Estamos hoy jueves 2 de julio del año 2026. Le doy la bienvenida al programa, como siempre, a Quique Montenegro. ¿Cómo estás, Quique?
1: ¿Qué tal? ¿Cómo estás? Muy buen día, Quique Bravo. Muy buen día a todo el país. Buenos días, Lima y todos sus distritos. Gracias por acompañarnos, por compartir este primer segmento en lo que va de esta jornada informativa. Por supuesto, no solamente dándole malas noticias, no se trata de ello. Es informar lo que lamentablemente sigue ocurriendo en las noticias policiales, que viene en un ratito nada más, pero también con contenido bastante útil para usted, como historias que inspiran, recordamos las efemérides, tenemos informaciones de la tecnología en avance digital y mucho más. Lo que usted prefiere escucharlo siempre en familia, donde quiera que se encuentre, a través también del YouTube, del streaming. Gracias por conectarse de cualquier parte del mundo, a todos nuestros paisanos, coterráneos, en fin, en cualquier lugar del planeta, por conectarse las 24 horas del día. Y en este ya segundo día de este mes de julio. A propósito, mencionabas a Chancay, de inmediato se me vino a la mente, Quique, seguramente tú has ido al castillo de Chancay. Se come rico también en Chancay, ¿ya? Y por supuesto, hay lugares maravillosos. Un saludo a nuestros oyentes, televidentes y quienes se conectan en esta bonita tierra, bonito espacio que está cerca de Lima, ¿no? Estamos a unos cuantos, ¿dos horas? Más o menos.
0: Un par de horas, dos horas y media.
1: Un par de horas, el castillo de Chancay. Recuerdo yo esta aldea de los Hare Krishna, ¿no? Un lugar bastante tranquilo donde te puedes ir, Quique Bravo, te puedes ir con tu familia a desconectarte del mundo, ¿no? Y hay bonitas cosas por hacer en Chancay. Saludos a Chancay, ¿eh?, que nos escuchan desde muy tempranito. Quique Bravo Prado.
0: Así es, empezamos con noticias policiales que usted ya reconoce inmediatamente en el inicio del programa. Luego vendremos con algunas otras secuencias. Estará más adelante el tigrillo Carlos Alberto Navarro con los deportes. El Mundial está todo fuego. Más adelante también estará Philip Buster con todo el tema de la coyuntura política actual, donde se están yendo a reunir muchos políticos a la casa de Keiko Fujimori. Me hace acordar la casa de Zarratea, estas actividades que se realizan en la casa de Keiko Fujimori. Pero todo eso más adelante lo va a comentar Philip Buster. Arrancamos con un problema que tenía el gobierno en los últimos días, un paro en Moquegua por unos límites que se habían establecido a través de una ley que finalmente terminó observando el gobierno, y esto ha resultado en que se levante el paro regional. Veamos.
2: El Poder Ejecutivo decidió observar la autógrafa de la ley aprobada por el Congreso, que establecía el saneamiento de los límites territoriales entre la provincia de Jorge Basadre, en Tacna, y zonas que Moquegua considera parte de su jurisdicción. La decisión fue comunicada mediante un oficio enviado por el presidente José María Balcázar y el jefe del gabinete ministerial, Luis Arroyo, al presidente del Congreso, Fernando Rospigliosi, en el que se recomienda modificar la disposición complementaria final de la norma. Según el documento, el Ejecutivo considera necesario precisar que el saneamiento territorial involucre únicamente a provincias y distritos del departamento de Tacna, evitando interpretaciones que puedan generar controversias con regiones vecinas. La observación impide la promulgación de la ley y obliga a que el proyecto regrese a la Comisión de Descentralización del Congreso, donde deberá ser evaluado nuevamente por el próximo Parlamento. La medida se produce en medio del paro regional indefinido que inició Moquegua en rechazo a la iniciativa legislativa, al considerar que afectaba la zona de Quebrada Honda, perteneciente al distrito de Torata. Las autoridades moquehuanas sostienen que el proyecto vulnera la soberanía territorial de la región y podría tener implicancias sobre el control de recursos hídricos y del futuro canon minero asociado a proyectos de expansión de Sauder, Perú.
1: Bueno, mucha atención con este caso, ¿eh? Porque este va a ser la papa caliente que le va a dejar Balcázar a Keiko Fujimori, ¿eh? Una papa bastante caliente que ya la gobernadora de Moquegua ha dicho que puede desatarse un moqueguazo. Ya, atención. La gobernadora, que recuerdo también que le alquilaba camionetas 4x4 a su amigo, el corrupto Martín Vizcarra, ¿no? Creo que debería quedarse calladita y resolver las cosas como tiene que ser en su posición de gobernadora, ¿no? Vamos a otras noticias policiales. Loreto, Perú y Colombia decomisan más de 9 toneladas de droga en una operación conjunta en la frontera amazónica. Aquí los detalles.
2: Contundente golpe al narcotráfico fue asestado por las Fuerzas Armadas de Perú y Colombia durante una operación binacional desarrollada en la región Loreto, donde se logró decomisar más de 9 toneladas de presunto cannabis sativa en una zona fronteriza considerada de alta incidencia para las organizaciones criminales dedicadas al tráfico ilícito de drogas.
3: Y esta importante operación se ha realizado en Bellavista, Callarú, que es una zona que, como ustedes conocen, aún no tiene las Fuerzas Armadas ni la policía una instalación, pero que tenemos la seria intención de que en la brevedad podamos instalarnos también allá y ya restablecer completamente el orden interno. Pero esto también nos permite ver la gravedad del asunto. 15 toneladas hace muy poco, 9 toneladas ahora, y estamos hablando de marihuana. En la zona se produce hoja de coca. No podemos dejar de reconocer que también hay pasta básica.
2: El operativo se ejecutó en el sector Bellavista de Callarú, ubicado en el distrito de Ramón Castilla, provincia de Mariscal Ramón Castilla. Como resultado de la intervención, las autoridades incautaron un total de 9.229 kilos con 100 gramos de la presunta droga, que fue puesta bajo custodia para continuar con las investigaciones correspondientes.
4: Esta droga, de acuerdo a las primeras pesquisas que se han realizado, tendría como destino Brasil, donde cada kilo alcanza los 5 o 6 mil dólares. En reales estamos hablando de casi 15 mil reales, más o menos cada kilo. Entonces son más de aproximadamente 6 millones de dólares que se le ha impactado económicamente a esta organización criminal, que, según información de inteligencia que manejamos, estaría integrado por ciudadanos colombianos, peruanos y brasileños.
2: La operación fue coordinada por el Comando Operacional de la Amazonía a través del Comando Unificado Puma y contó con la participación de la Armada Nacional de Colombia, así como de unidades del Ejército, la Marina de Guerra y la Fuerza Aérea del Perú. También intervinieron efectivos de la Dirección Antidrogas, Dirandro, y de la Dirección de Fronteras de la Policía Nacional.
5: El personal, aprovechando que estaba muy cerca al centro poblado, y no ha podido ser capturado. De hecho, que como usted comprenderá, ellos manejan un sistema de vigías desde bastante lejos. Entonces, a la hora que uno llega, ya hemos sorprendido a varios puestos, pero ya la parte final, todos ellos fueron alertados y huyeron.
2: Las autoridades explicaron que el despliegue permitió intervenir una de las principales rutas utilizadas por organizaciones criminales para el traslado de drogas a través de la Amazonía. La provincia de Mariscal Ramón Castilla concentra cerca de 19.000 hectáreas de cultivos de hoja de coca, situación que la convierte en un punto estratégico para las redes del narcotráfico. Tras el decomiso, la sustancia fue entregada al Ministerio Público para el desarrollo de las diligencias fiscales y los peritajes de laboratorio que permitirán determinar con precisión su composición y procedencia. El Ministerio de Defensa informó que continuará reforzando los patrullajes terrestres y fluviales en la frontera amazónica como parte de la estrategia para combatir el tráfico ilícito de drogas y fortalecer la presencia del Estado en las zonas más vulnerables del país.
0: Nos vamos ahora hasta Cañete. Lamentablemente, el sicariato continúa en todas partes de Perú y esto que ha pasado es terrible. Han asesinado a un chofer y a su pasajero. El taxista, el chofer, fue interceptado por sicarios en plena carretera. Veamos este lamentable suceso.
6: Dos patas que han sido baleados.
7: La violencia criminal vuelve a teñir de sangre las carreteras del país. El taxista y su pasajero fueron asesinados a balazos en un ataque perpetrado por sicarios en la vía que une los distritos de Imperial y Quilmaná en la provincia de Cañete.
8: ¿Qué pasó conmigo? Todo el tiempo y él no se metía con nadie, desde su trabajo a su casa, de su casa al trabajo, exacto, y su hijita que lo lleva al colegio.
9: Tiene una niña.
8: Una niña de 7 años.
7: Las víctimas viajaban a bordo de un automóvil cuando fueron interceptadas por sujetos armados, quienes abrieron fuego sin darles posibilidad de escapar. Según las primeras diligencias policiales, los atacantes dispararon al menos 13 veces contra el vehículo. Los impactos quedaron marcados en el parabrisas, las ventanas y la carrocería, evidenciando la violencia del ataque.
10: Sobre este hecho puntual, vamos a hacer las investigaciones y luego, posteriormente, ya se dará cuenta la opinión pública de cuáles han sido las causas, el modus operandi se ha dado detrás de estos doble homicidios.
7: El conductor fue identificado como Johnny Wari, de 34 años, quien trabajaba como taxista para mantener a su familia. Murió en el asiento del conductor antes de poder recibir ayuda. En el asiento del copiloto falleció Anderson Coronado Torres, de 32 años. De acuerdo con información policial, registraba antecedentes por delitos contra el patrimonio, usurpación de terrenos y delitos contra la vida, el cuerpo y la salud. Ese historial se ha convertido en una de las principales líneas de investigación para determinar el móvil del doble crimen. Los familiares de ambas víctimas llegaron hasta el lugar tras ser informados de lo ocurrido. Entre lágrimas y desesperación reconocieron el vehículo donde quedaron los cuerpos. Mientras tanto, peritos de criminalística recogieron evidencias y levantaron los casquillos de bala que quedaron esparcidos alrededor del automóvil. La Policía Nacional acordonó la zona para iniciar las diligencias correspondientes. Los investigadores también solicitarán las imágenes de las cámaras de seguridad ubicadas en los accesos a Imperial y Quilmaná, con el objetivo de reconstruir la ruta seguida por los sicarios antes y después del ataque. Asimismo, el Ministerio Público dispuso el levantamiento de los cuerpos para su traslado a la morgue de Cañete, donde continuarán las investigaciones. Por ahora, no se ha identificado ni capturado a los responsables de este doble homicidio. La policía continúa con las investigaciones para esclarecer el caso y determinar si el ataque estuvo dirigido contra el pasajero o si el taxista fue una víctima circunstancial de la emboscada. Desde Cañete, este nuevo crimen vuelve a poner en evidencia el avance de la violencia armada y el desafío que enfrentan las autoridades para combatir el sicariato en el país.
1: Vamos con información. En Piura, un gerente municipal denunció amenazas de muerte. El funcionario aseguró que está recibiendo decenas de mensajes extorsivos. Veamos.
2: El gerente municipal de la Municipalidad Provincial de Piura, Gerardo Alvarado, denunció haber sido víctima de una serie de amenazas de muerte por parte de presuntos extorsionadores, quienes le exigieron el pago de una fuerte suma de dinero a cambio de no atentar contra su vida ni la de su familia.
9: Me apersoné hace un par de horas, aproximadamente un cuarto para las 8, a poner una denuncia respecto de unos mensajes extorsivos que he recibido el día de hoy, domingo, en la tarde. Cuando llegaba a mi domicilio junto con mi esposa y mi menor hijo, me di cuenta que me habían llegado unos mensajes donde solicitaban una fuerte cantidad de dinero y a cambio de no ocasionar daño a mi vida, a la de mi esposa y a la de mi menor hijo. Entonces es por eso que me he personado aquí a la Divincri a realizar la denuncia respectiva, confiando pues en el actuar y la labor de la Policía Nacional y del Ministerio Público, ¿no?
2: Según relató el funcionario, las llamadas y mensajes comenzaron la tarde del último domingo a través de WhatsApp. Inicialmente recibió varias llamadas desde un número identificado con el nombre de Adrián, pero al no responder, los delincuentes empezaron a enviar mensajes intimidatorios. Alvarado explicó que recién revisó las comunicaciones al llegar a su vivienda, momento en el que decidió devolver la llamada. Fue entonces cuando los extorsionadores le lanzaron amenazas directas y demostraron conocer información personal sobre su entorno familiar. Acá pagas o te mueres. Conocemos a tu mujer, le dijeron los delincuentes, mencionando además el nombre de su esposa, la edad de su hijo y advirtiéndole que disponía de apenas 12 horas para entregar el dinero solicitado si quería evitar represalias. Indicó que es la primera vez que recibe este tipo de amenazas y sostuvo que no permitirá que el temor paralice sus funciones como servidor público.
9: Bueno, yo voy a seguir laborando como corresponde, sin embargo, sí, pues definitivamente se debe mejorar las medidas de seguridad, tanto para ingresar a la municipalidad como para visitar alguno de los locales institucionales que tiene la misma municipalidad, ¿no?
2: El funcionario precisó que inmediatamente presentó la denuncia ante la División de Investigación Criminal en el área especializada de extorsiones y manifestó su confianza en que las autoridades logren identificar y capturar a los responsables.
9: Yo de verdad confío en lo que va en la labor de la policía y también voy a confiar en la labor del Ministerio Público, que van a ser quienes al final se encarguen de llevar el caso.
0: Vamos y quedamos en Piura. Allí han desarticulado una banda denominada Los Lacras del Norte. Esta banda criminal estaría implicada en tráfico de armas y extorsiones.
11: En Piura, tras importante operativo, efectivos de la policía desarticulan a la banda criminal Los Lacras del Norte. Efectivos policiales intervinieron en el asentamiento humano Nueva Esperanza, logrando la detención de 4 presuntos integrantes de la banda criminal Los Lacras del Norte, quienes actuaban impunemente en Piura. También estarían inmersos en la presunta comisión del delito contra la seguridad pública, en la modalidad de fabricación, comercialización, uso y porte de armas de fuego y municiones. Durante la intervención se logró incautar un revólver, también una motocicleta y un equipo celular, implementos que fueron puestos a disposición de la unidad especializada para las diligencias e investigaciones de ley. En el marco del Plan Nacional de Seguridad Ciudadana y Lucha contra la Criminalidad, la policía continúa ejecutando en el norte peruano operaciones estratégicas para combatir el crimen organizado, retirar armas ilegales de las calles, enfrentar a la extorsión y fortalecer la seguridad de la ciudadanía piurana. Si eres víctima o tienes información sobre hechos de extorsión, comunícate al 942-857-398 o llama al 105, o en todo caso realiza tu denuncia de manera segura y confidencial a través de la Central Única de Denuncias.
0: Bueno, y en Trujillo han dictado prisión preventiva contra un integrante de esta organización criminal llamada Los Pulpos. Estos delincuentes están vinculados a extorsiones y atentados en la ciudad. Veamos.
12: Una Principiante, pues yo nunca disparo hacia recién, ¿me entiendes? Por eso que a mí me dijeron grave, porque no va a ser que tú la me dijeron.
11: En Trujillo dictan prisión preventiva para presuntos integrantes de Los Pulpos. El cuarto juzgado de investigación preparatoria ordenó 9 meses de prisión preventiva para 2 jóvenes investigados por el asesinato de Giancarlo André Cruz Neira, de 29 años, ocurrido el pasado 18 de junio en el distrito de Víctor Larco Herrera. Asimismo, también un adolescente de 17 años permanecerá internado durante 4 meses en el Centro Juvenil de Diagnóstico y Rehabilitación de Trujillo, mientras continúan las diligencias del caso. Según la investigación policial, los implicados serían presuntos integrantes de la banda criminal Los Tentáculos de Los Pulpos. Durante el operativo realizado en Moche y La Esperanza, las autoridades incautaron celulares y municiones, pero también drogas. Las investigaciones continúan para determinar el grado de participación de cada uno de los intervenidos en este violento hecho que volvió a remecer la libertad. Finalmente, la justicia logra resultados concretos, tratando de frenar el avance de estas bandas criminales. Dictan entonces prisión para presuntos integrantes de Los Pulpos en la libertad.
0: Este caso que veremos a continuación es bastante controversial. Un efectivo policial detiene a una cúster, estaba siendo manejada por un sujeto que aparentemente no tenía los documentos en regla e incluso estaba en estado de ebriedad. El tipo, finalmente, el de la cúster, decide fugarse de la intervención policial. El policía hizo uso de su arma de reglamento. La bala llegó a caerle en la pierna al chofer de la cúster y terminó falleciendo. Veamos lo que pasa.
13: Perdió la vida por intentar burlar a la autoridad. La imprudencia llegó al límite. Pasarse una luz roja fue solo el inicio. Luego intentó escapar de la policía. Sin embargo, su fuga terminó en un violento choque que le costó la vida. Las cámaras de seguridad registraron el inicio y el final de la persecución. Todo comenzó en la intersección de las avenidas Canevaro y Castro Iglesias en San Juan de Miraflores, cuando un efectivo policial intentó intervenir al conductor de una cúster informal que se había pasado la luz roja. Lejos de detenerse, el chofer aceleró para escapar. En medio de la intervención, la cobradora habría agredido al agente policial, mientras el conductor reiniciaba la marcha. El policía realizó un disparo disuasivo que impactó en el muslo izquierdo del chofer. Sin embargo, este continuó la huida hasta impactar violentamente contra un automóvil. La fuerza del choque dejó la parte delantera de la cúster completamente destrozada y también puso en riesgo a otros ciudadanos. Un transeúnte que se encontraba a metros del choque casi fue arrollado. Además, el parabrisas del cúster salió expulsado y terminó rompiéndose sobre su cabeza. Por fortuna, no sufrió lesiones de consideración. El conductor fue auxiliado y trasladado a una clínica local, donde se confirmó su fallecimiento. Identificado como Lisandro José Arellano Quintana, ciudadano venezolano de 25 años. Además, también registraba antecedentes, entre ellos una denuncia por tenencia ilegal de armas de fuego. Su actitud temeraria le puso frente a un riesgo del que no pudo escapar. Es importante recordar que los efectivos policiales están facultados por la ley para intervenir a quienes infrinjan las normas. En este caso, el comportamiento negligente de un conductor informal no solo puso en riesgo a decenas de personas, sino que terminó costándole la vida. Respetar las normas de tránsito y acatar las intervenciones puede evitar tragedias como esta.

0: Bueno, esperemos en qué termina este procedimiento que a todas luces y registrado precisamente, el policía ha actuado de acuerdo a lo que le corresponde, ¿no? De acuerdo a una autoridad. Vamos ahora con otra información. En San Juan de Lurigancho han detenido a un sujeto con armas y drogas. El ampón estaría vinculado en extorsiones a transportistas. Vamos con los detalles.
1: ¿Qué pasó hoy? ¿Qué hiciste? ¿Cuál fue tu participación?
2: Allá, solo eso nomás, lo que... De arriba del pared de Montenegro, el carro ese verde con rojo, ese rayo.
1: ¿Y a cómo se llama esa empresa?
2: La E, creo, la E.
1: ¿La Santa Catalina?
2: Sí.
1: ¿Ya qué pasó? ¿Qué hiciste? ¿Qué hiciste ese día?
2: Yo disparé nomás.
1: ¿Disparaste? ¿Dónde fue que disparaste?
2: El carro.
1: ¿Cuándo y dónde?
3: En San Juan de Lurigancho, la policía detiene a sujeto implicado en tenencia ilegal de armas de fuego y municiones e incauta drogas. Pero también, este sujeto estaría inmerso en atentados a transportistas. Como resultado de las acciones de patrullaje preventiva y la lucha contra la delincuencia, efectivos policiales de la unidad de Halcones Este 1 intervinieron y detuvieron a Kevin Jeffrey Flores Arcos, de 18 años, presuntamente involucrado en el delito contra la seguridad pública en la modalidad de tenencia ilegal de armas de fuego. La intervención se realizó a las 21:30 en la intersección de la avenida José Carlos Mariátegui con el pasaje Belgrado, en el distrito de San Juan de Lurigancho. Durante el registro correspondiente, el personal policial incautó un revólver calibre 38 marca Jaguar, con el número de serie erradicado, pero con 7 municiones, también un teléfono celular y 350 envoltorios conteniendo pasta básica de cocaína. De acuerdo con información de inteligencia policial, el intervenido tendría presuntos vínculos con una organización criminal dedicados a la extorsión a transportistas y su participación también en otros hechos delictivos que ahora son investigados.
4: Estando dentro del vehículo, observan a un sujeto que sube en forma sospechosa. Al observar, el personal policial ha bajado raudamente a la altura de la 14 de Canto Grande y se han intervenido por el personal que se encontraba de civil, ¿no? Y lo han logrado capturar. Trató de poner resistencia, pero no ha reducido. ¿Qué se le ha encontrado? Un arma de fuego, un revólver marca Jaguar, 2 equipos celulares y 7 municiones.
3: Cabe mencionar que este sujeto realizó disparos a un bus de la empresa Santa Catalina el pasado 23 de junio del 2025, ocasionando lesiones por arma de fuego al conductor. También es autor del homicidio calificado de un obrero el 27 de mayo último de la obra pública en la séptima de Huáscar. Asimismo, también el 6 de junio de este año dejó una nota extorsiva en una botica cerca del mercado Guadalupe en la 52 de Huáscar. El detenido y las especies incautadas fueron puestos a disposición de la Dipincre 1 en San Juan del Lurigancho, donde continúan con todas las investigaciones para el esclarecimiento de los hechos bajo conducción del Ministerio Público.
0: Vamos ahora con otro asesinato a un mototaxista. Esto pasó en San Martín de Porres. El sujeto, el asesinado, fue sorprendido cuando dejaba a una pasajera ayudando a cargar las bolsas y en ese momento lo atacaron estos delincuentes. Veamos.
5: Un nuevo crimen enluta las calles de Lima Norte. Un mototaxista de apenas 26 años fue asesinado a balazos luego de culminar su servicio en el distrito de San Martín de Porres. La víctima fue identificada como Luis Manuel Bernardo Zavala Miranda, quien acababa de dejar a una pasajera en la cuadra 3 del jirón Mariano Melgar. Según las primeras investigaciones, el joven descendió de su mototaxi para ayudar a la clienta con unas bolsas. En ese instante fue sorprendido por dos sujetos que lo seguían a bordo de una motocicleta desde varias cuadras atrás. Sin darle oportunidad de reaccionar, los atacantes le dispararon en repentinas ocasiones y escaparon del lugar en cuestión de segundos. Vecinos del sector relataron haber escuchado al menos 5 detonaciones y salieron de sus viviendas para auxiliar al conductor. Gravemente herido, Zavala Miranda fue trasladado de emergencia al Hospital Luis Negreiros Vega. Sin embargo, pese a los esfuerzos médicos, solo se confirmó su fallecimiento. Los peritos determinaron que recibió al menos 5 impactos de bala, principalmente en el rostro y el pecho, lo que evidencia la violencia con la que fue ejecutado el ataque. La Policía Nacional maneja como principales hipótesis un posible caso de sicariato vinculado al cobro de cupos, aunque no descarta otras líneas de investigación. Una cámara de videovigilancia habría captado parte del recorrido de los presuntos asesinos, imágenes que serán fundamentales para identificarlos. Agentes del DIPINCRE y de San Martín de Porres continúan recogiendo testimonios de familiares, vecinos y compañeros de trabajo de la víctima para determinar si había recibido amenazas previas. Mientras tanto, el cuerpo del joven mototaxista fue trasladado a la morgue del Callao para las diligencias correspondientes. El Ministerio Público y la policía buscan esclarecer este nuevo crimen que vuelve a poner en evidencia la creciente violencia que golpea a Lima Norte.
0: Vamos ahora hasta Lurín porque desarticulan a los injertos del sur. Una banda está vinculada a extorsiones a empresas de transportes también. Veamos.
6: Misiones, todo. Este es un patrocinado. ¿Qué es? ¿De quién es?
7: Sí, yo.
6: ¿Qué te han encontrado acá?
7: Me han encontrado un arma de fuego.
6: ¿Un arma de fuego? ¿Qué más?
7: Caserinas, balas y teléfonos.
8: ¿Cuántas armas de fuego te han encontrado?
7: Dos armas de fuego.
6: Ya. Acá miren lo que hemos encontrado.
3: A través del medio operativo, la División de Investigación de Extorsiones de la NERINCRE realizan, en el contexto de la puesta en vigencia, Plan de Seguridad Ciudadana, operativo con resultado positivo para la detención de los integrantes de la banda criminal denominada Los Injertos del Sur, quienes estarían dedicándose al cobro de cupos extorsivos a diferentes empresas de transportes, también comerciantes y empresarios de diversos distritos de Lima Sur, en diversos rubros, los mismos también que estarían inmersos en la presunta comisión del delito contra el patrimonio, extorsión agravada, delitos contra la seguridad pública por también fabricación, comercialización, uso y porte de armas de fuego y municiones y banda criminal.
9: Joel Christopher Lobato Herrera.
6: ¿Cómo?
9: Joel Christopher Lobato Herrera.
6: ¿De dónde eres?
9: De Lima.
6: ¿Y cuándo tienes que tratar María este dinero?
9: Exactamente, van a cumplir un mes.
6: ¿Un mes?
9: Las cosas sí. Van
6: ¿un mes?
9: Casi.
6: ¿Tres semanas? ¿Tienes crédito, los chips, todo?
9: Sí. Todo estaba en un

0: con 10 municiones, un kit de conversión para pistola, 10 equipos telefónicos, 8 tarjetas SIM card con su respectivo microchip, 7 tarjetas microchip SD, 5 sobres con su respectivo micro CD, un arma de fuego mini Uzi con caserina, también una tarjeta BCP, 47 municiones 9 milímetros, 34 municiones calibre 38 auto, 2 municiones calibre 38, hojas de doxeo, 2.600 soles en efectivo y 9 micro SD. Antecedentes: Joel Christopher Lobato Herrera, alias Chueco, ha sido detenido por desobediencia a la autoridad y además delito contra el patrimonio, hurto agravado.
1: Bueno, uno de ellos, como señalé en un momento, el varón tiene antecedentes, o para ser más exacto, ha sido intervenido por la policía, uno de ellos, no es antecedente por delito contra el patrimonio, pero seguramente nos falta todavía consultar con otras fuentes que nos permitan conocer algunos otros detalles judiciales o de investigación pendientes, ¿no? Porque estamos ahora en la intervención, como se dice, que el hecho de incautar armas, chips, tener teléfonos celulares y tener conocimiento sobre pagos y rebotes de cuotas extorsivas es un gran avance para luchar contra la extorsión.
0: Todo se da tras el trabajo de inteligencia de la División de Investigación de Extorsiones, quien viene realizando investigaciones en torno a la denuncia presentada por el delito contra el patrimonio, extorsión en agravio de personas con reserva de identidad, quienes indican y denuncian que sujetos desconocidos les enviaron mensajes extorsivos exigiéndoles el pago de diversas sumas de dinero, amenazando de muerte con atentar contra su vida y la de su familia en caso de no cumplir con los pagos exigidos. Es así que a través de acciones de inteligencia operativa logran ubicar a la titular de la cuenta, Yape, incriminado. Y además, al ingresar al inmueble de dicha fémina, se logra encontrar armas de fuego, municiones, dinero en efectivo, equipos celulares y otros conforme al detalle ya indicado líneas arriba. Y la policía realiza más investigaciones para determinar cuántos más integrarían esta banda criminal dedicados a la extorsión, pero también posiblemente al sicariato. Los Injertos del Sur.
2: Nos vamos ahora hasta España y ha caído un presunto homicida. La policía española ha detenido un sujeto que habría cometido un crimen en Francia. Veamos lo que pasó.
3: Lo que parecía una fuga cuidadosamente planeada terminó con una captura antes de cruzar la frontera. La Policía Nacional de España detuvo en Almería al presunto responsable del homicidio con arma de fuego de un hombre en la localidad francesa de Montbéliard. La intervención se produjo apenas 3 días después del crimen. El sospechoso huía con destino a Marruecos. Por otro lado, las autoridades francesas señalaron que el crimen, ocurrido en plena vía pública, habría estado motivado por un ajuste de cuentas relacionado con el tráfico de drogas. Con esta intervención, la Policía Nacional destacó nuevamente la importancia de la cooperación policial internacional para detener delincuentes que intentan escapar de la justicia cruzando fronteras, al mismo tiempo que no descartan nuevas detenciones.
2: Vamos ahora hasta Ecuador, porque se ha perpetrado un duro golpe al narcotráfico. Han incautado cerca de 500.000 dosis de drogas. Veamos.
3: Una operación policial en Ecuador permitió sacar de circulación cerca de 500.000 dosis de droga, que de acuerdo con las autoridades, estaban destinadas a llegar a las calles. Todo ocurrió en el sector de Calderón, en Quito, donde la policía detuvo a un sujeto que presuntamente estaría vinculado al transporte de sustancias sujetas a fiscalización. Los agentes incautaron 10 kilogramos de cocaína y 200 kilogramos de marihuana, una cantidad que, según el balance oficial, equivale aproximadamente a 500.000 dosis, evitando así que llegaran al mercado ilegal y afectando directamente las economías de las organizaciones criminales. La policía también decomisó un teléfono celular y un vehículo. Así, mientras avanzan las investigaciones, las autoridades ecuatorianas sostienen que este operativo representa un golpe contra las redes de narcotráfico que operan en el país.
2: Hoy es un día muy especial para la Policía Nacional del Perú. Atención, General Arreola. Hoy cumple 1000 días prófugo de la justicia peruana, Vladimir Roy Cerrón Rojas. 1000 días en que no ha podido ser capturado. Se ofrece por Vladimir Cerrón 500.000.

0: soles de recompensa. Usted puede llamar al 0800-40007. Lamentablemente, no ha podido ser capturado en estos ya 1000 días. Una vergüenza realmente.
1: Increíble. Los 1000 días de Vladimir Cerrón Rojas. Impresionante. Vamos con otro prófugo que ya hace tiempo que pasó, obviamente. Él ya se acerca a los 1500, ¿no? Juan Silva Villegas cumple hoy 1486 días, imagínense, sin darle cara a la justicia.
0: Otra prófuga de la justicia es Bexi Chávez Chino. Está ella asilada en la Embajada de México y todos los amiguitos de Bexi Chávez Chino, ayer sospechosamente ingresaron a Palacio de Gobierno a hablar con Balcázar, están buscando la posibilidad de que le den el salvoconducto antes de que ingrese el gobierno de Fujimori. Hoy cumple 236 días. Prófuga de la justicia. Tiene una sentencia y lo que están buscando, reitero, es que le den el salvoconducto que le permita a ella mandarse mudar a México. Vamos a ver qué cosa pasa. Estamos ya 2 de julio, quedan pocos días para el cambio de mando.
1: A ver qué pasará. Vamos a estar muy atentos. Vamos ahora a contarles que otro prófugo de la justicia peruana es Ilan Heredia, el hermanísimo de la ex primera dama Nadine Heredia, cumple hoy 443 días sin darle cara a la justicia, también increíble.
0: Otro prófugo de la justicia también es Jorge Cuba, en esta vergonzosa lista él cumple ya 343 días, él está sentenciado por el caso Metro de Lima, fugó por la frontera norte, nunca más supimos de él. Hemos llegado a los
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0: FM. La gente que tiene que ser capturada y puesta a disposición de la justicia. Es penoso decirlo, pero son una cantidad importante de prófugos y estos son básicamente los más representativos, encabezados por Vladimir Cerrón Rojas, que reitero, cumplió hoy 1000 días y no ha podido ser capturado con la audacia incluso que ha tenido en las últimas participaciones en sus redes sociales, donde él se ha mostrado tal cual. Se ha conectado a través del internet y a pesar de eso no ha podido ser capturado. Es una vergüenza realmente que esto siga pasando.
1: Bueno, claro, uno se puede entender que un prófugo, como el caso de Juan Silva Villegas, ¿no?, que está absolutamente en la clandestinidad, no se sabe incluso que esté vivo, es un fantasma realmente, pero que ya un personaje llegue a los 1000 días dando entrevistas, o sea, 1000 incontables a todos los medios, absolutamente a todos los medios, y en apariciones, obviamente, prácticamente públicas, a la vista de la policía, de los sabuesos, de investigaciones, Quique Bravo, pero se cumplió hoy el día 1000. Y así nada, esperemos.
0: Terrible, realmente. Vamos a ir a la pausa. 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
1: Donde quiera que llegue nuestra señal, gracias por sintonizarnos. A levantarse, ya son exactamente las 5 de la mañana con 41 minutos. Haga lo que haga, por supuesto, infórmese bien al estilo de PBO, la multiplataforma informativa, como tiene que ser, por supuesto. Vamos a la pausa chiquitita y volvemos.

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0: 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Cinco y 44.
12: Bien, a continuación un poco de historia en nuestra secuencia Grandes Criminales. Vamos a tener la reseña de una banda denominada The Newton Gang. Estos tipos eran una banda de forajidos del principio del siglo XX que se dedicaba al robo de trenes y bancos. Vamos a enterarnos un poco qué cosa es lo que hacían estos zampones.
13: Hola, soy Nicole Salinas Vigio y estos son los grandes criminales de la historia. Hoy conoceremos el caso de unos asaltantes que a la vez eran hermanos. Ellos son la pandilla Newton.
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13: La pandilla Newton fue una de las bandas de asaltantes de bancos y trenes más efectiva en la historia de Estados Unidos. Se hizo famosa por su habilidad para llevar a cabo sus crímenes sin derramar una sola gota de sangre. Compuesta por los hermanos Newton, Willis, Joe, Jess y Doc. La banda operó principalmente en la década de 1920, época del auge en el crimen organizado. Nacidos en una familia de granjeros en Texas, los Newton crecieron en la pobreza y esa fue la excusa para convertirse en criminales. Willis, el mayor, fue el cerebro detrás de cada operación. Después de cumplir tiempo en prisión por un robo menor, decidió que los robos en los bancos y trenes eran objetivos mucho más lucrativos. Reclutó a sus hermanos y juntos empezaron a robar en bancos de todo el país, perfeccionando sus métodos y evitando la violencia siempre que fuera posible. En lugar de entrar disparando, los Newton utilizaban explosivos para abrir las cajas fuertes durante la noche. Una estrategia que les permitió evitar enfrentamientos directos con la policía y minimizar riesgos. Entre 1919 y 1924, los Newton robaron más de 80 bancos y varios trenes, acumulando una fortuna estimada en 3 millones de dólares, una cifra astronómica para la época. Su golpe más grande fue el robo de tren de correo en Illinois Central en 1924. Allí se llevaron 3 millones de dólares en efectivo y bonos. Este fue considerado el mayor robo de tren en la historia de Estados Unidos. A pesar de su éxito, la banda finalmente fue capturada después de este robo, cuando uno de sus cómplices fue arrestado y delató a los hermanos. Así, la historia de los Newton se convirtió en una versión inusual de violencia, ya que, aunque robaban armados, los hermanos evitaron los tiroteos y en todos los asaltos nunca mataron a nadie. Después de ser capturados, los hermanos Newton fueron condenados a penas de prisión, pero sus sentencias no fueron tan severas como se esperaba para la magnitud de sus crímenes. Pese a sus condenas, las sentencias no fueron las esperadas. Este fue el caso de hoy y con nosotros será hasta la próxima.
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12: Vamos ahora con Avance Digital y Jessica Pocket nos lanza una pregunta que obviamente ella nos va a saber responder. La pregunta, atención, ¿la Tierra pudo realmente sembrar vida en Venus? ¿Ustedes qué dicen? Mejor veamos Avance Digital, adelante.
14: En un mundo que cambia cada segundo, esto no te lo puedes perder.
15: Durante décadas hemos buscado vida fuera de la Tierra, pero un nuevo estudio plantea una pregunta completamente distinta. ¿Y si la Tierra ha estado enviando vida al espacio durante miles de millones de años? Y más sorprendente aún, ¿y si parte de esos microorganismos terminaron llegando a Venus? No es una afirmación, es una hipótesis científica que acaba de cobrar fuerza. La idea se conoce como panspermia. Es una hipótesis que propone que microorganismos o incluso los ingredientes básicos de la vida pueden viajar entre planetas transportados por rocas expulsadas tras el impacto de grandes asteroides. No significa que la vida haya nacido en el espacio, sino que una vez aparecida en un planeta, podría dispersarse naturalmente hacia otros mundos. Pero ¿cómo llegaría hasta Venus? Cuando un gran asteroide impacta contra la Tierra, puede expulsar enormes fragmentos de roca al espacio. Si algunos de esos fragmentos contienen microorganismos resistentes, existe la posibilidad de que sobrevivan al viaje interplanetario. El nuevo estudio modeló qué ocurriría si esas rocas entraran en la atmósfera de Venus. Según los cálculos, una pequeña fracción podría fragmentarse y liberar microorganismos en las capas altas de sus nubes, donde las condiciones de temperatura y presión son mucho más suaves que en la abrasadora superficie. Los investigadores estiman que, en promedio, alrededor de 100 células podrían llegar a las nubes de Venus cada año. Eso significa que, durante los últimos 1,000 millones de años, aproximadamente 20,000 millones de células habrían sido transportadas desde la Tierra hasta nuestro planeta vecino. Puede sonar como una cifra enorme, pero en realidad representa una cantidad extremadamente pequeña comparada con toda la vida que existe en nuestro planeta. ¿Pero esto significa que hay vida en Venus? No. Y aquí está la parte más importante. El estudio no demuestra demuestra que exista vida en Venus. Tampoco dice que esos microorganismos hayan sobrevivido o logrado reproducirse. Solo demuestra que el transporte de material biológico desde la Tierra hasta Venus es físicamente posible, según los modelos utilizados. Lo más fascinante es que los propios investigadores plantean otra posibilidad. Quizá el intercambio no ocurrió en una sola dirección. Hace miles de millones de años, Venus pudo haber tenido océanos y un clima mucho más parecido al de la Tierra. Si allí apareció vida primero, también podría haber viajado hacia nuestro planeta. En otras palabras, quizá nosotros tampoco seamos completamente terrestres. Durante los próximos años, varias misiones estudiarán Venus con un nivel de detalle nunca antes visto. Si alguno detecta señales de vida en sus nubes, los científicos tendrán una nueva pregunta que responder. No solo si hay vida, sino también de dónde vino realmente.
14: 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Yo soy Jessica Pocket y esto fue Avance Digital, solo aquí en PBO.
12: Atención, caballeros. A continuación viene el doctor Armando Macé con su secuencia médico de guardia. Va a hablar claramente de un mal que aqueja a la mayoría de hombres a partir de los 50 y 60 años. Usted tiene que hacerse su chequeo obligatorio. Estamos hablando de la prostatitis. Los detalles nos lo trae, reitero, el doctor Armando Macé.
16: Queridos amigos, nuevamente con ustedes el doctor Armando Macé. Hablemos de la infección o inflamación de la próstata. La próstata se infecta con bastante frecuencia. Y también es muy común las infecciones en las personas que están mucho tiempo sentadas. Por ejemplo, los taxistas, los choferes, ¿no? Porque estas personas no responden rápidamente al llamado de la micción. Se aguantan, porque como están manejando, están con gente, no tienen un baño a la mano y constantemente retienen la orina, lo cual no es recomendable. Muchas veces los actos sexuales contra natura, que eso es más frecuente en los jóvenes, también puede provocar. Pero las infecciones prostáticas a veces no tienen una razón clara y se da como tal. ¿Cuáles son los síntomas? Un síntoma muy marcado de una prostatitis es un hincón que dura de 1 a 3 segundos y que está ubicado entre el ano y el testículo. Es un hincón, ¿no?, que ocurre cada 3 semanas, cada mes, es sorpresivo y así como viene, se va. Ese hincón, que no pasa desapercibido porque es bastante agudo y de corta durabilidad, es un signo muy, pero muy frecuente de prostatitis. Ante eso, una ecografía puede revelar, ¿no?, la infección de la próstata, porque la parte básica de la vejiga sale de color blanco y es un signo indirecto de una infección prostática. También la persona orina con mucha frecuencia y también la persona no es capaz de retener la orina. Es decir, a veces la orina le gana y hasta a veces pasa por la vergonzosa experiencia de mojarse el pantalón porque no puede contener la orina como lo haría en una situación normal. Así que estos son los síntomas frecuentes de prostatitis para que tú estés al tanto. Cuídate mucho.
12: Así que ya lo sabe, todos los varones tienen obligatoriamente que acudir al médico, al urólogo, para que le hagan una revisión de la próstata. Es un tema natural, no es nada del otro mundo, es una obligación para preservar su salud porque se puede desencadenar luego un cáncer de próstata. Sí, Michael, vas a tener que ir, no vas a pasar peor.
17: Claro,
12: también tú, Kiki, no te hagas.
17: No, sí, como corresponde. Y algo muy interesante que ha dicho ya, porque son signos que uno tiene, ¿no? Todo varón. Estos hincones, estos, digamos, síntomas punzantes que uno tiene, es señal de que ya tiene que ir a su especialista. No pase desapercibido, por favor.
12: Vamos a la pausa. Luego de la pausa venimos con historias que inspiran y efemérides. Más adelante estará el tigrillo Carlos Alberto Navarro con los deportes. Ayer perdía Bélgica 2-0 contra Senegal. Ya estaba acabando el partido y entró Romelu Lukaku. Anotó el descuento y le dio un impulso tremendo. Empataron el partido antes de que acabe. Se fueron al suplementario y volteó el partido Bélgica. Gracias a Romelu Lukaku.
17: Ya, pero ¿Romelu Lukaku es realmente belga o tiene orígenes, tiene su papá nació en África, Fran, no sé?
12: Tiene orígenes africanos.
17: Después de ayer del programa de
18: Levante
17: se desató esta polémica, ¿no? En el caso de los jugadores franceses, en fin.
12: Así es.
17: Pero bueno, vamos a ver eso más adelante.
12: Por supuesto. Y más adelante también estará Filibates con todo el desarrollo de la coyuntura político-electoral. Ahora estamos viendo un desfile de políticos que han perdido las elecciones, que están participando, tocándole la puerta a Keiko Fujimori para ver qué cosa pueden sacar para su provecho. Una suerte de zarrateados. Paren con eso.
17: En tambor.
12: A la gente no les gusta. A la gente no le gusta eso. Vamos a ir a la pausa. Luego de la pausa venimos con más aquí en PBO.
19: Cinco y 57. 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

0: 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Nos vamos con historias que inspiran. En esta oportunidad, la historia de Wail Aselby. Este es un estudiante que recompensa con dinero en efectivo. Tiene un negocio, señor, y recompensa a los estudiantes que tienen buenas notas con dinero en efectivo y les da productos gratuitos para alcanzar la excelencia académica. De alguna manera, este señor los incentiva. Veamos que nos cuente la historia Sandra Ramírez.
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2: Este estadounidense alimentó los sueños de los niños de su vecindario por tener buenas notas. Soy Sandra Ramírez y esta es la historia de Wail Aselby.
3: Conocido como Wally-O Island Oak, un bodeguero de 36 años, convirtió su pequeño negocio Saks Finest Deli and Grocery en algo mucho más grande que una tienda, un espacio donde estudiar sí tiene una recompensa. Todo comenzó en 2023, casi por casualidad. Una apuesta con un cliente habitual lo llevó a premiar las buenas calificaciones escolares. Así nació Grades for Grabs, un programa donde los estudiantes que muestran buenas notas reciben snacks gratis y quienes superan el promedio de 90 puntos obtienen incluso $100 y una camiseta como reconocimiento. Pero detrás del dinero o los regalos hay algo mucho más profundo. Wally, originario de Yemen, sabe lo que significa empezar desde abajo. Por eso decidió apostar por la educación como herramienta de cambio en su comunidad. Cada día decenas de niños entran a su tienda en Staten Island, no solo para comprar, sino para mostrar orgulloso sus libretas escolares. Y él no solo revisa notas, escucha historias, da consejos y celebra cada esfuerzo como si fuera propio. Sus interacciones grabadas y compartidas en TikTok comenzaron a hacerse virales. Uno de los momentos más conmovedores ocurrió cuando un niño llegó con excelentes calificaciones para reclamar su premio. Pero en lugar de elegir dulces para sí mismo, tomó productos para ayudar en su casa e incluso un regalo para el Día de la Madre. El gesto emocionó a Wally. Sin decir mucho, decidió regalarle más cosas y felicitarlo. Desde entonces, su historia ha sido destacada por medios y usuarios en redes sociales como un ejemplo de cómo el apoyo comunitario puede transformar una vida. Porque a veces no hace falta ser un maestro, político o millonario para cambiar el destino de un niño. A veces basta con creer en él antes que nadie.
2: Esa fue la historia de Wail Aselby, quien demuestra que el éxito se multiplica si se comparte. Así que con esa historia de inspiración, comienza bien el día en PPO.
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0: ¿Qué pasó una fecha como hoy en la historia? Hoy es el día de la aeronáutica. Un saludo muy fuerte para quienes laboran, ¿no?, en la Fuerza Aérea también, por supuesto. Una fecha como hoy, en 1874, nace Pedro Paulet. En 1999, Quique Bravo nos va a recordar, bueno, quién fue la figura de Mario Puzo, porque se recuerda su fallecimiento. Mario Puzo, el escritor de la novela nada menos que del Padrino. Él no había pensado, imaginado que se iba a convertir en una verdadera obra. Él escribió esa obra porque estaba misio Quique Bravo. Quería cumplir con sus acreedores.
4: Y al final, ¿no?, se asoció con Francis Ford Coppola y ayudó en gran parte del guión de la película El Padrino 1.
0: Tremendo. Vamos con las efemérides. Hola, ¿qué tal? ¿Cómo están? Estas son las efemérides para hoy aquí en PBO Noticias. ¡Empezamos! Hoy es día de la aeronáutica. es Día de la Aeronáutica Peruana porque recordamos a Pedro Paulet. Yo les cuento un poco. Es Día Nacional de la Aeronáutica instaurada por el natalicio de Pedro Paulet, el 2 de julio del año 1874. Es Día Nacional de la Aeronáutica o Día Nacional de la Ciencia y Tecnología Aeroespacial, una jornada dedicada justamente a la ciencia voladora espacial y cuya fecha de celebración deriva del nacimiento de Pedro Paulet. Pedro Paulet nació en 1874 en Tiabaya, Arequipa. Sabio peruano, pionero de la astronáutica y la aeroespacial. Fue arquitecto, ingeniero, mecánico, químico, economista, geógrafo, escultor, diplomático, escritor, periodista, conferencista e inventor visionario. Ideó el avión a chorro y el avión torpedo. El científico Werner von Braun, director de la NASA, lo considera, miren ustedes, el padre de la astronomía moderna. Un gran personaje, Pedro Paulet, y por eso celebramos hoy su día. Y un día como hoy fallece Mario Puzo, autor del Padrino. Él fallece en el año 1999, porque El Padrino no son tres películas. Había un libro inicial que hizo que Francis Ford Coppola se enamore de la historia y se convierta luego en película. Colaboró luego Mario Puzo en las tres películas El Padrino, en el guión junto, reitero, a Francis Ford Coppola. Les cuento un poco. Fallece, como les digo, un día como hoy en el año 1999, Mario Gianluigi Puzo. Él nació en Manhattan, Nueva York, un 15 de octubre de 1920 y falleció también en Nueva York un día como hoy en el 99. Fue un escritor estadounidense, descendiente de italianos, conocido como el literato de la mafia, especialmente por su obra maestra El Padrino del año 1969. Puzo falleció en su casa en Long Island en el año 99 a causa de un paro cardíaco a poco tiempo después de finalizar la escritura de Omertà. ¿Se sabe que Omertà es el silencio de los mafiosos? Puede pasar cualquier cosa, pero tú no hablas.
5: Tú hablas de venganza. La venganza revivirá a tu hijo o al mío, tal vez. Renuncio a la venganza de mi hijo. Pero tengo motivos egoístas. Mi hijo menor.
0: Estas fueron las efemérides del 2 de julio. Deje sus comentarios y comparte este video si les gustó. Me voy. Chao. Luego de la pausa viene el tigrillo Carlos Alberto Navarro con la victoria también de Inglaterra. Estaba perdiendo ante República de Congo 1-0. Harry Kane anotó dos goles y salvó a Inglaterra, que ahora se enfrentará a México. Atención, México-Inglaterra confirmado en octavos de final. También la victoria de Bélgica ante Senegal y la de Estados Unidos ante Bosnia. Todo eso nos lo trae el tigrillo Carlos Alberto
6: Los
0: Navarro.
6: Los mexicanos, Quique Bravo, están insoportables.
0: Ya llegó Inglaterra. Ya van a dejar de ser insoportables.
6: Ah, ¿tú crees que ahí los van a parar?
0: Ahí no quedó. Ahí quedará a México.
6: Muy bien, vamos a esperar.
0: Vamos a la pausa y luego de la pausa viene el tirio. Nos vemos. Chao.
1: 6:08. 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

0: Amigas y amigos de PBO TV y PBO Radio, la radio con fe. Estamos jueves y sigue la fiesta del fútbol. Y la verdad que la gente de color le ha puesto mucho, pero mucho color a este mundial. Ha equiparado las cosas. Esto no deja de sorprender que haya tanta gente de color en selecciones que hace un par de décadas no existían, por supuesto. O tres décadas de repente. Pero el caso es que arrancamos con este partido donde la selección de la República del Congo adelantaba con Sipenga en este golazo. Un jugador de segunda división, ¿ah? Un jugador de segunda división que ha sido contratado por otro equipo de segunda división. Ha pasado a la Almería y este jugador que ahora todo el mundo lo ve y destaca.
1: Luego vendría el rey.
0: Harry, el rey. Taquín Harry. El servicio es de Gordon, la nueva adquisición de el Barça. Cuidado, Marquito, que Barça ha contratado a este Gordon, que es un pasegol, le pone la pelota en la frente a Harry el rey. Y este, por supuesto, celebra. Cuando el partido estaba por culminar a 4 minutos, Gordon inventa una acción, porque yo veo que como que se le queda la pelota en la media luna y tiene que resolver con otro tipo de acción. O sea, eso se llama inventiva. Le coloca la pelota a Harry Kane y es un espacio y saca una media vuelta tan potente que el arquero no puede ni siquiera estirar las manos. Simplemente hace el ademán con la vista y observa un golazo para el equipo inglés. De esta manera, los ingleses pasan y serán los rivales de México, hasta donde tengo entendido. Domingo, en la noche, a las 7 de la noche. Lo que quiere decir que el entonces, el de Inglaterra, contenta y satisfecha. Seguimos con más fútbol, mi querida Shawnee Max. Nos podemos ir a Seattle, donde juega Bélgica con Senegal. ¿Qué le pasó a este equipo? Dios mío. Mira cómo Sadio Mané es milimétrico. El cabezazo es mejor todavía, porque la pelota se estrella en el poste o no. A ver, salta. Viene el cabezazo. La pelota va en el poste. Bote y rebote. Y de esta manera viene la conquista. El primero de Senegal con Habib Diarra. El segundo, escúchame. Yo le he dicho al tío L que el gol de Perico en el Estadio Nacional en 1969 podría ser y pasar a segundo lugar. A velocidad, baja la pelota, la amortigua con el pecho. Perico la chorreó, ¿ah? Pero este no, este la baja de pecho en un pase profundo desde el sector izquierdo de su marcador. Nijate y luego, ¿quién entra? Romelu, Melukaku. Y ahí está, mira, pone toda esa talla, ese 1.90 y pico. ¿Ah? Pone esa suela que llega a los 45. Y toca el balón, simplemente es el 2-1. Y cuando el cronómetro señala los 89, viene Tielemans, que se había querido pegar, bronquear, puñetear con Trozar. ¿Y quién le pone el pase? Trozar, precisamente. ¿Ah? Golpe, 2-2. Negro, le hicieron otro blanco. Nos abrazamos. Y se abrazaron. ¿Ah? Y esto no es penal, señor. Y por favor, lo repiten 20 veces. No es penal porque el jugador de Senegal está más cercano a la pelota. Es el primero que estira el pie. Viene el inglés por detrás sin que lo vea el senegalés y le adelanta el pie. El belga, perdón. Y le adelanta el pie. Entonces, repetimos la acción. Y coloco como voto dirimente a Quique Bravo y Prado. ¿Es penal o no es penal? A ver, suéltala. ¿Es viveza del belga? Es viveza del belga. Quique va a salvar. Viste la jugada. ¿Qué sancionas, Quique? Nada. Estoy contigo. Escucha, tío L. Porque no, dice, ah, ahí está la acción, lo patea. No, lo patea. Ah, no lo ve. Aparte que el otro viene por detrás y de viveza. Pero el árbitro temblando sanciona el penal para los belgas y viene Tielemans nuevamente. Y es una celebración porque ya el gol se conquista al minuto ciento y pico, ya 121-22. Nos vamos a San Francisco, California. Juega la representación de Estados Unidos de local y juega nada más y nada menos que ante Bosnia y Herzegovina. En partido poco entretenido. Y al minuto 45, Balogun, que termina siendo expulsado injustamente porque también se equivoca el árbitro del partido al ir al VAR e interpretar una jugada que no tiene la acción de cometerle falta, porque también el pie de Balogun viene por detrás y deja a Estados Unidos con uno menos. Ojo, ya son partidos decisivos. Dicen que la Federación de Soccer de los Estados Unidos ha puesto su grito en el cielo. La segunda conquista es de Malik Tillman para dejar el partido 2-0 y clasificación de Estados Unidos de Norteamérica. Seguimos con más. Nos vamos con los partidos de hoy. Mi querida Shawny Max, juega a las 2 de la tarde. España, la madre patria ante Austria. El encuentro es a las 2 de la tarde. Partido de almuerzo. ¿Ah? Yo creo que hacer posalmuerzo para verlo tranquilo. Portugal a las 6 de la tarde con Croacia. La FIFA se impone y coloca un horario que va en contra del campeonísimo. No importa. No van a hacer cosquillas los seguidores de Cristiano Ronaldo. Y a las 10 de la noche. Gracias. Gracias, Shawny. A las 10 de la noche juega Suiza frente a Argelia. O sea, un pico de sintonía. Philip, ten cuidado con este partido. Suiza-Argelia. Cosa que a nadie le interesa. En fin, estos son los partidos para hoy. 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Y ahora, hablando de España, del partido que se juega a las 2 de la tarde, habla el entrenador español Luis Lafuente, dice: Lamín ya está ya para 90 minutos y algo más.
2: Lamín ya está para jugar todo lo que se le exija. Hemos estado siendo, como siempre hemos sido, muy prudentes con todas las recuperaciones de todos los futbolistas, marcando los tiempos que también los marcan los partidos. Os decía el otro día que no es lo mismo jugar un partido de una intensidad altísima. Igual crees que puedes jugar 45 minutos y no te da, porque el partido se pone de esa manera y es tan rápido, tan intenso, tan exigente, que te da para jugar media hora, por ejemplo. Digo, por marcar tiempos, que lo de los tiempos es puro comentario, no es ciencia. Y sin embargo, otros partidos que son más cómodos, que se ponen más cuesta abajo y que te dan para jugar 70. Veremos, también está ya muy bien y por supuesto, además, creo que ya le veis con las ganas que tiene para de jugar.
0: Bueno, el arquero de la selección ecuatoriana, Galíndez, de nacionalidad, nacido en Argentina, se despide del fútbol después de jugar dos mundiales y le agradece particularmente a Ener Valencia porque le dio la mano y el abrazo en el momento más duro de su carrera.
3: A todo el país, por el cariño que me brindaron todos estos años acá, casi 6 años. Hoy fue mi último partido en la selección y me voy muy orgulloso de haber sido parte de 2 mundiales, de 2 Copa América, de 2 eliminatorias. Muy triste, por supuesto, porque esperaba otra despedida, pero así es el fútbol. Me voy tranquilo también por haber dejado todo lo que pude, por haber entregado todo lo que estuvo a mi alcance para el grupo. Tengo que agradecer a una persona en especial del plantel, que es a Ener, porque Ener fue en el momento más duro mío en la selección, que fue después de ponerme la cinta de capitán por primera vez, fue el que hizo un gol y vino a abrazarme, y de ese gesto no me voy a olvidar nunca en mi vida. Va a ser siempre mi amigo por toda la vida. Estoy muy triste. No esperaba irme así de la selección. Pero es lo que toca, lo que hay que afrontar. Me voy tranquilo, orgulloso. Voy a hacer toda la vida ecuatoriano, le gusta a quien le guste. Y ahora, a partir de ahora, seré un hincha más, apoyando de afuera y esperando que a mis compañeros les vaya bien.
0: Bueno, y Cabo Verde es el rival de la selección argentina. ¿Ah? Y el técnico Pedro Brito señala que este partido es muy importante para el pueblo, ¿ah?, de Cabo Verde.
4: Profe, ¿cómo ve el partido para mañana? Para el viernes.
5: Estamos tranquilos. La equipa está bien. Esperamos hacer un buen partido. Con disciplina, principalmente. Y que gane.
4: ¿Qué es para Cabo Verde jugar este partido contra la Argentina?
5: Significa mucho para nosotros, para nuestro pueblo. Es un país mejor que hay en el fútbol. Entonces estamos muy, muy felices de poder enfrentar a Argentina, que tenemos un lazo también de muchos años. Así es muy feliz para nosotros.
4: Profe, ¿y en su cabeza? ¿Cómo ha estado Messi en su cabeza? ¿Cómo ha preparado para frenar a Messi?
5: Preparamos siempre para todos los jugadores de Argentina. Sabemos que Messi es uno de los mejores del mundo. Mas vamos disfrutar del partido con seriedad, con responsabilidad. Y trataremos de hacer cosas positivas durante el partido.
4: Profe, muchísima suerte. Muchas gracias.
0: Bueno, y esta es una curiosidad, ¿no? Porque a la hora de que los equipos, las selecciones salen al terreno de juego en el campeonato, a cada futbolista le toca a un niño para... niño apadrinado, pues, ¿no es cierto? Está elegido entre las autoridades deportivas y todo lo demás, hijo de ministros y todo lo demás. ¿Ok? Entonces salen a la cancha los niños acompañados de un jugador. Resulta que el menor de la selección mexicana, el muchacho Mora, sacó...
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0: El colombiano, el jugador nacido en Colombia que está a su costado, le dice: compadrito, vamos a cambiar porque ese pata te tapa y no va a dejar que te vean cuando vas a cantar el himno. Es que Mora tiene apenas 17 años, un jugador de categoría, y ahí le cambian al niño a este Mora. Ahora sí, nos vamos con este informe preparado por la gente de Combaters y data de... la cantidad de jugadores de no nacidos en el país o hijos, en algunos casos, de gente nacida en el país, pero que ha tenido una cuota importante en países en los que antes no se veía, aportando jugadores de raza negra. Mira, Austria tiene jugadores de raza negra, Alemania tiene jugadores de raza negra, Suecia tiene jugadores de raza negra, ¿ah? Y hay federaciones que se quejan, claro, solapadamente. Hay periodistas que también cuestionan esto, y si es que esto ya va a ser de libre albedrío o habrá una reglamentación al respecto.
7: El fenómeno de la globalización y las raíces cruzadas se ha convertido en el verdadero motor táctico de la Copa del Mundo. De las 48 selecciones participantes, solo 8 compiten sin futbolistas nacidos fuera de sus fronteras, dejando en evidencia que el talento ya no entiende de aduanas ni de pasaportes lineales.
8: Sangaré que filtró, es bueno el pase, Pepe, ¡gol!
7: Francia se ha consolidado como la mayor cantera exportadora del talento en el planeta. Casi un centenar de jugadores nacidos y formados en territorio francés disputan este mundial vistiendo camisetas de otros países. Eso sí, pese a haber nacido en Francia, muchos tienen ascendencia de otros países, ya sea africanos, árabes o centroamericanos.
8: Continúa el zurdo, deriva el Mbappé, juegue, juegue, ahí está Mbappé, ¡golazo!
7: Entre los 26 futbolistas que representan a la selección de Francia, solo 6 tienen el primer apellido francés, y no es un asunto de color de piel. Los 4 jugadores de apellido francés son el arquero Mike Maignan, el lateral Lucas Digne, el defensa Maxime Lacroix, los mediocampistas Adrien Rabiot y Warren Zaïre-Emery, y el delantero Désiré Doué. Del resto de la plantilla, si nos basamos en el apellido de origen, 14 son africanos, 2 son españoles, 2 árabes, 1 alemán, 1 italiano y 1 afrocaribeño.
8: Pero dice, ¿cómo que no? ¡Kylian!
7: Eso en lo que respecta a los apellidos, o sea, la ascendencia. Porque si hablamos de nacimiento, de los 26 que representan a Francia, solo 3 nacieron en otro país. Michel Olise, que nació en Inglaterra, Marcus Thuram, que nació en Italia, y Bryce Samba, que nació en República de Congo.

0: Y son de ahí.
1: Habilitado, buscar el centro con Lukaku. Llega Lukaku. ¡Gol! ¡Gol!
0: Marruecos es un ejemplo opuesto a Francia y Bélgica, pues 19 de 26 jugadores de su plantilla, si bien tienen ascendencia marroquí, nacieron en otro país. Casos emblemáticos como el arquero Bono, que nació en Canadá, Brahim Díaz o Hakimi, que nacieron en España, o de Amrabat y Masraoui, que nacieron en Países Bajos. Similar es el caso de Curazao, la isla caribeña con 25 jugadores del total de 26 nacidos fuera de la isla, en su inmensa mayoría procedentes de Países Bajos, debido a los profundos lazos coloniales que conectan a ambos territorios. Similar es el caso de Curazao.
2: ¡Gol de Curazao! ¡De Curazao! ¡De Curazao, que es historia! ¡Emoción en el banco! ¡Debut mundialista y el empate alemán!
0: Irán ha sido una de las grandes sorpresas asiáticas que ha sabido pescar en la diáspora europea, compitiendo con 9 jugadores nacidos fuera de su territorio, hijos de familias que huyeron de los conflictos bélicos de Medio Oriente y que hoy regresan para devolverle la alegría a su nación de origen.
3: Rezaian mete el centro para Taremi.
0: En República Democrática del Congo hay 20 jugadores inmigrantes que le ha permitido repotenciarse para competir en esta Copa del Mundo. Figuras criadas en Europa como el ex lateral del Manchester United, Aaron Wan-Bissaka, quien tras pasar por las juveniles de Inglaterra decidió defender la bandera de sus ancestros.
3: Rompió por banda, se viene Mikel, centro, segundo palo y está Lamin.
0: Así como hay selecciones con gran cantidad de jugadores nacidos en otro país, pero con alguno de los padres o abuelos del país que representa y viceversa, hay casos de jugadores puntuales también. En España tienen a Lamine Yamal, que si bien nació en Barcelona, su padre es de Marruecos y su madre de Guinea Ecuatorial. Alemania tiene a Jamil Musiala, cuyo padre nigeriano se lo llevó de pequeño a Inglaterra, donde lo terminaron de formar futbolísticamente.
2: Hermosa pelota para Musiala. ¡Musiala! ¡Gol!
0: Canadá tiene como máxima figura a Alfonso Davis, nacido en un campo de refugiados de Ghana. México, que pasó a octavos de final, tuvo como goleador a Julián Quiñones, colombiano que se nacionalizó mexicano solo para jugar el Mundial.
3: ¡Engancha, Julián le pegó!
0: La misma Estados Unidos, que presenta uno de los 11 titulares más multiétnicos de su historia. Sus filas integran a Folarin Balagún, nacido en Nueva York de padres nigerianos y criado en Inglaterra, junto a talentos como Yunus Musa y Serginho Dest, ambos nacidos en Países Bajos. Desde las barriadas europeas que nutren a las potencias del viejo continente, hasta los hijos que regresan a las raíces de sus padres, el éxito de este mundial ya no se define por el lugar donde se nace, sino por la riqueza del camino recorrido.
4: Bueno, y esta nota tiene que ver con el pibe Valderrama, a quien le ofrecieron $2 millones para que se corte el pelo. Le dijeron, córtate el pelo, chico, de ninguna manera. Y si te ofrecían 3, ni por 5.
5: ¿Tu dinero te ofrecieron alguna vez por pelarte?
6: Dos de los verdes.
5: ¿Dos barras qué quiere decir?
6: $2 millones.
5: No.
6: Sí, claro. Ante el Mundial del 94.
5: $2 millones. ¿Y dijiste que no?
6: No.
5: ¿Era para subir el precio?
6: No.
5: ¿Para que te den 3?
6: No, ni 5.
5: No te creo.
6: No.
5: Esta sí que no la sabía.
6: Bueno, para que ya sepa.
5: ¿Quién, qué fue? ¿Una marca?
6: Sí, una marca.
5: $2 millones.
6: 2 barras en el 94.
5: ¿Para que jugases sin pelo el Mundial?
6: No, que me quitara el pelo. Mi vida la decido yo. Siempre jugué así. Yo respondo por mi historia. Mi historia es la
5: y
6: mía.
5: Por tu pelo.
6: Sí, claro, es historia mía. El pelo creció, güey, porque yo me lo dejé crecer. Contra viento y marea.
5: Y sigue creciendo.
6: Pero está ahí. Tiene otro color, tiene otra pinta, pero ahí está.
4: Bueno, una experta en la materia, que es Shawnee Max, que tiene el cabello parecido al del pibe, me dice que para que el tamaño del cabello que usó el pibe cuando era futbolista demandaba demanda una suerte.

0: muerte de 8 a 10 años. Por lo menos. ¿Ah? Por eso no se lo quería cortar el hombre. $2 millones le pusieron encima de la mesa. Quique, ¿tú te rapas por 2 millones? Por 1000 soles. Me rapo. ¿Qué? Y me depilo como Cristiano Ronaldo. Esta noticia es para cerrar el bloque porque, escuchen, Millonarios de Colombia tiene un nuevo dueño. Han puesto encima de la mesa $70 millones y lo han aceptado.
1: Atención, Millonarios tiene nuevos dueños. No es que haya una oferta por las acciones que tiene Amber, es que ya esta oferta fue aceptada. Un grupo de inversión, un fondo de inversión con origen aquí en la Florida, puso sobre la mesa una oferta por la adquisición de estas acciones. Las de los hinchas de Millonarios se quedan en manos de los hinchas de Millonarios. El valor entre 70 y 80 millones de dólares ya fue aceptada. Y está en todos los trámites respectivos que tiene que ver con la parte legal. A partir de 2027, Millonarios será operado por este nuevo dueño. Estaremos informando sobre quiénes son, de dónde vienen, y lo único que les puedo decir es que gente que invierte en fútbol, que tiene varios clubes de fútbol y que tiene la intención de estar en Sudamérica, específicamente en Colombia, con ambiciones que tienen que ver con lograr grandes cosas. Ojalá se logre para dar un paso más hacia adelante con este millonario.
0: Le doy un par de detalles nada más. En Colombia los sueldos no son altos. Los derechos de televisión no son caros. La publicidad no es tan cara, ¿ok? Lo que quiere decir que tiene un potencial porque a la hora de que se nivele Colombia con los estándares que se paga por el fútbol a nivel solamente de Sudamérica, va a crecer esto. Por eso los inversionistas. Claro que los inversionistas van a ganar su dinero, pero lo que deben estar relamiéndose en este instante son los buitres, los representantes jugadores que le venden cuentos a estos nuevos personajes que aparecen en el fútbol. Quien aparece en breve aquí en PBO TV y en PBO Radio para empezar con sus opiniones, noticias y entrevistas es Philip Butters en PBO TV y Radio.
2: Seis y 40. 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

0: 6:46, 6:47.
1: A ver, ¿cómo están? Buenos días. Son 6:47. Hemos de volar. Un saludo a los que están en el canal de YouTube de PBO. Un gran abrazo. Ahí están las redes sociales de quien habla. El arroba Philip Butters Perú. Ahí tienen la opción del QR a quien le importa un contenido más específico. 6:47. Gracias por estar en Movistar. Gracias por estar en Claro. En todas sus vertientes y opciones. En los 269 canales a nivel nacional de cable que llevamos por la vía satélite de Milton Sat. En Cable Tarma, en Tarma. Buenos días, Tarma. Cecinet Cable en Paiján. Muy buenos días, Paiján. En Requena Loreto nos ven por Fiberplay AIS. Qué buena radio TV. En Toronto, Canadá. En Netcable Comunicaciones en Lima. En San Juan del Lurigancho nos puede ver con claridad. Y cómo no, en Roviar Telecomunicaciones en Salitral, en Morropón. En tu canal TV Perú vía Fire y Roku App. Muy buenos días en Huayca, los buenos, ¿eh? En Arequipa. También, ¿qué tal? ¿Cómo están todos los días? La gente que nos puede ver en nada más y nada menos que el App TV 360 de Bitel en Movistar. Estamos en todos los celulares de Movistar. Estamos en todos los celulares de Claro, en Claro Video, Movistar Video. Como que estamos en WIN Televisión, en DirecTV Go, en Zapping TV App, en Nupling, en Becable. No te pierdas la programación de PBO en todas estas plataformas como en la radio. 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En Pariñas Piura somos 98.1, en Suyana Piura 96.9, en Palma, en Ica 93.1, en Chimbote, en Ancash 102.7, en Castilla, en Piura 89.5, en Ica somos 107.1, en Chiclayo, en Lambayeque 90.3. 6:49, volvemos porque supuestamente, no sé a qué fue, la verdad, Roberto Sánchez fue a Palacio. ¿Qué habrán hablado? ¿Qué habrán mojiteado con el tal Balcázar? Escuchemos.
2: A solicitud de los parlamentarios electos, senadores y diputados, solicitamos formalmente una reunión para tratar sobre agenda única el crédito suplementario. Porque son una cobertura presupuestal de 9.000 millones de soles, inédito, porque realmente ni un año, en los últimos 5 años, se ha planteado un crédito suplementario de 9.000 millones de soles. Sobre todo cuando hay un periodo gubernamental que está acabando y se está asignando extraordinariamente recursos presupuestales para el semestre 2 de este año. Entonces, los parlamentarios electos por sus regiones han visto el dictamen, el predictamen aprobado ayer en la Comisión de Presupuesto, y eso va a ser elevado a la Comisión Permanente. Claro, es decir, este Parlamento que concluye va a decidir un crédito suplementario de colegas parlamentarios que van a empezar a entrar en funciones desde julio. Entonces, había esta preocupación. Y entonces se ha ido al detalle en la parte técnica, región por región, los techos presupuestales, por qué esto, por qué lo otro, ¿no? Uh-huh. Que creo que es una preocupación natural. La reunión fue solicitada formalmente por nuestra bancada y se nos dijo que hoy día, pues, a las...
1: En tu rato vamos a ver qué cosa podrá opinar, y no me estoy burlando, Jennifer Paredes sobre un crédito suplementario de 9.000 millones. ¿No será que se necesita dinero para el fenómeno del Niño? Y por una cuestión de orden lo tiene que pedir este gobierno, porque Keiko va a llegar y ya necesitan el dinero en las arcas para que se dispongan los diversos ministerios. El hecho es que Sánchez ha presentado también un recurso ante la Corte Interamericana de Derechos Humanos por las elecciones. Es ganas de perder el tiempo, ¿no? De victimizarse internacionalmente. Pero escuchemos, ya que la democracia implica escuchar.
3: Sobre lo que está pasando, sí, ante la Corte.
4: De Derechos Humanos, si nos podría dar más detalles.
3: Pero sabiendo que no es vinculante, disculpe que le corte.
2: Debe de estar ahorita ya seguramente hecho público, en la mañana ya se ha presentado, ¿no? Yo estimo que en breve nomás haremos público el documento mismo.
3: Congresista, pero sabiendo que no es vinculante esta acción de la Corte.
2: Gracias.
3: Es vinculante, o sea que...
5: Fujimori es un pedido que ha hecho públicamente, ¿no?
2: Nosotros mantenemos nuestras puertas abiertas al diálogo permanente con los sectores populares, los sectores sociales, esos sectores que han pintado de verde el Perú, ¿no?
3: ¿Usted obras lo está dejando solo, Corista Sánchez?
1: Digamos que no es del club de fans de Marcial Vilela el señor. Evidente, a ver, no solamente no es vinculante, no es procedente. O sea, la Corte Interamericana no ve pues temas electorales del Perú, pues. Pero en fin. El hecho es que él dice que luego de la proclamación de Keiko va a ser otro pronunciamiento el día sábado. Esperar, pues, ¿qué nos queda?
0: ¿Qué pasa, Roberto? Disculpe, una vez más, un poco más.
2: ¡Ay, qué caro!
0: Ya cálmese, congresista. No, la estaba consultando hace un instante si ya ha pensado de repente que el Perú entre en paz y aceptar que Keiko sea para presidente y ustedes, obviamente, con una oposición responsable, apoyarlo para que el Perú progrese.
2: Vamos a hacer un evento bonito el día sábado y nos vamos a pronunciar públicamente.
0: Pero hay esa posibilidad, me refiero, hay esa posibilidad. Sabiendo que usted también habla de democracia, ¿hay una posibilidad?
2: La democracia significa también estar con nuestro pueblo, el sentimiento de nuestro pueblo, ¿no? Entonces vamos a hacer un acto público el día sábado.
0: ¿Es el viernes entonces tiene todo esto?
2: Sí, y vamos a pronunciarnos, ¿no? Ay, cuidado, cuidado.
1: ¡Ay, qué cargoso! Bueno, pero ¿qué te cuesta responder en el...? ¿Por qué no paran y hablan? No entiendo. O sea, ¿por qué quieren que los correteen? La señorita Jennifer Paredes, habría que preguntarle cuál es su agenda legislativa. ¡Liberar a Castillo! Ya, ok, tu agenda, que no tiene nada que ver con una ley ni con nada por decir. Oye, tienes un juicio pendiente por corrupción. Por puro... Esta señorita ha estado cobrándole a la gente de una empresa constructora, yendo hasta recabar firmas para dar obra pública, siendo la cuñada del presidente. Eso es tráfico de influencias de todas maneras. Esta señorita va a ser condenada. Es prácticamente imposible que se libre de eso. No es natural que responda a esa pregunta, digo yo. Veamos.
0: En la juventud, bueno, al margen de todas las ideologías, eres de Cajamarca, vas a representar, ¿qué vas a hacer por Cajamarca?
5: Agradecida para la gente de Cajamarca.
0: Ajá. Por ejemplo, las carreteras, la ayuda con semillas, es importantísimo a Cajamarca, el agua, ¿qué vas a hacer al respecto?
5: Trabajar por ellos, en todos los sectores.
0: Y en cuanto a Pedro Castillo, nos estabas comentando que vas a seguir luchando para que salga en libertad. ¿Hay alguna esperanza? Hoy día se reunieron en Palacio. ¿Por qué no le preguntaste al presidente Balcázar qué podría hacerlo antes que salga, por ejemplo? ¿Qué les ha dicho? ¿O es imposible? ¿O hay posibilidades? No quieres hablar bien, ¿no?
1: Marcial, pero ¿sigues trabajando para otras empresas para hacer obra pública y ahora como congresista tú gestionar a ti misma? Ese problema cuando se vota porque es la hija de alguien, el esposo de Delta, es evidente que esta señorita no tiene ninguna condición profesional, para hablar en términos sencillos de entender, para ser congresista de la República, para hacer leyes. Porque me voy a poner en el extremo de que era ignorante y no sabía que estaba cometiendo un delito. Pese a que ya era mayor de edad, a que era funcionaria pública en su momento, ha sido regidora, ¿sabe? ¿Se le ocurre hacer una red de esas? Imagínense ustedes de acá unos meses la hija de Keiko haciendo lo mismo. ¿Qué harían ellos? Me refiero a la bancada de JP, ella misma. ¿No pediría una vacancia por incapacidad moral de Keiko? La hija de Keiko se va a un sitio, ¿no? A Chancay, a Guarmey, a donde, a Piura. Oye, firmen acá, venido con una empresa constructora, quieren agua, quieren saneamiento, quieren este muro de contención, acá firmen que yo voy a hablar con mi mamá. O la hija de Sachi, no sé si Sachi tiene hija, ha sabido cogiro, ¿no? Oye, yo hablo con mi prima, van adentro, pues de todas maneras. El hecho de que nos cruzamos por ahí como que no quiere la cosa con un casi ex amigo de Marcial, Guido Bellido, Corilazo, no entró a ningún lado, ¿qué? Se regresa a Chumbivilca, supongo, a trabajar en algo productivo en el sector privado, ¿o no? ¿Qué dice Guido Bellido? Pide indulto para Castillo, que abusivo.
6: Bueno, nosotros creemos que antes de terminar su periodo, el presidente transitorio José María Balcázar debería darle la gracia presidencial, porque su situación es eminentemente político. Reiteramos, las acciones que él ha ha generado, no han tenido daño al bien jurídico y eso le da esa posibilidad.
7: ¿Qué opina usted de la posibilidad de que el señor Galarreta pueda ser el próximo premier o el primer premier del gabinete de Keiko Fujimori?
6: Bueno, él, por supuesto, si está dispuesto a poner la mano al fuego por todos los peruanos, bien, ¿no? No se quemaría.
7: ¿Pero le ve a usted algún atributo político, alguna característica que lo pueda llevar a llevar adelante el gobierno? Porque lo primero que vamos a tener que ver es el fenómeno del niño, vamos a tener que ver el tema de la inseguridad ciudadana, la estabilidad política, económica.
6: Bueno, lo importante aquí es que la persona que está asumiendo la conducción del Ejecutivo tiene que tener las evaluaciones que corresponden y de acuerdo a sus criterios tiene que nombrar a su premier, ¿no? Porque es la persona más importante en el Ejecutivo después del presidente.
1: Recordemos que Castillo lo nombró al señor y con todo cariño, es simpático, ¿eh? No sabía qué hacer, no tenía ningún tipo de experiencia laboral, profesional, nivel para ser premier.

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3: Para la segunda vuelta, traer los votos en maletas diplomáticas desde el extranjero, obviamente sí genera serias dudas. Para nosotros siempre va a generar dudas ello. Y se está yéndose a las instancias que corresponda y se utilizará todos los mecanismos legales que corresponda hacer para, en este caso, iniciar alguna acción en el cual vamos a señalar que no estamos de acuerdo con lo que hoy, lamentablemente, el Jurado Nacional del...
4: O sea, no es vinculante lo que diga la Corte, otras instancias, ya ha quedado claramente.
3: Estas opiniones valen, importan, porque para nosotros sí, eso genera cierta desazón, desconfianza de haber cambiado la forma de la digitalización de los votos. Antes sí se habían digitalizado, pero después no se hicieron, y eso obviamente genera serias, en este caso, suspicacias de por qué se ha hecho.
5: Bueno, y dale con el indulto. La gente se olvida, yo no, que hay dos colaboradores eficaces, se llamaba la señora Sara Goday, ¿se acuerdan? Famosísima, de la Sara Goday, el señor Salatiel Marrufo, el señor Mauricio Fernandín. Sara Goday le daba plata a Marrufo para que le dé en la casa de Fernandín y plata a Salatiel Marrufo. Y Salatiel Marrufo, todos, los tres, en el caso de Mauricio no es color eficaz, misteriosamente está libre por esas cosas, esas presiones que saben hacer por ahí periodistas de toda índole. El hecho es que ella ha confesado que le daba plata a Castillo. Vía Salatiel Marrufo. Salatiel Marrufo ha dicho, yo le he dado plata a Castillo en la mano acá en mi oficina. Entonces, claro, ¿la plata para quién era? La plata para Castillo era para Castillo, pero la otra plata era para una de las hermanas de Castillo, Gloria. Si yo le doy la plata, porque le doy 50 o 60 mil dólares mensuales para que repartan entre todos los hermanos. Entonces, eso que tienen las colaboraciones eficaces. Presumo pues que han corroborado como cierto eso. Entonces, cuando vaya a juicio Castillo por eso, también le van a preguntar, oye, ¿le daban plata al hermano, a Mercedes, Pedro Mercedes, que está de senador? Castillo lo va a negar, como eso, y dice, no, a mí nunca me han dado nada, yo no le he dado a mi hermano. Pero van a sentar al hermano y le van a preguntar a cada uno de los hermanos del Castillo, ¿a usted le dieron, no le dieron, le dieron? Y van a sentar a Jennifer. Y Castillo va a tener que ser testigo en el juicio de Jennifer. Va a decir, no, yo no sabía que ella estaba trabajando para una empresa y que estaba pasando firmas para que yo haga obra civil. No sabía nada. Obviamente lo va a tener que negar. Pero todo eso va a pasar. En los próximos meses vamos a ver otra vez a Jennifer. No, yo no hice nada, yo no dije nada. Entonces, toda la familia de Castillo está metida en un chongazo. Lo que pasa es que acá la prensa se olvida. Es olvidadiza. Entonces, por eso se llama pues también el término amarillista, ¿no? Porque como que se amarillan los papeles que se quedan colgados en los kioscos. ¿Sí o no, Nicole?

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1: Hola, soy Nicole Salinas Villo y estos son los dichos y refranes de PBO. Hoy conoceremos el origen de la expresión prensa amarillista. La locución prensa amarilla surgió a fines del siglo XIX en Estados Unidos. El origen de la expresión la prensa amarilla se relaciona con un personaje de historieta llamado The Yellow Kid, quien vestía una túnica amarilla y que desató una guerra entre dos diarios. A fines del siglo XIX, en tiempos en los que se libró la guerra entre Estados Unidos y España por su afán de expandirse en tierras sudamericanas, se potenció una batalla entre los diarios New York Journal de William Randolph y New York World de Joseph Pulitzer. El objetivo de ambos empresarios periodísticos era liquidar al otro. Para llevar a cabo ese cometido, disminuyeron el precio del ejemplar, exageraron las noticias y pusieron títulos impactantes en las portadas, escritos en grandes letras negras. Pero la mayor disputa de poder entre los dos magnates se dio en tiempos de la guerra hispano-estadounidense. En esa época, el dibujante de historietas Richard Outcall publicó en el diario de Pulitzer una tira llamada The Yellow Kid, que en español significa el niño amarillo. El protagonista en esa historia era un niño con un camisón amarillo. Lo curioso de esto es que el camisón del niño tenía inscripciones cómicas. Esto hizo que las ilustraciones fueran un éxito inmediato. Además, lo novedoso de estos dibujos era que su creador había sido un pionero en colocar un globo para enmarcar el diálogo en una historieta. La popularidad de The Yellow Kid molestó al dueño del diario de la competencia. Por tal motivo, el diario opositor, New York Journal, contrató al dibujante Outcall, el creador del niño amarillo. Con esto, logró que la tira cómica pasara a su periódico. Este hecho hizo que Pulitzer, el dueño de New York World, contratara a un nuevo ilustrador para que continuara con la saga del niño amarillo. De esta manera, los dos diarios más sensacionalistas de Estados Unidos y exactamente de New York compitieron con la misma historieta durante un tiempo. Más adelante, el editor de otro diario, llamado New York Press, creó el nombre para definir a sus dos competidores sensacionalistas. Inspirado en The Yellow Kid, los llamó la prensa amarilla. Fue así que dicha expresión se utiliza hasta hoy para poder hablar de un tipo de periodismo que presenta noticias con titulares llamativos, escandalosos o exagerados con el fin de aumentar las ventas. Ahora ya sabes la historia de esta expresión y la próxima que la utilices vas a poder contarla.
2: Este fue el origen de la expresión de hoy. Recuerda que también puedes compartirlo para que más gente lo conozca. Con nosotros será hasta la próxima.

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1: Son 7 de la mañana con 6. Un saludo a todos los niños que están yendo al colegio y a mi sobrino Gianpiero Díaz, el popular careniño. ¿Qué edad tiene Gianpiero Díaz, Kike? Y ya casi 50, Sañartus. Y parece que tuviese 14. Pero en fin. ¿Por qué está así? ¿Por qué tiene su cutis terso, achivolado? Porque su mamá de chiquito le daba su yogur Gloria, el de fresa fresa pedía. Abría su refi, Gianpiero. Hasta el día de hoy, imagínate, a viejonazo ya se pone su pantalón plomo, su camisa blanca. 49, Sañartus. Ahí está, es el yogur de Gloria. Un saludo a mi sobrino y, por supuesto, a todos los que les gusta el yogur. También tiene sus hinchas el de durazno, el de mango y el de vainilla francés. El favorito de Johnny, que es Pitú. Pero, en fin, vámonos a la pausa. Si tiene usted friecito, su leche es lactosada Gloria con su cafecito, con su té. Le necesita con té, como toma mi abuelo, y listo. Pausa, regresamos.
2: Siete y siete. 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

0: Son 7 y 10. 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Keiko y esta cuestión protocolar que a mí no me gusta. Eso del besamanos me parece una costumbre de guachafa. Yo puedo entender que Keiko reciba determinados actores políticos o sociales, si quieren hacer. Pero ella tiene que pensar en gobernar, en hacer gabinete, ¿no? En comisión de transferencia, en alianzas parlamentarias. Entonces, ayer Keiko destinó parte de su día a recibir a la gente del APRA. Yo no digo que no lo reciba, que lo chotee, pero ¿no es pertinente en este momento ocuparse de la prioridad? O sea, con el cariño que se le puede tener pues, a la estrella del APRA, es un partido que ya no va a tener inscripción, que no ha llegado a pasar la valla, que no va a tener congresistas. No es lo lógico que Keiko se dedique a buscar gabinete, porque esta es una finta. Pues Keiko los escucha, que le va a pedir consejo del Castillo, le va a pedir consejo a los otros señores que están yendo de a cinco a hablar. Entonces, el pueblo lo que persigue es algo malo, la repartija con los apristas y tal, el pacto. El APRA no va a tener ni un solo congresista y no van a tener cómo volver a tener las firmas. Yo les he comentado público y privadamente, por feo que suene, ya murió. ¿De dónde van a sacar 700 mil firmas? Al mismo Enrique Valderrama, yo considero ocioso seguir invitándolo. O sea, no me voy a llevar mal con él y me voy a pelear, pero ya, pues ya fracasó, que se ponga a trabajar. ¿Qué hace yendo todos los días a programas, que es comentarista político? ¿Y de qué vive? ¿Cómo pagas la luz, el agua, el desagüe, el teléfono? Es un tema ir a una entrevista, por si acaso. O estás tapado en plata y estás logrado, porque si no tienes que trabajar. Pues hoy día de la tarde yo voy me ha invitado a Habla Good. Eres una hora, estar una y media, son 3 horas de tu día. Yo puedo porque tengo acá un montón de gente que apoya mi trabajo y estoy trabajando de tempranito, regreso a las 4, trabajo hasta las 11. Pero yo no entiendo cómo Enrique Valderrama sigue yendo a todos lados y nadie le pregunta, hermanito, ¿de qué vives? ¿A qué te estás dedicando? Ni siquiera se habla. Tal es así, tanto no se habla con Jorge del Castillo que no lo han llevado. ¿Me entienden? Veamos la nota de Keiko.
1: Reto similar, recuperar el orden, pero también de devolverle la confianza y la esperanza a la gente.
2: Ya como virtual presidenta del Perú, Keiko Fujimori ha iniciado una ronda de reuniones con distintos políticos y representantes de diversos sectores, en medio de los primeros acercamientos de cara al nuevo gobierno.
3: El Perú ya ha dado un veredicto y ese veredicto es lo que todos los peruanos tenemos que acatar.
2: Este martes, representantes del APRA llegaron hasta el local de Fuerza Popular en San Isidro para sostener un encuentro con la lideresa fujimorista.
4: El señor Balcázar debería levantar el teléfono, decirle a la señora Fujimori, no hemos hablado de esto, pero es una opinión. Levantar el teléfono, estamos listos todos los ministerios a hacer la comisión de transferencia, se instalan mañana.
2: Pero no fueron los únicos. El secretario general de la SUTEP, Lucio Castro, también se reunió con Keiko Fujimori. Tras el encuentro, dijo que expuso las principales demandas del magisterio y reafirmó la disposición del gremio a mantener un diálogo.
5: Y hoy ha ratificado su compromiso de que la educación va a ser prioridad, de que la deuda social va a ser pagada y que derechos que tienen los maestros y auxiliares de educación del Perú van a ser respetados.
2: A esta agenda también se suman la visita de una delegación de agricultores de Arequipa y el encuentro con el ex congresista Yehude Simón.
6: Hoy día la señora Keiko, la presidenta de la República, ha decidido ir recibiendo a los productores. Los productores me han pedido que los acompañe y en efecto los ha acompañado y ha sido una reunión bastante interesante porque hay compromisos que se deben cumplir.
2: Pero eso no es todo. Mientras se multiplican las reuniones políticas, en el ámbito internacional, Keiko también ha recibido el saludo de diversos presidentes de la región, quienes han reconocido su triunfo electoral y expresado su voluntad de trabajar de manera conjunta con el próximo gobierno.
7: La bendición de Dios, ahí está, está el resultado y bueno, los retos enormes comienzan ahora, ¿verdad? Aún más grandes, ¿verdad?
8: Así es, presidente.
9: Señora presidente, qué gusto saludarla.
10: Presidente, ¿cómo está?
9: Muy bien.
10: El placer es mío y un honor saludarla.
9: Un honor, muchas felicidades por la victoria, presidente.
2: Mientras Keiko Fujimori continúa recibiendo visitas y sumando reuniones, no todos ven con buenos ojos estos acercamientos. Para algunos, abrir las puertas a figuras y agrupaciones que no lograron respaldo en las urnas podría enviar una señal equivocada en el inicio de su gobierno. El debate, sin duda, ya está sobre la mesa.
0: Siete y 16, y Keiko volvió a repetir lo que es evidente y debería, creo yo, dedicarse y abocarse a hacer eso. ¿Es cierto? Los primeros meses estarán enfocados en la seguridad y el fenómeno del niño. Sí, ya sabemos, no nos lo repitamos, pero ¿qué estás haciendo tú para que eso pase? Repito, con todo cariño y respeto a Lapra, o sea, puedes hablar otro día, o sea, que la gente te vea chambeando en lo tuyo. Jorge del Castillo es una persona muy competente y todo, pero su partido está una... Ni siquiera ha ido Valderrama. Valderrama ni siquiera ha ido. Sigue desunido el APRA. Y ya fueron. Suena horrible decirlo. No van a juntar. No tienen cómo, ni equipo, ni plata, ni un líder, ni van a ganar regionales y diputacionales. Es horrible, pero el APRA ha muerto. Pues Keiko va y los recibe. Claro, protocolar, todo lo que tú quieras, pero... La gente que la está mirando, que no la adora, Keiko tiene gran parte del país en contra, ¿no es cierto? Y es más de la mitad, por si acaso, así hagan números y aritmética. No está para perder el tiempo, creo yo. Habló Keiko.
1: Tenemos muchos retos en el Perú. Y parte de devolverle la confianza es primero recuperar el orden. Y lo segundo es que en los próximos 6 meses está llegando el fenómeno del Niño, que serán lluvias torrenciales terribles. Desde el primer día tenemos que trabajar en un trabajo de prevención y de organización, sobre todo en las zonas que tienen mayores riesgos, que es en toda la costa norte. Para canalizar bien las lluvias, tenemos que limpiar los ríos, fortalecer los puentes. Vamos a recuperar, por supuesto, la seguridad, la paz, la tranquilidad.
0: Bueno, Jorge del Castillo ha dicho algo con todo el sentido común. Por eso es importante la declaración de Jorge, que también él tiene un estudio jurídico con su hijo Manuel, no con el otro Miguelito que es Atila. Atila Chama, no te gusta. Qué diferencia, ¿no? Debes tener el mismo padre, ¿no? Pero en fin. El hecho es que él dice que hay que adelantar pues el tema de la transferencia. Si ya se sabe que Keiko ha ganado, ¿qué tanto espera el tal Burneo para ya proclamar y ya dale su papel? Tampoco me dan ceremonia con Keiko. Se va a ver horrible. Ya, gracias, Jané. Que se ponga a trabajar. Tiene razón del Castillo, escuchemos.
4: Yo quisiera hacer un pedido público al propio presidente Balcázar. No podemos estar esperando hasta el 15 de julio que se haga la transferencia para formar los equipos de transferencia. Las comisiones de transferencia tienen que ser instaladas ya. ¿Por qué es esto de que el 3 de julio proclaman y el 15 entregan?
11: Sí, ¿qué tal?
4: ¿Y en qué momento? ¿Qué pasa si hay un problema más grave en el país? Como por ejemplo el tema del fenómeno de...
12: ¿Esto se conversó en la reunión, este pedido referido al señor Balcázar?
4: Yo entiendo que la señora Keiko Fujimori ya ha dicho una opinión en ese sentido, y ha opinado en ese sentido. Además es el sentido común. O sea, que vamos a esperar el 15 para que 12 días después... ¿En qué tiempo se hace la transferencia? Comprendan ustedes que por el bien del Perú, el señor Balcázar debería levantar el teléfono, decirle a la señora Fujimori, no hemos hablado de esto, pero es una opinión, levantar el tribunal. Estamos listos todos los ministerios a hacer la comisión de transferencia. Se instalan mañana. Esa es la idea.
0: Es verdad, hay que comenzar a trabajar. Una de las cosas que tendría que hacer Keiko ya es, si va a convocar gente, convoca a la gente de Belmont. Porque Belmont tiene bancada. Que es que colisiona con la verdad, con el sentido común, que Barragán dice una cosa, que yo no hablo, que hablen los otros. Así dice Belmont. Yo no hablo, hablará Barragán. No. Belmont tiene una bancada. Está de candidato, ha tenido bancada. Y los señores de Belmont deben de responder orgánicamente como bancada. Lo propio Nieto Montesinos. El problema es que Belmont, que es un irresponsable, bueno, ha tenido una vida de irresponsabilidades, por decirlo menos, ¿no es cierto? Es alucinante que se jacte de que no trabaje, que lo mantienen sus hermanos. Miren a la edad que tiene. Es decir, me han mantenido mis hermanos 30 años, por si acaso, no dos meses. 30 años mantenido por sus hermanos. Él tiene una bancada. Pues que lo invite a él con su bancada. Nieto Montesinos tiene una bancada. Entonces, invita a los que te van a ayudar a gobernar, a hacer las listas parlamentarias, a hacer las comisiones. A eso es a lo que me refiero. Entonces, el día de ayer lo visitó Lucio Castro en su templo, vamos a ver. Pero tiene que hacer eso y ver con quién va a ser gobierno. A ver, ¿quién va a ser el presidente del Consejo de Ministros? Se habla de Galarreta, se habla de Chang, que estaba ahí ayer con Jorge del Castillo, el exministro de LAPRA, que entiendo que va a ser el ministro, gracias por ponerlo en pantalla, el ministro de Educación. Y se habla de Lucho Carranza como ministro de Economía o como premier. Keiko debería adelantar eso. De una buena vez. ¿Cuál de los tres va a ser el premier? ¿Van a estar o no van a estar? Para comenzar a trabajar. No se puede perder el tiempo. Son 19 ministerios. Es un tema complicadísimo de hacer. No es fácil. Gobernar es dificilísimo. Necesitas centenares de personas que se pongan a trabajar a ver qué sapos y culebras están heredando. Pero en fin, estuvo Jorge del Castillo, dijo, sí, claro que es importante un hombre como Carrasco, ha sido ministro de Economía de Alan, por si acaso. Veamos.
4: Es un ministro exitosísimo, ¿no? Gracias a esa política económica se redujo 20 puntos la pobreza en nuestro gobierno. Virtualmente desapareció, bajó radicalmente la desocupación, sí. Se crearon millones de puestos de trabajo, se le dio a millones de peruanos agua potable, energía eléctrica. Creo que eso es lo que hay que hacer, ¿no? Entonces, con él, por ejemplo, se creó obras por impuestos que antes no había. Así una serie de mecanismos que ahora, y veo que la han ampliado, me parece muy bien, servicios por impuestos, con el canon. Entonces, creo que Carranza es quizás uno de los mayores aciertos que tendría la señora presidenta, así es que lo convoca. Así es que espero que así sea y, por supuesto, a nosotros una gran satisfacción y orgullo que nuestro ministro, y quizás no sea el único, pueda servir
0: a todos. Bueno, dentro de la gente que recibe, ha recibido el señor Lucio Castro, que sí representa personas. Como decía, Lucio Castro es un líder sindical del SUTE, es un tipo bastante centrado, y el hombre es el men de la derrama magisterial, que es el Banco de Crédito del Perú, pero de los profesores. Entonces, este tipo sí es importante ser recibido, porque una huelga de profesores te jode el país. A este pata está bien que lo reciba. No a tanto Galifardo que están hasta pagando a periodistas para que digan que está en el bolo. Esto parece el fútbol, ¿no? Con cómo se llama aquí que Vivas, ¿no? Claudio Vivas, ¿no? El eterno candidato a ser entrenador de algún equipo grande en el Perú. Pero en fin, escuchemos a Lucio Castro.
5: Hay un conjunto de compromisos que son públicos, que han sido sostenidos en campaña y que el magisterio espera sean atendidos. Y hoy ha ratificado su compromiso de que la educación va a ser prioridad, de que la deuda social va a ser pagada y que derechos que tienen los maestros y auxiliares de educación del Perú van a ser respetados. Eso lo vamos a comunicar al magisterio y esta oportunidad es valiosa para que eso suceda. Y justamente en todo aquello que signifique enfrentar los grandes problemas que tiene educación, como son infraestructura, alimentación, calidad, equidad, acceso, dignificación de los trabajadores, vamos a estar significando siempre exigencia y también participación en las soluciones.
0: Atención, Johnny, en teoría también tendría que estar recibiendo a Porky con su bancada. Pero la situación del tío Porky es la, creo yo, de la necedad. A ver, el jurado electoral especial ya le dijo que no. Ahora él le dice a Rospigliosi, y le manda una carta a Rospigliosi, Porky, y está ahí mi querida Johnny en el reel 9 de combate. Le dice, Rospigliosi, avísale al jurado que yo he renunciado a ser senador. Rospigliosi no va a hacer nada. Es una carta simple. Oye, yo no soy, tú me hice partes, hermano. Tú tienes un problema. Ni caso le va a hacer. Y quien va a decidir sobre el futuro de Rafael, porque van a tener que, como no le van a hacer caso, van a tener que apelar a esa resolución del jurado electoral especial, que creo que tienen 3 días, ¿no? O sea, hoy día es el penúltimo día. Apelará pues mañana. Y Burneo le va a decir que no. Le va a decir que no va a tu candidatura. Fuera el que va a perjudicar a su partido, con el doctor Rubio, que va a quedar como que estaba siendo pues un fantoche de él. Él se va a caer en el aire. Entonces, va a tener que ir a juramentar como senador. Y él no quiere. Entonces, el día que se instale el Congreso, van a haber solamente 59 senadores y van a tener que hacer una movida adentro para que Absalón Vázquez sea el senador número 60. Y Rafael se va a caer en el aire. A él lo debería invitar Keiko también, porque necesita hacer Congreso con él. Pero no, pues, él está en esta pelea que me parece inútil, absurda y que lo va a perjudicar, porque por último Keiko va a absorber su bancada, como va a absorber la de Nieto y como va a absorber la de Belmo. Tranquila nomás, el tiempo obra a su favor desde ese punto de vista. Pero, en fin, ¿qué cosa quieren que les diga? 7:27, volvemos con los titulares de los diarios, porque ya entiendo, está por llegar Ismael Benavides para hablar del tema económico, que no es poquita cosa. Este crédito suplementario que se está pidiendo, él va a explicar qué es lo que se tendría que hacer con la plata del Perú. Ahorita viene el fenómeno del Niño y cómo Keiko podría meter plata a los programas sociales, porque ella necesita popularidad, evidentemente. Hasta el último día de gobierno seguirá el robo, dejarán las arcas vacías, dices. Sí, el festín fiscal. Esto también se lo vamos a preguntar a Ismael Benavides, ¿no? Comisión de Presupuesto aprueba crédito suplementario de 4.000 millones, pero el impacto total del paquete sería de 9.000. ¿Qué es lo que ha dicho ahora este señor Sánchez? Raro, ¿no? Cuando algo no le gusta a un diario de derechas como Expreso, como que tampoco le gusta a Sánchez. En fin. Vamos a ver, Galarreta sería el primer ministro. Todo esto vamos a conversar con Ismael Benavides en un minuto. 7:28, volvemos. El comercio. Fujimori prepara pedido de facultades para legislar ante amenaza del Niño. Seguro, le van a tener que dar facultades y le van a tener que dar dinero, aunque las dineros ya van a estar en las arcas. Todo sobre el Mundial. Inglaterra pasa a octavos y enfrentará imparable a México. Oye, el partido de Senegal.
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0: No es penal. Y se la dan a Bélgica. ¿Qué? No me vengan. Con el VAR no te puedes equivocar. ¿Qué? Y se la dieron. Y ya los eliminaron a los de Senegal. Se jodieron. Claro que Bélgica era más bonito, que sé qué. No me gusta el VAR y no me gusta el Mundial. Así de sencillo. Con todo y el golazo de Kim. Portada de... Poder Judicial pide a presidenta electa revocar leyes pro crimen. Los jueces no permaneceremos silentes ni en parálisis, dice Janet Tello. Bueno, por dar un ejemplo, Keiko ha dicho que va a ser una comisión. Y la comisión seguramente va a ser bicameral, ¿no? Una comisión especial, ¿no? No sé si tendrá Keiko en la cabeza que sea solamente diputados o solamente senadores. Yo presumo solamente senadores. Para revisar eso. Pero la señora Tello, al margen de que le guste salir en la portada de La República, no le puede pedir a Keiko que derogue. Keiko no puede derogar. Keiko no puede hacer eso. Eso es ilegal, es inconstitucional. Ella no puede llegar, derogo tal, no. el Congreso es la que deroga la ley. Ella puede solicitar, hacer un montón de cosas, pero ella no puede derogar lo que se la gana. Sigamos. Suben los precios de los alimentos. Se quiere casar con el Perú, la portada patera, bacán. El nuevo Congreso pondrá freno a tránsfugas, dice José Chevasco. Yo tengo mis dudas al respecto. Porque recuerden, ya las supuestamente hay 6 bancadas. Hay 2 bancadas que no van a existir, pues. Porque el Partido Político Obras desaparece. Ya no existe, pierde la inscripción. Y el Partido Buen Gobierno pierde la inscripción. Nieto Montesinos, chapa rápido tu cargo, porque si no, Keiko no tiene ni que conversar. No te contesta el teléfono el día 2 de enero. Portada de... Sumarán a subastas públicas 455 nuevos inmuebles de Petroperú. Bueno, tienen que liquidar Petroperú bonito, ¿no? Esa es una, parece una liquidación encubierta. También le vamos a preguntar a Ismael Benavides. O sea, guárdame la portada del Expreso y de gestión, mi querida John. Avancemos. Rumbo Minero, Instituto de Ingenieros de Minas del Perú, IGEMET, plantea una política minera al 2050 para impulsar el desarrollo del sector. ¿A quién va a poner Keiko de ministro de Energía y Minas? Eso es súper importante. Súper importante. Como el ministro de Agricultura. Portada de Rumbo Minero, sigamos. Perú Construye, ATU plantea una red de 8 teleféricos para conectar barrios de las laderas con el metro y el metropolitano. Me parece una buena idea, ¿no? Porque la desgracia de haber puesto gente en los cerros debe plantear varias políticas, ¿no? Uno, juntarlos con la capital. El ideal sería mudarlos a todos, porque no deben vivir en los cerros. Ese es el ideal. Declarar inhabitable, demoler la casa y que se vea bien. Pero eso no va a pasar, pues. Entonces hemos pasado de las escaleras de Castañeda, no tienen agua, Sedapales tienen que poner agua. Eso cuesta un montón de plata. Todo esto le vamos a preguntar a Ismael Benavides. ¿De dónde sale la plata para que Sedapal tenga dinero o de una asociación público-privada para 2 plantas desalinizadoras y los vasos comunicantes del agua con el cerro? Y lo que están haciendo acá es poner a la gente del cerro cerca al metro y al metropolitano con teleférico. Sigamos, PerúConstruye.net. Pactos y pedidos. Con el cuento del saludo, representantes de partidos políticos y organizaciones desfilan ante Keiko. La verdad es que yo no creo que el APRA esté en condiciones de pedirle nada a Keiko. La verdad. La verdad. Si Chan va a ser ministro de Educación, ahí no va a tener que ver el APRA. Chan es íntimo amigo de Keiko. Lo hará a título personal. El APRA.

importante. Sigamos. Keiko y su agenda urgente. Hay al menos 5 álgidos problemas para enfrentar apenas asume el gobierno. El tema del crimen, el déficit fiscal, cómo haces para medir el déficit y hacer inversión a la vez. Le vamos a preguntar a Ismael Benavides en unos minutitos. Hasta el crédito suplementario lo observa Sánchez. ¿Qué es un crédito suplementario? Ahorita lo vamos a saber. 7:33, volvemos. Fracasa concurso, la OMPE seguirá sin jefe. Nadie quiere ser jefe de la OMPE, pues eso es obvio, te lo dice la portada del diario Viral, que se hace viral en Arequipa. Sigamos. Tacna presiona por este tema limítrofe entre Tacna y Moquegua. Esto es un arroz con mango. Esa es otra de las cosas que va a tener que ver Keiko Fujimori en la edición regional del diario Viral. Saben que estamos en el canal 35 y 735 del Movistar. Sigamos. Temen 10.000 muertos en Venezuela. Y parece que más. Portada, el Popular. Sigamos. Pareja cobraba cupos a choferes. No ha bajado en lo más mínimo la inseguridad ciudadana. Y sigue siendo un problema. ¿Quién va a ser el ministro del Interior? Todo eso ya lo deberíamos saber. Porque Keiko no está haciendo ahorita casting, ¿no? Ya supuestamente sabe, ¿no? Tenía un equipo, ¿no? 7:34, sigamos. Terremoto se llevó a Miss Venezuela. Joven de 23 años fue encontrada abrazada a su novio en edificio que se vino abajo. Qué desgracia. Linda la niña, pero dejó de existir. Duelo de viejitos entre Luka Modric y Cristiano Ronaldo. Sigamos. En el Mundial me refiero. Estamos unidos, dice. Norteamericanos derrotaron 2-0 a Bosnia. Y sí ganaron bien. Ahora, me gustó el gesto de Pochettino, ¿no? Que dicen, ¿qué tal, Estados Unidos? No, bacán, yo estoy metido en el grupo, todo. Pero yo soy argentino, dice. O sea, yo no voy a hacer acá venir la finta de besar la bandera americana. El argentino es argentino. El argentino siempre es argentino. El loco Quiroga sigue siendo argentino. Ballesteros sigue siendo argentino. Subsuk sigue siendo argentino. No me vengan con el cuento que beso la bandera. Déjate joder. 7:35, la locura de King. Tremendo, 9. ¿Eh? Se metió un gol ayer a lo Batistuta, King. 2 goles, 2 al hilo. Va a voltear. 7:35, momento en que usted se puede ir yendo a Deli Baker a tomar su desayunito. 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Pausa, regresamos con Ismael Benavides.

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2: Siete de la mañana con 40, esto casi va a ser una clase de economía, pero para, en fin, para taxistas, para amas de casa, para peatones, para la gente que lee los periódicos y escucha tanto a Keiko como al señor Sánchez y quiere saber qué va a pasar. Para eso estamos con Ismael Benavides, ex ministro de Economía, en fin, ya por todos ustedes conocidos. Ismael, buenos días.
3: Muy buenos días, Philip.
2: Por favor, la portada del Expreso para comenzar con nuestras interrogantes, ¿no? ¿Qué cosa, Ismael, es un crédito suplementario? O dice, Expreso critica, festín fiscal, o sea, mucho gasto. Comisión de Presupuesto aprueba crédito suplementario de 4.000 millones, que es un montón de plata, pero el impacto va a ser 9.000. Y Sánchez ha ido a Palacio de Gobierno a decirle a Balcázar que por qué gasta 9.000. ¿Nos puedes explicar esta noticia de qué estamos hablando?
3: Bueno, un crédito suplementario es un aumento del presupuesto de la República. Como recordarán, el presupuesto de la República es alrededor de 265 mil millones de soles y con esto lo que pretenden es aumentar el gasto fiscal. Y este crédito suplementario, este aumento de presupuesto, tiene dos partes. Una que es ampliar el presupuesto para incorporar canon, que es parte del impuesto a la renta de las empresas mineras, a los gobiernos regionales y locales. Y la otra parte es diversos gastos del Estado. Yo llamaría eso un cajón desastre, donde han metido incentivos para los congresistas, han metido gastos para el Ministerio de Comercio Exterior, para Senfotur, diversos otros gastos del Estado que realmente no tienen ningún sentido que lo estén haciendo en este momento.
2: Allá, porque lo primero que yo puedo pensar, han pedido para el fenómeno del Niño, porque se viene el fenómeno del Niño. Primera pregunta que quiero que me contesten, pero además, si va a ser farra fiscal para con el Congreso, horrible, porque Keiko le van a echar la culpa a ella. O sea, su partido va a tener la culpa si siguen gastando en tonterías en el Congreso. Pero además, esto de la plata para los gobiernos regionales, ahorita cambian. No sabes ni quiénes van a ser. Y es altamente probable que gran parte del Perú, en la misma línea, siga votando anti-Keiko y que sean señores de izquierda, que ya está aprobado, y eso sí es matemáticas, que no saben qué hacer con la plata de las regiones. O sea, es triplemente peligroso.
3: Y no solamente que no saben qué hacer, sino hay mucha corrupción, muchísima corrupción. El dinero del Cano, pues, se supone que tiene que ser para obras de infraestructura o para temas educativos. Y en ninguno de los dos casos se gasta adecuadamente. Tenemos 2.700 obras paralizadas en todo el país, por malos expedientes, por mala ejecución, porque los gobiernos regionales y locales contratan a las empresas de sus amigos o de sus familiares y ejecutan mal las obras. Hay municipios que reciben millones de cano. Por ejemplo, yo conozco el municipio de Marcona, en Nazca. Recibe 350 millones de soles de cano en este año. No tienen agua, no tienen desagüe adecuado, no tienen electricidad propia. Con 350 millones de soles de canon en un año, se puede hacer maravillas y tener una población pues adecuadamente servida.
2: ¿Cuánta gente vive en Marcona? Es la tierra de Wilber Bedín. Y me dice que llegar es una priega porque no hay las pistas adecuadas, no hay el saneamiento adecuado. Pero 100 millones de dólares, de que lo estamos hablando, 150 millones, en 5 años, es un platal. Ahí puedes hacer pues una maravilla, puedes convertir Marcona y Nazca, que parece Estados Unidos. ¿Cuánta gente? ¿De qué tamaño es? ¿Cuánta gente hay?
3: 20.000 personas. Menos que San Isidro o cualquier distrito de Lima. Y tienen 100 millones de dólares al año. Eso es inconcebible, inconcebible. Y ese es un ejemplo de tantos otros que hay. Y lo que el próximo gobierno ha prometido hacer es justamente redireccionar esos recursos a obras que son ejecutables, a obras que realmente sirvan a las poblaciones. Hay ejemplos, pues, de los monumentos a la Maca, de los monumentos al Camarón, de los monumentos... se rehacen plazas. Cuando la gente tiene necesidades básicas que no son servidas. El agua en el país, pues, es crítica. Y sacan cifras en el INEI de que el 80% del país tiene agua. ¡Mentira! Tendrán agua por horas. Pero eso es la base para la salud, para controlar la anemia, para que la gente pueda tener una vida digna. Pero se tira la plata.
2: Ya, pues sí. Una de las cosas que está pasando, y ha sido central, esto no es un tema menor, es un tema mayor, es el sistema no ha funcionado, el neoliberalismo ha fracasado, la Constitución hay que cambiarla porque los ricos son más ricos y por los pobres son más pobres, y las inequidades, y ahí toda esa monserga. Pero la verdad sea dicha, desde el punto de vista del número, la plata que ha recibido en los últimos 10 años el departamento de Puno, el departamento de Arequipa, el departamento de Tacna, el departamento de Moquegua, el departamento de Cusco, es una cantidad de dinero que nunca en los 200 años que siempre evocan de la República, donde los blancos y los ricos explotan a los pobres, eso nunca lo han recibido. Pues la pregunta es, ¿qué han hecho con ese dinero? Y voy a decir un nombre y apellido para que se entienda. Esa monserga la repite Verónica Mendoza. Y es altamente probable que ella sea la próxima presidenta de la región Cusco. Eso creo que tiene Keiko que arreglarlo. O sea, no puede seguir dando el Estado, darlo de dinero a gente que no sabe qué hacer con la plata porque nunca ha trabajado, entre otras cosas.
3: Exactamente. El Cusco ha recibido desde el 2004 hasta la fecha más de 30.000 millones de soles de canon.
2: ¡30.000 millones!
3: Así es. Y se quejan porque no tienen buenas carreteras. Las carreteras en el Valle Sagrado están destruidas, que no se arreglan. No tienen suficiente agua, los desagües están colapsados. Y tienen problemas en todas las poblaciones de Cusco. Y tienen índices de pobreza altísimos. Entonces uno no se explica, excepto que hay una corrupción rampante, ¿de dónde se va ese dinero?
2: Pero lo que a mí me dicen es, en el Cusco es una paradoja, ¿no? Yo hace muchos años, estoy hablando 15, fui al monasterio, me invitó Porky. Y el monasterio es un hotel lindo y, en fin, está en el centro del Cusco y tal. Y salimos a pasear en el carro y él me decía, oye, 15 minutos en carro del centro del Cusco y ya la gente no tiene agua ni luz. A 15 minutos... ¿Cómo será 2 horas, 3 horas adentro? Entonces, eso debe de tener una solución, porque además la ley dice que es para infraestructura. Entonces, lo que hacen es, hacen un departamento, oficinas, para traer proyectos de infraestructura y la plata se la gastan en los sueldos y en salarios. Pero no me da el número de cómo se han gastado 30.000 millones. No me entre en la cabeza, es demasiado grande.
3: Es demasiado grande para una población del... que tiene todo el departamento del Cusco. Entonces, eso, lo que llama a la reflexión, pues, es que es una regionalización mal hecha por Toledo, hecha a la prepo, tomaron 25 departamentos y hicieron 25 regiones. Y eso no tenía ninguna razón.
2: Con 25 presidentes, que ahora se llaman gobernadores.
3: Así es que son reyesuelos en sus respectivas circunscripciones, que nombran gente, que nombran a los jefes de los hospitales, que nombran a los jefes de las unidades educativas, y que tienen muchísimo poder y prácticamente no responden a nadie. Entonces, eso no solamente ha llevado a esta corrupción rampante, obras mal hechas, obras abandonadas, sino también una baja en la calidad de la educación y una y también en la atención a la salud. La atención a la salud en provincias es terrible. Si aquí es mala en Lima y hay que esperar meses para una cita, bueno, allá es mucho peor.
2: Es que ese es el problema también. Vienen las elecciones regionales y las municipales. El alcalde de cualquier sitio es un tipo que maneja recursos inmensos. Y digo inmensos no solamente para que el común de la gente lo entienda, sino para la realidad de cada uno. En este caso, yo tengo una empresa que, y yo he manejado determinada cantidad de dinero. O sea, en mi cabeza, los números de mi cabeza y del negocio son limitados a mi experiencia. Y lo propio el emprendedor que me esté escuchando, usted que tiene telares en Gamarra, usted que tiene restaurantes y tal, todos tenemos ese número en la cabeza. Pero el señor que está al costado mío, no solamente ha sido ministro, no sé, de Agricultura o ministro de Economía, es director de un banco, BBVA, por dar un ejemplo, o Interbank. Pero los números que tiene en la cabeza son diferentes a los míos. Pues, ¿qué cosa pasa con estos señores presidentes regionales, o en el futuro alcalde de Lima, por dar un ejemplo, cuando tiene miles de millones de soles? El directorio que tiene, porque esto es importante que se sepa, son los que los concejales, los consejeros que llegaron con él, y un poquito los que quedaron segundos, y un poquito los que quedaron terceros. Entonces, Ismael, estamos ante gente que maneja una cantidad de plata que nunca en su vida ha manejado. Entonces, no puede, es evidentemente que no puede funcionar bien. ¿Qué tendría que hacer Keiko para con esto?
3: Bueno, yo creo que hay que revisar la ley de regionalización e ir transicionando hacia macroregiones. Y algunas de las facultades que hoy día tienen los gobiernos regionales, recentralizarlas. Porque, repito, la gestión de algunas de las facultades que se le dio a esta gente es muy mala. Y hay que empezar por educación, hay que empezar por salud, de repente transporte. La emisión de brevetes, vimos los dinámicos del centro cómo hacían negocio en la emisión de brevetes.
2: A ver, entonces, Keiko debe tener un premier que ponga la agenda presidencial. Vi la portada de Correo, muy interesante, que decía, esta agenda mínima la tiene que hacer Keiko. Sí, pues ella ya sabe cuál es la agenda mínima. Pero ¿quién va a ser el premier? Yo creo que Keiko ya debería decir este fin de semana quién es el premier. Se habla del ministro de Economía, el señor Carranza. Yo tengo el run-run, no tengo la confianza personal para preguntárselo, pero ser ministro de Economía implica ganar un sueldo muy pequeñito para alguien de un nivel ejecutivo alto. No quiero ser peyorativo, pero el sueldo del ministro de Economía lo tiene un sectorista mediano de un banco, un gerente mediano de una empresa mediana. Entonces, el poner al señor Carranza implica que el señor deja de ganar lo que gana, se mete 2 años de ministro y a la hora que sales nadie te puede dar trabajo porque tienes exclusiones. Pero ese es un tema personal de Carranza. Pero Keiko ya nos debería decir quién es, gracias por poner la portada de Correo que he pedido, quién es el ministro del Premier y el ministro de Economía para que comiencen en qué. ¿Qué es lo que se hace cuando comienza un gobierno ahorita?
3: Bueno, lo primero que hay que hacer es una transferencia adecuada. Pero regresando, perdón, si me permites, al crédito suplementario, un gobierno de salida no puede estar aprobando un crédito suplementario de esta magnitud y no puede estar dando disposiciones de gasto que comprometan al siguiente gobierno alegremente. Y además están contratando gente. He visto ayer en el Ministerio de Vivienda, por ejemplo, personas que van a manejar proyectos de 800 millones de soles, que antes eran pues fumigadores de oficinas. Entonces, el gobierno pues saliente tiene que tener cierto decoro y tener claro que no puede comprometer al
2: pero para eso son pues gobierno. La para eso sería la reunión deseada Keiko con su premier Keiko con su ministro de Economía, que se van a hacer a partir del 28, ir a Palacio y sentar. Porque ayer ha estado el señor Sánchez tomándole la plana, el examen al señor Balcázar, que ya sabemos lo que es, sobre esto que Keiko sí tendría que ir a decirle. Si lo respeto un momentito, ¿qué vas a hacer con esta plata? ¿A quién se la vas a dar? Porque viene el fenómeno del Niño. Tú bien sabes que no es lo mismo un río en Ica, que se desborda un río en Ica, que tiene determinada naturaleza. Yo he vivido en el norte. Oye, el río Piura, el río La Leche, Ismael, es como si fuera un pequeño Amazonas. Son anchísimos. Anchísimos. Entonces, Piura se puede recontrafregar, que es un departamento que tiene pues una riqueza inmensa agrícola y lo propio. Eso es lo que se debería hacer.
3: Por supuesto, esa es la primera prioridad. Yo creo que Keiko tiene... Yo le sugerí humildemente que su primera prioridad era decir que iba a ratificar a Julio Velarde y proponer que continúe. Y eso lo ha hecho. Y eso yo creo que ha tranquilizado a los agentes económicos. Lo segundo es prepararse para el Niño. No ha habido ningún trabajo. La reconstrucción con cambio de Pedro Pablo Kuczynski fue un fracaso. Y hoy día esos ríos, por ejemplo, mencionaste el río Piura. El río Piura, cuando Fujimori dejó el gobierno en el año 2000, pasaban 4.000 metros cúbicos por segundo. Hoy día pasan 1.500. Entonces, si van a venir 4.000 metros cúbicos, sabemos que se va a desbordar.
2: Cada vez es más ancho, más ancho, ¿no? más ancho. Por eso tiene un caudal. No, el río no crece hacia abajo, crece hacia los costados. Entonces, como han pasado 20 años, el río se echó más ancho. Digo, es como si fuera el Amazonas, pues nada lo para, el río se va anchando. Entonces, acá la agenda que pone Iván Slokovic, que la tenemos acá, ¿no? Medidas efectivas contra el crimen. Bueno, dicen, deroga la ley anticrimen. Ya dijo que va a ser una comisión. Ella no puede derogar una ley una vez que llega. El presidente no está facultado para eso. Si no, derogaría pues la ley de la regionalización. Lo derogo y hago esto. Eso es ser un dictador, eso no se puede hacer. Este tema del déficit fiscal debe ser reducido. Expliquémoslo a la gente. ¿Cómo voy a hacer obra y gastar en obra por el fenómeno del Niño? Pero tengo que hacer más postas médicas y pequeños colegios y la gente quiere cárceles y la gente quiere que se equipe la policía, pero a la vez tengo que reducir el déficit. O sea, como si fuera una casa, ¿qué es lo que tiene que ser de prioridad?
3: Efectivamente, los recursos no alcanzan para todo. Y además tenemos un déficit fiscal que se viene arrastrando por años y ahora está en alrededor de 1.5% del Producto Bruto. Estamos hablando de más o menos 40.000 millones de dólares. Entonces, tiene que haber un ejercicio de priorización. Quedan 5 meses de este año, entonces tienen que reestructurar el presupuesto de lo que queda del año para orientar recursos justamente al Niño. Y lo segundo es preparar un presupuesto austero en gasto corriente y orientado a inversión y a gastos del Niño para el próximo año, porque el 31 de agosto, o sea, de aquí a un poco más de mes y medio, se tiene que presentar el presupuesto del año 2027 al Congreso. Entonces, estos ambos ejercicios son muy importantes para que los haga el ministro de Economía, de manera que pueda reorientar los recursos de este estado inflado burocrático más hacia inversión. Eso es lo que se tiene que
2: hacer. A ver, voy a poner el ejemplo, repito, familiar. Le pido a Ismael que me disculpe a la gente que tiene un nivel de conocimiento económico muy superior al medio. Digamos que uno tiene un hijo, y tiene otro hijo, y otro hijo, y otro hijo. Tienes 5 hijos. Cosas que pasan en el Perú. Búsqueme la portada de gestión, por si acaso. Y tienes tu hijo mayor, pues que es el mayor, que se llama como tú. Pero tu hijo mayor es un tipo que ha agarrado la plata de la familia y se la ha gastado durante años. Y se gasta la plata, la tuya, la de tu esposa y la de los otros 4 hijos.

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3: Petro Perú ya no da para más. Le acaban de dar 2,000 millones de dólares para que pueda seguir operando, funcionar, importar petróleo, etc. Y lo que hay que hacer con esa empresa es reestructurarla. Me parece que hay que contratar un buen banco de inversión que sepa
4: del negocio petróleo. Esto es reestructuración. Esta portada de gestión acá, Ismael, que dicen que van a subastar 459 nuevos inmuebles. O sea, ¿eso es una reestructuración o qué cosa es una reestructuración?
3: Eso es parte. Esa es una parte de Petroperú, pues tiene una serie de inmuebles que no son esenciales para el negocio y esos hay que venderlos, empezando con el edificio aquí en San Isidro. Pero la reestructuración es una cosa más integral que se requiere, pues, generar eficiencias operativas, reducir personal, reducir las joyerías que tiene Petroperú, de manera que pueda ser una empresa eficiente y generar suficiente caja para seguir operando. No creo que pueda pagar nunca la deuda que tiene de 7,000 millones de dólares, pero por lo menos ir generando caja para pagar los intereses y seguir operando
4: normalmente. Ya, pero normalmente. La familia, al hijito Petroperú, va a llegar un momento que la familia, es decir, el Perú, va a tener que asumir la pérdida de lo que ha hecho el hijito.
3: Sí, claro. Sí, claro. Los 7,000 millones de dólares no los va a poder pagar. Entonces va a tener que asumir una parte.
4: ¿Y esos 7,000 qué son? ¿Proveedores?
3: No, es la famosa refinería de Talara. Ya. Que fue un sueño de una noche de verano del señor Humala con el señor Campodónico. Y es una locura. Pero está, ya se ha gastado y el Petroperú tiene una deuda. Y eso se tiene que reestructurar y probablemente el Estado va a tener que asumir una parte de eso. Pero además, la reestructuración tiene que pasar por una reestructuración operativa para que genere suficiente caja. Pero además, por último, creo que hay que buscar un inversionista extranjero que ponga capital y opere. Estamos hablando de un British Petroleum,
4: que se encargue. Que encárgate tú, porque yo, ¿y por qué digo yo no puedo? Tampoco quiero ser peyorativo. Lo voy a explicar como en el fútbol. Esto no es la U, esto no es Alianza, esto no es Cristal. Pero cuando uno de estos tres equipos grandes cambian de entrenador, se hace pues un chongazo, ¿no? Porque perdió, porque no campeonó, porque ganó al otro, y hacen conferencia de prensa y para el mundo del fútbol eso es algo pues súper importante. Cuando yo les digo que hay que tener las cifras en la cabeza, en el caso tuyo, Ismael, tú sí tienes cifras grandes en la cabeza y puedes manejar una empresa como Petroperú. Inclusive no siendo especialista, porque ya tienes en la cabeza que tienes que contratar a los especialistas. Uno de los dramas que vive en Petroperú, yo ya ni los nombro, es que cambian de gerente general o de presidente de directorio 2 veces al año. Y hay veces y me estoy quedando corto. Entonces, con todo respeto a los señores que están, no soy quien para tildarlos de capaces o incapaces, ¿cómo vas a manejar una empresa que cambia tanto? Eso es imposible, porque ¿cómo puedes reestructurar, cómo puedes pensar, administrar? Si cambias. Yo no sé si tú sabes ahorita quién es el presidente de Petroperú, yo no tengo idea, ya ni me interesa.
3: Ni idea. Pero también han sido fuentes de corrupción. Recuerda el señor Hugo Chávez, que pagó 50,000 soles porque le den la gerencia de Petroperú en la época de Castillo.
4: Sí.
3: ¿No? Y Elian Carp se mandó a hacer un sauna en el Palacio con la plata de Petroperú. O sea, también es la caja chica del gobierno de turno.
4: Ya, pero tiene eso, que parar. Pues, cuando tú me dices, hay que poner un tipo que sepa y contratar un banco de inversión, ya, eso es algo que implica un conocimiento altísimo, porque ese banco de inversión, ponga el nombre que tú quieras, te va a decir lo que tú tienes que hacer es esto. Lo que tú digo, Estado peruano, y tú te das cuenta que tú no tienes capacidad para eso, entonces necesitas un socio estratégico. Y ese banco de inversión dice, este es el perfil de lo que tú necesitas. Y ahí entras a tallar pues, con Shell Mobil, con Exxon, con Aramco, con lo que tú sea. Ya, pero para hacer eso, tú te demoras 1 año y medio. Mínimo. en lograr convencer a alguien que venga al Perú, que va a decir estabilidad, pues, ¿no? Social, económica, que a Keiko le vaya bien. Porque el patita que venga, sea quien sea, el jeque, lo que sea, tiene que poner 2.000, 3.000, 4.000, 5.000 millones de dólares. O sea, nadie va a confiar en una empresa que cambia tanto.
3: Así es. Eso es fundamental. Se necesita estabilidad política, estabilidad en los nombramientos de la gente, pero... Y por lo mismo, un inversionista va a exigir tener control de la empresa. Pero tampoco es que... Oye, la empresa está acá, la refinería está en el Perú, no es que estamos mandando los activos fuera del Perú, entonces ese nacionalismo falso es una tontera.
4: Bueno, el nacionalismo para mí es que yo ya... Yo no sé, ¿cuánto cuesta aquí que el galón de gasolina? Entre 19 y 21.
3: La más cara de la región.
4: La más cara de la región. O sea, ¿cuánto costaría... Si Petroperú estuviese bien manejado, voy a decir una tontería de repente. ¿La mitad? Porque yo en Estados Unidos, yo he puesto gasolina en Estados Unidos, está $4 en la cara. $5, ya la super cara. ¿Por qué yo tengo que pagar el más caro que Estados Unidos?
3: Exactamente, exactamente. Y además, el poder de consumo de los peruanos pues, es 10 veces menor que un americano.
4: Claro.
3: Entonces, para nosotros nos golpea mucho una gasolina cara. No solamente en el transporte, sino en el costo de los alimentos.
4: Para una familia, 100 soles semanales es plata.
3: Mucho
4: para plata. Un taxista, esta reconversión que hay fabulosa del gas, es porque la gasolina es impagable. Pero no todo el mundo puede reconvertir. Las familias normales no reconvierten, es plata. Y los transportistas normales también pagan un petróleo más caro, lo cual hace que el transporte sea más caro, hace que la fruta sea más cara, hace que todo sea más caro.
3: ¿Conclusión? Exactamente, exactamente. Y el gran interesado en mantener el precio alto es Petroperú, para generarse más caja.
4: La del estribo, que tiene que ver con tu expertise, ¿no? Yo la vez pasada lo chateaba a Pepe Klimper, los saludos, he hecho un sex symbol con su voz así, su voz de gargantelata, dando el sin que Keiko va a ganar, ¿no? Se ha satanizado la famosa ley Klimper, que la gente no sabe qué trata. Dice, la ley Klimper. Bueno, la ley Klimper ha podido hacer que Ica pues, tenga un desarrollo fabuloso, o Piura, o Trujillo, del tema de la agroindustria. Cambiarlo en el nombre de protagonista. Keiko no tendría que hacer una ley mejor que esa para que el desarrollo agrícola llegue al ande peruano, porque creo que ahí está un tema dificilísimo de conceptuar, porque a la gente del Ande no le gusta la asociatividad. Eso es un tema de idiosincrasia. Si Ismael tiene 4 hermanos, los hermanos no quieren juntarse con Ismael para hacer un solo producto. Eso es algo que está metido en la cabeza de la gente. Entonces, tú no puedes hacer agricultura sin escala, sin un montón de hectáreas que necesita un montón de agua, un montón de semillas, un montón de cosecha. ¿Qué se tendría que hacer con la agricultura?
3: Bueno, yo creo que hay que seguir creciendo. Esta ley ha sido muy criticada, la última ley que restituyó los beneficios tributarios a la agricultura. Recién estamos en 250.000 hectáreas de agroexportación. Deberíamos tener pues 1.000.000. Y en el Perú hay 3 millones de hectáreas cultivables. O sea, estamos en pañales y podríamos crecer mucho más. Y tener beneficios no solamente para el empresario. Hoy día un trabajador que cosecha arándanos en Ica, gana hasta 150 soles diarios. Uh-huh. Y una trabajadora, porque la mayoría son mujeres. Y eso significa prosperidad para el hogar. Y entonces, si trabaja el esposo, trabaja la esposa, y de repente un hijo mayor de 18 años, pues tiene un ingreso familiar interesante, 5 o 6 mil soles. Y eso les permite comprarse una movilidad o la cuota inicial para
4: la
3: una casa.
4: La comida en provincias es más... Pero claro... Tú estás diciendo algo racional, pues. Pero si te cruzas con Antauro, te dice, no. ¿Qué tanto arándano si la gente no come arándano?
3: Bueno.
4: ¿Tú qué haces si te dicen eso?
3: No, es que el Perú tiene un balance comercial agrícola positivo, que no lo teníamos en la época de Velasco, en los años 80. Teníamos que importar más productos de lo que exportábamos. Hoy día exportamos arándanos, exportamos uva, exportamos palta, que nos ayuda a importar el trigo, porque en Perú no hay trigo, nos ayuda a importar el maíz para alimentar a los pollos, la soya para hacer el aceite
4: comestible. Dicen que el pollo es un recipiente de maíz. Esa es la manera como se describe al pollo.
3: Claro, de maíz y soya.
4: Ya, pero a ver, espárragos, a mí me encantan los espárragos, pero el pueblo no come espárragos. Entonces, si tú tienes frente a ti gente tan retrógrada, con un pensamiento que dice no hay que dar un beneficio tributario para los ricos o para los blancos o para los iqueños, porque son costeños. Pues, y claro, Ica tiene costa, pero también tiene ceja de sierra. Pero ¿cómo hacer para que eso llegue al Ande?
3: Mira, ya
4: ¿qué se tendría que exportar? Ya sé el cuento del arándano, lo conozco. El cuento del espárrago lo conozco. El de las blueberries o blackberries. Ya. ¿Cuál sería el producto en donde la sierra tendría que comenzar a mandar? ¿Cuál es el espárrago de la sierra?
3: Mira, hay diversos productos porque además dependen pues de los distintos microclimas y las alturas.
4: Y las alturas.
3: Pero, por ejemplo, la palta. La palta es el 80% de la palta que se exporta al Perú es de pequeños productores. Y eso está integrado en cadenas productivas con empresas agroexportadoras que juntan toda esta producción, acopian y la exportan. Y hay que ir desarrollando nuestros productos nativos. Por ejemplo, la quinoa. Ya se exporta más de 100 millones de dólares de quinoa al año.
4: Quinoa, kiwicha, amaranto.
3: Maca y todos esos productos. Y desarrollar también, mejorar nuestras papas nativas para que puedan ser exportables. Ahí hay 2 millones de personas.
4: Se debe hacer un nuevo banco agrario porque los bancos ricos, léase el BBVA, tú eres director del BBVA, el banco de crédito y el banco tal, no le quieren prestar a los agricultores. Entonces hay que hacer un banco agrario otra vez.
3: No, yo no creo en el banco agrario bajo el esquema socialista que pretenden los de izquierda. Aquí lo que hay que crear es fondos con recursos del Estado que sean administrados por el sistema financiero, por los bancos, por las cajas rurales, las cajas municipales, que son los que tienen llegada a los pequeños comerciantes y a los pequeños agricultores. Y decir, oye, el Estado asume el 90%, 80% del riesgo y tú administralo y te asumes el 10 o 20% del riesgo con tasas de interés bajas. Y así llegas a mucha gente.
4: Algo parecido al Fondo Mi Vivienda, porque el Fondo Mi Vivienda es una plata del Estado que le da a las empresas para hacer los grandes, a las personas para que le compren a las empresas los departamentos. En términos sencillos, el departamento nuevo tiene 18% IGB, entonces hay un 20% que el Estado dice, a la hora de la hora esa plata es mía, acá hay una plata. Y el Estado le presta a cada uno de la gente que me está escuchando para que le compre al privado y tenga su depa. ¿Se puede repetir un esquema parecido para con el agricultor?
3: Sí, claro, sí. Y han habido algunos esquemas, incluso recientes, durante el gobierno de Dina Boluarte se dio un programa para la pequeña empresa que se llamaba Compunche en Perú, que fueron 3 mil millones de soles, si no me equivoco, y se prestaba a través del sistema financiero. El Estado asumía 90% del riesgo, el banco 10%, Y se llegó a muchas pequeñas empresas. El Perú, apenas el 1% del PBI se destina a financiar a las pequeñas empresas o a los pequeños agricultores. En países como México o Colombia es 3%, o sea, el triple. O sea, podríamos realmente generar recursos sin tener un banco agrario, que es una institución burocrática y que tienden a corrompirse. Por las redes que hoy día tienen el sistema financiero. Y además no necesitas presencia física, una agencia. Hoy día con el Yape, con
4: el
3: ahora
4: está virtual.
3: Todo es virtual y sí. puede llegar hasta un agricultor que está en la punta del cerro.
4: Bueno, la verdad es que estamos en manos de Keiko y Keiko tendría que no ponerse en manos de Dios, sino de la diosa razón, ¿no? Ojalá que ya se acabe tanta reunión protocolar y comenzamos a saber nombres, ¿no? Como se le pide al del entrenador. Dame el seleccionado y quién va a ser el titular. Eso es lo que yo sugiero, porque si no estamos en la década del 80, ¿te acuerdas cuando había preselección? Y había 80 preseleccionados y te demorabas meses hasta que decían quiénes era el equipo titular. Ojalá que Keiko nos dé el equipo titular de acá al fin de semana.
3: Sí, yo
4: una
3: creo
4: que... Una pérdida de tiempo, tanta reunión y que Balcázar pierda también el tiempo.
3: Sí, pero además hay un tema de expectativas de la población que tiene que... A la cual hay que dirigirse. La población ha elegido una presidenta y ahora quiere saber qué rumbo va a tomar y qué equipo va a tener. Entonces es fundamental que esto sea. Pero además, como empezamos, hay que ya ir a la transferencia y que el Estado deje de estar gastando en temas que va a comprometer la acción del siguiente gobierno y deje de estar nombrando gente que son incompetentes y solamente por favores políticos.
4: Bueno, el presidente que tenemos nos dice, ¿no? El presidente antes de ayer estaba en un juicio oral. Yo me puse a ver el juicio, ¿no? Una vergüenza, ¿no? Siendo presidente del Colegio de Abogados de Lambayeque, abrió una cuenta a su nombre y se agarró la plata. Eso en el mundo del banco, acá se llama desfalco. O sea, estás agarrando plata y la empresa te la está metiendo al bolsillo. De la manera más burda, una cuenta a tu nombre. Y el tipo hablaba de eso. Es una cosa pues, ominosa, es una barbaridad, pero en fin. Esa es la música que tenemos que bailar. Ismael ha sido muy amable con nosotros.
3: Muchas gracias.
4: Gracias. Vámonos a la pausa. Viene Yuya Angélica con las ultimitas. No se muevan. 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Estamos en 269 cables a nivel nacional en simultáneo y como también en las redes. Pausa, regresamos.
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1: ¿Qué tal? ¿Cómo están? Buenos días, mi nombre es Judy Rodríguez y continuamos en PBO. 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Iniciamos con información que tiene que ver con la situación de Venezuela. La cifra de fallecidos ha superado ya los 2.000, ¿no? Decenas de heridos, cientos de heridos y miles de desaparecidos. La situación, sin duda, es muy compleja en el país llanero. Y desde Surco nos informa Marcial Vilela.
2: Compañero, buenos días. Estamos ubicados en el Parque Voces por el Clima, aquí en el distrito de Surco, exactamente en este punto del centro de acopio. Cuando hay la gran necesidad de apoyo, los peruanos también ponen la camiseta y con la mano en el corazón vemos aquí la gran cantidad de donativos. En este espacio, en este parque, ya se han recolectado hasta el momento más de 80 toneladas aproximadamente de ayuda humanitaria, donativos. Hace aproximadamente 24 horas también han sido ya enviados vía vuelos humanitarios hasta Venezuela 15 toneladas. Acá vemos la gran cantidad de cajas, enseres. Todos ya, algunos seleccionados aquí, por ejemplo, ya listos para ser enviados a través de los aviones de algunas empresas también que están colaborando con el hermano país de Venezuela para poder trasladarlo. 80 toneladas. Ayer en horas de la tarde ya se conocía también que se ha dado un alto. ¿Para qué? Para que las personas ya no sigan trasladando hasta este punto más donativos, porque lo que se busca es manos de ayuda, voluntarios, para que puedan seleccionar uno a uno los enseres quienes aquí se encuentran y de esa manera poderlos trasladar ya hacia Venezuela. Entonces, el Perú, como se puede ver también en momentos difíciles donde Venezuela está de luto, extiende su mano solidaria a nuestro hermano país de Venezuela. Momentos más difíciles que se ve que están pasándolo allá, pasando las personas, sobre todo en la zona de Guaira, donde hay ya más de 2.000 muertos, 2.000 personas fallecidas. Esta difícil situación donde se puede ver también que la solidaridad no conoce fronteras. Acá todos ya están también embalados, listos, pero cualquier cantidad de agua también, que seguramente lo que se está buscando es más medicamentos y algún tipo de ayuda para niños también, como podría ser pañales, pero ya aquí está todo casi por seleccionarse. Faltan manos, obviamente, porque si vemos son 80 toneladas aproximadamente que vemos en este punto. Entonces, a ver, Jordi, si caminamos por acá también, siguen las carpas totalmente repletas, llenas de ayuda humanitaria, donde hemos visto días atrás familias quienes llegan aquí a dejar esta ayuda para estas personas, pues, que fueron víctimas de los recientes terremotos en Venezuela, ¿no? Esta ayuda valorizada en miles de soles también, igual que hizo el gobierno central, también envió ayuda, ¿no? Y se ha visto, pues, no solamente que productos alimenticios no perecibles, carpas también, que es lo más importante, ropas, abrigos y enseres también, y sobre todo el menaje para apoyar a todos los damnificados. Una vez más, entonces, vemos que el Perú demuestra que la solidaridad es más fuerte cuando los pueblos se unen frente a una adversidad. Una imagen muy, muy conmovedora. También hemos visto en las redes sociales donde la gente está también atrapada, pero ha pasado muchos días. Esperemos que existan esos milagros, que para que también nuestros bomberos, quienes se encuentran presentes allá en la zona, puedan rescatar con vida a algunas personas más víctimas de estos terremotos. Acá, por ejemplo, empaque listo. Ya está aquí seleccionado, ¿no? Hemos visto también por este lado, también igual sucede. Todo acá son medicinas, ¿no? Ya están embaladas. Por ejemplo, hay algodón, la mayoría también. Alcohol también que se necesita. Y mascarillas también, ¿no? Esparadrapos, ¿no? Por acá más algodón, mascarillas, vendas también, que es lo más importante. Y por acá también vemos que ya se están contabilizando. Le colocan un código, incluso también, claro, alimentos para las mascotitas también, porque también forman parte de las familias en Venezuela y han sido afectadas también acá. Más, presumo que son alimentos, ¿no? Ah, para perritos, también para mascotitas, para gatitos. Esta afectación es terrible. Hay miles de personas damnificadas. Por acá también vemos el arroz, el azúcar, producto peruano, que también se está ya a punto de terminar el embalaje y de esa manera, pues, trasladarlo hacia nuestro hermano país de Venezuela. Hasta el momento, aproximadamente han sido entonces 80 toneladas que se han recolectado en este punto también, y esperemos que en las próximas horas seguramente llegue ese tipo de ayuda, sobre todo para el traslado, ¿no? Donde el Perú debe extender su mano solidaria a nuestro hermano país de Venezuela en estos momentos muy difíciles que están pasando sobre esta consecuencia trágica que también se conoció, pues, que enluta a muchas familias, dos terremotos seguidos de más de 7 grados, lamentablemente. Entonces aquí ya se ha hecho un alto a la recepción de donativos y seguramente en las próximas horas o días también se va a anunciar que nuevamente este parque aquí en Surco se va a aperturar una vez más para que la gente siga trayendo más objetos de donación.
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1: Son varios días que han pasado ya, sin embargo, las labores de rescate incansable continúan y logra resultados. Un milagro en realidad entre los escombros. Hablamos de un pequeñito de 3 años quien sobrevivió más de 5 días bajo los escombros.
3: Cuando las posibilidades parecían agotarse, una operación de rescate devolvió la esperanza en medio de una tragedia que sigue golpeando a Venezuela. Un equipo de rescate de Jordania logró sacar con vida de entre los escombros a Cliver Moran, un niño de apenas 3 años, 6 días después de los devastadores terremotos que afectaron gravemente el estado de La Guaira. Entre tanto, el balance oficial continúa en aumento. Los sismos de magnitud 7.2 y 7.5 dejaron hasta el momento 1.943 fallecidos, más de 10.000 heridos y decenas de miles de desaparecidos. El rescate ocurrió mucho después del periodo de 3 días que los especialistas consideran decisivos para encontrar sobrevivientes bajo los escombros. Mientras tanto, La Guaira continúa siendo una de las zonas más golpeadas y muchos vecinos siguen intentando rescatar personas por sus propios medios.
4: Además de las 13.400, 13.500 personas que pudieron haber salido por sus propios medios o ayudados por sus familiares.
3: Así, en medio del dolor, el rescate de un niño de 3 años recuerda que incluso cuando el tiempo parece agotarse, la esperanza todavía puede abrirse paso entre los escombros.
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1: Que en este momento avanza y alerta al mundo. Además de falta de techo, alimento, cuidados, atención, y además un peligro para las poblaciones vulnerables. Por ejemplo, niños que han perdido sus familiares, que están perdidos, desorientados, no saben a quién recurrir, y por supuesto un reclamo a la autoridad central para protegerlos y atenderlos.
3: Cuando la esperanza de encontrar sobrevivientes aún se aferra a los escombros, otra batalla comienza en Venezuela, la de miles de personas que intentan sobrevivir sin comida, sin techo y con el temor de que las enfermedades agraven una tragedia que ya deja casi 2.000 muertos. La crisis humanitaria se profundiza tras el doble terremoto que golpeó el país.
6: Todos se matan, esto es como una gallera. Todos se matan, ellos se entraron a golpe. Todo es una locura aquí.
3: En el estado de La Guaira, una de las zonas más afectadas, el Alto Comisionado de las Naciones Unidas para los Refugiados advirtió que la escasez de alimentos es generalizada y que los servicios básicos permanecen completamente colapsados.
7: Al principio era todo muy bien, pero después empezó una mala organización que primero agarraban los propios militares y agarraban sus cosas y después que uno terminaba agarrando como la sobra.
3: Sin embargo, en medio de tanta incertidumbre, socorristas jordanos lograron rescatar con vida a un niño de apenas 3 años que permanecía bajo los escombros. Mientras tanto, la ONU calcula que unas 50.000 personas siguen desaparecidas tras los sismos.
8: Mira, aquí han llegado demasiadas fundaciones, personas de afuera también, que hay que agradecerles. Nosotros no estamos ahorita para ver de qué lado estamos, sino que somos sobrevivientes de todo, cualquier parte, vamos a necesitar las ayudas.
3: Las necesidades también siguen creciendo. El Programa Mundial de Alimentos solicitó 50 millones de dólares para asistir durante 3 meses a 500,000 de personas. Incluso antes de la tragedia, cerca de 8 millones de venezolanos ya necesitaban ayuda humanitaria, mientras el acceso a esa asistencia continúa siendo limitado.
9: Ahora estamos en una fase de asistencia inmediata, porque, bueno, las situaciones, como ustedes lo ven, ¿no?, bastante crítica. Habían personas desplazadas, todavía no se conocen los números, pero estamos también contribuyendo un poco a la identificación de cuáles son las necesidades y el número de personas que necesitan apoyo.
3: Así, continúan las labores de rescate y la emergencia en Venezuela ya no se mide únicamente entre los escombros, sino también en la lucha diaria de miles de familias por conseguir alimento y refugio.
1: Nos regresamos al escenario nacional porque Roberto Sánchez anunció la presentación de un reclamo ante la Comisión Interamericana de Derechos Humanos. Roberto Sánchez además asume la derrota, sin embargo, dice que no se quedará con los brazos cruzados, asegura que están en diálogo permanente, además con las fuerzas políticas.
2: Sobre lo que está pasando, sí, ante la Corte.
10: De Derechos Humanos, nos podría dar más detalles.
2: Pero sabiendo que no es vinculante, sí. Disculpe que le corte.
11: Debe de estar ahorita ya seguramente hecho público, en la mañana ya se ha presentado, ¿no? Yo estimo que en breve nomás haremos público el documento mismo.
2: Congresista, pero sabiendo que no es vinculante esta acción de la Corte.
11: Gracias.
2: Es vinculante, o sea que...
12: Fujimori es un pedido que ha hecho públicamente, ¿no?
11: Nosotros mantenemos nuestras puertas abiertas de diálogo permanente con los sectores populares, los sectores sociales, esos sectores que han pintado de verde el Perú, ¿no?
2: Obras lo está dejando solo, congresista Sánchez.
1: Bueno, anuncia además un pronunciamiento el día sábado. Ya son 3 sábados consecutivos que Roberto Sánchez convoca. No genera evidentemente zozobra porque no sabemos si en realidad... va a existir una manifestación importante que cierre las calles del centro de nuestra ciudad, pese a que no ha recibido ya en 2 ocasiones la autorización para hacerlo. ¿De qué se tratará ese pronunciamiento? Vamos a conocer los detalles.

0: representa a nuestro pueblo, ¿no? Entonces vamos a hacer un acto público el día sábado.
1: El viernes entonces tiene todo esto.
0: Sí, y vamos a pronunciarnos, ¿no? Ay, cuidado, cuidado.
2: Cargosito, ¿no? Cargosito, le ha dicho a nuestro querido Marcial Vilela. Hay que señalar además que Marcial Vilela y Roberto Sánchez, pues, se conocen ya desde hace algunos años en una interacción prensa-política, ¿no? Que viene desde ya varios años, ¿no? Desde hace varios años. Muy bien, Marco Miyashiro señala que aún no se tiene definido quién será el próximo ministro del Interior. Bueno, Keiko todavía no ha sido proclamada ganadora de las elecciones, así que, digamos, es parte de esta fase previa la asunción en el mando.
3: Desde ya en la campaña política, la señora Keiko Fujimori había designado a cuatro personas: el señor Fernando Ropilotti, el señor Carlos Tubino, señor general César Astudillo y a mí, como componentes del equipo de seguridad. Y en este sentido, nosotros estamos aportando cuál sería el camino para adoptar diferentes medidas, tanto en la defensa nacional como en la lucha contra la criminalidad. Por eso es que la decisión de quién va a ser el ministro del Interior todavía está en evaluación.
4: ¿Va a haber de repente una oposición? No positiva, hemos visto, sino que viene con otros aires la gente de la izquierda, incluso buscando. Nuestro primer objetivo es derogar todas las leyes pro crimen, ese término que acuñaron para de repente buscar incautos en el país.
3: Mucho se aprovecha de la poca, el poco conocimiento que tiene la ciudadanía sobre el contenido de las normas legales. Una ley pro crimen es algo que favorece a la criminalidad. Sin embargo, cuando se le pone topes para que esta lucha contra la criminalidad se realice en un plazo determinado, a eso también le llaman, ¿no?, legislación pro crimen, y eso está totalmente errado.
2: Daniel Barragán también se pronuncia. Él considera que Roberto Sánchez debe asumir oficialmente la derrota y que si tiene alguna denuncia por un fraude debe demostrarlo.
4: Se rehúsa a aceptar su derrota. Él está yendo a organismos internacionales, pero que no tienen injerencia, que no tienen, no son vinculantes.
5: Claro, yo creo que los fraudes se tienen que demostrar. O sea, todos podemos decir, hablar, comentar sobre un tema que no me pareció justo para mí. O sea, los comentarios pueden existir, pero las pruebas son las que mandan, ¿no? Y al finalmente creo que ya terminó esa etapa y tenemos, creo que ya decir, ya terminó.
4: Entonces, ¿qué le recomienda desde su trinchera usted? ¿Qué le diría a Roberto Sánchez?
5: Bueno, que aceptemos los resultados que nos ha hecho la OMP, ¿no?
6: Ahora, al margen de las individualidades, de los nombres, Obras le dará el voto, mejor dicho, Obras... Bueno, ya no hay voto de confianza, ya no existe voto de confianza, tiene usted razón. Pero Obras respaldará el premierato de quien sea, porque finalmente usted lo ha dicho, ¿no? Fuerza Popular tiene que colocar al hombre que
5: en su potestad, ¿no?
6: En su potestad. ¿Respaldará usted?
5: Claro, Obras. Claro, lo que tenemos que buscar en el Perú es la gobernabilidad. Tenemos que estar todos los peruanos de acuerdo, los periodistas, todos tenemos que estar de acuerdo que el Perú se tiene que unir para salir adelante.
2: Guido Bellido también opina y señala que José María Balcázar, antes de dejar el sillón presidencial, debe darle el indulto a Pedro Castillo. Muchos opinólogos en el tema del indulto a Pedro Castillo, pero recordemos que Pedro Castillo no solamente está preso por un delito de conspiración para la rebelión, sino también está investigado por casos que tienen que ver con tráfico de influencias, con corrupción, con lavado de activos, en fin, una serie de delitos vinculados al caso Termirex, caso Tarata, caso Sadagoray, Marca Group, en fin, caso Petroperú, caso ascensos irregulares en la policía, una serie de casos que enfrenta Pedro Castillo y sus allegados.
7: Bueno, nosotros creemos que antes de terminar su periodo, el presidente transitorio José María Balcázar debería darle la gracia presidencial, porque su situación es eminentemente político, reiteramos.

0: Las acciones que él ha generado no han tenido daño al bien jurídico y eso le da esa posibilidad.
1: ¿Qué opina usted de la posibilidad de que el señor Galarreta pueda ser el próximo premier o el primer premier del gabinete de Keiko Fujimori?
0: Bueno, él, por supuesto, si está dispuesto a poner la mano al fuego por todos los peruanos, bien, ¿no? No se quemaría.
1: ¿Pero le ve a usted algún atributo político, alguna característica que lo pueda llevar a llevar adelante el gobierno? Porque lo primero que vamos a tener que ver es el fenómeno del niño, vamos a tener que ver el tema de la inseguridad ciudadana, la estabilidad política, económica.
0: Bueno, lo importante aquí es que la persona que está asumiendo la conducción del Ejecutivo tiene que tener las evaluaciones que corresponden y de acuerdo a sus criterios tiene que nombrar a su premier, ¿no? Porque es la persona más importante en el Ejecutivo después del presidente.
2: Margot Palacios también señala y se reafirma en su pedido para el indulto a Pedro Castillo.
3: ¿Qué ha dicho Balcázar al respecto? ¿Están buscando esa salida?
4: No, de ese tema en ningún momento se ha ni siquiera mencionado algo con respecto a este tema. Entiendo que está dentro del Ministerio de Justicia y Derechos Humanos que tiene que ver esta solicitud que le corresponde a cualquier persona y más aún en este caso al presidente Pedro Castillo por la forma que ha sido también sentenciada y que está apelando. Sí, entonces entendemos que el Ministerio de Justicia tendrá que evaluar ello y sí, exigimos por supuesto siempre la libertad del presidente Pedro Castillo.
5: ¿Usted ha dialogado con el señor Roberto Sánchez? ¿Le ha compartido alguna reflexión en aras de aceptar ya los resultados?
4: Mire, el tema de las elecciones presidenciales han sido, en este caso, y han estado envueltas en muchas irregularidades. Cambiar las normas electorales para la segunda vuelta, traer los votos en maletas diplomáticas desde el extranjero, obviamente sí genera serias dudas. Para nosotros siempre va a generar dudas ello. Y se está yéndose a las instancias que corresponda y se utilizará todos los mecanismos legales que corresponda hacer para, en este caso, iniciar alguna acción en el cual vamos a señalar que no estamos de acuerdo con lo que hoy, lamentablemente, el Jurado Nacional del...
3: O sea, no es vinculante lo que diga la Corte, otras instancias, ya ha quedado claramente.
4: Estas opiniones valen, importan, porque para nosotros sí, eso genera cierta desazón, desconfianza de haber cambiado la forma de la digitalización de los votos. Antes sí se habían digitalizado, pero después no se hicieron y eso obviamente genera serias, en este caso, suspicacias de por qué se ha hecho.
2: Bueno, la primera vuelta falló hasta el sistema de digitalización. Entonces, si queremos realizar cuestionamientos, bueno, revisemos lo que ocurrió en la primera vuelta y sin duda sobran las evidencias de irregularidades, ¿verdad? O ineficiencia, qué sé yo. Bien, nos vamos a la pausa y regresamos. 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Muy bien, regresamos luego de la pausa. No se mueva.
6: Ocho y 43. 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
9: 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Ocho y 46.
2: Bueno, Keiko Fujimori empieza ya a recibir a líderes políticos de distintas agrupaciones y partidos. Representantes apristas lograron un encuentro con Keiko Fujimori. Vamos a conocer los detalles de esta reunión.
12: Secretaria General, se adelante un documento de 7 puntos, son 7 horas, vamos a distribuir, pero sin duda, creo que el tema de la seguridad ciudadana es vital. Y hay una política pública que hemos redactado con otros partidos también, que conoce el propio señor Vinelli, jefe del plan de gobierno, él también participó en eso, por un lado. Por otro lado, el tema, sin duda, del fenómeno del niño es una prioridad importantísima, ¿no? Yo creo que ahí también va a tener un poquito de empeño. Pero yo quisiera hacer un pedido público al... Me refiero al propio presidente Balcázar. No podemos estar esperando hasta el 15 de julio que se haga la transferencia para formar los equipos de transferencia. Las comisiones de transferencia tienen que ser instaladas ya. ¿Por qué es esto de que el 3 de julio proclaman y el 15 entregan? ¿Y en qué momento? ¿Qué pasa si hay un problema más grave en el país? Como por ejemplo el tema del fenómeno del niño. Entiendo que la señora Keiko Fujimori ya ha dicho una opinión en ese sentido y ha opinado en ese sentido. Además es el sentido común. O sea, que vamos a esperar el 15 para que 12 días después en tiempo se hace la transferencia. Comprendan ustedes que por el bien del Perú, el señor Balcázar debería levantar el teléfono, decirle a la señora Fujimori, no hemos hablado de esto, pero es una opinión. Levantar el teléfono, estamos listos todos los ministerios a hacer la comisión de transferencia, se instalan mañana. Esa es la idea central.
2: Vamos a continuar escuchando a Jorge del Castillo.
12: Seguridad ciudadana, la recuperación económica del país, la salud, la educación, la agricultura, sin duda, el control político de los gobiernos regionales, toda la corrupción masiva viene a veces de gobiernos regionales y no hay control político. El Parlamento yo creo que debería poderlo convocar. Y por cierto, el tema de la minería ilegal, en fin, todo esto que está es parte del orden que hay que reponer.
2: Estaba recordando hoy estas imágenes con Jorge del Castillo y al lado Mauricio Mulder de esas de esos debates y discusiones en el Parlamento. Parecían dos enemigos, pero han demostrado que en el Partido Aprista, pues pese a las discrepancias, ellos permanecen unidos. Me refiero a las generaciones que participaron en los congresos anteriores. No sé si en este momento, en la actualidad, el Partido Aprista está unido, pero bueno. Señala además que considera un acierto convocar a Luis Carranza, exministro de Economía, recordemos, durante el gobierno de Alan García, en el equipo técnico de Keiko Fujimori.
12: Es un ministro exitosísimo, ¿no? Gracias a esa política económica se redujo 20 puntos la pobreza en nuestro gobierno. Virtualmente desapareció, bajó radicalmente la desocupación, sí. Se crearon millones de puestos de trabajo, se le dio a millones de peruanos agua potable, energía eléctrica. Creo que eso es lo que hay que hacer, ¿no? Entonces, con él, por ejemplo, se creó obras por impuestos que antes no había. Así una serie de mecanismos que ahora, y veo que lo han ampliado, me parece muy bien, servicios por impuestos, con el canon. Entonces, creo que Carranza es quizás uno de los mayores aciertos que tendría la señora presidenta, si es que lo convoca. Así es que espero que así sea y, por supuesto, a nosotros una gran satisfacción y orgullo que nuestro ministro, y quizás no sea el único, pueda
2: servir a todos. Muy bien. Ahí están entonces las palabras de Jorge del Castillo. Vamos a cerrar ese bloque informativo con una nota muy bonita, una nota sobre una marca peruana, una empresa peruana, una marca que representa también a los peruanos. El informe es de Sandri Adriansen.
13: Cuando se habla de leche en el Perú, no solo hablamos de un producto de consumo diario. Se trata de un sistema más complejo, en donde integra ciencia, producción y mucha tecnología.
14: Yo puedo evaluar, por ejemplo, cuánto come esa vaca. Yo puedo evaluar cuándo esa vaca está en celo, o sea, cuando hay que inseminarla, ¿cierto?, para que quede preñada. Y eso simplemente con un collar, que todos tienen transporte, por lo tanto yo recibo la información en un centro, la puedo bajar a distintos programas que dan información en línea, en tiempo real. Entonces hoy día hay muchos, muchos datos. En el momento de la ordeña también tenemos mucha información que yo puedo recolectar en ese momento. Obviamente la cantidad de leche por vaca, ¿no es cierto?, la calidad de esa leche. Existen hoy día equipos sumamente modernos que son rápidos y que en el momento me pueden dar información en línea que a mí me hace ser mucho más eficiente.
13: Productores, estudiantes, especialistas y empresas del rubro participaron en una jornada donde se analizaron los principales desafíos de la industria láctea nacional.
14: Para nosotros es absolutamente clave la relación que tengamos con nuestros ganaderos. Nosotros, con el equipo técnico, que hasta hace poco era mucho más dedicado a trabajo operativo, hoy está mucho más dedicado a cómo nos llamamos, desarrollo ganadero. Por tanto, ¿cómo hacemos eso? Estando cerca de él, estando entregándole información, entregándoles técnica, haciendo visitas a otros terrenos, por ejemplo, hacemos visitas internacionales igual, de manera de ir a ver.
13: En ese camino, Gloria viene impulsando desde hace varios años iniciativas de capacitación, transferencia de conocimiento y acompañamiento técnico a los productores, promoviendo mejoras que contribuyen al desarrollo de la cadena láctea y al fortalecimiento del futuro lechero del país. Más allá de las cifras y los avances tecnológicos, el verdadero desafío está en lograr que ese conocimiento llegue al campo y se traduzca en una producción más eficiente, competitiva y sostenible.
14: Claro, yo creo que el mundo actual nos ha facilitado mucho la vida, ¿cierto? O sea, hoy día yo entro a YouTube, entro a Instagram, entro a cualquier lado y tengo miles de informaciones, miles de videos, miles de entrevistas, ¿cierto? Productos nuevos, productos novedosos. Entonces ahí la idea es que obviamente yo lo puedo hacer mal si aplico cualquier producto o tecnología que no me funciona. Y para eso justamente está el equipo técnico. O sea, cómo hago, cómo los enfoco correctamente y los entusiasmo para que ellos quieran mejorar. Porque en realidad el ser humano normalmente siempre busca mejorar.
13: Uno de los momentos centrales de aquella jornada fue la ponencia del especialista Dieter Uslar, gerente de desarrollo ganadero de Gloria, quien presentó un análisis técnico clave para el sector. Durante su intervención, el especialista abordó los principales factores que limitan la productividad en el sector lechero. Una jornada intensa en la Expo Perú Láctea 2026, donde la ganadería lechera no solo se analiza, sino que se replantea desde la ciencia y la práctica. Este evento no solo mostró avances tecnológicos, también buscó responder preguntas claves. ¿Cómo producir más leche con mayor eficiencia? ¿Cómo mejorar la alimentación del ganado? Y sobre todo, ¿cómo hacer sostenible la producción en un contexto cada vez más exigente?
14: Lo más importante es el espacio de crecimiento por el consumo, que todavía en Perú es relativamente bajo. O sea, las personas, si empiezan a consumir más leche, como se recomienda, más o menos 150 litros de leche equivalente en el año, usando yogurt y todo transformado en leche, hoy día debemos estar en 80, pero entonces podemos crecer el doble, ¿cierto? Y recién ahí vamos a estar como en el mínimo necesario. O sea, el espacio está, y yo invito a todas las personas que les guste, ¿no es cierto?, el tema lechero, que les guste la ganadería, acercarse con nosotros. Tenemos especialistas que les van a ayudar, tenemos gente que les va a dar toda la asesoría necesaria para partir y poder, ¿cierto?, hacer de este negocio una forma de vida que creo que tiene mucho para avanzar.
13: Un objetivo más que claro, que requiere conocimiento, innovación y un trabajo conjunto entre la academia, los especialistas y quienes están día a día en el campo.
2: 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Muy bien, nos vamos a la pausa y regresamos con información deportiva y más en PBO. No se mueva.
9: 8:56. 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
28: Amigas y amigos de PBO TV y PBO Radio, la radio con fe. Estamos en el momento de la fiesta más importante del deporte que más entusiasma al hombre en el mundo, por lo menos a la mayoría de hombres en el mundo. Y hoy a un porcentaje cada vez más importante de mujeres. Las mujeres también ven el Mundial. Las mujeres también ven la pepa que tienen los jugadores. Por eso hemos hecho un top 10, que es el primer top 10, porque van a ir saliendo más arregladitos. Pero miren lo que es el fútbol, ¿no? Esto que ha sucedido en Argentina es sorprendente. Todo este movimiento social, toda esta nación bostera, todos estos hinchas de Boca Juniors pidieron, querían un 9 como Diego, como Edinson Cavani. Y él también quería terminar su carrera en Boca Juniors, quería sentir ese fervor que se siente cuando el equipo cae en la bombonera, o sea, cae, juega en la bombonera, o juega en otros escenarios, porque Boca es local. Y lo que es la vida, ¿no? El hombre juega, erra, no puede meter gol, se lesiona, se vuelve a incorporar, hace un tratamiento especial, vuelve a las canchas, vuelve a fallar, se vuelve a lesionar, hasta que un día dice, ya no puedo más. Y por supuesto, en el trayecto, se iban escuchando los comentarios de quién, del que está al frente, y le iba de sonrisas porque a Boca le iba mal. Se despide Cavani de esta manera.
29: Hola, bosteros. Bueno, ahora sí llegó el momento de poder decirle yo algunas cosas que durante el camino de estos años fui descubriendo y sintiendo. La primera es que jamás me voy a arrepentir de haber tomado la decisión de venir aquel 2023 cuando firmé para cumplir ese deseo que tenía de jugar acá. Después, cuando empecé a conocer este mundo, el famoso mundo Boca, sentí que esa forma de vida me daba aún más motivos para prepararme y dar el 100% cada partido. El camino comienza de una manera mágica, muchas veces sintiendo y viviendo momentos que uno desea que el tiempo se pare para seguir disfrutando. Después, momentos difíciles, aquellos de los que no me imaginaba vivir y que me alejaban un poco de poder dejar una huella en este hermoso e inmenso club. En medio de esos momentos, con ese deseo a flor de piel, cada día, hoy me toca enfrentar una situación que realmente pensaba que no iba a ser tan difícil como lo fue. Incluso llegando a dejarme ya ni siquiera con la posibilidad de competir junto a mis compañeros. Una de las tristezas más grandes que me tocó vivir en mi carrera y que me tuvo al margen este último tiempo. Igualmente quiero que recuerden que eso no va a empañar lo que junto a mi familia pasamos todo este tiempo. Porque como me enseñó un entrenador que tuve, el camino es la recompensa. Y el camino fue hermoso. Hoy ese famoso Mundo Boca tiene 6 hinchas más que van a desear siempre que a Boca le vaya muy bien. Y bueno, no puedo dejar de agradecerles a toda la gente que hizo posible de que pudiera cumplir ese deseo que tenía de jugar acá. A toda la 12 y la gente que nos empujaba a dar cada vez más y sentir lo que se siente dentro de esta cancha. Y a todos aquellos que hacían parte del día a día dentro del predio, la gente de utilería, toda la gente de la cocina y todos aquellos que hacían parte que nosotros pudiéramos vivir y estar bien cada día para poder entregarnos al máximo. Así que les agradezco a todo el mundo Boca y un abrazo muy fuerte. No voy a dejar de desearles siempre lo mejor y acompañarlos de donde me toque siempre. Un beso muy grande.
28: Larga despedida, que se la merece por la calidad de persona que ha sido en toda su trayectoria futbolística. Creo que este es el punto final, ¿no? Aunque los uruguayos siempre están pegados a una camiseta de su país y de repente va a continuar por ahí. Pero hay peruanos que han sentido esa sensación de idolatría de parte de los hinchas, como el caso de Julio Meléndez, el Conejo Benítez primero. Me dicen que Joaquí Gómez Sánchez, si es que no me equivoco, jugó en Boca. Miguelito Loaiza ha jugado, el León Zambrano, el Loco Bailetti también llegó a jugar algún tiempo en Boca. El Chino Pereda, que ha sido campeón de Libertadores, llega a ser intercontinental el Chino también. Su madre, el Chino ha ganado todo. ¿Qué con...? La fulería no podía dejar de estar presente. Bien sentadito. Bueno, pero igualito, hermano, ahí tiene. Parte del plantel, claro que sí. Por supuesto, un abrazo para el Chino. No me va a atracar una entrevista en el podcast. Pero bueno, está el León y el último, el Rayo, que termina metiendo goles de izquierda. Bueno, yo sé lo que ha significado y todos los hinches de Boca, lo que ha significado la llegada de Cavani y la salida de esta manera. En fin, vamos a meternos en el Mundial porque ayer Inglaterra logra pasar a lo que significa la siguiente fase, octavos de final. Enfrenta a República del Congo, que en un partido República del Congo, ex Zaire, dice, acá estoy yo. Y el gol viene de Sipenga. ¿Qué tal brinco que se da Sipenga de pie derecho? Creo que algo tiene que ver el arquero, pelota entre palo y arquero, es responsabilidad del número uno. Y tendría que aparecer el rey. Harry, el rey. Este no es Harry el sucio. Este es Harry el rey. Miren, golpe de cabeza. Se anticipa a todos. Un jugador defensa lo empuja al otro diciéndole, tú lo tenías que agarrar. Porque me echa la culpa a mí, le dice. El pase es de Gordon. La nueva figura que vestirá la camiseta blaugrana del Barcelona. Y le pido atención a Quique en la jugada del segundo gol, porque el segundo gol tiene que ver con Gordon nuevamente. Mira, ahí como que se le queda una pelota y termina haciendo un pase, no sé si de taco, con el costado del botín, pero es una genialidad que aparece cuando nadie lo espera, porque ni él esperaba que la pelota se le atraque ahí. Y termina dándole un servicio a la media luna que lo sabe manejar. Y muy bien, Harry el Rey, para esta media vuelta soberbia, potente, y que deja a Inglaterra por todo lo alto para enfrentar al anfitrión México lindo y querido. Seguimos con más. Y nos vamos al partido, para mí. Me daba, ¿cómo dicen mis coleguitas y los futbolistas? ¿Ah? Tengo sensaciones encontradas. ¡De acá! ¿Ah? ¿Cómo va a estar feliz y triste al mismo tiempo? ¡No, pues! Comenzó al columpio. El primer gol de Senegal, que estaba listo para entrar en octavos, la mete Habib Diarra y luego ¡ah! Este puede ser el mejor gol del Mundial. ¡Qué bajada de pecho, Dios mío! This Ismail Azar, que ya había convertido. Miren. ¡Juá! Bajada de pecho. La pelota que va cayendo. Da un bote. Y de ahí viene el empalme. Golazo de Senegal. Ya estamos adentro, decía. Ah, el que, ¿cómo es este? El enano senegalés. El enano es senegalés. Es decir, ¿y quién aparece? Romelu, Lukaku. Tú sabes que yo soy el presidente del club de fans tuyo aquí en el Perú y en toda Sudamérica. ¡Romelu! 2-1 le abre las posibilidades y la esperanza, porque Romelu abre todo. Y viene el segundo gol de Tielemans. ¿Y en qué termina este partido, Dios mío? En un penal inventado. en un penal que no es, en un penal que cobra el juez salvadoreño u hondureño, no puede cobrar esto. Sin embargo, otra vez va Tielemans y el partido termina 3-2. Ya nadie va a hablar de Senegal. Todo el mundo se va a abocar a Romelu Lukaku. Ojo, Romelu, mi Romelu, es quizás, Quique, el jugador que mayor cantidad de transferencias ha tenido entre los últimos 10 años. Eso quiere decir que él ha recibido por lo menos el 15% de cada transferencia. Y ahí nomás debes estar hablando solamente en concepto de porcentaje de transferencias. Mira, no baja de 50 millones de euros. Y esto es solamente por además de los sueldos que ha ganado. En fin, ¿ah? A su bolsillo, claro que sí. Pásate algo, perro Melu. Bueno, y terminó la fecha con este encuentro que el anfitrión Estados Unidos lo hace ante Bosnia y Herzegovina. Balogun, que no termina el partido porque lo expulsan injustamente, y Mac Tillman, quien también se hace presente en el marcador. Estados Unidos, que pasa, pasa Sol, pasa Luna y pasa Estados Unidos, pero se queda sin Volum, sin el jugador Balogun, y el partido termina así. Se me acaba de cruzar algo, mi querida Shauni, que no lo tenemos en pauta, ya que estamos hablando de Romelu y todo lo demás. Porque LeBron James se fue de Eli's My Lady, se va de Los Ángeles Lakers, se va a los Golden State Warriors. Ay, no, va a jugar con Stephen Curry, lo máximo. ¿Ah? Ahora sí, un anillo más para... Ah, tranquila, tranquila. Pero lo que pasa es que estamos hablando del Mundial, pues. O sea, lo que me dice es que es un refrito esto. Pero me emociono, pues, mi querida. ¿Sabes lo que quieres que te diga?
1: ¡No te lo puedo creer!
28: 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Seguimos con más, mi querida Shauni Max. Vámonos a esta información, la última, que habla de los millones que se han pagado por millonarios de Colombia. Desde Miami informan que 70 millones se pusieron en la mesa y ya aceptaron.
2: Atención, Millonarios tiene nuevos dueños. No es que haya una oferta por las acciones que tiene Amber, es que ya esta oferta fue aceptada. Un grupo de inversión, un fondo de inversión con origen aquí en la Florida, puso sobre la mesa una oferta por la adquisición de estas acciones. Las de los hinchas de Millonarios se quedan en manos de los hinchas de Millonarios. El valor entre 70 y 80 millones de dólares ya fue aceptada. Y está en todos los trámites respectivos que tiene que ver con la parte legal. A partir de 2027, Millonarios será operado por este nuevo dueño. Estaremos informando sobre quiénes son, de dónde vienen, y lo único que les puedo decir es que hay gente que invierte en fútbol, que tiene varios clubes de fútbol y que tiene la intención de estar en Sudamérica, específicamente en Colombia, con ambiciones que tienen que ver con lograr grandes cosas. Ojalá se logre para dar un paso más hacia adelante con este millonario.
28: Bueno, le toca a la Argentina jugar en Miami. Llega Leo a Miami con toda la delegación argentina y él no se hace problema que me registre. No hay nada que hacer. Cuando estás dulce, cuando metes goles, cuando estás limpio, ¿ah?, y sin nada de mercadería peligrosa, se deja registrar y se ríe porque no sé qué cosa le encontraron al Cuti Romero y se carcajea a Leo Messi sin ningún problema. Él pasa la prueba de seguridad, le registran el maletín, le registran las zapatillas, le hacen pasar la maquinita y pasa limpio, pasa Leo. que no se hace problemas de que lo remira cómo se carcajea todavía. Feliz, levanta la mano, levanta todo lo que quiera, dice Lío. Vamos con una nota más y esta tiene que ver con este momento curioso, ¿no? En el que México ya estaba listo para cantar el himno y uno de los jugadores, el menor además del equipo mexicano y el más recortadito, Mora, está cantando el himno y él tiene que llevar a uno de los niños para cantar el himno, para salir con ellos. Pero le pasaron un niño un poquito entrado en edad, que era muy alto. Entonces uno de sus compañeros le dice, pásame a ese gigantón que no te va a dejar ni que te vean por televisión. Esto fue, por supuesto, antes del gran partido que México aplanó a Ecuador. Y esto, porque lo he visto en muchos informes, amigos, me llama la atención y me preocupa. Me preocupa esa... esa insanía que tienen algunos ciudadanos del mundo, voy a decir, para no colocar por lo que está pasando México, pero existe una satisfacción por destruir, por hacer daño, por pegarle entre multitud a mucha gente, y esto es lamentable. México había pasado otra noche maravillosa de triunfo y de éxito, y un tipejo, se le ocurre subir a uno de estos sitios que forman parte del ornamento del Mundial, que tiene que ver con todo esto que le da colorido, que eran unas pelotas gigantescas. Y este se sube en esta pirámide de pelotas para quitarla porque le dio la gana. Más agresivos aún, sus compatriotas que estaban abajo, y lo comenzaron a lanzar de todo. Pero escúchame, bajemos el banner, porque al final lo bajan de las pelotas, le pegan, y hasta una mujer le levanta el pie a este tipo, que desubicado, terrible, hace un espectáculo bochornoso en el Distrito Federal después del triunfo de México. Y vean ustedes, porque él al final, él tira el balón, uno de los balones al piso, el que estaba más alto, y cuando él cae lo agarran todos y le pegan, pero hasta debajo de la oreja, hasta debajo de la lengua, perdón. Le dan duro, y vean la última imagen, ¿eh? La mujer de chor blanco le mete un patadón. ¿Dónde estamos? Dios mío, Dios mío. Pero hay otro tipo de informaciones que tenemos para ustedes que las trae a continuación Judicita. Yo estoy guardando, por si acaso, un par de nuggets para el bloque final aquí en PBO TV y en PBO Radio, la radio.
4: Y 16. 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
15: Y 20.

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1: 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Vamos con información internacional a continuación.
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1: Y probablemente el diálogo no avance entre Cuba y Estados Unidos. El canciller asegura que las conversaciones con Estados Unidos no muestran avances.
2: Mientras Washington mantiene la presión sobre la isla, La Habana asegura que las negociaciones siguen sin mostrar avances. Así lo señaló el canciller Bruno Rodríguez, resaltando que pese a este escenario, Cuba seguirá apostando por el diálogo y por una solución pacífica de las diferencias con Washington.
3: Seguiremos dispuestos al diálogo sin ilusiones, sabiendo que la conducta del gobierno de los Estados Unidos y en particular del Departamento de Estado, donde se ancla hoy la mayor agresividad contra Cuba, hay que medirla por los hechos, hay que medirla por los actos. Y los actos son el cerco energético, las medidas adicionales del endurecimiento del bloqueo.
2: Y es que, según explicó, las relaciones entre ambos países se han deteriorado desde enero, luego de que Estados Unidos impusiera un bloqueo petrolero a la isla y aplicara nuevas sanciones contra entidades y dirigentes cubanos. Pese a estas diferencias, ambos gobiernos aseguran que mantienen contactos diplomáticos, aunque el desarrollo de esas conversaciones se maneja con total discreción.
3: Se trata de una situación urgente, porque la agresión multidimensional del gobierno de Estados Unidos contra Cuba ya está en curso y se intensifica.
2: Por su parte, el presidente Donald Trump considera que Cuba representa una amenaza extraordinaria para la seguridad nacional de Estados Unidos. Así, mientras ambas naciones aseguran mantener abiertos los canales diplomáticos, las declaraciones de ambos gobiernos reflejan que el camino hacia un entendimiento sigue enfrentando diferencias.
1: Bueno, también los acuerdos firmados en otras zonas, en otras partes del mundo, aparentemente tampoco avanzan. De hecho, Israel ha señalado que su presencia militar en Líbano, Siria y Gaza permanecerá de manera indefinida.
2: La presencia militar israelí en varios frentes de Oriente Medio no tiene fecha de salida, y es que el ministro de Defensa de Israel, Israel Katz, afirmó que el ejército permanecerá durante un tiempo indeterminado en las llamadas zonas de seguridad establecidas en Líbano, Siria y la Franja de Gaza. Estas declaraciones llegan en un momento en donde las delegaciones de Irán y de Estados Unidos se encuentran en Qatar participando mediante mediadores en conversaciones relacionadas con el protocolo de acuerdo firmado a mediados de junio, cuyo objetivo es poner fin a la guerra en Oriente Medio, en todos sus frentes, incluido el Líbano. Sin embargo, el escenario sigue siendo complejo, pues entre Líbano e Israel, las fuerzas israelíes continuaron con sus bombardeos, argumentando que estaban dirigidos contra estructuras del grupo Hezbollah. Ese acuerdo contempla, entre otros puntos, que Israel mantenga su presencia en el sur de Líbano, hasta que Hezbollah, organización respaldada por Irán, entregue las armas, una condición que el movimiento chiita rechaza. Así, mientras continúan los intentos diplomáticos para reducir las diferencias, sobre el terreno la presencia militar israelí permanece firme.
1: Muy bien, Marcial Vilela nos trae los precios de los productos. Escuchamos, Marcial.
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8: 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Muy bien, nos vamos a la pausa y continuamos.
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10: Amigas y amigos, tú estás con Brasil, Quique está con Brasil, Miguelito está con Brasil, todos somos Brasil o somos Argentina. ¿Ah? Bueno, vamos a esperar cómo le va también a México, ¿ok? Pero Brasil tiene a uno de sus jugadores como...

0: combinación la que tiene Endre con su esposa, quien le, se acercó donde él y él le agarró la barriguita, porque ahí está lo que viene en los próximos meses. Le toca a él la barriguita, ella lo acaricia en la frente y le dice: mi amor, no veo las horas que termine el Mundial para estar juntos. Es decir, pero bueno, el Mundial no solamente tiene cosas buenas, ojo, se está diciendo mucho en Ecuador que el comportamiento de la selección en el partido ante México no fue ni estuvo a la altura de la actitud ni agresividad, porque algunos jugadores o familiares de los jugadores ecuatorianos habrían recibido amenazas del cartel. Y esto ya se está diciendo en Argentina también. Escuchen.
1: El tema del Mundial, Lean, es bastante, a ver, complicado, porque parece que está confirmado que hubo amenazas por parte de un cártel de México para los jugadores ecuatorianos. Fuerte. Se comunicaron con 5 jugadores con datos específicos sobre familiares en Ecuador y en México. Uh-huh. Impresionante.
2: Esto trascendió ayer. En Ecuador no han dicho nada, ni confirmado, ni desmentido. Ecuador ya se está yendo de Estados Unidos, ya sin técnico y demás.
1: Lamentable.
2: Hay que tener en cuenta una cosa. Hay muchos jugadores de Ecuador que juegan en México.
1: Ah, ok.
2: Y que, bueno, tranquilamente pueden conocer situaciones, claro, que tienen que ver con el día a día, donde juegan, donde viven, donde paran. La familia, los hijos, etcétera, etcétera.
1: Fueron amenazados para que pierdan el otro día en el Estadio Azteca contra México.
2: Ecuador fue un desastre, pero la verdad que es como pasó aquella vez con lo que terminó con la trágica muerte de Escobar, ¿te acordás? En el 94, claro, y las amenazas que había recibido la selección Colombia para aquel partido que pierde con Estados Unidos, cuando era una gran candidata al equipo de
1: Maturana. ¿No mataron a un jugador en un baño de un balazo?
2: Andrés Escobar. No, eso no fue en un baño, fue en la puerta de un bar.
1: En la puerta de un bar, ok.
3: Porque le dijo al mexicano: tirá si sos macho.
2: No, pero ese es otro tema, ese es el paraguayo Cabañas. Salvador Cabañas. Edu hace
3: en un baño.
2: Eso fue dentro de un bar en México. Lo que Edu hace referencia fue la trágica muerte de Andrés Escobar, que era un defensor espectacular, que incluso estaba por jugar en el Milan, ¿no? Para que nos demos cuenta de lo que era ese futbolista. Hizo un gol en contra, un fatídico gol en contra, en el partido que Colombia pierde con Estados Unidos 2-1.
1: Claro.
2: Y cuando vuelve a Colombia, lo ejecutaron en una vereda mientras estaba tomando algo con los amigos.
1: Lo que son los narcos, ¿eh? Impresionante. Y parece que los narcos quieren a toda costa que México salga campeón del mundo. 6:27.
0: 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Tenemos partidos de hoy y también de los que ya, de las parejas que ya están armaditas para lo que sigue del Mundial, mi querida Shauny Max. Arrancamos entonces por los partidos del día, a las 2 de la tarde, Quique. España con Austria. Ya no le voy a preguntar a Quique porque después se molesta. Ni le voy a preguntar a Puchungo porque después me apuesta y no me quiere pagar. No, pero es que le gané unas checlaritas, hermano. Bueno, Portugal fue con Croacia a las 6 de la tarde, retando a campeonísimo a las 6 de la tarde Portugal y Croacia. Está Cristiano Ronaldo y Luka Modric frente a frente después de haber sido compañeros en el Real Madrid. Suiza con Argelia, cosa que a nadie le interesa. Pero mañana juega Argentina, por supuesto, pero el sábado ya comienzan los octavos, Quique. Canadá con Marruecos a las 12 del día del sábado. A las 4 de la tarde, Paraguay con Francia. Yo creo que me voy a encerrar en el Puchungo Restobar y no salgo hasta la noche. ¿Ah? La revancha del 98. Ahora, Chilaver, lo quiero ver. ¿Qué pasa si Paraguay le empata a Francia y van a los penales y gana Paraguay? ¿A dónde se va a meter el Chila? Siguiente día, o sea, el domingo. 3 de la tarde, después de almuerzo, Brasil con Noruega, Haaland y Vinicius. Y a las 7 de la noche, México, lindo y querido, con Inglaterra. Esos son los partidos que ya están, por si acaso, fijos. Y el día lunes ya está preparado el horario de las 7 de la noche para Estados Unidos con

0: Bélgica con mi Romero Lukaku. Y ese mismo lunes, pero a las 2 de la tarde, más temprano, jugará Portugal o Croacia, el ganador, y España o Austria. Croacia-España, dice Quique Bravo, quien está poniendo 50 céntimos en su apuesta. Nos vamos, viene Patsy Verde Esperanza para continuar con los espectáculos aquí en PBO TV y Radio.
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2: 9:40. 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

0: Hola, ¿cómo están? Yo soy Patsy Bendayán y este es tu bloque de espectáculos en PBO. Empezamos las noticias porque ya llegó la luna llena en Capricornio y es un momento ideal para cerrar ciclos, asumir responsabilidades y concretar metas pendientes. Pero la que es experta en el tema es nuestra querida Agatha Liz, que viene con sus predicciones. Adelante.
1: Que los astros te sean propicios. Desde el 29 de junio tenemos una luna llena en Capricornio. Una luna llena que realmente nos está trayendo, la estamos sintiendo con fuerza, ya que definitivamente es Saturno, regente de Capricornio, habla de las estructuras, de las responsabilidades, de aquellas cosas que tú tienes que ponerte a pensar qué tanto esas estructuras que hoy estás asumiendo, que estás viviendo, son las que realmente te funcionan o es el momento de cambiar esas estructuras. Siempre la luna llena, esto siempre te lo cuento, la luna llena siempre es inspiradora, siempre nos ayuda mucho. Hay que hacer nuestros rituales de luna llena, hay que poner nuestros cuarzos a la luz de la noche, de la luna llena, esos rayos, con agua, con sal, por supuesto, hacernos nuestras limpias, ¿no? Quemar, sahumar la casa, cosa que es muy importante hacerlo, y de esta manera buscar la luna llena que este Capricornio, este Saturno, no nos haga de alguna manera regresar a un pasado negativo, porque Saturno es el planeta del tiempo, ¿no? Es el señor del tiempo, es el señor de la responsabilidad, de los principios. Revisa todo esto en la luna llena, revisa tus estructuras, revisa el camino que estás tomando y si es realmente el que tú deseas, el que tú quieres. Entonces, que esta luna llena te traiga justamente esta revisión en tu vida en el planeta Tierra. ¿Cuáles son mis raíces? ¿En dónde estoy ubicada? ¿En dónde estoy parado? ¿No? ¿Qué tanto esto es realmente lo que yo deseo, lo que yo quiero? Eso es muy importante que lo tengas en cuenta y tenemos ya terminando este mes de junio mucho que decir de lo que viene para el mes de julio. Todo lo que está pasando en el mundo, vamos a hablar de todo ello, de lo terrible que ha ocurrido con este terremoto, estos terremotos en Venezuela, otros que ocurren en el mundo. Vamos a hablar, por supuesto, también del nuevo gobierno que estamos asumiendo. Pero ahora, en esta luna llena, justamente, momento de revisar y de replantear. 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Que los astros te sean propicios.
0: La cartelera se renueva con propuestas para todos los gustos, como Minions y Monstruos, que llega con una divertida aventura familiar llena de humor y acción, mientras que Letras Robadas presenta una historia cargada de emociones y misterio. Ambos títulos son excelentes propuestas para disfrutar en estas vacaciones de medio año. Veamos juntos nuestra cartelera.
2: Esta semana la cartelera llega con dos historias completamente distintas, pero con algo en común. La música y el humor se convierten en los motores de aventuras. Es por eso que te damos una lista con las películas disponibles a nivel nacional desde este jueves de estrenos.
3: ¿Ven a estos tipos armados hasta los dientes? Ellos sospechan que mataron a su líder y los quieren muertos.
4: ¿Quick?
3: ¡Acción!
2: La primera parada es para los personajes amarillos más famosos del cine. Los Minions regresan con Minions y Monstruos, la séptima película del universo de mi villano favorito. Esta vez la historia transporta a los espectadores al Hollywood de los años 20, en plena época del cine mudo. Allí los traviesos personajes alcanzan la fama como estrellas de la gran pantalla. Sin embargo, la llegada del cine sonoro cambia por completo sus vidas y los deja fuera del negocio. Es entonces cuando James, uno de los Minions, decide tomar el control de la situación y filmar su propia película de monstruos. La cinta reúne en su versión original a un destacado elenco de voces, encabezado por Allison Janney, Christopher Waltz, Jesse Eisenberg y Zoe Deutsch. La dirección vuelve a estar en manos de Pierre Coffin, uno de los responsables de darle vida a estos peculiares personajes, que con el paso de los años dejaron de ser secundarios.
4: Never gonna run if you don't walk. 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
2: Pero si la comedia animada no es la primera opción, también llega una historia donde la música cambia por completo. Se trata de Letras Robadas, protagonizada por Paul Rudd y Nick Jonas. La película sigue a Rick, que es un cantante de bodas que vive recordando el éxito que nunca llegó. Su rutina cambia cuando conoce a Danny, una ex estrella de una popular banda. Durante una noche, ambos crean una canción que termina con convirtiéndose en un fenómeno mundial. Sin embargo, el éxito abre paso a un conflicto inesperado cuando surge una disputa por la autoría del tema. A partir de ese momento, la historia explora hasta dónde puede llegar una persona para recuperar el reconocimiento y la fama que siempre buscó. Dirigida por John Carney, responsable de producciones musicales como Once in Sing Street, la película combina drama, humor y canciones para contar una historia donde el talento y las decisiones personales se enfrentan constantemente. Así, este jueves de estrenos cuenta con dos películas con dos estilos completamente diferentes, en una cartelera que ofrece opciones para quienes buscan reír con los personajes más traviesos de la animación o dejarse llevar por una historia donde una canción puede cambiar una vida.
0: Y Luis Miguel alcanzó un nuevo hito en su carrera musical al ingresar al exclusivo grupo de artistas con canciones que superan los 1,000,000,000 de reproducciones en Spotify. El llamado Sol de México comparte este logro con figuras como Shakira y Bad Bunny, confirmando así que sus grandes éxitos siguen conquistando a nuevas generaciones y mantienen vigente su legado musical. Veamos.
2: Casi 40 años después de su lanzamiento, una de las canciones más famosas de Luis Miguel acaba de alcanzar una cifra reservada para muy pocos artistas. Ahora Te Puedes Marchar superó los 1,000,000,000 de reproducciones en Spotify y convirtió al llamado Sol de México en el más reciente integrante del exclusivo Billions Club de la plataforma. Se trata del primer tema de Luis Miguel en alcanzar esta cifra. La canción fue publicada en 1987 como parte del álbum Soy Como Quiero Ser, un disco que representó un punto de quiebra en su carrera, al dejar atrás su etapa como ídolo juvenil para consolidarse como una de las grandes voces del pop latino. Aunque muchos la identifican inmediatamente con Luis Miguel, pocos saben que Ahora Te Puedes Marchar es una adaptación en español de I Only Want to Be With You, éxito interpretado originalmente por la cantante Dusty Springfield. Con el paso del tiempo, la versión del artista mexicano terminó convirtiéndose en uno de los temas más representativos de su repertorio, y hoy suma un nuevo récord, gracias al público que continúa escuchando la generación tras generación. Con este logro, el cantante mexicano comparte espacio con figuras internacionales como Shakira, Bad Bunny, Justin Bieber, además de Taylor Swift, The Weeknd, Ed Sheeran y Dua Lipa. Estos artistas también cuentan con temas que han superado la barrera del billón de reproducciones. Por si fuera poco, canciones como La Incondicional, Culpable o No, Hasta que me olvides y Tenga todo excepto a ti, continúan acumulando millones de reproducciones y mantienen vivo uno de los catálogos más importantes de la música en español. Y mientras sus seguidores esperan noticias sobre su regreso a los escenarios, las plataformas digitales demuestran que su voz continúa sonando con fuerza.
0: Y el ícono del rock argentino Andrés Calamaro volverá a Lima con su gira Como Cantor, en la que repasará los grandes clásicos de su trayectoria junto a temas de su más reciente repertorio. El esperado concierto reunirá a miles de seguidores que podrán disfrutar una noche cargada de nostalgia, rock y poesía. Veamos juntos a Andrés Calamaro.
5: Andrés Calamaro.
6: Andrés Calamaro.
7: Andrés Calamaro.
8: Andrés Calamaro.
9: Andrés Calamaro.
10: Andrés Calamaro.
2: Hay artistas que atraviesan generaciones y Andrés Calamaro es uno de ellos. Tus canciones han acompañado historias de amor, despedidas, noches de carretera y momentos que miles de fanáticos siguen cantando de memoria. Ahora el legendario músico argentino anuncia su regreso a Lima con un único concierto que ya despierta gran expectativa. La cita será el próximo 15 de septiembre en Costa 21, como parte de su gira internacional Como Cantor, un recorrido que lo llevará por distintos países y que incluye la capital peruana como una de sus paradas principales. Con más de 4 décadas de trayectoria, Calamaro se ha convertido en una de las voces más influyentes de la música en español, primero como integrante de Abuelos de la Nada y luego con Los Rodríguez. Todo esto antes de conquistar los escenarios como solista. A lo largo de los años ha construido un repertorio que forma parte de la memoria musical de millones de personas. Temas como Flaca, Paloma, Crímenes Perfectos, Sin Documentos, Te Quiero Igual, Estadio Azteca y Loco siguen convocando público de todas las edades. Su influencia también ha sido reconocida por la Academia Latina de la Grabación, pues logró consolidarse como un prestigio que lo mantiene entre las figuras más respetadas del rock y el pop en español. La gira Como Cantor representa un reencuentro con las canciones que definieron gran parte de su carrera y que continúan vigente entre sus seguidores. Será una noche dedicada a recorrer distintas etapas de una trayectoria que ha sabido reinventarse sin perder su esencia. Pero quienes quieren asegurar su lugar, la preventa de entradas comenzará los días 19 y 20 de junio, desde las 10 de la mañana, a través de la plataforma de Teleticket. Así, después de años de éxitos, reconocimientos y escenarios repletos, Andrés Calamaro prepara su regreso a Lima. Y esta vez la ciudad volverá a cantar junto a una de las voces más importantes de la música en español.
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12: Para comenzar, siempre hay una entrada fría, ¿no? 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Y recuerden que la caballa siempre se acompaña de una rodajita de tomatito, porque si no lleva tomatito, no es piurana.
11: Recién salido del mar.
12: Así es, fresquito, todos los días nos llegan los proveedores con el producto del mar.
11: Yo creo que una cosa que realmente me sorprende es...
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6: Y en estos momentos, el fujimorismo que ha gobernado los últimos 10 años, después que se lo tumbaron a PPK, yo no entiendo cómo PPK se puede sentar con Keiko, han generado todas las condiciones o para privatizar Ipsel o para concesionar Ipsel.
7: Desde que llegó el señor Fujimori, ha querido privatizarlo todo, y entre ellos las empresas del agua llamada en la región Ipsel. Pero también es cierto que han habido autoridades que son culpables de sumar a esta crisis. Uh-huh. Y en la región Lambayeque, el primer destructor, y con todo respeto, de la empresa del agua Excel,
6: ¿quién fue?
7: Y la propia municipalidad por el de Clayo, fue don Miguel Ángel Barta.
6: Ahora,
7: ¿dónde? Aplicando la ley de Alberto Fujimori de la racionalización de personal en la CPS, en este caso Excel en Lambayeque, optó por despedir a más de 500 trabajadores.
6: Para meter a toda su gente.
7: Para luego meter pues a sus pintores, a los que pusieron los afiches. Y ese es el resultado de que después de muchos años se ha visto.
6: Pero en conclusión, el principal destructor de Ipsel, para usted, ex miembro del directorio de Ipsel, ¿es quién?
7: Primero, aplicó la ley, sacó 600 y colocó 700 trabajadores. Mira, y luego... esos 600 trabajadores se han repuesto. En segundo lugar, quien se daba el lujo para reelegirse y regalar tuberías por doquier, y por eso mucha gente inocente lo aplaude, y destruyó Excel. Y tercero, aquí quiero dejar bien en claro, él recibía, según las versiones que tengo de mi investigación personal, todos los cargos de confianza en la empresa del agua Excel, era bajo cierto criterio de moneda. Uh-huh. Y por lo tanto, esa empresa quebrada, destruida económica y financieramente, y lo más grave, sobrecargada de personal, tiene un culpable, Miguel Ángel Bartagrosso.
6: Aparte de eso, hay que recordar, don Roger, que en ese momento Miguel Ángel era presidente de la Junta Así General es. De Accionistas.
7: Y presidente, era presidente del directorio, de manejaba todo.
6: Y la mayoría de accionistas.
7: Que ahora está prohibido por ley.
6: Claro, pero en ese momento.
7: Él era el poder.
6: Los directores los colocaba la Municipalidad de Chiclayo. Punto. Y tenían
7: en
6: mayoría
7: la práctica
6: absoluta.
7: En la práctica él.
6: En la práctica él.
7: Así es. Tú y pum, sesión de consejo, mayoría, pum, nombrado.
6: Pero también hay un tema en el mercado modelo. Yo me acuerdo que cuando empecé a trabajar en Radio JHC con su hermano, con el Cholo Custodio, hicimos toda una campaña para evitar que con la ley de privatización de los mercados, que es una ley fujimorista, no se venda el mercado modelo. Miguel Ángel Bartagrosso le importó un pepino y empezó a vender el mercado modelo. Don Roger Custodio, usted que conoce el tema del mercado modelo, ¿cómo ve esta alianza entre el fujimorismo, que son los dueños, los autores de la ley de privatización de mercados que hasta hoy está vigente?
7: Y que son los
6: el
7: culpables.
6: Responsable de haber vendido las tiendas que es Bartra. ¿Qué le parece esa alianza?
7: Yo creo que, como reflexión, antítesis, si gana Bartra, va a terminar de rematar el mercado. Y ahí a los amigos comerciantes, que muchos siguen votando por la Keiko, se van a dar contra el suelo. En segundo lugar, hay un culpable, Miguel Ángel Bartra. Y para mí, la corrupción se atrae entre ellos. Entonces, no es novedad que ahora Miguel Ángel Bartra sea el candidato a la provincia de Chiclayo por el fujimorismo. Y por lo tanto, creo yo que ahora los 11 mercados, sí pues, o se alinean para votar en contra de este mal elemento, o si quieren más de lo mismo, que voten por sus mercenarios. Entonces, esta reflexión nos trae que en estos momentos, esta gestión ha logrado ya tener la tasación de estas 37 tiendas. ¿Cuánto le dieron a Bartra para la municipalidad? $1,000,000.
6: ¿Qué tal? ¿Cómo están? Buenos días, buenas tardes, buenas noches, porque hoy no solo te siguen en radio, no solo te siguen en televisión, te siguen en Facebook, te siguen en YouTube, y desde el lunes también vamos a transmitir el programa a través de TikTok, o sea, por todo lado, ¿no? Todo lado. Un gusto de estar con todos y cada uno de ustedes. Es jueves 2 de julio del año 2026. Mañana entregan las. Mañana dan los resultados oficiales, ¿verdad? De la última elección. Y tengo entendido que el 15 de julio recién le van a entregar las credenciales a la presidenta Keiko Fujimori. Algo que uno no termina de entender. Si los resultados los tenemos desde el pasado fin de semana al 100%, el mismo lunes o a más tardar el día martes, debieron entregarle las credenciales para que se haga un trabajo tranquilo de una transferencia como corresponde. Parece que los señores del Jurado Nacional de Elecciones no se han dado cuenta que en estos últimos 5 años hemos tenido a 4 presidentes. Empezamos con Pedro Castillo, pasamos con Dina Boluarte, José Gerí, y estamos terminando con José María Balcázar. Y entenderán que la transferencia no solo es lo del gobierno de José María Balcázar, es de los últimos 5 años. Y creo que entregar el 15 de julio, cuando faltan 13 días, la verdad que no tiene mayor explicación. Si ya están los resultados al 100%, no tiene razón de ser, Marco, que mañana le entreguen, mañana digan resultados oficiales, la proclamación, y recién el 15 las credenciales. No hay razón de ser, ¿no? Yo creo que ojalá que el jurado se rectifique y mañana le entregue de una vez por todas las credenciales a la nueva presidenta de la República, credencial que ya la tienen los señores diputados y los señores senadores. repito, por el tema de transferencia. Los diputados y senadores ya están en el periodo de inducción, preparándolos para que asuman el cargo. Si el parlamentario, que en realidad no tiene tanto que hacer en el hemiciclo, no tiene tantas complicaciones, el Ejecutivo sí. El Ejecutivo sí, porque cada ministerio, cada entidad son unidades ejecutoras, y la mayoría con su propia independencia económica y administrativa, con sus propios reglamentos. Y para cada institución, para cada ministerio, tiene que haber una comisión de gente altamente especializada. Hoy espero de verdad que el jurado rectifique este error y mañana no solo proclamen resultados, sino que le entreguen las credenciales ya a la señora Fujimori y a sus dos vicepresidentes para que se inicie un periodo de transferencia. El resto, que las marchas, bueno, ya la verdad no tienen razón de ser. Bueno, aquí estamos en vivo y en directo. Señores, a ver, noticias. El Poder Judicial, acaba de pedirle, los jueces penales, no permaneceremos silentes ni en parálisis, dice Janet Tello. Poder Judicial pide a la presidenta electa, a la señora Fujimori, revocar las leyes pro crimen. Tengo el deber ético de alzar la voz contra reformas legislativas que han debilitado la recuperación de actos delictivos, señaló la presidenta del Poder Judicial, Janet Tello. Agregó que estas modificaciones legales permitieron que el año pasado unos 50 millones de dólares quedaran en manos del crimen organizado. El problema de Keiko es que ahora no tiene mayoría, ¿no? ¿Cómo es, no? Cuando estaba... Ahora, bueno, el Congreso todavía son parlamentarios. Tiene mayoría a través del pacto mafioso, ¿no? Pero resulta que ahora en la Cámara de Diputados, que es la Cámara Política, no tiene mayoría, ¿no? No tiene mayoría. Así sumen los votos de Renovación. 41 más 18 creo que tiene Renovación. No llegan ni a los 60. El resto es de los grupos de oposición, de Juntos por el Perú, de Ahora Nación, y de Obras, ¿no? No alcanza. Así está la cosa. Bueno, 10 y 13. Este sábado, 6 de la tarde. Este sábado a las 6 de la tarde, después del Mundial, señores, es la gran inauguración del local de campaña. Atención. Este sábado, a partir de las 6 de la tarde, es la inauguración del local de campaña del arquitecto Antonio Uriarte González y sus candidatos a las alcaldías distritales y la provincial de Chiclayo. Hablamos de Chiclayo, capital de la amistad. Les paso un dato. Entenderán que, bueno, yo tengo un canal de televisión. Los jurados están siendo durísimos con los medios locales. Tengan cuidado con emitir propaganda grabada, muchachos. Las multas, la mínima son 16 unidades impositivas tributarias. Y me han pasado un chisme, Marco. Yo no sé, o sea, el chisme. Yo les cuento el chisme, este sí es chisme, ¿no? Pero hoy tuve un tema netamente vinculado a este tema. Me contó alguien del jurado. ¡Ojo! ¡Ojito! Porque en redes sociales, están publicando encuestas. Cada uno hace su encuesta de acuerdo al candidato que apoya. Por ejemplo, he visto una encuesta donde ponen en primer lugar al que quiere imitar a Joaquín Ramírez, Barbosa, ¿no? Que Barbosa, puta, que nadie te quiere en Tumán, hermano. Estuve en Tumán. Oye, no has podido con Tumán. Ahora quieres la región, no te pases, ¿no? Primero, Barbosa. Antonio Uriarte, que en las encuestas verdaderas está primero, seguido de Juan Carrasco. Puta, que no lo ponen, ¿no? Y el primer lugar no pasa del 12%. y el jurado está chequeando el origen de dónde está saliendo esta desinformación. No conozco la base legal porque yo tuve un tema hace poquito, hace unos minutos nada más, pero a los que están en redes sociales inventando encuestas, muchachos, atentos. Dan con el autor de esa publicación que es falsa, las multas no bajan de las 100 UITs, les quitan su casa. Solo están autorizados de publicar los resultados las empresas que tienen autorización. Aquí en Chiclayo, si no me equivoco, hay solo 4 empresas. Pero yo veo incluso bastantes colegas, yo les paso la voz nada más, ¿eh? Yo les paso la voz. Yo actualmente tengo un tremendo lío con la OMPE y con el jurado porque injustamente nos han metido una señora multa de más de 100 mil soles, tema que ya lo tenemos judicializado con el doctor Carrasco. Entonces, hace un momento estaba hablando justamente y conocí a alguien del jurado y me estaba hablando. Primero me quiso sacar lengua, no, don Luis Felipe, no sabe quién está detrás, no sé. ¿Para qué preguntas? No, lo que pasa es que estamos investigando porque van los autores de las encuestas falsas van a ser investigados y sancionados. Yo no sabía, por ejemplo, que incluso están prohibidas las encuestas telefónicas en radio y en televisión. O sea, hasta eso está prohibido. Yo les paso el dato. Yo también, o sea, yo les paso el dato. Yo no, repito, les cuento el chisme porque yo lo tomo como chisme porque ya no he tenido tiempo para revisar toda la parte normativa. Pero me dice, por si acaso usted es periodista y comuníquele a sus colegas que incluso las encuestas por teléfono están prohibidas. Bueno, pues, bueno, yo les cuento el dato nada más. Pero lo que yo sí les puedo decir, que yo tengo un tremendo lío con la OMPE y un tremendo lío con el jurado. Miren, y hay que, de verdad, luego cuando te meten la multa hay que saber pelear. Yo acabo de judicializar una multa. Y las multas, repito, la mínima son de 80, 90 mil, 100 mil soles, ¿no? Así que yo les paso el dato. Porque muchos se emocionan, los allegados a cada candidato. Ah, no, yo mi encuesta y la publico. Por si acaso. Y aquí en Chiclayo, por ejemplo, ningún candidato pasa el 10%. Ninguno, ninguno. Ninguno. Hasta ahí nada más, digo. Hasta ahí nada más. Señores, arrancamos programa. En un ratito, señoras y señores, el arquitecto Antonio Uriarte nuevamente con nosotros. En un ratito, el regidor Roger Custodio, el único regidor que trabajó por Chiclayo y que trabaja por Chiclayo. Los demás solamente forman cola para cobrar su dietita. Bueno, para nada. En un ratito, pero antes, señoras y señores, vamos a empezar el programa. Vamos a empezar el programa con lo de todos los días, la salud preventiva, que es lo más importante. 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A esta hora de la mañana le damos la cordial bienvenida, señoras y señores, a Carmencita Coronel. Good morning, buen día, Carmencita.
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6: Muy bien, muchas gracias, Carmencita. 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Bien, en un ratito está con nosotros el arquitecto Antonio Uriarte González, candidato del Partido Popular Cristiano. A los amigos, a todos los candidatos, les comunico que este espacio radial, aquí en este horario, en radio, de 10 a 12 del mediodía, y en televisión, de 7 a 9 de la noche, al margen de cualquier postulación política, aquí soy periodista. Todos los candidatos van a ser invitados, todos sin excepción, incluidos los candidatos a la alcaldía de Chiclayo. Qué bacán sería traer a un candidato y conversar, ¿no?, sobre su plan, y yo mi plan, sería bacán, ¿no? Así es que, muchachos, todos están invitados. A los candidatos a José Leonardo Ortiz, a los candidatos de La Victoria, todos van a ser invitados. A propósito, tengo una conversación pendiente con don Anselmo Lozano Centurión, porque resulta que Edwin Vázquez dice que todas las obras que hay en la Victoria las ha hecho él. Edwin, la avenida Grau, papá, no la hiciste tú. No, esa obra la ejecutó Anselmo Lozano, que la has embellecido. Es tu chamba, papá. La chamba es dar mantenimiento. En este caso, has dado mantenimiento a los arrineles centrales, los ha embellecido, y eso está bien, pero la avenida, la pista, las veredas, es obra de Anselmo, es una obra de Anselmo Lozano. Yo también he escuchado a gente decir, la Plaza Grau, obra de Edwin Vázquez. Edwin, está bien que seas alcalde, pero la Plaza Grau es la primera obra de Anselmo Lozano. Obra ejecutada en 1999. La primera obra de Anselmo Lozano. ¿De dónde me sacan que esa obra es de Edwin Vázquez? ¡No, que el arbolito! Nacho también pone un arbolito bien bonito. El hecho que tú coloques un arbolito lo puedes poner en cualquier lado y bien bonito. Y si gasta buena plata, pues parece bonito, ¿no? Pero la Plaza Grau es obra de Anselmo Lozano. ¡No, que la Avenida Los Incas! La Avenida Los Incas es obra de Anselmo Lozano. ¡No, que el Antenor Orrego y la Seoane son obras de Anselmo Lozano! ¡No, que lo que está asfaltado por mi casa yo lo hice! ¡Huevón, no mientas! Obras de Anselmo Lozano. ¡No, que la Víctor Raúl! ¡Anselmo Lozano! Muchachos, al César lo que es del César. Y se ha juntado Edwin Vázquez con Víctor Coronel. Oye, me han alcanzado. Bueno, dígase de paso, hay información que me alcanzó el mismo Edwin Vázquez. Porque, o sea, toda la información que hay contra Coronel, de sus juicios de Coronel, de las investigaciones de Coronel, es información que nos las alcanzó Edwin Vázquez, sin imaginarse que ahora son como hermanos. Ahí andan a la gente diciendo que las obras que hay son obras de son de Anselmo. Señor Rodney Olivera, igualito, usted no ha hecho nada en la Victoria. Porque resulta que el otro también quiere decir las obras. ¿Qué obras hiciste, Rodney Olivera? ¿Cuáles obras? El hecho de ir todos los días al Jockey no significa que esas son obras. Obras son las de Anselmo, repito. Es distinto, y yo por ejemplo le decía a David Alvites que hagas una propuesta que permita seguir cambiando la Victoria. Lo que yo sí recuerdo, por ejemplo, en las conversaciones con el señor Edwin Vázquez. Nachito, creo que ya consiguió una entrevista, ¿no? Señor Edwin Vázquez, usted se comprometió conmigo que iba a tramitar la continuación de la Cajamarca o la colectora que cruzando la Sequía y Ortú, que se llama Víctor Raúl, que es una de las avenidas más importantes, paralela a la Avenida Grau. No moví un dedo. Usted se comprometió no permitir más autorizaciones de prostíbulos en la Victoria. Dígame, ¿quién era alcalde cuando autorizaron que las poncianas las reconstruyan, la hagan más bonita y más grande? ¿Quién era el alcalde? Usted. Edwin, y tú sabes que a un costado hay un montón de urbanizaciones y todo eso. Edwin, yo te pregunto, ¿y quién está autorizando todos los locales de baile en la Avenida Chinchaysuyo? Hay uno nuevo que están autorizando. Dime, Edwin, ¿y con qué cara vas a ir al vecino Santa Victoria y Villarreal a pedirle el voto cuando esa gente anda loca? Todos los jueves, viernes, sábado. Puta, qué pleitos, broncas, enfrentamientos. Claro, el dueño de la aventura es tu pata, eso sí es cierto. El dueño de la aventura es tu recontrapata, tu vecino, y eso yo lo sé. Por ejemplo, hay un nuevo local que le están autorizando en Chinchaysuyo. Pero anda a ver los otros locales que tienen más tiempo. Fiscalización, que yo te cierro, que yo te caigo. Edwin Vázquez, ¿tú no crees que... A ver, ¿tú crees que los vecinos que viven en el Jockey no andan con dolor de cabeza, hermano, autorizando tanto concierto al aire libre en el Jockey Club de Chiclayo? Miren, yo tengo familiares que viven en las torres del Jockey Club, que viven en familia. Mire, nosotros vivimos a un costado del Real Plaza. Edwin, yo duermo en el tercer piso de mi casa. Puti, cuando pones conciertos en el Jockey, con tu permiso, con tu autorización, no se puede dormir, pues papá. No se puede dormir. No se puede dormir. Pero bueno. Vamos con Roger Custodio, maestro. Don Roger, ya está Don Roger, miércoles, ya está acá Don Roger. Don Roger, ¿cómo le va? Buenos días. Don Roger.
9: Buenos días, mi amigo Luis Felipe. Gracias por darme el espacio en tu programa. Y estamos pues para dialogar los diferentes problemas que bueno, existen a nivel de Chiclayo y cierto. Por qué no decirlo a nivel de región.
6: Oiga, buenos días. Don Roger, a propósito, estas discotecas que está autorizando el alcalde de la,

0: o se muere en el límite de la acequia Cois, o en el límite con Pimentel, culpable de la Municipalidad Provincial de Chiclayo. Uh-huh. Y eso no es verdad. Yo le debo agradecer a usted que actúa del punto de vista como buen periodista, ubicando las cosas como uh-huh. tal. Es verdad que últimamente el alcalde de La Victoria, no sé si se estará despidiendo ya, automáticamente autorizado en diferentes lugares de esa zona donde es permisible básicamente comercios que pueden ser legales pero que atentan contra
1: la tranquilidad,
0: las buenas costumbres, mucho más aún contra la paz y la tranquilidad uh-huh. de quienes viven por ahí, a la cual personalmente yo no comparto, y muestre que acá en la MPC todas las semanas el equipo de gente hace todo lo posible para cerrar, pero sin embargo tienen asesores legales, algunos malos funcionarios que juegan a doble cachete y que automáticamente uh-huh. del 100% se efectiviza un 50%.
1: Claro. Don Roger, los locales de la avenida Chinchaysuyo, no hablamos de los antiguos, que ya, por ejemplo, yo conozco lugares que tienen su techo, su acústica, y cuando hacen sus fiestas ni siquiera hay bulla, ni para los vecinos. Hablo de los que están en la avenida Chinchaysuyo, que han sido recientemente autorizados. El problema no es para el vecino de La Victoria, porque es una zona donde solamente hay locales, no locales de comida. Claro, el problema es que al frente, por ejemplo, ya ponga el Aventura. ¿Qué queda al frente? Santa Victoria. Del nuevo local que está autorizando el señor Vázquez, ¿qué queda al frente? Federico Villarreal, zona netamente residencial. Y los chibolos, los borrachos que salen una, dos de la mañana, lo primero que hacen es subir a la vereda de Yurtuque, inmediatamente están en Chiclayo, y claro, el problema es para la gente que vive en Villarreal y Santa Victoria. Las broncas que se ven dentro de Villarreal y Santa Victoria son infernales. Y claro, llaman a... Ahí sí le doy la razón de Roger. Tienen que llamar a la municipalidad. Pero el problema no está dentro de la jurisdicción de Chiclayo, sino está dentro de la jurisdicción de los locales que tienen autorización del señor Edwin Vázquez, o que en todo caso deben ser fiscalizados por el señor Edwin Vázquez. Hablo de los locales, ojo, de la avenida Chinchaysuyo. Hablo de los locales de la avenida Chinchaysuyo, donde uno de los dueños es su pata, su chochera, su vecino del distrito de La Victoria.
0: Personalmente comprendo y entiendo y me solidarizo con todos los vecinos que corresponden al límite con Chiclayo. Uh-huh. Hay que recordar que si de la avenida Víctor Raúl nos venimos al lado oeste, del canal toda la parte izquierda le uh-huh. corresponde a La Victoria. Y del canal hacia la derecha, donde está Santa Victoria, Federico Villar, le corresponde a Chiclayo. Sin embargo, creo yo que es urgente que el señor alcalde actual de las filas de APP tenga, pues, que así como fácilmente ha firmado estos permisos, cumpliendo o no cumpliendo la normatividad, también tiene derecho con su equipo de fiscalización a fiscalizar primero los horarios, segundo, si es que tiene los respectivos permisos, y tercero, Dios quiera que hayan cumplido con todos los requisitos que corresponde para un negocio de naturaleza, como es, por ejemplo, el control de las ondas sonoras, dos, que en la práctica tenga las medidas, también las luces de peligro, etcétera, etcétera, uh-huh. etcétera. Y creo yo que la población de La Victoria, la población de Chiclayo en esa zona, Santa Victoria, y los amigos que viven por ahí tienen que entender que cuando llaman a Chiclayo, nosotros, por temas legales y por temas de situaciones, no podemos ingresar. Claro. Por lo tanto, los únicos culpables de estos hechos, los únicos que tienen que asumir su responsabilidad de control y de fiscalización, es el distrito de La Victoria.
1: Yo se lo digo porque en más de una oportunidad me he reunido con los vecinos. Pero señor, reclámele a la alcaldesa. Le digo, muchachos, lo que pasa es que esas discotecas que están en la avenida Chinchaysuyo tienen autorización de la Municipalidad de La Victoria y deben ser fiscalizadas por la Municipalidad de La Victoria. Hemos sido noticia nacional, por ejemplo, que en una de esas discotecas, claro que el chato fue el sábado que hago cooperativo, ya pues no seas payaso. El tema es, ¿por qué esperar que sucedan hechos violentos para que finalmente tomen cartas en el asunto? Repetimos, es el límite con

0: Chiclayo, que si van las camionetas del Serenazgo, ni siquiera pueden circular por la Chinchaysuyo, que le corresponde a la Victoria, porque es otra jurisdicción. Lamentablemente, eso está mal enfocado, por eso se vería el tema de la seguridad manejarse de una manera totalmente diferente. Y creo que desde la municipalidad también deberían enviarle un documento, decirle, señor Vázquez, no permita todo esto, ¿no? No permita todo esto. Aunque, claro, hay historias, y muchas historias, que seguramente en estos días se van a hacer públicas, que se encarguen otros. Yo no me meto en ese tema, pero me han mostrado unas cosas bien graves de cómo es que estas discotecas han obtenido su autorización, don Roger.
1: Yo creo que, de todas maneras, en la próxima sesión ordinaria del Consejo voy a solicitar a través de un pedido para que la actual gestión que preside la señora Yane y su gerente general tengan que enviar un documento a la municipalidad de Chechel de la Victoria para que ponga un poco de orden. Y además de ello, voy a exigir que la sugerencia de magia institucional tenga que, a través de comunicado por los diversos medios y por los diferentes lugares, aclarar que estas discotecas es única responsabilidad desde el punto de vista geográfico del distrito de la Victoria, mi querido amigo.
0: Efectivamente. Don Roger, me acabo de enterar que Miguel Ángel Bartra Grosso ha salido a ofrecer el terrapuerto de Chiclayo. Miguel Ángel, repito, dicen, hay un dicho que es muy popular: a la vejez viruela, a la vejez viruela. Miguel Ángel tiene 65 años de edad. Y de verdad que hay algunas cosas que de verdad es mejor callarse la boca. Resulta que el señor ahora sale a decir que va a construir el terrapuerto, cuando él tuvo la gran oportunidad de construirlo. Pero tanta fue su irresponsabilidad, don Roger, que no lo hizo. Y no lo hizo porque fue un irresponsable y porque dejó votando a la municipalidad de Chiclayo. Cierto, te vacaron, pero tú votaste la municipalidad de Chiclayo, y como la votaste, por inasistencia a esas sesiones te tuvieron que vacar. Ojalá que algún día exista un debate con Miguel Ángel y yo en su cara decirle lo que realmente fue su gestión, porque resulta que el que destruyó Chiclayo ahora quiere reconstruirla. ¿Qué le parece, don Roger? Porque resulta que ese terreno que compró, lo compró de la manera más informal. Recién en esta gestión, y hay que reconocerlo, están terminando con el saneamiento físico legal, don Roger.
1: Personalmente, yo, al margen de mi monsefuanidad y a mi calidad que tenga con Miguel Ángel Bartra, siempre diré que fue el personaje oscuro que opacó el crecimiento de la Municipalidad Provincial de Chiclayo, y que desde ahí viene el desorden y el caos, con una deuda que ahora es 260 millones de soles que hemos heredado. Al igual como lo hizo justamente, ¿dónde? En la empresa El Agua Excel, y que hasta estos momentos no pueden levantar cabeza. Pero más allá de ello, le he escuchado, pues, con qué tranquilidad, pero con doble personalidad, decir que Chiclayo está en un caos crítico porque no tiene terrapuerto, y que el terrapuerto lo compró él por N millones, y que ahora vale 68 millones de dólares. Y debo aclararle a la comunidad que esta gestión, así como ha colaborado con el actual alcalde, que ha sido Bacacho Requejo, Leonardo Ortiz, para darle escritura nueva a esas áreas de Mochoqueque que nunca tuvieron, y que fue donación de mi amigo Arturo Castillo de 60 hectáreas, esta gestión ya hizo todo lo posible bajo solicitud de darle título. De igual manera, ese terreno del terrapuerto que aparecía por 10 hectáreas, ahora se sabe que es 9 hectáreas, y que desde el punto de vista jurídico legal, nosotros hemos tenido que terminar finalmente todo lo que es el saneamiento jurídico legal, para decir que ahora sí ya está saneado totalmente y unido como una sola área. Es el trabajo de esta gestión. Y a la vez le informa a la comunidad que nosotros hemos tenido que llevarlo al Ministerio de Vivienda y también a otras instituciones del Estado para plantear el terrapuerto. y hasta estos momentos no tenemos ninguna respuesta, por más que hemos tocado. Es decir, lo que él piensa hacer ya lo hemos hecho, y estamos esperando la respuesta. Pero más allá de ello, la pregunta es, ¿el terrapuerto va a resolver el problema de transporte de Transetibelé de Chiclayo?
0: No.
1: Yo voy a decir que no. ¿Sabe por qué? Porque el automotor, el parque automotor de Chiclayo, que debería ser al 100%, por decir, pongámosle 20,000 automóviles, entre vehículos mayores y vehículos menores. Hoy estamos en el 250%.
0: Ha rebasado todo.
1: Y usted ve por cualquier calle, encuentra como un niño cientos de carros tras uno por las diferentes calles de Chiclayo. ¿Eso qué significa? Que Chiclayo ha colapsado, desgraciadamente, porque el gobierno central nunca ha dado una norma para poder ordenar las provincias. Y Chiclayo es víctima de ello. Por lo tanto, ahora estamos entre los 250% de exceso del parque automotor.
0: Sí, hay un tremendo exceso, ¿no? Y otra cosa, don Roger.
1: Y en el extremo que se haga esto, sí, pues vamos a distribuir ciertos sectores, pero no va a ser la solución definitiva.
0: Resolver el tema del transporte pasa por una serie de acciones que se deben trabajar y se deben articular desde la municipalidad. Don Roger, ya que estoy en contacto con usted y estamos hablando de informalidad, en un ratito, don Roger, luego de terminar el informe, yo le voy a rogar que escuche y si usted quiere interviene después, porque resulta que la calle de las Américas es un verdadero bombardeo, de verdad, terrible, terrible. Don Roger, yo tengo una información que me acaba de llegar que me parece realmente muy grave. En algún momento dijo Arturo Castillo en 1990, Chiclayo es tierra de nadie, y hoy estamos más o menos por ese camino. Todo el mundo hace lo que quiere. Resulta, don Roger, que ha venido Solidaridad, el hospital de Porqui, el hospital de Rubio, el candidato a Lima. Ya alquilaba el local de una clínica en Chiclayo. Y la información que yo tengo, don Roger, es muy, pero muy grave. Uno, no tiene licencia de funcionamiento. O sea, Solidaridad de 7 de enero y Bolognesi no tiene licencia de funcionamiento por parte de la municipalidad. No tiene certificado de salubridad por parte de la municipalidad. No tiene certificado de defensa civil. Don Roger, ¿cómo podemos explicarle a Chiclayo que estos locales que vienen y alquilan clínicas funcionan alegremente, a vista y paciencia, cuando no tienen las autorizaciones de la Municipalidad Provincial de Chiclayo?
1: Simplemente hay dos formas. Primero, que la corrupción, de no todos, pero la mayoría de funcionarios de cualquier municipalidad, se adapta a esto para no fiscalizar ni exigir los documentos necesarios. Y en segundo lugar, que los dueños de esas empresas privadas, en este caso, el hospital que viene en representación de la Universidad de Lima, no entiendo cómo no dan cumplimiento. Sin embargo, tenga usted la plena razón, que este dato, en media hora yo voy a visitar a los encargados de la materia para poder comprobar in situ si tu versión es real o objetiva. Y si es así, pues, habrá que sancionar automáticamente a esta empresa.
0: Don Roger, porque una cosa es que ese hospital sí tiene autorización, pero digo, ¿alguien puede venir a alquilar las instalaciones de otra clínica particular, funcionar de 7 de la mañana a 7 de la noche y manejar su propia contabilidad? Es decir, yo mañana, que tengo mi centro de salud acá, voy y alquilo la clínica una, o sea que en el día funciona una cosa y en la noche otra cosa. Eso me parece realmente una locura. Si tiene autorización, por ejemplo.
1: No solamente es una locura, es ilícito. O sea, lo que se alquila es el local.
0: Claro.
1: Pero el nuevo inquilino que va a aplicar de repente lo mismo tiene que sacar documentos nuevos, si no, ¿cómo?
0: Claro, ese dato es importante, porque yo digo, oye, pero no me dice. El que le alquiló sí tiene autorización. El que le alquiló. Sí, pues. Pero el que, o sea, el mejor dicho, los dueños del local, claro que tienen autorización. Pero el inquilino, para que funcione, primero tiene que tener el certificado de defensa civil. En segundo lugar, debe tener la certificación de salubridad de la Municipalidad Provincial de Chiclayo. Aparte de eso, debe tener su licencia municipal. Y la información que tengo es que Solidaridad, como inquilino, no tienen esos permisos, don Roger.
1: Reitero, yo le agradezco la información y tengo usted la plena seguridad que de aquí, como estoy en la municipalidad atendiendo al público, voy a ir a las gerencias respectivas para que de una vez me rindan un informe lo más urgente posible y podamos tomar las decisiones dentro de la próxima sesión ordinaria en la cual yo denunciaré este caso, que es verdad, para que puedan corregirlo, mi querido amigo periodista.
0: Porque aquí resulta que todo el mundo hace lo que quiere, don Roger, ¿no? Oiga, no. ¿Cómo quisiéramos
1: una provincia que tenemos, claro, la Constitución y la Ley Orgánica Municipal les dice, las municipalidades serán gestoras del apoyo a la pequeña y mediana empresa. Pero también te dice, en otro párrafo, que tiene que dar cumplimiento a la normatividad de funcionamiento o operatividad, sino para qué estamos.
0: Efectivamente. Oiga, don Roger, yo le mando un gran abrazo. Mire, yo en estos momentos sí estoy entrando en contacto con Pepe Suclupe. Si puede, chequee la radio, chequee el programa, porque, a ver, y aquí no es defender por si acaso ni a Epsel ni a la Municipalidad de Chiclayo, pero el gobierno regional ha tomado la decisión de hacer este convenio para el parcheo, ¿no? Ojo, se llama parcheo. Está abriendo por todo lado, don Roger, por todo lado, y luego deja todo abandonado, don Roger, todo abandonado. Y creo que desde la municipalidad, don Roger, van a tener que enviarle un documento. Señor gobernador regional, si va a empezar una obra, termínela, pero no la puede dejar abandonada, porque por donde se le da la gana, abre las calles, don Roger, y deja todo abandonado. ¿Cuál es la consecuencia? Un tremendo caos vehicular, don Roger.
1: Y lo más grave es que la ciudadanía y los amigos propietarios de dichos vehículos no lo acusan al gobierno regional, sino como siempre, el patito feo es la municipalidad. No se preocupe porque yo vengo de verificar en estos momentos por varios sectores, y lo que usted dice es verdad.
0: Gracias.
1: Tienen diferentes lugares, por ejemplo,
0: San Eduardo,
1: la cuadra 2 de Loras y Cordero, tienes aquí mismo cerquita por la comisaría en Vicente La Vega, tienes... vengo de Santa Victoria, también hay unas calles que han abierto.
0: El pueblo joven para... Santa Rosa, don Roger, sí, el pueblo joven Santa Rosa.
1: Aquí lo más cerca, aquí, antes de llegar a Tacna, se han hecho media cuadra y está ahí casi abandonada, ya está lista para poder compactar, luego echar el pegamento real y de ahí el asfalto. Yo no entiendo por qué estos señores están pensando, creo, hacerlo todo un día, y eso es incongruente, ¿no?
0: Incongruente, irresponsabilidad. Y en otros casos, pregúntenle a Epsel el estado de la tubería de desagüe. ¿Cómo está el saneamiento básico antes de meter máquina? Porque después que meten máquina, se rompe la tubería, como en Vicente de la Vega. Y Epsel, lamentablemente, seamos realistas, Epsel no tiene plata. Ahora la abandonan.
1: Hay una verdad, fíjese. Toda empresa, toda institución, municipio, región, que puede realmente repavimentar o hacer una obra, necesariamente tiene que oficiarle a Epsel para que a través de un documento certifiquen en qué condiciones técnicas se encuentran esas tuberías. Y créamelo también que como autocrítica los amigos de Epsel a veces nos mienten, nos dicen en regular condiciones. Entonces, en regular condiciones permite que el ingeniero encargado de la obra pues mete maquinaria pesada, pero ese regular significa que está re mal, se hunde y se acabó todo, ¿no? Y ahí está el problema.
0: Muy bien, don Roger, le mando un abrazo. Muchas gracias.
1: Gracias a usted y buenos días.
0: Gracias, muy amable. Vamos a ir con Pepe Suclupe, luego Gustavo Espinosa, viene el arquitecto Uriarte. Sobre este tema, ¿todo el mundo tiene derecho al trabajo? Sí, pero digo, ¿alguien puede venir, según la información que tenemos, habría alquilado las instalaciones de esta clínica que está en la esquina de 7 de enero y Bolognesi? Porque resulta que de 7 de la mañana a 7 de la noche funciona como Solidaridad y de 7 de la noche a 7 de la mañana con la razón original. Si es un inquilino, debe tener una nueva licencia municipal. Ahora digo yo, ¿pueden alquilar? O sea, la clínica A1, o sea, yo pongo mi centro médico, que yo funciono de tal hora como centro médico, luego como clínica, y en ese sentido creo que debe haber una fiscalización. Tengo entendido, por ejemplo, que no hay supervisión por parte de la Gerencia Regional de Salud, no existe la categorización porque Solidaridad es un centro de salud, no la tiene, pero vuelvo y repito, y en el tema de la Municipalidad Provincial de Chiclayo, ¿cómo es que, a ver, ¿Cómo es que no tiene licencia? O sea, el local tiene como local, pero con otra razón social, que solo funciona de 7 de la noche a 7 de la mañana. Pero de 7 de la mañana a 7 de la noche funciona otra gente, son otras personas, es otra razón social. ¿Cómo funciona? Chiclayo es tierra de nadie. Todo el mundo hace lo que la gana se le da. Muy bien, Roger va a averiguar en estos momentos si tiene el certificado de defensa civil. ¡Ojo! No estamos hablando de los dueños del local. De solidaridad. No vengan, no, que sí, no. Porque es un inquilino. El certificado de salubridad y la licencia municipal. Bien, estamos en contacto con Pepe Suclupe. Pepe, ¿cómo le va? Muy buenos días.
2: Buenos días, Felipe. ¿Cómo estás? Muy buenos días. Buenos días también a cada uno de nuestros oyentes, como siempre, a través de Radio Inspiración 90.3, TLN, Canal 41, Invescable, Canal 75. Bueno, acabamos de escucharlo a uno de los mejores regidores que ha tenido en esta gestión Chiclayo. El que está preocupado por los problemas de Chiclayo, nada menos el ingeniero Roger Custodio. Y bien merecido lo tiene, por supuesto. El día de hoy, Felipe, nos encontramos nada menos con otro dolor de cabeza para los chiclayanos, para los transportistas, para los vecinos de Chiclayo. Como tú dices, Chiclayo es tierra de nadie. Todo el mundo abre, rompe, hace lo que quiere y no hay prácticamente solución a estos problemas. Esto es lo que estamos mostrando en la pantalla de televisión.
0: Terrible.
2: Y el día de hoy en la radio es la prolongación de la avenida Las Américas. Aquí, esta es una avenida principal, afluente de vehículos a esta hora de la mañana, Felipe, y lamentablemente esta avenida tiene meses y meses que la rompieron, malograron su pista para poder de esta manera, según ellos, tratar de poder de esta manera, Felipe, tratar de poder parcharlo, porque otra cosa ya no podemos decirle, y mira cómo ha quedado prácticamente
0: bombardeo,
2: abandonado.
0: No.
2: Esto, el día de hoy, lo que nosotros le mostramos, esto es aquí, la avenida Las Américas, a la altura de Pastor Boyano, a la altura de la colectora, los vehículos hacen maniobras prácticamente. Aquí han visto muchos accidentes, Felipe, ya.
0: Bueno, Pepe, hay un carril que prácticamente no se usa porque los cortes son muy, pero muy profundos, pero cuando los vehículos... El problema es que las calles adyacentes también están bloqueadas. Se tienen que meter, Pepe, pobres carros. Ya me imagino cómo debe estar la parte de abajo de tu carro, ¿no? Porque tú obligatoriamente por tema de familia tienes que bajar por esta calle Las Américas. ¿Cuántas semanas tiene abandonada esta obra, Pepe? Miren ustedes.
2: Felipe, tenemos entendido que esta obra ya tiene ya un promedio de 6 meses, así como está, Felipe. De esta manera, me acuerdo que el último reportaje que hicimos,
0: claro,
2: vinimos a hacerlo solamente por un pedacito que había, que se salía los desagües, que los vecinos estaban incómodos, estaban molestos. Pero mira ahora, Felipe, según esto, nada menos de que la llegada del Papa León XIV, que más dinero para Chiclayo, para la región Lambayeque y tantas cosas, comenzaron a abrir todas las calles de Chiclayo por diferentes lugares. Problema por todos.
0: Sí, oye, Pepe,
2: de la Vega. Sí, Felipe.
0: Y estos sinvergüenzas de Somos Perú vienen a decir para que las obras continúen, o sea, como lo que estamos viendo, porque esto es una sinvergüencería completa. Repetimos, no es dinero de Jorge Pérez, no es dinero de todos los... ¿Cómo va? O sea, esto es una maldad. Los que nos están escuchando y no nos creen, muchachos, ingresen a Radio Inspiración, ingresen a la página de Telenor, ingresen a mi página de Luis Felipe Romero, cualquiera, está la transmisión en vivo y pueden ver, esto es una verdadera maldad. No sé si Marco puede captar de repente una fotito donde se ven exactamente cómo han dejado la avenida. Señor Pérez, a usted me dirijo, si empiezo una obra, por el amor de Dios, carajo, termínela. No puede dejarla abandonada. De ninguna manera. Las Américas es una de las calles más transitadas y por donde normalmente circulan, por ejemplo, los vehículos como Siva, Entrafesa, que llegan y salen de Chiclayo. Ahora tienen que tomar otro rumbo y causando un tremendo caos vehicular. Ahí estamos viendo las imágenes, Pepe.
2: Mira, efectivamente, cómo. Felipe.
0: Mira,
2: acá
0: carrito.
2: Te mostramos en sí, bueno, lo que nosotros el día de hoy estamos viendo, Felipe, no inventamos nada.
0: Mire esa fotito.
2: Aquí no tenemos nada en acerque contra de que se hagan obras en Chiclayo. Está bien que se hagan obras en
0: Métele
2: Chiclayo.
0: Métele eso en esa foto.
2: Pero que se hagan obras que se reabran prácticamente de esta manera las calles y dejarlas abandonadas por mucho tiempo. Yo creo que no es...
0: Claro.
2: No es,
0: Pepe, no es, Pepe, no es sí, justamente Pepe. Le está metiendo zoom a una de las fotos que estamos viendo. Miren, claro que desde acá aparentemente no, digamos, no hay tanta inclinación, pero los carros bajos cómo sufren. Y miren cómo han dejado, o sea, están cortadas, pero ya estoy con el arquitecto Antonio Villarte nuevamente. Es un corte, pero al final esta superficie que está descubierta se termina contaminando. Si, esto es pavimento, esto es asfalto, ¿verdad? Esto es asfalto. Si tú le metes material encima del material ya contaminado, lo más seguro que no va a durar. Y lo que está enseguida, de igual manera, se va a terminar malogrando. De verdad, es una pena, una lástima. ¿Cuántas cuadras en las Américas están en esta situación, Pepe?
2: Mira, prácticamente comenzando de las Américas y, bueno, donde terminan las Américas, San Nicolás, y comienza las Américas de Pastor Boyano. Desde ahí, prácticamente, hay dos cuadras. Son como...
0: Desde la colectora, me dice acá Nachito, desde la colectora.
2: Efectivamente, donde, mira... La colectora, se han puesto aquí unos tanques de arena con una cinta que no se han respetado esta cinta porque, bueno, la gente tiene que circular por esta zona.
0: Mira,
2: porque
0: eso,
2: no hay otra zona de acceso, Felipe.
0: Ponga pausa.
2: O sea, imagínate, acá hay un buzón abierto que es un peligro para cualquier niño, cualquier persona que realmente pasa por acá. Prácticamente ellos tienen...
0: Claro.
2: Pepe, de esta manera, Pepe,
0: estamos mostrando justamente uno de los carriles, no sé si le puede poner zoom, uno de los carriles. Gire un poquito hacia el otro lado para ver también la parte céntrica de. Miren ustedes, así está picada, y miren ustedes, por ejemplo, este vehículo que está en uno de los de las zonas picadas, son vehículos realmente muy, muy, muy, muy, muy pequeños de verdad. ¿Y cómo
2: Felipe,
0: sufren? Dile.
2: Aquí estoy con un vecino. Un amigo que vive en esta zona, Luis Felipe, y que está viendo el programa y que está escuchando la radio también el día de hoy, porque gracias a nosotros podemos de esta manera solucionar muchos problemas, como lo hemos hecho en Ori Cordero, en Santa Victoria, en Vicente La Vega, y que gracias a que nos escuchan las autoridades vienen inmediatamente. Caballero, ¿cómo está? Usted tiene su negocio, indignado por esta situación. ¿Cuánto tiempo sí tiene que estar soportando todo esto, estimado Luis Felipe Romero?
3: Sí, buenos días, soy Carlos Sánchez. Sí, acá desde hace más de un mes vinieron, rompieron lo que más o menos estaba dañado en la pista y desaparecieron. Ya vamos 4 semanas que han abandonado el trabajo.
0: Esta es la colectora.
3: Como usted verá, tienen las máquinas allá arriba paradas y toda la avenida de las Américas la han picado. A los negocios nos están perjudicando un montón. No tenemos acceso a las cocheras, o sea, no podemos meter los carros. Los carros acá, hay un montón de accidentes, justo estoy en el cruce de la avenida Las Américas con la colectora, y todos los días hay accidentes acá, porque los carros, o sea, los conductores no ven de lejos, ahí tiene el buzón, que está, por ejemplo, sin la tapa, todos los días se montan ahí, quedan las llantas arriba, todos los días, o sea, porque los conductores me dicen, es que la distancia no se ve.
2: No se ve, claro.
3: No. Y los carros se quedan suspendidos ahí en el buzón.
2: Lógicamente es una maldad lo que han hecho con ustedes.
3: Lógicamente, y el gobernador dice, o sea, se queja de las obras nacionales que están abandonadas, y lo que han hecho acá es abandonar la obra. Son 4 semanas ya que la obra está abandonada.
2: Lógicamente usted tiene su negocio y se ve perjudicado.
3: Un montón. O sea, vinieron, me cerraron toda la cuadra, o sea, no tenía acceso, o sea... Uno vive de eso, de su negocio, ¿no? Acá tenemos el lavado de autos, más arriba tenemos la ferretería que lo han bloqueado completamente con la maquinaria.
2: Nadie dice nada.
3: Tú vas y le preguntas, no, ya vamos a venir.
2: En este momento no hay ni un trabajador.
3: No, como te digo, son 4 semanas que esto estaba abandonado. Completamente, son 4 semanas completas.
2: Uh-huh. A la tierra,
0: eso.
3: Y verá el cartel allá, dice para 3 meses y son 6 millones, así es, 6.5 millones de soles solamente para parchar y asfaltar.
2: 6 millones.
3: Allá está, mira, 6 millones.
0: A ver, lee qué dice, qué dice el panel.
3: La obra para 6.5 millones. Aparte que supuestamente son los estudios de factibilidad y todos los estudios que que debe ser otro 50% más.
4: Y esto ya debería haberse terminado ya.
3: Claro, una obra de estas yo creo que no dura más de 2 semanas.
4: Máximo 2 semanas, ¿no?
3: Así es.
4: Pues ya abrirlo y dejarlo así, pues, y
3: esa dificultad. Bueno, sabemos, ¿no?, que están al término de la gestión. Lo que siempre hacen es romper por todo sitio, cobrar lo que van a cobrar y luego desaparecen, ¿no? Ejemplo, tenemos la avenida Colectora, que fue en la anterior gestión. No la terminaron, abandonaron, ya va a pasar una gestión más y nunca la completaron. Así es.
4: Nunca la completaron. Sea, llamado a las autoridades, llamado para que vengan inmediatamente, hay que actuar ya.
3: Bueno, esta es una obra del gobernador, al señor Pérez, que tanto se jacta de que las obras nacionales están abandonadas. Bueno, que no abandone las obras que la gobernación esto ha empezado, ¿no? Y creo que una obra de estas no es para 3 meses. Máximo son, bueno, 15 días.
4: Y esto va a ser una obra principal, porque esta va a ser la ruta del Papa.
3: Bueno, ah, y esto...
4: Aquí en esta ruta va a ir allá al Santuario.
3: Bueno, eso es lo que me han dicho, ¿no? Y esperemos que no lleguen las lluvias, porque si llegan las lluvias, ¿cómo va a ser esto acá?
4: Es otro problema.
3: Así es.
4: Bueno,
3: así que, no, las gracias a ustedes más bien, porque estaba la forma de comunicarse con la prensa, porque no había forma de poder llegar a esta gente.
4: Claro, los que están escuchando trae la radio y la televisión, que claro. Es interesante.
3: Okay. Muchas gracias,
4: más bien a ustedes. Gracias a usted, mi estimado, mi amable, Felipe. Claro. Estas son las indicaciones de un vecino de esta zona, Felipe. Y el día de hoy, Felipe, es cierto, ¿no? Yo creo que esto indigna demasiado ya el tiempo de lo que se está ejecutando en este lugar, Felipe. El abandono total que hay, yo creo que no es para tanto, Felipe, para que pueda durar tanto tiempo. No hay personal, no hay
0: personas. No, pero te digo una cosa, Pepe, esto es maldad. ¿Sabes lo que está pasando? Y es indignante. Yo no entiendo, repito, Pepe, hay que ser bien sinvergüenzas, porque estos de Somos Perú, esta gente de Somos Perú, los candidatos al gobierno regional, a Chiclayo de Somos Perú, dicen para que las obras continúen. Estas son las obras del gobierno regional, pues. Esas son las obras de la gente de Somos Perú. ¿Puedes repetir esa última partecita, por favor? Miren, así las tienen abandonadas. Estas obras, Pepe, estoy con el arquitecto Uriarte nuevamente, igual que ayer, por si acaso estamos en vivo. Pepe, estas obras... Mira, porque es, ¿cómo se llama el comienzo? Se llama parcheo. La primera vez que escucho parcheo, ¿no? Parcheo. Hermano, esto lo abres hoy, mañana lo tapas, hermano. Esto se hace en 2 días. ¡Un mes! ¡Un mes, hermano! Estos en la actividad privada los botan a patadas. ¡Los botan a patadas! Pero ¿sabes cuál es el tema, Pepe? Abren la calle y la dejan para que... No, estamos trabajando, estamos haciendo obras y seguramente quieren terminarla en el mes de agosto. Más o menos que coincida con la cercanía de las elecciones y decir, este es nuestro trabajo. Pepe, hay que ser, repito, bien sinvergüenzas. Señores de Somos Perú, hay que ser bien sinvergüenzas para poner en los paneles para que las obras continúen. Aunque me dicen que el candidato de Somos Perú es el hijo de la vicegobernadora, ¿no? Ah, bueno, pues. ¿Cómo se llama la vicegobernadora, Pepe?
5: Flor Sabela López.
0: ¿Y cómo se llama su hijo?
5: Martín, el ingeniero Martín Perales.
0: Martín Perales. Señor Perales, puta madre, ¿con qué cara le dices a los lambayecanos para que las obras continúen? Estas son las obras del gobierno regional, donde su señora madre es la vicegobernadora, que es ciega, sorda y muda, que no dice nada de la desgracia que pasa a Lambayeque. Claro, como ellos deben vivir felices de la vida y que no les... Y por si acaso, sus roles que digan lo que quieran, muchachos, pero esta es la realidad, Pepe. A ver, tú como vecino, Pepe, tu viejito vive a unas cuadritas más allá, San Nicolás está enseguida nada más. ¿Qué opinas, Pepe Suclupe?
5: Bueno, yo creo que esto es lamentable. Yo creo que no debe pasar. Los chiclayanos no nos merecemos esto, Felipe. La verdad, yo creo que esto...
0: Pero usted, ¿qué opina de los candidatos que dicen para que las obras continúen así?
5: Bueno, yo creo que los americanos en estas elecciones que se vienen tienen que darse cuenta. Realmente, yo creo que no dejarse llevar nada menos de esta manera por el tema del tribalismo, de la mitad, no. Aquí tenemos que ver a profesionales que realmente... puedan solucionar los problemas de Chiclayo y Lambayeque, Felipe. Aquí es lo que queremos, más improvisación. Queremos gente que realmente trabaje por la región.
0: Oiga, Pepe, este está igual que Bartra, su promoción.
5: Así es, Felipe. Bueno, por eso yo digo, los chiclayanos no nos podemos volver a equivocar. Tenemos que elegir bien estas elecciones, Felipe. No a la improvisación.
0: Oiga, oiga, Pepe, ¿y usted qué opina lo de Bartra que dice que va a construir el terrapuerto después que dejó votando la municipalidad de Chiclayo? ¿Qué opina, Pepe, su club?
5: Bueno, yo me reservo mi opinión, Felipe, porque bueno, cada uno tenemos bueno, una apreciación.
0: Pero ya sabes, ¿qué, maestro?
5: Dos veces, yo creo que bueno, pues ya los chiclayanos tienen que darse cuenta, ¿no? Ellos mismos solo tendrán que darse cuenta que sí, pues que no se puede nuevamente volver a elegir a una persona que realmente, bueno, no cumplió con la promesa de Chiclayo, no ha cumplido obviamente con lo que le prometió a Chiclayo, dejando con muchos problemas.
0: Pero le pregunto, a ver, le pregunto a Pepe, le pregunto a Pepe Suclupe, ¿Bartra cumplió o no cumplió como alcalde de Chiclayo?
5: Mira, en sí, Felipe, yo creo que no solamente yo, ¿no?, sino todos los chiclayanos, yo creo que cada uno tiene un contexto, ¿no? Bueno, de cada autoridad con que ha pasado por la municipalidad, ¿no? Y yo creo que cada uno...
0: No, pero desde su punto de vista, a ver, usted se ratifica lo que me dijo en algún momento, que fue de los peores alcaldes y que lamentablemente lamentaba que era su promoción.
5: No.
0: Claro, yo lo tengo grabado, mira, Pepe.
5: Eso de que haya sido de los peores, porque ni un alcalde, Felipe, o
0: Pepe,
5: una autoridad termina siendo bueno. La mayoría...
0: Ya no te quiero poner en compromiso, maestro, ya.
5: No, y te digo, claro, ¿no? Yo te digo, cada uno tiene un concepto muy personal, y yo creo que cada uno tiene ya una opinión, ¿no?
0: No, está bien, no, yo entiendo. Yo entiendo, usted tiene un compromiso con los naranjas y no puede hablar nada de los usted no puede decir nada de los Keiko. No, sí, usted es 100% Keiko, maestro. 100% Bartra, 100%, pero bueno. Listo, Pepe.
5: Un abrazo, Felipe. Volvemos en cualquier momento. Adelante, estudio.
0: Listo. Ay, ay, ay. 11:13. No, Pepe, naranja al mango. Naranja al mango. Está bien, Pepito, no hay ningún problema. No hay ningún problema. Tenemos que ir a una pausa. ¿Cómo está, arquitecto? Buenos días.
6: ¿Cómo está, Felipe? Buenos días. Bueno, sí,
0: nos hemos quedado sin animador, compadre. Hemos quedado sin animador. Puta, nos quitó la naranja nuestro animador.
6: Bueno, enfocados en lo que va a ser el día sábado. Ayer hemos estado ya en una reunión amplia y de lo que
0: primero quiero su opinión sobre eso. Ah, bueno. Ayer, lo de ayer fue de San Eduardo. Una zona que supuestamente lo que hizo Marco Gasco en su último año iba a durar 10 años, no duró pero ni un año. Bueno, lo han abierto y está agotado. Ahora, Las Américas, tú conoces Las Américas, que es una de las calles más importantes de Chiclayo.
6: Y por eso que el tráfico está en este momento recontra mal. Entonces, todo lo que es recuperación, porque verdaderamente la recuperación es una actividad en lo que es la parte de infraestructura. Uh-huh. Y todos los que conocemos de este tema sabemos que es una intervención rápida. Si se abre, ya pues si esa misma noche no lo puedes hacer, al día siguiente tendrás que hacerlo. Pero lo que está pasando acá, pues ya vamos casi mes y medio, sin exagerar, sí, o tal vez 2 meses. Y eso tiene para rato, porque no hay ni máquinas trabajando, no hay nadie. Entonces quiere decir que esto está abandonado. Y no solamente está pasando acá, está pasando en Villarreal, está pasando en Primavera, está pasando en...
0: En Santa Rosa,
6: en Campodónico,
0: Santa Rosa, Campodónico.
6: Entonces, como tú bien lo has dicho, la intención creo que sigue siendo del gobernador, es hacer la finta, porque para mí, o en todo caso, aparentar que están trabajando, para luego justificar justamente lo que dicen los amigos de su partido, que es... decir para seguir las obras que está haciendo Somos Perú, y sabemos que no es así, pues, ¿no?
0: No, no es así. Oye, pero Toño, va a tener que cambiarse muchas cosas en el tema electoral, pero yo veo la propaganda de la gente de Somos Perú o de alcaldes que van disfrazados de regidores y van con el número uno, dice, para que las obras continúen. Así están todas las, así lo que están viendo de Las Américas, así están todas las obras del gobierno regional.
6: Claro.
0: ¡Todas!
6: Y mira, pero en este caso Las Américas, si te das cuenta, hay un poco todavía de pavimento que está, que se recupera, y como no se está poniendo totalmente, es decir, de forma íntegra, lo que está pasando que ahí, que el desagüe por ahí, creo que no va a tener muchos problemas, pero en donde le han sacado toda la carpeta asfáltica y han metido ya maquinaria, ahí sí están que se la rompen.
0: Están jodidos.
6: ¿No? Vicente Lavín en este momento se han salido destruido increíblemente, todo. ¿No? Y eso es lo que se venía a venir, ¿ah? ¿Eh? Sí, ya se veía que eso venía. ¿Por qué? Porque por la antigüedad, al intervenir justamente con maquinaria pesada, era lo que menos esperaba. Cierto. O en todo los casos, lo que se esperaba, lo más real que iba
0: pero,
6: a ser.
0: Pero,
6: ¿no?
0: Antonio, insisto, esto es una maldad. O sea, a ver, donde tú vayas, si fuera un tema netamente privado, esto lo abres en un día. Ya, demórate 2 días abriendo todo.
6: Ya, demórate una semana para terminarlo. Ya,
0: tómate una semana.
6: No 2 meses.
0: Pero no 2 meses, no mes y medio, no 2 meses. No. Y encima desaparecen.
6: No hay nadie ahorita, en este momento no hay nadie.
0: Claro,
6: no.
0: Tú has venido por el otro carro.
6: Sí, pues, sí, sí. No, por ahí me he metido. Claro. Por ahí se entra, pero el carro, mi carro menos mal es alto.
0: Alto, ¿no?
6: Pero los chiquitos sufren bastante.
0: Nacho tiene un Ferrari chat un día, tuvo que llamar a la grúa para que lo lleve.
6: Para que pueda salir.
0: Para que pueda salir, pues. Por escaparse de la trampa, lo metieron por ahí.
6: Verdaderamente es un caos.
0: No, y es, para mí es una maldad. Mira, yo calculo, o sea, por ejemplo, aquí no hay problema de desagüe.
6: Menos
0: aquí
6: mal.
0: No hay problema de desagüe. Acá simplemente es el cálculo político. ¿Cómo aguanto todo esto? Seguramente la próxima semana inician a paso de tortuga y seguramente lo van a inaugurar antes de fiestas patrias. Y viene el señor Pérez con su cabeza, su pelo lleno de gel a decir: ¡esta es mi obra! No, pero la maldad que le hace a estos vecinos. Y además es zona altamente comercial, Toño.
6: No, y la comercial. Transitabilidad. Esta es una vía de amortiguamiento a la avenida Bolognesi. Sí. Todo, mire, en este momento en la Bolognesi el caos es muy, muy fuerte. Toda vez que toda esta demanda que soportaba esta vía, que es la prolongación de las Américas, está ahora en Bolognesi. Uh-huh. Y tú agarras Bolognesi desde Arteaga, la Clínica del Pacífico, entras a todo lo que es donde era la UGEL o IXA. Ya, ni qué decir.
0: Es que todo, a ver, para que la gente sepa, por esta calle que estamos viendo, por esa avenida Las Américas, por ahí bajan, por ejemplo, todos los vehículos de Siva, Entrafesa, que tienen su terminal en la avenida Balta. En la avenida Balta, creo que comparten terminal, ¿no? Comparten terminal, sino que tienen salida para Junín, salida para Balta, y también ingresan los pasajeros, en el caso de Siva, por Bolognesi. Por aquí bajan todos los vehículos de línea, ¿no?
6: Todos,
0: de línea,
6: IXA,
0: de América.
6: Tú del Sur, todos, verdaderamente, casi todo el transporte interprovincial, ¿no? Llegan, porque los terminales ya se encuentran dentro de la ciudad.
0: Cruz del Sur, ya. Todos los buses que bajaban por aquí, que como tú lo dices, es una vía de amortiguamiento, ahora todos esos vehículos los han pasado, ¿dónde? A la Bolognesi. Ah, sí. Bolognesi es un infierno.
6: No, en las noches.
0: Es un infierno.
6: Luego entras y, ojo, y si te quieres escapar, te vas por Chinchaysuyo y la Víctor Raúl, válgase Dios, ya ahí.
0: Acabo de pedirle a Roger Custodio que desde la municipal le envíen un documento al gobierno regional que no sean irresponsables. Nadie se opone a las obras, pero este parcheo, como se llama, Toño, esto se hace rápido, pues, hermano.
6: Debería.
0: Sí. Esto, en el peor de lo... Ya, si tú fueras gobernador regional y tú conoces... Bueno, tú sí conoces el tema ejecutivo, ¿no? Esto máximo, hermano, 3 días, 4 días.
6: Claro, como te decía, pon...
0: Ponle una semana ya. Una semana, ¿no? Digamos, para el secado, ¿no?
6: No podría darse más. Porque imagínate todo lo que está haciendo. Y si comenzamos a contabilizar horas hombres perdidas, contaminación, el tema justamente del malogro de las unidades vehiculares... Hay que también tenerlo
0: en cuenta. Mira, yo te cuento un caso que vi hace poquito tiempo, que me fui a ver a mi hijo a Lima, en la zona de La Molina. Había una parte del asfalto malograda. Cuando yo llego en la mañana, la estaban justamente con una moladora, se llama, ¿no?
6: Sí.
0: Cortando, más o menos, algo parecido. Estamos hablando más o menos de 5 metros. Llegué al departamento, me cambié, luego salgo a desayunar con mi hijo, ya estaban retirando todo el material. Habían cortado una buena cantidad, más o menos unos 5 metros de largo por 2 de ancho, ¿no? Luego salimos un rato a almorzar y cuando regresamos de hacer algunas compras a las 6 de la tarde, ya todo estaba selladito, solamente cerrado para el secado correspondiente. Al día siguiente ya circulaban los carros normalmente. Igualito, o sea, pero repito, 5 metros de largo más o menos por 1 de ancho. Un día.
6: Claro, es que tendría... Un día. Mira, el tema es que cuando se hace este tipo de intervenciones a los pavimentos... Una vez que yo corto, o que se corta un metro, medio metro, 2 metros, el tamaño que sea, ya ese pavimento pierde su capacidad de soportar los pesos para lo que ha sido diseñado. Ahora, si lo dejas abierto 2, 3, 4, una semana, un mes, esa rasante, ya no solamente de la que está, la que ha sido extraída del pavimento, se contamina, sino que contamina a la otra rasante de lo que no se ha cortado. Al final, ¿qué es lo que va a pasar? Que se va a mejorar el parche y lo existente se va a malograr. Eso es lo que pasa. Por eso que este tipo de intervenciones cortas, mejoras y ¡prum!, llenas. ¿Para qué? Para evitar y minimizar la contaminación de la rasante del pavimento que no se ha tocado. Esa es la finalidad de la actividad. Es una actividad muy rápida.
0: Efectivamente.
6: Porque lo que está pasando ahí es la contaminación y están, como te digo, una vez van a mejorar eso y lo demás más bien se va a malograr.
0: Se va a malograr, efectivamente. Eso, por si acaso, no es pavimento rígido, eso es este asfalto. Asfalto en caliente. Y lamentablemente, si no hay... O sea, ¿qué pasa? Cuando tú te demoras, ese empate, ¿no?
6: Se rompe.
0: Se rompe rapidísimo, sí, sí, sí. Rapidísimo. Porque ese material contaminado le saque el ancho al otro, ¿no? Dios quiera que no llueva, hermano. Dios quiera que no llueva. Una simple llovizna es de verdad letal para todo lo que es asfalto. Las Américas no tiene problema de saneamiento. Listo, gracias, gracias. ¿Qué te parece? Solamente la pausa, mi querido Marco. Vamos a la pausa comercial. Mil disculpas al cantautor español Marcos Llunas. Hasta ahí nada más. Hasta ahí nada más para Marquito las imágenes. Gracias. Mañana vamos a entrevistar a Marcos Llunas. ¿Sabes quién es Marcos Llunas o no? Porque vale la pena. ¿Te van o no? ¿Has escuchado o no? Ya, voy a poner, a ver. A ver, Marcos Llunas. ¿Cómo? ¿Se bloquea? No jodas. No, no, mejor no, no, no, que no se bloquee ya. Entonces Marcos Llunas viene a Chiclayo. Mil disculpas porque ayer debí entrevistarlo, pero lo voy a hacer mañana. Ayer justamente estaba con Armando Macé. Ayer tuve dificultades con mi línea, pero mañana voy a entrevistar a Marcos Llunas. ¿Cómo es la vida, no? Yo era jefe de programación, Toño, en el año 1994, y en esa época éramos la única radio juvenil, Frecuencia 2000 se llamaba, ¿no? Y yo grabé primicia para todo el mundo, ¿no? Marcos Llunas es el hijo de Diango, el cantautor español extraordinario, que bueno, todos gozamos de su música, el recuerdo, ¿no? Y bueno, y Marcos Llunas viene a Chiclayo. Fíjate que yo hablé hace 2 días con él y quería entrevistarlo ayer, se me fue, de verdad. Nos está escuchando a través del Facebook en Lima. Mañana estamos con Marcos Llunas, que viene a un concierto impresionante en el Coliseo, en el Auditorium Jesús Molinela Barta del Santo Toribio de Mogrovejo. Vamos a ponerle el spot de Marcos Llunas. Hay otra canción, Para Reconquistarte, ¿no? Para Reconquistarte, de verdad, ¿no? La canta Nachito en karaoke, ¿cómo la ves? Vamos a la pausa, volvemos.
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0: Y en estos momentos, el fujimorismo que ha gobernado los últimos 10 años. Ya, para otro día, ya, porque nos gana el tiempo. Diango, a ver, una cancioncita de Diango, a ver, ponga por acá. Eso sí, no. A ver, vamos a ver. A ver, no sale, mira, a ver.
13: Señor.
0: Otro. Hijo, ¿qué tal? A ver, póngame un poquito acá de la música, maestro. Diango.
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0: Este es el papá de Marcos Yunas, ¿ah?
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0: Ha salido más de allá. Listo, ¿quién no ha cantado Yango? No. Pero bueno, Marcos Yunas va a venir al Coliseo, al Auditorium de Jesús Moliné Labarta o Teatro, bueno, lo que sea, del Santo Toribio. Bueno, arrancan las campañas políticas. La mayoría de candidatos está a la espera del pronunciamiento de los jurados. La verdad, hay una lentitud increíble. Sigo insistiendo que debe regresarse a las elecciones primarias y tan luego exista una lista ganadora, inmediatamente, así no se inscriba dentro del plazo correspondiente la lista ganadora, de oficio el jurado tiene que revisar la hoja de vida de cada uno de los integrantes de los que han ganado la elección interna. Aquí la elección primaria, Toño, ¿cuándo fue?
6: En 12 de abril. En abril
0: 19. El 19 de abril. Sí. Entonces, desde el 19 de abril, el jurado de manera automática debió iniciar la evaluación de cada una de las listas. Y lista que no cumple, chao, pues no, claro. Se acabó el problema.
6: Y no estaríamos en esto, ¿no?
0: Claro, y de repente antes de que se inicie, bájale un poquito el volumen acá al parlante, por favor, y antes que se inicie el periodo de inscripción, ya sabemos qué lista corre, qué lista no corre, y eso también obligaría para que en la elección primaria todos los que son precandidatos cumplan con llenar como corresponde la hoja de vida. Pero miren, aquí terminó, ¿hace qué tiempo la inscripción de candidaturas, doña?
6: El 19 de junio.
0: Señores, estamos ya 2 de julio. Dos semanas. Por ejemplo, Toño fue a Lima e inscribió las listas del Partido Popular, las primeras listas en ser inscritas, las primeras.
6: Hasta ahorita no hay ninguna resolución.
0: No hay ninguna resolución. Seguramente por ahí, por alguna cosa nos van a pedir que se solucionen. Lo que sí es seguro es que ninguna va a ser declarada improcedente, ¿no? Pero si hemos sido las primeras listas en ser inscritas, ¿por qué el jurado no cumple con revisar a las que ingresaron los primeros días? Aquí es al revés, los que se han inscrito en último momento son los primeros, ¿no?
6: Sí.
0: Todo al revés, Toño, ¿no? Sí, todo al revés.
6: Justamente ayer fue, anteayer estábamos en una entrevista con Carlos Cabrejos, te manda saludos, estábamos comentando de las diferencias de las elecciones pasadas con estas. Uh-huh. Y mira, en esas elecciones han habido elecciones internas, muy anecdótico, ¿no?
0: Yeah.
6: En donde una lista estaba Luis Felipe Romero y en otra lista no había candidato. Sí, ¿Cómo va a haber una elección interna entre alguien que está y alguien que no está? Bastante jalada de los pelos, ¿no?
13: Jalada de los pelos, cierto.
6: ¿Por qué? Pero porque eso lo hicieron los congresistas, ¿para qué? Para que si ellos no podían entrar, podían entrar a concursar.
0: Mira, yo te puedo... Mira, hay, por ejemplo, la vez pasada me pareció inteligente que los candidatos, por ejemplo, sean militantes obligatorios de un partido, ¿no?
6: Totalmente.
0: Y que en todo caso los invitados queden como, digamos, los espacios vacíos. Pero aquí, como tú lo dices, hemos ido a una elección interna donde ganó un fantasma.
6: Claro, porque en el caso de Acción Popular, la señora Marlene Portero, en elecciones internas, no aparecía, estaba como, ¿no? Y luego apareció.
0: Somos Perú.
6: Por ejemplo, Somos Perú.
0: Fantasma.
6: Martín Perales tampoco no estaba en una elección interna y luego salió tanto él y la vicegobernadora. Es decir, yo creo que se ha abusado ya del tema de flexibilizar mucho la norma. Antes no, antes las cabezas eran inamovibles, nadie las cambiaba y verdaderamente era una elección interna, pero una elección interna de alguien que existe con alguien que no existe, definitivamente ya no es una elección, ¿no?
0: Efectivamente, en el tema de Chiclayo, la mayoría de partidos iban a una elección interna, ganó la UNI, la lista número uno. ¿Y quién es el candidato? Designado.
6: No sabías quién.
0: ¿Quién es el primer regidor? Designado. Ah, sí. El segundo regidor, designado. El tercer regidor, designado. O sea, una lista con fantasmas.
6: Ah, sí.
0: Y así no funciona la democracia. Otra cosa, el jurado ha detectado un promedio de 150 candidatos de alcaldes como candidatos a primer regidor. Esa es otra modificación que debería darse. Por ejemplo, decir, el que es alcalde y postula regidor, muy bien que postule, pero de ninguna manera, por ejemplo, el que va con el número uno, por vacancia del titular, puede asumir cargos ejecutivos. Sé que se subirá el 2, pues, pero el 1 nunca más en los próximos 4 años no debería asumir funciones ejecutivas. Ten la plena seguridad que nadie, ningún alcalde se le va a ocurrir ser primer regidor. Porque si vas como primer regidor, el objetivo es que el número 1 o que el que gane renuncie y el primer regidor asuma funciones como alcalde.
6: Claro, lo que quería, ojo, en el caso de Rafael López Aliaga le han declarado improcedente, ¿no? Por el tema de ser senador, ¿no? Pero claro, creo que sacarle la ley o sacarle la vuelta a la ley con esta figura, ahí a nivel de país estamos hablando casi de 180 y tantas personas que están haciendo esa misma figura.
0: Cierto.
6: Que es sacarle la vuelta a la ley. Y yo creo que eso no debería darse. Si el jurado nacional y los congresistas, pero bueno, ¿qué le podemos pedir a los congresistas que se van?
0: Claro, no.
6: Tal vez pues, a los que vienen, bueno, vamos a invocar a que hagan su trabajo, pero los que se están yendo, ¿para qué sirven?
0: Bueno, pero son repito, modificación. Los alcaldes que bajo cualquier modalidad quisieran regresar a un cargo ejecutivo dentro de la misma, no podrían serlos. O sea, si un alcalde va como primer regidor, muy bien, se quedará como regidor, pero si vacar el titular, de ninguna manera puede ocupar ese cargo. Tiene que ocuparlo el regidor que lo sigue. Te aseguro que nadie quiere ir a la reelección.
6: Totalmente.
0: Sí, porque aquí va por ejemplo, Polanski va a una reelección camuflada en Ferreñafe. Está en Pucalá, creo que en Pátapo también. Hay bastantes aquí Pimentel. En Lambayeque. Pimentel, de igual manera. Pimentel, el que hace campaña es Quique Navarro, porque el candidato real, un tal Irigoyen, no aparece ni en...
6: Es igual que Estela, Gabriel Montón. Es decir, todos los que quieren hacer esa figura...
0: Y bien conchudos, para que las obras continúen. Y por cosas de la vida, la gran mayoría son de Somos Perú. Man. Bueno, Toño, finalmente este sábado, el Partido Popular Cristiano oficialmente abre su local en la esquina de Bolognesi y Arenales, a un costado del Real Plaza. A un costado del Real Plaza, porque Arenales es una de las entradas por donde ingresan las motos, ese es Arenales. Toño, cuéntanos, este sábado a las 6 de la tarde, después del Mundial, después del fútbol, es la gran inauguración del local de campaña del Partido Popular Cristiano.
6: Sí, va a ser una fecha muy importante para nosotros como partido y también para la población de Chiclayo, toda vez que no solamente vamos a lanzar o inaugurar nuestro local, sino que vamos a presentar a nuestros candidatos a los diferentes distritos y decirles, pues no, que la campaña comenzó oficialmente, aunque la campaña ya para nosotros comenzó hace mucho tiempo, pero de una manera formalizar ante la población y creo que a partir de esa fecha ya no descansamos hasta el día 4 de octubre, que es la fecha de las elecciones. Y demostrarle a la población de la manera como si nosotros vamos a hacer política, que no es regalando, no es ni pintando y no es haciendo lo que no se debe. En este momento las pocas pintas que se han hecho están que nos pintan
0: nuestras pocas. Ya las borraron.
6: Como le digo a los muchachos.
0: Que la pobre Milagro Montalvo le andan malogrando el día.
6: Los muchachos me dicen,
0: oh, ¿para qué pinta? ¿Para qué se la borran?
6: Vamos a pelear. No, le digo, ya déjalo. Ya la población se va a dar cuenta y al final ya el esfuerzo que se ha hecho ya cumplió en todo caso su finalidad la pinta en su momento. Uh-huh. Y lo que vamos a hacer en este momento es demostrarle cómo debería hacer política, qué es la propuesta, qué es el persuadir, qué es el

0: Nada, especialmente en herramientas legales, es la Municipalidad Metropolitana. Para empezar, debería ya ser y debería llamarse Municipalidad Metropolitana de Chiclayo, porque ya tenemos la categoría de metrópoli.
1: Claro, tenemos la categoría de metrópoli por la cantidad de habitantes, o sea, más no por la infraestructura que necesita tener una metrópoli.
0: Por eso te digo, no se ha implementado absolutamente nada.
1: Claro, entonces, definitivamente ya con la cantidad de habitantes calzamos para hacer una metrópoli. Pero cuando ya vamos a los servicios que debe tener una municipalidad metropolitana, nos damos con la ingrata sorpresa que las autoridades, no solamente la UE, bueno, la última ha sido ya la gota que derramó el vaso, uh-huh. Pero todos los que han venido de una manera han colaborado a que justamente la metrópoli de Chiclayo, en este caso, la Municipalidad Metropolitana de Chiclayo, que debería ser así, uh-huh. No tiene las condiciones ahora de justamente asumir ese rol, ¿no? Ese rol de un crecimiento ordenado, desarrollado y sostenido en el tiempo, que creo que deberíamos recuperar y vamos a hacer todo el esfuerzo el día que tengamos ya la oportunidad, que va a ser a partir del 5 de octubre.
0: Uh-huh. Es que en realidad estos 4 años debieron aprovecharse para hacer una serie de modificaciones, iniciar la implementación de todo, porque hay algo que lo conversábamos, muy aparte lo conversaba Antonio, para que el gobierno central, por ejemplo, tome en cuenta absolutamente todos tus expedientes, ya tienen que ser tomados como metrópoli, no como una pequeña ciudad, nos han elevado de categoría. Y es en ese sentido que no se ha hecho nada, ni en transporte, en nada, o sea, la verdad, en nada. O sea, estamos en una nueva categoría por la cantidad de habitantes, pero para ser ciudad metropolitana no ha existido absolutamente ningún avance, que sí lo tiene Arequipa, que sí lo tiene Trujillo y que sí lo tiene Piura.
1: Sí, justamente me estoy acordando esto de la clasificación ya en este caso de Chiclayo. Y como la vez pasada vi que la sanidad de la policía, que todos conocemos, en donde vemos que su servicio es muy deficiente para los amigos de la policía. Jorge Pérez le dio una calificación de un 1.4, un 2.1, creo. Claro, pero en el papel, pero en la práctica, esa sanidad verdaderamente está muy dejada menos, y amigos de la policía verdaderamente están abandonados a su suerte. Y si bien es cierto, la policía o en este caso la sanidad depende del Ministerio del Interior, pero eso no le quita en nada a que el gobernador regional se preocupe en hacer su expediente técnico, uh-huh. Que lo podría hacer, y ya luego ya la policía podrá gestionar el dinero con el Ministerio del Interior.
0: Es que también si le pones una categoría que no le conviene, que no le corresponde, al final cuando tú gestionas los recursos vas a tener problemas. O sea, la sobonería al final termina haciéndole daño, no a él, porque él finalmente se ganó el aplauso, le termina haciendo daño ¿a quién? A la policía.
1: Así, por eso te decía, sí, me acordaba eso a la hora cuando hacíamos la comparación de la clasificación, en este caso de Chiclayo, con lo que, bueno, hacen algunas autoridades, y que verdaderamente al final no sirve de nada tener pues esa calificación si al final no tenemos las condiciones para desarrollarla en su verdadera magnitud, ¿no?
0: Uh-huh. Volviendo al tema, seguramente en un ratito, Toño, usted ya va a tener el flyer. El flyer ya tiene a su gente trabajando en la elaboración del flyer. Este sábado es la presentación de Antonio Uriarte como candidato al gobierno regional, y los candidatos que le corresponden a la provincia de Chiclayo, porque acá es provincia de Chiclayo, ¿no?
1: Sí, tanto es así que también la próxima semana ya también lanzamos nuestro local en Lambayeque y en Ferreñafe. Si terminamos en las tres provincias regional. Y entramos ya, bueno, en cada uno con sus comandos de campaña diferentes, ¿no? Uh-huh. Cada uno con sus comandos de campaña y con cada uno con su estrategia. Porque tú sabes que tanto Lambayeque, Ferreñafe y Chiclayo son totalmente diferentes y se tiene que trabajar de acuerdo justamente uh-huh. A cómo la gente percibe una campaña, pero siempre teniendo algo muy, muy claro. La campaña para nosotros, una campaña política, es decirles qué queremos hacer, cómo lo vamos a hacer, cuándo lo vamos a hacer y cuánto cuesta hacerlo uh-huh. Y en qué tiempo hacerlo. Entonces, ese va a ser nuestro diferenciador en cuanto a las otras campañas, que bueno, espero que también haga su mejor esfuerzo y que la población en su momento pues evaluará quiénes son los más responsables o en quién se puede confiar más. Y bueno, y nosotros estamos ya nos asumir esa gran responsabilidad.
0: Muy bien. Antonio, el sábado es la presentación de candidaturas, que es muy importante, como dicen, para decirle a Lambayeque, decirle a Chiclayo, Ellos son mis candidatos con las cuales se va a competir

0: realmente como corresponde. Bueno, en una reunión que habrá más adelante, se acordará el día que en el mismo local, porque el local es muy grande, el local sí, del PPC regular, tiene para 300 personas, también me imagino, bueno, se va a presentar el plan de gobierno regional y el plan de gobierno de Chiclayo Metropolitano. Y eso se va a hacer exclusivamente ante la prensa y ante la sociedad civil. Y creo que después de mucho tiempo, Antonio, yo no recuerdo esto, bueno, no sé, creo que Castillo lo hizo el 90, 92 supongo, pero desde ahí hemos visto lanzamientos, orquestas, regalos, castillos, pero no hemos visto, te lo digo como periodista, yo no he visto a un candidato que se haya animado en conferencia de prensa de presentar su plan de gobierno. Y eso es lo que justamente también se va a hacer para decir, oye, no solamente es emoción, sino que tú entras a gobernar una región donde no se ha hecho absolutamente nada. Tú ingresas a manejar una ciudad donde no se ha hecho absolutamente nada. Entonces debes tener tu propuesta, pero con argumentos. Y los argumentos tiene que dártelo justamente el que maneje el plan de gobierno.
1: Claro, y no solamente eso, sino que eso demuestra la importancia, la responsabilidad que nosotros como equipo político, equipo técnico que tenemos, un buen equipo técnico, uh-huh, le damos la importancia justamente de demostrar, porque mira, esto de exponer el plan de gobierno es hasta un poco peligroso. ¿Peligroso por qué? Porque la población o los contendores van a comenzar a estar a la expectativa, van a comenzar a decir, oye, ¿es posible o no es posible? Entonces, nosotros hemos sido muy cuidadosos de eso y justamente por eso, como contamos con un buen equipo técnico y que como lo hemos en algún momento ayer lo dijimos, nuestro plan de gobierno es un plan de gobierno articulado de tal manera que las obras que se necesita Chiclayo como metrópoli, como en un momento lo hemos dicho, necesita justamente de un aliado muy importante que es el gobierno regional. Y el gobierno regional pues hará todo el esfuerzo necesario para dar las condiciones para que Chiclayo pueda salir adelante, y no solamente con el presupuesto del Foncor, que ya lo tiene, sino también gestionando justamente estos presupuestos, porque el dinero del gobierno regional tampoco no va a solucionar todos los problemas.
0: No alcanza.
1: Pero
0: no alcanza.
1: Tenemos que ir al gobierno nacional y también las herramientas para buscar dinero en otros países, porque también a nivel de gobierno regional sí podemos hacerlo.
0: Claro, ese es un tema que justamente te iba a decir, porque no solamente es decir, oye, tenemos un FONCOR, cierto,
1: así es,
0: el Fondo de Compensación Regional, que es un dinero que no se le devuelve al Estado, ¿no? En segundo lugar, tiene cierto los ministerios donde puedes gestionar con expedientes bien hechos. La gran ventaja de tener a Carlos Altamirano, repetimos, el éxito de Arturo Castillo no solamente se debe a su carácter, a ser un hombre muy trabajador, sino que tuvo entre ellos a Carlos Altamirano. Él fue uno de los grandes responsables del Chiclayo que se proyectaba para el año 2020, el plan director al 2020. Luego, cuando Arturo asume, y antes de que venga el caos completo por culpa de otra gente, el Chiclayo entra dentro del grupo de ciudades sostenibles, y que era un dinero, era un presupuesto que venía de otros países y que era un dinero no retornable, ¿no? ¿Y saben qué es lo increíble? Que ese dinero lo perdimos, Antonio. Y todo se fue, ¿saben dónde? A Quito. Lo que se está haciendo en Quito, ingresen, ustedes señores pongan ahí en redes sociales, Facebook, lo que quieran, a Google, lo que quieran. Quito, lo de Quito es espectacular. Eso debió hacerse en Chiclayo. Pero lo perdimos, ¿por culpa de quién? Por culpa de los que luego ingresaron a Chiclayo, que lo han manejado de la manera más informal. ¿Qué significa eso? Que no hubo planificación. Lo que le vamos a mostrar a Chiclayo y a la región, Toño, eso se llama planificación.
1: Claro, y no solamente ese era el tema económico, ¿no? Era el tema de acompañamiento de técnicos de países que ya, o de ciudades que ya han superado problemas como el tema de la basura, claro, el tema del transporte. Mira, por ejemplo, si vamos a Ámsterdam, por ejemplo, la vez pasada salió hace un par de semanas en Ámsterdam ya el pasaje del transporte gratuito. Imagínate cuántos años nos llevan. Gratuito, es decir, tú para que subes a un carro donde te vayas gratis. Sí, por eso, ¿por qué lo están haciendo? Porque con eso evitan que la gente utilice el carro. Y al utilizar el carro hay menos congestión en el transporte, hay menos contaminación ambiental. Entonces el Estado asume ese costo, ¿no? que tiene que ver con un proceso muy largo. Pero nosotros,
0: claro, es un, ¿no?, proceso de
1: pero
0: años.
1: Para que te des cuenta, mira, ¿no?, justamente era eso, es lo más importante. El acompañamiento que en ese, desde ese año hasta ahora se hubiera dado, Chiclayo fuera otro, ¿no?
0: Es que en otros países, por ejemplo, los que no tienen vehículo tienen incluso hasta ciertos beneficios, ¿no?
1: Claro,
0: pero
1: hay bonos. Embargo,
0: claro, o sea... oye, si tú te
1: vas en bicicleta,
0: te llegas en bicicleta,
1: más tarde,
0: tienes un
1: hora.
0: Beneficio, claro. Sí, sí, sí, sí. Tú te se tuvo utilizas solamente el transporte de urbano público, tienes beneficios, ¿no? Porque mientras menor cantidad de vehículos, tienes mayor transitabilidad, menos congestionamiento y sobre todo menos contaminación. Pero aquí, por ejemplo, Chiclayo, justo hablaba hace un momento, Roger, del tema, ¿no? Existe tanta informalidad y tanto desorden que, por ejemplo, yo he visto en casas, ¿no? El papá tiene carro, la mamá tiene carro, los cinco hijos tienen cinco carros. O sea, en una casa hay siete carros.
1: Sí, es pasa eso.
0: ¿Dónde metes esos carros?
1: Y en una ciudad donde no hay crecimiento...
0: No, o sea, tienes infraestructura.
1: Y encima lo que las condiciones en que se encuentran mal, pues es un caos, ¿no? Es un caos de contaminación, el claxon. Por ejemplo, en este tema de la regulación del tocar claxon, es increíble. Tú te vas al centro, es fatal. Eso al final es salud también, ¿eh? Así tiene que ver, todo eso tiene que ver con varios parámetros, uh-huh, que se tiene que tener en una ciudad ordenada. Ya hay bastante chamba por hacer.
0: Claro, pero no vayamos a otros países. En Lima ya hay distritos donde no te permiten el claxon, porque hay gente por las puras te toca claxon, donde no te permiten. O sea, está bien que tú salgas a vender, pero te salen con esas bocinas antiguas que te dejan sordos. La misma municipalidad, hermano, que te ponen una música estridente, que no, hermanito, que a las 4 o 5 de la mañana, 6 de la mañana, está bien, pueden decir, estamos poniendo música, pero anda, ve el sonido, supera todos los decibeles permitidos.
1: Ah, sí, bueno, y mira, y eso, por ejemplo, ya está, así como están los focos donde se encuentra la mayor cantidad de delincuencia en la región, uh-huh, tenemos también, están ubicados también donde son justamente los puntos más calientes, no solamente en el tema de delincuencia, en el tema de sonido, en el tema de transporte, en el tema de prostitución. Yeah. Es decir, todo está mapeado. El gran problema es, ¿qué hacen con esa información, en este caso, las autoridades? Nada. Entonces, eso es lo que tenemos que entrar. Uh-huh. Ya sabemos que del 100% de policías, 70% están en las comisarías y 30% están afuera. Eso tiene que invertirse.
0: Totalmente.
1: Y tenemos que usar de la mano al Ministerio del Interior, hablaremos con el Ministerio del Interior de tal manera cómo se complementamos, poco a poco ir provincialmente, deberían estar 70 en las calles y 30 en la parte administrativa.
0: Hay muchas,
1: ¿no?,
0: cosas que deben cambiar. Tú tienes un dato muy interesante, ¿cierto? Chiclayo como ciudad está prácticamente en el millón de habitantes, porque hay mucha gente que vive en Chiclayo, pero por una cuestión de costumbre tiene la dirección, no sé, pues, que vive en la sierra, pero vive en Chiclayo. Pero es lo que vivimos, pero diariamente, de gente que llega a Chiclayo y el mismo día se regresa, estamos hablando de una circulación...
1: Del 50-70%, más o menos, de la población que tenemos.
0: Tú tienes el dato exacto.
1: ¿Cuánta ciudad flotante.
0: En un día, ¿cuánta gente llega y se va?
1: Algo de 500.000 personas.
0: 500.000 personas. Sí. Muy bien, 500.000. Entonces la dotación policial para Chiclayo debería tomarse en cuenta, claro, este dato.
1: No solamente eso, sino el tema del recojo de la basura, los servicios de salud.
0: Claro.
1: Salud mayormente, porque educación está en cada, claro, una de las zonas. Pero ya cuando una persona pernocta, en el caso, uh-huh, de 10 a 12 horas, debería, en otros países ya lo hacen, se tiene en cuenta justamente para poder tenerlo como referencia para un servicio de salud.
0: Eso sería buscar un sinceramiento de acuerdo a la realidad de cada ciudad. Por ejemplo, Piura y Trujillo no tiene ese flujo de pasajeros que llegan a Chiclayo, porque Chiclayo tiene una ubicación
1: geopolítica.
0: O sea, de aquí, por ejemplo, viene gente de Jaén, de Amazonas, de San Martín, viene gente de Piura, del norte de La Libertad, vienen a Lambayeque, pero así como llegan en la mañana, se van en la tarde. Entonces estamos hablando de un promedio de 500.000 personas adicionales a las que tenemos.
1: Población flotante.
0: Población flotante.
1: ¿No? Y esa población flotante necesita de servicios. Uh-huh. Entonces, no solamente vienen solos, vienen en carro, como tú dices. Por ejemplo, si te das cuenta, uno sale a las 9 de la noche en Chiclayo, o 9 y media, las calles vacías.
0: Vacías, sí.
1: Porque verdaderamente la cantidad de vehículos es esa, la de los chiclayanos. sino que el día reciben pues lo que viene.
0: Oye, un día me fui con Nelio Villarreal ahí a su local donde antes quedaba el Cruceñito, alrededor de las 9:30 de la noche, hermano. Lo único que habían era prostitutas. ¿Cómo? Prostitutas. Eran pericos vestidos de mujer y prostitutas, no habían más.
1: Es verdad.
0: No, de verdad, o sea, las calles vacías, pero como tú dices, es gente que es gente que viene, realiza sus compras y se va fuera de Chiclayo, y otros, lógico, que viven fuera del centro de Chiclayo, ¿no?
1: Claro, por ejemplo, lo que pasa en el otro contexto, que es, por ejemplo, La Victoria. Uh-huh. La Victoria,
0: ciudad dormitorio.
1: El tema es una ciudad dormitorio en donde la gente hace sus actividades afuera y solamente llega a descansar. Entonces, la problemática de La Victoria es muy diferente a la problemática de Chiclayo.
0: Y distinta a la de Leonardo Ortiz, ¿no?
1: Entonces, hay muchas cosas por hacer, y creo que la mejor manera de poder tener la oportunidad de que Chiclayo, ya no hablemos como distrito Chiclayo, sino como una metrópoli, pueda solucionarse los problemas de manera integral y articuladamente para poder sacar adelante. Uh-huh. Y no solamente decir, parcho las calles y estoy bien. No es así. Ya cuando hablamos de indicadores de desarrollo, hablamos de cómo la metrópoli en su conjunto, uh-huh, tiene las mismas condiciones de salir adelante. Y si no es así, definitivamente no podríamos hablar de condiciones.
0: Muy bien. Nos ganó el tiempo. Muchas gracias, Antonio. Entonces, reiteramos la inauguración de su local y el lanzamiento de su candidatura y sus candidatos. Es este sábado. Por favor, mencione el local, ubicación.
1: En Bolognesi y
0: Arenales.
1: Arenales, en la esquina, a las 6:00 p.m. Vamos a estar con todos nuestros candidatos. Va a ser una reunión interesante, porque vamos a estar los candidatos también de Lambayeque y de Chiclayo, de Ferreñafe, porque es un tema para nosotros un día muy especial. Uh-huh. Un día muy especial porque vamos a ser un día de confraternidad y de conocimiento, dar de conocimiento a la población de que nuestra campaña la iniciamos de manera formal.
0: Muy bien. Repetimos, el local del Partido Popular Cristiano, el local de campaña del arquitecto Antonio Uriarte y de sus candidatos, está ubicado en la esquina de Bolognesi con Arenales, a un costado del Real Plaza. Bueno, Real Plaza está Bolognesi, hacia el lado oeste es Cáceres y el otro lado es Arenales, por donde entran todas las motos, ¿no? Sí. A 2 cuadras antes del aeropuerto, frente a la Iglesia Misionera Mundial.
1: Más práctico.
0: Para ser más prácticos. Y adicional a eso, el local es grande para 300, 400 personas. Va a haber un panel gigante como para que no se pierdan, ¿no? Gracias a la cortesía del gran Nilton Morales. Gracias, Toño.
1: Gracias, muchas gracias y hasta cualquier momento.
0: Gracias, hasta mañana después de las 10. Chau.
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0: todo listo, ¿no es cierto? ¿Estamos bien ahí?
1: Correcto.
2: Muy bien.
1: Si me quito aquí la chiva, te vas a quedar con menos años, me dijeron.
2: Muy bien.
1: No, es que a veces hay que cambiar un poco también de, ¿no?
2: De look, pues, de vez en cuando, de vez en cuando.
1: Bueno, este fin de semana entonces estamos aquí en el Colegio de Abogados. Yo siempre voy con mis amigos, algunos abogados que tengo, que dentro de ellos está Emilio, Luchito Asensio, el Ratoncito Rodríguez, ¿no? Están haciendo un campeonato muy interesante, están clasificando. Yo voy, hincho, hay partido de fulito los fines de semana. Y así que vamos a estar por ahí seguramente este fin de semana. Muy bien. Señoras y señores, muy buenos días, bienvenidos a nuestra edición de hoy. 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Muy bien, señoras y señores, estamos listos para comenzar el jueves de hoy. Estamos en el segundo día del mes de julio, que es el mes bicolor, es el mes de la patria, es un mes simpático, donde se celebra pues un aniversario más de la independencia, desde aquel 1821, ¿no?, por el libertador José de San Martín, y que siempre lo celebramos como una fiesta nacional. Adicionalmente viene la entrega del mando este año corresponde al cambio de mando para un nuevo gobierno, que como usted, como ya sabemos, el día de mañana creo ya se entrega oficialmente la credencial y se va a proclamar a la nueva presidenta de la República, que será la señora Keiko Fujimori para este quinquenio, que esperamos pues sea la gran diferencia que todos esperamos. Ahí se están abordando algunas informaciones respecto a lo que ella viene trabajando, porque seguramente que con la seguridad del caso ya está preparando lo que podría ser su gran gabinete. Se habla de que el gabinete estaría presidido, ¿no?, por uno de sus integrantes de la vicepresidencia, ¿no? Y a algunos les ha caído bien información, otros no. Yo creo que debería ser un gobierno de ancha base. Creo que deberían los partidos políticos sumarse al trabajo, dejando de lado el tinte político, ya que todos debemos pensar en el Perú como país, que necesita de cada uno de nosotros. Todos tenemos que sumar para eso. Muy bien, me llega aquí, ya tengo una fuente que me llega exclusivamente para darme a conocer todo lo que son las informaciones nacionales, ¿no? Respecto, así es una plataforma que voy a tener diariamente, ¿no? Y hoy jueves 2 de julio del año 2026, lo vamos a inaugurar porque aquí tenemos ya las principales noticias nacionales. Todos los días vamos a tener también un editorial importante como la que voy a dar a conocer hoy día, porque es importante que nosotros tengamos una voz ya directa con la opinión, ¿no?, que es el objetivo principal del programa A Viva Voz, ya que hoy hemos escuchado también nuestra presentación musical. Ya viene el video, ya viene todo, estamos preparando ahí, porque también se viene Elecciones en la Mira, que es la nueva plataforma en las redes con las entrevistas a los candidatos. Y a propósito de candidatos, ay, me están llegando unas informaciones que las voy a dar a conocer en cualquier momento, y la verdad que hay que tener mucho cuidado ahora con los candidatos. Vamos a tener que saber elegir. Cada candidato que se está presentando ahora con una ambición de llegar al poder, no sé cuál es el objetivo, pero creo que de trabajar no, porque más parece de lo mismo. Pero vamos a ver qué cosa es lo que pasa. Sería bueno, por eso el protagonista principal tiene que ser usted y el candidato aquí, no nosotros. Porque en su momento ustedes van a tener que preguntar a ese candidato respecto al trabajo y a su plan de gobierno, ¿no? Porque aquí hasta hoy no están hablando absolutamente nada. Ninguno se le escucha hablar del tema de drenaje pluvial. No se les, todos están preocupados. Es que llamé a 4 o 5 candidatos. ¿Eh? No, Coquito, todavía no estoy seguro. De repente me tachan. Oye, si no estás seguro, ¿para qué diablos te has presentado?, le iba a decir. ¿No? Porque yo me tengo que presentar con la firmeza de que estoy limpio, honesto, transparente y que estoy al frente para poder participar y ser la próxima autoridad. Pero hay gente que con una... Bueno, no puedo porque yo no me expreso así, pero bueno, tengo que controlarme porque a veces me quiero salir de la casilla, ¿no? Da cólera esta situación verdaderamente, porque hay candidatos que saben que tienen sentencias, ¿no? Saben que son unos inmorales y se presentan de nuevo. Sabe que las cárceles lo tienen ahí al costado y que se han salvado algunos, ¿no es cierto? Y se siguen presentando. No, pero mi hoja de vida, ya voy a comenzar a tener que leer las hojas de vida de cada uno, porque verdaderamente a mí me sorprende, ¿eh? En su determinado momento, por ejemplo, el candidato Edwin Vázquez hablaba de todo, ¿no?, y bombardeaba con toda la información que tenía de su opositor en aquel entonces, era pues el tal coronel, ¿no? Hoy están agarrados de la mano porque van a participar, creo, en la misma postura del partido político que los lleva, ¿no? Se ha callado, no quiere decir nada, ¿eh? Entonces. ¿Eso es hacer política aquí? eso dice muchas cosas de las personas, que hoy dicen una cosa y mañana otra. La sacaron de la carrera a la señora María Acuña, como si todos en este país fueran tan limpios. O sea, la señora Acuña pagó pato, pues. La señora Acuña es la que ha pagado pato en este tema. Y hay otras e importantes cosas que han llevado a la desgracia de muchos partidos políticos. Y no solo es una persona, no es una sola persona la que ha llevado a la desgracia total de algunos partidos políticos que van a desaparecer a partir del 31 de diciembre de este año. No sé, creo que el fenómeno del Niño viene y se los lleva con todo. ¿Qué tenemos como principales informaciones de hoy, estimados amigos? El gobierno ha declarado estado de emergencia en 796 distritos por el tema del fenómeno del Niño. El Poder Ejecutivo ya oficializó, por si acaso, ¿no?, este estado de emergencia de 796 distritos del país debido al alto riesgo de lluvias intensas que están asociadas a esta situación del fenómeno del Niño. Como les decía ayer, ¿no?, tenemos que estar ahorita preparando, así como hablamos de la llegada del Papa, también tenemos que hablar de la llegada del fenómeno del Niño, ¿no? ¿Por qué? Porque la medida permitirá, ¿no?, ejecutar acciones extraordinarias de prevención, respuesta y rehabilitación, ¿no?, en las zonas vulnerables, ¿no? Por eso que es importante. Ustedes me dirán, pero todos los días estamos tocando ese tema. Claro, tenemos que tocarlo porque es de suma importancia, ¿no? Esa es una situación que hay que darla a conocer. Los medios de comunicación están para eso, ¿no? Por otro lado, el Perú mantiene el puesto en el 60º del ranking mundial de competitividad 2026. Un informe, ¿no?, del IMD, difundido por el Centrum de la Pontificia Universidad Católica, ha señalado avances en el desempeño económico, aunque permiten debilidades en infraestructura, eficiencia gubernamental e innovación. Eso es lo que aparentemente pues tenemos, ¿no? Vamos a ver si se da esta situación, pero es una noticia muy alentadora. Es el ranking mundial de la competitividad 2026, ¿no?, que evidencia pues avances en el desempeño económico, pero rezagos en el tema de la infraestructura, ¿no?, que de alguna manera minimizan, pero no totalmente, porque el Perú acaba de ubicarse en el puesto 60 del ranking mundial de competitividad, ¿no?, elaborado por el Centrum de la Pontificia Universidad Católica, en altura, ¿no?, o en alianza, perdón, con el Institute for Management, ¿no?, de Suiza. Importantes noticias que tenemos y que las tenemos que dar a conocer el día de hoy. Por otro lado, el diario oficial, ¿no?, El Peruano ha publicado diversas disposiciones relacionadas con la administración pública, la economía y la gestión estatal de interés nacional. Son cosas que tenemos que ir dándolas a conocer porque, ¿no?, concretamente, ¿no?, las damos como titulares. Por otro lado, Construcción Civil está desarrollando movilizaciones porque diversos sindicatos de Construcción Civil, ¿no?, están realizando jornadas de protesta para exigir mejoras en los servicios de salud y condiciones laborales. Y sobre todo un llamado, ¿no?, seguramente para tener en alerta a lo que va a trascender en los próximos días con la llegada del nuevo gobierno. En Lambayeque, ¿qué está ocurriendo? En Lambayeque está ocurriendo de que Lambayeque, ¿no?, se está preparando ya ante el fenómeno del Niño. La región figura entre las zonas priorizadas por el gobierno debido al riesgo de lluvias intensas autoridades regionales y locales deberán acelerar los trabajos para poder prevenir, ¿no?, el tema de las quebradas, de los drenes, de los ríos, ¿no?, para poder hacer o dar el valor a esta palabra que significa prevención. Por otro lado, más de 7.000 visitantes, ¿no?, espera la exhibición del talento emprendedor. La feria va a reunir a emprendedores de toda la región con el objetivo de impulsar, pues, la innovación, los negocios y el crecimiento económico local. Esta es una noticia también que se ha dado a conocer recién. Andina me ha dado a conocer esta nota respecto a la exhibición del talento emprendedor de Lambayeque, que espera captar a más de 7.000 visitantes en los próximos días, ¿no?, con el objetivo de demostrar que el talento emprendedor puede, ¿no?, convertirse en uno de los principales motores del desarrollo económico del país. En la Plaza de Armas de Chiclayo, ¿no? No, esto es en Lambayeque, en la Plaza de Armas de la ciudad evocadora. Se va a realizar el 4 y 5 de julio, la tercera edición del Festival Vive Lambayeque. Esto es para la ciudad evocadora de Lambayeque. Un evento que va a reunir a 70 emprendimientos de diversos sectores productivos y proyecta recibir a más de 7.000 visitantes durante 2 días de intensa actividad comercial, cultural y sobre todo gastronómica. El responsable del comité organizador de este evento, Joaquín Varías, ha dicho a Agencia Andina que lo que comenzó en el año 2024 como una iniciativa regional, ¿no?, con apenas 34 stands, dice que hoy se ha transformado, pues, en una plataforma de alcance nacional, ¿no?, que va a atraer a los emprendedores, no solo de Lambayeque, sino también de la sierra y también de la selva de nuestro país, porque ustedes saben que tenemos 3 importantes regiones en este país, consolidándose como una vitrina para poder exhibir productos, ¿no?, servicios e innovación peruana con el apoyo de la Municipalidad Provincial de Lambayeque. Muy bien. ¿Qué más tenemos como información en nuestra principal ciudad de Chiclayo? Hay una preocupación, estaba viendo, porque estoy relacionando todos estos temas, por eso que yo los he ido dando a conocer en una plataforma, ¿no?, la preocupación por la salud infantil. Las autoridades sanitarias, ¿no?, están informando que aproximadamente 9 de cada 10 niños presentan problemas, por ejemplo, de caries dental, por lo que se vienen reforzando las famosas campañas de prevención en la región. Y eso es importante, pero hay que difundirlas, ¿no? Yo trato de ingresar a veces a... no encuentro absolutamente nada, pero no sé cómo por ahí pude captar esta preocupación por el tema de la salud infantil y hay que darla a conocer. Porque hoy la mayoría de medios de comunicación, y no quiero ingresar a competir con ellos, cada uno tiene su propio sesgo y su propia forma de poder hacer noticia, análisis, y nosotros nos hemos tenido que ver comprometidos a variar toda esa información para no solamente tener que dedicarnos, pues, a hablar todo el día de política, ¿no? Porque a veces no es eso, la gente quiere enterarse qué cosa es lo que está pasando, qué cosa es lo que tenemos, porque, por ejemplo, Lambayeque ahora va a ser sede de un congreso, de un segundo congreso extraordinario de consejeros regionales, ¿no? Yo quisiera preguntarle, si es que tengo la oportunidad, ¿qué cosa han hecho los consejeros regionales? ¿Qué aporte importante? Porque en su mayoría, cuando yo veía consejeros aquí en Lambayeque en estos últimos años, y en esta última gestión, lo único que hacían era enfrentarse, pelearse, atacarse, pareciendo dos viejas chismosas que peleaban, ¿no?, en el mercado, diciéndose la vela verde, atacándose, ¿no?, utilizando adjetivos uno contra el otro. Y cuando le preguntamos, ¿qué has hecho como aporte importante para poder ayudar en algo a la gestión actual del gobierno regional, se quedan callados, ¿no? Bueno, del 15 al 18 de julio, ¿no?, la región va a recibir a representantes de consejos regionales de todo el país para poder debatir temas relacionados con la descentralización y la gestión pública. Esa puede ser parte de los temas fundamentales que se necesitan. Pero imagínense, miren ustedes, este tipo de eventos como este Congreso Extraordinario Nacional de Consejeros Regionales deberían hacerse en los primeros años de gestión. ¿De qué sirve ahora? ¿De qué sirve ahora que hagan un congreso, lleguen a conclusiones y la pongan en práctica de repente para el próximo año? El próximo año ya no van a estar estos consejeros regionales que hoy se van a reunir. No sé si lo hacen por malgastar el presupuesto, no sé qué cosa los está conllevando. Dice que van a hablar el tema de la descentralización. ¿El tema de la descentralización de qué? Gestión pública. Como si estuviera eficiente la gestión pública. Entonces, señores, verdaderamente, ¿no?, es así como nuestros políticos terminan. Van a hacer su congreso, seguramente, o de repente es para terminar, ¿no?, para terminar su gestión, porque ya están de salida. Por otro lado, se vive con grado de euforia. He visto, ¿no?, esta Copa del Mundo que nos está contagiando a todos. Hoy continúan los 16avos de la final de la Copa Mundial FIFA 2026 que se está desarrollando en México, Estados Unidos y Canadá, ¿no? Hasta el momento México se mantiene. Estados Unidos ayer sufrió, pero ahí está. Y Canadá también, que no la pasó bien. O sea, los anfitriones por ahora están ahí y eso le dan vida, porque imagínense que los mismos organizadores estén ahorita en este momento eliminados. Sería un poco lamentable, ¿no? Pero bueno, ellos están al frente. Vamos a ver qué cosa es lo que pasa. Hoy hay partidos importantísimos para ver, que es el Argentina, ¿no? El Argentina con Costa. Después está, creo, Colombia juega hoy también. Ah, mañana juega Colombia. Hoy juega España también, ¿no? Candidato, dicen, al título, pero hoy se enfrenta a Austria. Ah, y el partido también que está muy bueno hoy es el tema de Portugal con Croacia. Ese es un partido que va a sacar chispa. Ahí está Modric, que hoy día va a enfrentar a Cristiano Ronaldo. ¿Vos? Ahí va a sacar chispa. No está tan mal Croacia. Y hoy va a tener que poner, pues, toda la capacidad y la experiencia de Ronaldo, Cristiano Ronaldo, que es la figura del Mundial también. ¿Y Francia? ¿Cuándo juega Francia, mi querido Marco? Todavía no, ¿no? Bueno, muy bien. Hemos hablado entonces de el estado de emergencia por el fenómeno del Niño, ¿no?, la prevención frente a las lluvias intensas, la economía, la competitividad que hay hoy día y el desarrollo de la inversión en Lambayeque, la salud pública infantil y hablando también temas del Mundial. Muy bien. ¿Qué tenemos para hoy en nuestro editorial? Quiero referirme al tema de este fenómeno del Niño. Como fundamental, hoy queremos hablar de un tema que para quienes vivimos en esta costa norte del Perú, no es una simple noticia, como he escrito yo. Es una realidad, pero que nos despierta cierta preocupación, ¿no? Recuerdos y sobre todo una enorme responsabilidad. El gobierno acaba de declarar el estado de emergencia en cientos de distritos del país ante este riesgo de lluvias asociadas al fenómeno del Niño. Entre las regiones comprendidas se encuentra nuestro querido Lambayeque, nuestra región Lambayeque. Una tierra que conoce muy bien lo que significa enfrentar la fuerza de la naturaleza. Cuando escuchamos, ¿no? Cuando escuchamos la expresión fenómeno del Niño, muchos tal vez recuerdan las inundaciones del año 1983, ¿no? La devastadora que fue también la de 1998, o los eventos más recientes, ¿no? Que dejaron carreteras destruidas, puentes colapsados, miles de familias damnificadas, ¿no? Enormes pérdidas económicas, porque eso es lo que nos deja el fenómeno del Niño, ¿no? Por eso es que tal vez mi protesta, mi voz, ¿no? Y esta vez decir este tipo de editorial me lleva a que nuestras autoridades le pongan mayor atención. Cada generación de lambayecanos tiene una historia que contar sobre las lluvias, las quebradas y el aislamiento de los pueblos enteros. Pero, hoy no queremos quedarnos, ¿no?, únicamente con el recuerdo. Tenemos o queremos hablar del futuro. La gran pregunta es, ¿hemos aprendido de nuestras experiencias? Es una gran pregunta. ¿Qué cosa hemos aprendido? Como lo que nos ocurrió cuando nos llegó el tema, por ejemplo, cuando nos llegó el tema de la epidemia mundial del COVID. ¿Qué cosa hemos podido aprender? ¿Qué cosa nos ha dejado como la gran experiencia? ¿No? Terrible, porque pasamos momentos muy difíciles. Pero, señores, ¿hemos aprendido algo? Absolutamente nada. Seguimos peor en el tema de la salud. Ahora, en esta gran pregunta respecto al tema del fenómeno del Niño, porque nos ha tocado vivir en el 98, en el 83, ¿qué hemos aprendido? Porque la verdadera prueba, ¿no?, de un estado no comienza cuando cae la primera lluvia. Es, ¿no?, la verdadera prueba empieza mucho antes, cuando todavía hay tiempo para poder limpiar los drenes, preparar los hospitales, ¿no?, revisar los puentes, descolmatar los ríos, ¿no?, reforzar las defensas ribereñas. Ayer hablé del tema de la calzada, del río La Leche y su gran desborde, pero lo toman como si nada. Hay que abastecer almacenes de ayuda humanitaria y coordinar entre los distintos niveles del gobierno. La prevención no suele generar, ¿no?, titulares espectaculares. Una quebrada que no se desborda no aparece en la televisión, ¿no? Un dren limpio no recibe aplausos. Un puente que resiste una crecida pasa desapercibida. Sin embargo, precisamente esas obras silenciosas son las que muchas veces salvan las vidas. En demasiadas ocasiones el Perú ha reaccionado después de la tragedia, como ocurre, ¿no?, siempre. O sea, tiene que pasarnos algo para recién abrir los ojos y decir, ¡oh!, ¿no? Los peruanos somos así, pues, lamentablemente. Estamos esperando primero que ocurra y recién reaccionamos. Nos movilizamos cuando las carreteras ya están destruidas, cuando los colegios ya están inundados, cuando las familias ya han perdido casi todo. Esa forma de actuar resulta más costosa, más lenta y sobre todo más dolorosa a veces. Hoy tenemos una oportunidad distinta, ¿no? La declaratoria de emergencia debe entenderse como un motivo para poder alarmar a la población, sino como una herramienta legal, ¿no? Perdón, digo, ¿no? La declaratoria de emergencia no debe entenderse como un motivo para alarmar a la población. Porque mucha gente piensa, yo insisto, por ejemplo, creo que soy el único que para gritando acá todos los días. Oye, cuidado, hagamos algo, el fenómeno del Niño se nos viene. ¿Qué estamos haciendo? De repente van a pensar que no tengo que hablar otra cosa. Sí, tengo que hablar muchísimo. Pero sí, les digo con toda sinceridad que estoy sumamente preocupado con esto, ¿no? Porque debemos tomar las precauciones del caso. Casi todos los fenómenos de niños los he vivido yo. Mi padre estaba en Ciudad Eten, ¿no? Cumpliendo su servicio en la policía. Vino ese fenómeno de niños que arrasó con todo, se salió al río, recuerdan, inundó Ciudad Eten. Mi padre y yo estaba pequeño, estaba un poco más joven. Mi papá llegó con la camisa destrozada, con todo húmedo, con toda la humedad en su cuerpo, pero llegó con esa responsabilidad humana de haber salvado a mucha gente que la agarraba en la... porque era un hombre bastante fuerte, mi papá. Y me decía, me siento contento de haber salvado a mucha gente, mis hijos, porque terrible ha sido esta situación del fenómeno Niño en Ciudad Eten, donde yo estoy trabajando. Y la verdad que estoy llegando tarde por eso, ¿no? Ese tipo de recuerdos a mí me queda flotando en la mente todavía. Porque he vivido aquel 14, ¿no?, de febrero, ¿recuerdan? Yo salgo al centro y ya no pude regresar. Al promediar las 12, 2 de la tarde más o menos, comenzó la lluvia y no paró nunca. Yo me...

en aquel año 1983, creo que fue. Yo salí a las 10, 11 de la noche, apagón en Chiclayo, casi me caigo a un buzón, las calles eran ríos, oscuridad total en Chiclayo, y me tuve que venir desde, bueno, la radio quedaba en el segundo piso de América Televisión en Urbanización Los Parques, frente al Parque Infantil, ahí quedaba la radio, Radio Chiclayo 1190, la grande. Recuerdan ustedes, algunos lo recuerdan seguramente. 11 de la noche, apagón total, comenzó la lluvia, terrible, fenómeno del Niño, porque nos sorprendió en ese año 83 por primera vez con una, ¿no?, una fuerza total, y me tuve que venir caminando en la oscuridad y entre los ríos que pasaban por las avenidas, con el peligro de caerme a un buzón. Casi me caigo, ¿no?, porque encontraba mucha gente que cruzaba también, porque yo tenía que, entre la lluvia, no me podía quedar, ya, pensé que, ¿no?, llegando ya, se tranquilo, ¿no?, con mayor fuerza, ¿no? Me vine desde los parques hasta la urbanización de la Guardia Civil o Villarreal, cerca al Colegio Rosario vivía yo. Me demoré como casi 2 horas, llegué cerca de la 1 de la mañana a mi casa porque era terrible. Pasé por la avenida Valter, un río total. Yo lo he vivido, o sea, no me lo han contado. Por eso es que a veces yo lo tomo con, no sé, con una situación clara de haber vivido una experiencia terrible con estos fenómenos del Niño que nos ha pasado. Y lo que se vienen dicen que es peor, ¿no? Hay que rogar a Dios de que no sea terrible, de que sea un fenómeno del Niño, porque la naturaleza, de todas maneras, que nos va a azotar. Ya está pronosticada para eso, para fines de este año. Pero dicen que podría comenzar en octubre. Y se dicen tantas cosas, pero la naturaleza a veces se vuelve insoportable, pues, ¿no? Bueno, ojalá que esta declaratoria de emergencia, como decía yo, como escribía hoy y lo puse esto en mi página, no debe entenderse como un motivo para poder alarmar a la población, sino como una herramienta legal para poder actuar con rapidez, coordinar esfuerzos, ejecutar medidas preventivas antes de que los riesgos se conviertan en desastres. Pero la responsabilidad, queridos amigos, no recae únicamente sobre el gobierno nacional, ¿eh? Cuidado. Los gobiernos regionales, las municipalidades, provinciales, distritales, las empresas prestadoras de servicios, las instituciones educativas, los establecimientos de salud, las organizaciones sociales, también tienen un papel fundamental. Y nosotros, como ciudadanos, tampoco podemos permanecer indiferentes. Por eso les decía, ¿no? Porque la prevención comienza en casa. Hay que educarnos para eso. Hay que educarnos. No arrojando basura a los drenes como lo están haciendo hasta ahora. Tú pasas en Chiclayo a 3 drenes principales, o acequias como le llamen, ¿no? La Cois, aquí la que pasa por Garcilaso y la que pasa por allá por Leguía, ¿no? Está la de Chinchaysuyo. Está la que pasa por acá por Garcilaso, cruzando Santa Victoria con el centro de Balta, ¿no? Y está la de la acequia que pasa por la avenida Leguía. No tiremos la basura, no arrojemos basura a los drenes. Hay que mantener limpias las acequias. Esa es parte de la cultura de nosotros mismos que tenemos que ayudar a hacer. Hay que respetar las zonas de riesgo. Hay que preparar un plan familiar de emergencia en casa. ¿Qué tenemos que hacer? ¿Qué debemos hacer? Debemos educar a nuestros hijos, conversar al momento que almorzamos. Debemos conversar para poder prevenir, limpiar nuestros techos y tanta cosa. Eso es muy importante. Protegiendo a nuestros adultos mayores, a nuestros niños y a las personas con discapacidad. Porque un desastre natural puede convertirse en una tragedia

0: mayor cuando la indiferencia se suma a la fuerza de la naturaleza. Lambayeque enfrenta además desafíos propios. Nuestra agricultura depende del agua, pero también sufre cuando las lluvias son excesivas, pues, ¿no? Los agricultores se alegran cuando vienen las lluvias, pero a veces las lluvias no se detienen y en vez de ayudar, excesivamente se convierten en un desastre. Los pequeños productores necesitan información oportuna, asistencia técnica y respaldo para poder proteger sus cultivos. Nuestro comercio requiere carreteras transitables. Nuestros pescadores necesitan información permanente sobre las condiciones del mar, que es importante. Nuestros hospitales deben estar preparados para poder atender las emergencias, no como la que tenemos hoy, ¿no? Debemos estar preparados. Hay enfermedades transmitidas, ¿no?, por vectores y posibles brotes epidemiológicos, ¿no?, que suelen aparecer después de las inundaciones. La prevención, entonces, no es solamente una tarea de ingeniería, también es una tarea de la salud pública, de educación, de planificación y de gestión responsable. Yo he apuntado aquí todo lo que creo conveniente, porque hay un aspecto que merece especial atención, que es la transparencia, ¿no? Cuando se declara un estado de emergencia, también se movilizan recursos públicos extraordinarios. Esos recursos pertenecen a todos los peruanos y deben utilizarse con absoluta responsabilidad. No tienen por qué aprovecharse nuestras autoridades, porque a veces se dice, oye, acaban de declarar emergencia, entonces vamos a actuar, saca nomás, porque como no hay control, en emergencia no se va a controlar nada, tú tienes que gasta nomás. Y muchos de los que hoy están al frente, ¿no?, de los gobiernos locales, distritales y regionales, ¿no?, esperamos que no se aprovechen, ¿no? No se aprovechen. Eso es importante, la responsabilidad. La rapidez no puede convertirse en una excusa para la improvisación y para la falta de control, ¿no? Ni para la falta de control. Cada sol invertido debe traducirse en obras útiles, en protección efectiva y en resultados verificables, que se vean. Nosotros, como medio de comunicación, seguiremos informando con la responsabilidad, verificando la información, ejerciendo una vigilancia crítica sobre la gestión pública, constructivamente. Yo no tengo por qué atacar a nadie, pero sí le puedo advertir y lo tengo que, de alguna manera, responsablemente, ¿no?, informar. Hay que ejercerla con una vigilancia crítica sobre la gestión pública, es verdad, porque la ciudadanía tiene derecho a saber cómo se utilizan los recursos destinados a protegerla. Finalmente, quisiera dirigirme a cada uno de ustedes. No permitamos que el miedo nos paralice, pero tampoco que la confianza excesiva nos haga bajar la guardia. Escuchemos las recomendaciones de las autoridades técnicas, mantengámonos informados por fuentes confiables y participemos activamente en las acciones de prevención de nuestra comunidad. El fenómeno del Niño, estimados amigos, no distingue colores políticos, posiciones económicas ni ideologías. Cuando la naturaleza golpea, todos compartimos el mismo territorio y la misma responsabilidad de cuidado, ¿no? Que esta declaratoria de emergencia no quede solo escrita en un decreto, que se convierta en una oportunidad para poder demostrar que el Perú puede, ¿no?, anticiparse, planificar, que es la palabra importante, y proteger a su gente, porque las lluvias llegan, ¿no?, cuando tienen que llegar. La gran pregunta que siempre me hago, nos hacemos, no sé, la pregunta es otra. ¿Estamos preparados para poder enfrentarlas? Gracias. Esperemos. Esperemos que esto les sirva, porque es un modesto aporte, ¿no?, que doy a conocer, porque es importante. Es importante que esta declaratoria de emergencia no quede escrita solo en un decreto. Son las 12 del mediodía con 48 minutos, queridos amigos. 12:48. Hoy día me llega la invitación. Marcos Yunas viene a Chiclayo. ¿Tienes alguna canción de Marcos Yunas? Marcos Yunas es el hijo de Django, ¿no es cierto? A ver, voy a ver si lo puedo ubicar a Marcos Yunas, para que nos salude. Mañana lo podemos tener aquí un poco más. Ponme una canción de Marcos Yunas. Voy a pedirle que regale entradas para que vayas a ver a Marcos Yunas, ¿ya? Marcos Yunas tiene canciones muy bonitas, ¿no? Ponme una canción, por favor, si fueras tan amable. Voy a ver si puedo. A ver. Viene a Chiclayo, Marcos Yunas.
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0: Este cantante español viene a Chiclayo, se presenta el 11, ¿no? En el auditorio del Colegio de Santo Toribio Morovejo. Ayer pude conversar con él y lo quedé para poder llamarlo hoy. Vamos a ver.

0: De repente cree que, bueno, le había dado el teléfono, pero... Voy a conversar con Marcos Yunas. Súbele, súbele.
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0: Ahí está Marcos Yunas. No, sigue con la canción. Sigo la canción, sigo con la canción, porque voy a conversar con el gran Marquito Yunas. Ayer tuve una conversación con él, se viene a Chiclayo. Va a ser un gusto para los chiclayanos tenerlo aquí, en el auditorio del Colegio de Santo Torimo Brovejo, ¿no? En el auditorio va a estar Marcos Yunas. Hoy lo voy a invitar aquí solamente para que nos salude, para que diga que va a estar en Chiclayo, que esto es oficial ya. Mientras, seguramente mañana voy a conversar un poco más de su carrera musical, pero es importante que al menos a los chiclayanos los salude este Marco Yunas. Marco, ¿cómo estás? ¿Qué tal? Bienvenido a Radio Inspiración, ¿cómo estamos? ¿Cómo te va?
2: Buenos días, Chiclayo, buenos días, Radio Inspiración.
0: Te saluda Coco Pizarro, ¿cómo estás, mi querido Marco?
2: Coquito, hace rato que no paso por Chiclayo en concierto. Mucho rato. Imagínate, Marco Yunas, no el yo soy, el auténtico.
0: No, no, este es el original, el hijo, claro, el hijo de Django.
2: Nada más y nada menos. Yo creo que lo venía pensando hace un rato. Digo, en Chiclayo no llegan artistas internacionales, ¿no? ¿O pocos?
0: Muy poco, muy poco, ¿eh? Muy poco. Y verdaderamente tu presencia va a causar furor. Yo voy a estar aquí difundiendo esta importante presencia tuya para poder escucharte. Tienes muchos fans, mucha gente que seguramente va a ir al concierto este próximo sábado 11 de julio. Te voy a tener aquí en el estudio de la radio. Mañana te voy a llamar nuevamente para conversar más ampliamente. Dale,
2: dale. Mañana hablamos más.
0: Claro.
2: Es una aventura de mi parte poder estar en Chiclayo. Y bueno, yo creo que la gente de Chiclayo también, que me quiere y nos quieren los artistas internacionales, los artistas románticos, han de aprovechar esos momentos que se dan, ¿no? Para que no sea una cosa única, sino que vengan más artistas.
0: ¡Uy, qué bueno, qué bueno, qué bueno! ¿Cómo te animaste verdaderamente a estar por Chiclayo, mi querido Marcos?
2: No lo sé.
0: ¿Ah?
2: No lo sé cómo me animé, pero ahí estoy y ahí voy a estar, este próximo 11 de julio,
0: bueno,
2: sábado.
0: Qué bueno, qué bueno. Y por acá te voy a tener para poder comernos un ceviche, un rico ceviche, para que vas a estar en la capital, en la capital de la gastronomía, Marcos. ¿Ah?
2: Claro, un ceviche norteño.
0: De todas maneras. Qué gusto. Bueno, Marquito, no te quito más tiempo. Mañana te voy a tener un poco más tiempo mañana para poder conversar.
2: Mano a mano.
0: Sí, mano a mano, porque hoy quería ya conversar contigo oficialmente, escuchar al verdadero Marcos Yunas. Nada que yo soy, ese tipo de situaciones acá yo no presento. O presento a los originales o nada. ¿Ah?
2: Nada, y hay pocos originales que llegan a Chiclayo.
0: Muy pocos originales.
2: Marcos Yunas, que ama el Perú, y ama Chiclayo, y ama el norte, y ama el sur.
0: Oye,
2: soy
0: te envío...
2: Muy peruano, me gusta el Perú, y por eso me he arriesgado a hacer... esto, estar con vosotros en Chiclayo.
0: Marquito, un abrazo grande, hermano. Te abrazo a la distancia y espero tenerte por acá por Chiclayo para poder conversar.
2: Por si acaso.
0: Pero mañana te llamo un poco más tranquilo a partir de las 12 del mediodía, ¿te parece?
2: Muy bien. El teletique te sale a las 20.
0: Cuídate mucho, bendiciones, un abrazo grande, Marcos Yunas.
2: En mis redes también están, por si acaso. Chao, Coco.
0: Chao, Marquito, chao, muy bien. Mañana entonces lo tengo a Marquito Yunas. Ahí está, Marco Yunas. Ustedes saben la gran amistad que yo tengo. He tenido la suerte de conocer también a Django. Y hace poco lo conocí a Marco y me llama, me dice: oye, voy a estar en Chiclayo, Coco, en tu tierra. Y la verdad, me da mucho gusto. Le dije: mañana te llamo. No sé cómo se ha conseguido, creo que llegó con Armando Macé, que le dio mi teléfono, me llamó. Y verdaderamente me ha dado mucho gusto escuchar a Marcos Yunas, que viene a Chiclayo, ¿eh? Y sus grandes canciones yo lo voy a tener acá en los estudios. Vamos a ir por el centro de Chiclayo para que se tomen fotos. Lo voy a llevar a Marcos Yunas para que esté con ustedes, ¿eh? Muy bien. A ver si hay algún restaurante que nos quiera recibir. para tenerlo ahí en alguna reunión con algunos amigos que ganen alguna cena para poder estar, o algún ceviche especial, para ver si lo tenemos en el centro de Chiclayo. Voy a conversar con Edward, a ver, para ver si lo tengo a Marcos Yunas en vivo, viene a Chiclayo para cantar sus hermosas canciones,
3: ¿no? ¿Cómo estáis, amigos de Chiclayo? No sabía que estabais por acá, pero aprovechando que estoy con la producción, me dicen, oye, Marquitos, como vas a estar el 11 de julio, queremos hacer un precio especial en esos Cyber Days. Yo no me entero de nada. 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Y sentir el cosquilleo del amor cuando es deseo. Ahí os veo, Chiclayo, en el Teatro Moliné, 11 de julio.
0: Ahí está Marcos Yunas. ¿Ah? Gran amigo mío, Marco Yunas, que viene a Chiclayo el 11 de julio. Estará por acá. Va a estar cantando todas sus canciones románticas, hermosas, que en algún momento lo tuve que pasar en los rompecorazones, ¿no es cierto? ¿Ah? Voy a regalar entradas, ¿ah? Voy a regalar entradas. Ya le he comprometido yo también a Marcos Yunas. Mañana lo voy a comprometer en vivo, así al aire, para que pueda regalar algunas entradas para las fans. Así que vayan anotando ese teléfono. Pon el teléfono, Marco, que está ahí. ¿Ya? Para que desde mañana se comiencen a anotar y podamos tener entradas para regalar, para que puedan ir al gran concierto de Marcos Yunas, que viene al Teatro Moliné, que queda en el Colegio Santo Toribio de Morovejo, ¿no? Aquí en la salida con Lambayeque, y podamos estar ahí. Así que, tremendo gusto tenerlo a Marcos Yunas en Chiclayo. Muy bien.
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0: El verdadero, ¿eh? Nada de que yo soy. No, no, no, no.
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0: Me voy, solamente me quedan 3 minutos para la 1 de la tarde. Gracias por haberme acompañado el día de hoy. Gracias a Marquito Aldonaire, hincha de Marcos Yunas, dice, me consigues una entrada como sea, Coco. Marquito, te prometo, hermano, que te doy tu entrada. No te preocupes. ¿Ah? ¿Correcto? Para que vayas, lógico. Ahí vas a estar conmigo, ahí, lógico. Nos vamos a ir despidiendo con la música de Marcos Yunas, que viene a Chiclayo.

0: Me sorprendió ayer, yo ni me había dado cuenta, ¿no? Me llamó, me dice, Coco, voy a estar en tu tierra. ¿Quién habla? Le digo, hermano, Marcos Junior. Y justamente, no, primero me dio su esposa Ingrid, me dio la llamada que a veces cuando uno ve desconocido, no, yo no tenía el teléfono de Marcos Junior. ¿No? Entonces justo le contesto y digo, ya, porque en la noche digo, sí se puede contestar. Y era Marcos Yuna, me parecía increíble, pero qué bueno que venga Chiclayo, qué bueno que tengamos la calidad importante de un artista de la talla internacional de Marcos Yuna, el hijo de Django, que estará el 11 de julio en Chiclayo.
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0: Muchas gracias, Marquito. Nos vamos. Mañana regresamos 12 del mediodía. Mañana es fin de semana, ¿no? ¿Ok? Listo. Gracias, amigos. Hasta aquí, a viva voz. Ponte la canción. Ponte la canción mientras me despido. Mi canción de el programa. El último que te he pasado, Marquito.
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0: volvemos al programa. Los chicos de Tiempo Fuera con su tema Un Día Sin Verte. Oye, qué buena letra. Un día sin verte parece una eternidad. Carambas, qué bonito, ¿eh? Esto es algo mucho de los humanos. Los humanos a veces tenemos estas sensaciones que traspasan pues, los límites. Y tú puedes amar infinitamente a alguien en un corto periodo de tiempo. Puedes extrañar a un punto que ya no quieres ya ni siquiera existir, solo puedes extrañar a una persona. Qué bonito ese concepto, ¿no? Gente, por favor, yo les doy un consejo. Así, o sea, la gente que me está escuchando. Yo sé que ustedes me escuchan. Tú dices, bueno, voy una hora escuchando grupitos con este chico, estos dos chicos, ¿no? Gente, amen con pasión, amen con mucho cariño. Si tú tienes ahí a tu novia, por favor, dile, oye, te amo, ¿sabes? No importa si de acá a 2 o 3 meses terminas tu relación, algo pasa, pero tú has amado. No te has ido de este mundo sin amar. Les doy un consejo.
1: Lo has hecho saber. Hay gente que dice, no, estoy implícito. Mentira.
0: Y no, si ya no tienes novia y pucha, no sé, eres más o menos así como su servidor, ¿no? Pues que va a interpretar Virgen a los 42. Vayan, por favor, y a su viejita, díganle te amo. No sé, a su perrito, ¿no? Algunos que tienen un cuy, ¿no? Si tienes una iguana, bueno, igual las iguanas aman, ¿no? Las iguanas aman, yo creo que sí. Abraza a tu iguana también, por si acaso. Son iguanitas, sí, claro. Así que bueno, en fin, amen, pero háganlo saber. Ustedes no saben qué es lo que pasa al día siguiente. Así que por favor, acá dicen, dice, amar duele, por eso soy team frío, dice. Un saludo para Emma Bustamante, que está acá en el chat también. ¿Quién más dijo? Lucero Isa dice, team frío, porque considero que el frío en cierto grado se puede soportar, te abrigas y solucionado, pero el calor, incluso con la ropa más liviana, es insoportable. Un saludo para Lucero también. ¿Quién más está hablando del clima? Hay gente que me dice que está almorzando. Bueno, está bien, almuercen, por favor.
1: Aprovecho.
0: Por favor, almuercen. Es muy necesario también almorzar. Siempre estamos en la hora del almuerzo. Qué bonito, ¿no?
1: Sí, sí.
0: Acompañarlo mientras ustedes están ahí.
1: Temático, ¿eh?
0: Comiendo temático. Su lomito saltado, ¿no? Su rico ají de gallina. Qué rico, ¿no? Otros empujan su cevichito por el calor.
1: Sí, preciso.
0: Básico. Pero bueno, sigamos con más música, mi querido Bruno Lindo.
1: Más música y ahora llegó el turno a Fáridas con su tema Game Boy.
0: Vamos a escucharlo.

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3: Caramba, ¿así me recibe? Me encanta, me encanta. Siempre recíbame con aplausos, por favor. No hay nada más lindo para un artista que lo reciban con aplausos, ¿ah? Por favor. Y bueno, vamos con más música. Ahora vamos con los chicos de Teleya con su tema Vendetta. Vamos a escucharlos.

0: volvemos al programa hace un momento. Los chicos de Teleya con su tema Vendetta, uno de los temas que más me gustan de Teleya, tengo que admitirlo, ¿eh? Es un tema lleno de energía, un tema que tiene un rock medido, me atrevo a decirlo, un rock medido, porque es un rock que tiene mucha fuerza, pero no llega a la disonancia y tampoco llega pues a un nivel un poquito más progresivo, me atrevo a decir, ¿no? Sin embargo, tiene pues unos acordes bien fuertes, un coro potente y una voz pues muy muy, muy rockera, la verdad. Es un buen rock, la verdad, ¿eh?
1: En efecto, Franco, totalmente, coincido totalmente contigo. Y bueno, seguimos con mucha más música y ahora llega el turno de los chicos de Cero Balas con su tema No Vuelvas Más.
0: ¡Vamos a escucharlo!

0: bueno, chicos, hace un momento, los chicos de Cero Balas con su tema No Vuelvas Más. Qué buen tema, la verdad, muy pegajoso. No he podido ni siquiera hablar de otro tema, me he desconcentrado a sobremanera por lo pegajoso que es este tema. Les recomiendo mucho que lo vayan a visitar a sus páginas, Cero Balas con su tema No Vuelvas Más. Y ahora vamos con el momento internacional y ahora con esta banda que a mí me encanta. Ellos son los chicos de Foster the People con su tema Pumping Up Kicks.
1: Vamos a escucharlo.

0: bueno, señoras y señores, volvemos al programa. Una bandaza, déjame decirte,
1: Sí,
0: de Pipo. No es mi favorita es Sick Next to Me, lo digo, acá se puso otra, Pumping Up Kids. Pero bueno, continuamos con más música, mi querido Bruno Lindblom.
1: Esta vez le llegó el turno a la banda That Drowns con su tema Let's Go Surfing.
0: Buenísimo, vamos a escucharlo.

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3: Y volvemos al programa. Hace un momento me preguntan, ¿cuándo pones una de Lisa Tokeshi? Sería genial poner a Lisa Tokeshi. Vamos a tratar de buscar una canción. También vamos a buscar si está inscrita en Updike, ¿eh? Porque recuerden que tienen que estar inscritos en Updike para sonar en el programa. Y si no lo está, no te preocupes. Puedes, ahorita tú que eres fan de ella, puedes ir y invitarla pues a que se inscriba a Updike para que pueda sonar. Pero yo creo que sí está, ¿eh? Yo creo que está. Ella es más baladita. Creo que ella está más en los románticos de siempre, creo. Pero acá la ponemos, ¿eh? Porque es emergente, no es una artista emergente. Sí, menos un saludo grande a Elisa, una chica muy talentosa, pero bueno. Vamos ahora con más música y ahora es el momento de Darian, Vas a extrañarme.
4: Vamos a escucharlo.

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3: Y volvemos al programa. Hace un momento hemos escuchado a Ciudad Grajea con su tema The End of the Night. Y ahora le toca el turno,
4: por supuesto, a los chicos de Ni Voz Ni Voto con su tema Soñadores.
3: Vamos a escucharlo.

0: bueno, volvemos al programa. Hace un momento teníamos a los, bueno, los chicos de Ni Voz Ni Voto con su tema Soñadores. Y ahora pasamos al, bueno, al buen pop de Susana Kardec con su tema Control.
1: Vamos a escucharlo.

0: Bueno, mis queridos oyentes, hemos llegado a la conclusión del programa. Para mí ha sido un placer haber compartido con ustedes el día de hoy. Y nos vamos con los chicos de Yardigans, ¿no? Los chicos de Yardigans con su tema
1: Danza al Sol.
0: Y bueno, con nosotros será hasta el día de mañana. Los quiero mucho.
1: Como siempre, un gusto estar acá con todos ustedes, presentar esta playlist. Espero que les haya gustado mucho. Ya saben, siempre estamos a esta hora de 1 a 2 de la tarde en Radio Vital Inspiración 91.fm. También en el sitio web, no se olviden, si es que bueno, les da flojera poner radio o no, o sea, no pueden, no tienen eso, siempre está la web para escucharnos.
0: Hasta mañana. Chao, chao.

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3: Muy buenas tardes, amigos. Ya estamos aquí en lo mejor de todo a través de Vital Inspiración, Vital Radio Vital, en conexión con Radio Inspiración 91.1 FM. Estamos en lo mejor de todo con Coqui Bonilla y Cucho Galarza. Coqui todavía no ha llegado. Esperemos, recemos porque llegue pronto. Y si no llega, igual la música sigue. Y ya lo veremos el día de mañana. Espero que hayan tenido un buen fin de semana. Yo recién me reincorporo a la radio porque he estado con varios temas especiales. Pero quería contarles que estuvimos con la banda, con Río, estuvimos en Chincha. Y el día domingo, eso fue el sábado, y el día domingo estuvimos en Rock en Lima Fest, creo que así se llamó, junto con Los Auténticos Decadentes, Vilma Palma, Proyecto 1, con Raúl, con Zen, con mucha gente, con LBD, con la gente de 6 Voltios, Daniel F. Lo pasamos muy bien, estuvo muy bonito el show. Ya no nos quedamos obviamente para lo demás, pero igual lo disfrutamos mucho. Así que para todas las personas que hayan ido, un abrazo grande, espero que lo hayan disfrutado tanto como yo. Y ahora sí, arrancamos con la música y esta gran cantante que ya nos dejó hace algunos años, de origen chileno, pero de corazón peruano, nuestra buena Danai, y esta canción que se llama Ídolos.

Ajá, y ahí estábamos con Danai y esta canción que se llamó, que se llama Ídolos. En esta banda participaban realmente músicos de altísima calidad. Armando Patrone, obviamente, entre ellos Eduardo Freire en el bajo, el chino Cacutani, Carlos Cacutani en la guitarra, que ahora él radica en España. Es un guitarrista extraordinario. En los teclados, el chino Chon, ya desaparecido también, que tenía un gusto, una intuición para los arreglos increíble. Para los que se fueron, un abrazo hasta el cielo, y a los demás un saludo. Espero que estén todos bien. Y ahora vamos a seguir con una super banda, una de las mejores bandas que tenemos. Y esta canción, o sea, me estoy refiriendo obviamente a Zen y esta canción que se llama Tanto Desinterés.

Ok, y estamos aquí con la visita de Carlita Cabanillas, que nos alegra la tarde con su presencia por aquí. Y nos está conectando con el TikTok de Vital, así que vamos a dar las instrucciones ahorita de cómo se puede uno conectar en el TikTok y vernos en directo. A ver, ok, Carlita, gracias. El TikTok es @vitalfmpe. Ustedes ponen eso, @vitalfmpe, y entran al directo, al en vivo, y me van a ver el cacharro. Vamos a continuar con el programa, obviamente, pero también vamos a comentar algunas noticias, siempre hay noticias, el mundo no se detiene. Por ejemplo, en Colombia, después de haber aceptado la derrota, el candidato opositor, adelante Carlita, con licencia, como se decía en la Lima virreinal. Saben ustedes que nosotros a veces pedimos, cuando nos retiramos de un recinto, de algún lugar, decimos con permiso o permiso simplemente. Esta es una muestra de educación que a veces se va perdiendo. Simplemente permiso, perdón, me retiro, ¿no? Adelante, te dicen. En la Lima virreinal solía decirse con licencia. Con licencia, es decir, era la manera de pedir permiso, con su licencia, que es la, digamos, el, como se me fue la palabra, pero no importa, la cuestión es que, por no decir con su licencia, se decía con licencia, igual que ahora se dice perdón, permiso, y es una costumbre que no se debería perder. Así como cuando una dama entra al recinto y uno está sentado, levantarse del asiento, porque ha entrado una dama. Y si la dama que ha estado sentada se levanta para irse a algún lado, también levantarse. Esas son costumbres que no deberían perderse, creo yo. Y espero que existan algunos que coincidan conmigo. Bueno, entre tantas otras costumbres que denotan la educación, la buena educación de las personas. Bueno, les hablaba de Iván Cepeda. Había reconocido la semana antepasada, había reconocido el triunfo de Alberto de la Espriella. Pero ahora ha dicho que si no se cumplen ciertas demandas que ha planteado, entonces van a aplicar la desobediencia civil. Y básicamente se reducen a que no extraditen o que no permitan que se extradite a Gustavo Petro, el presidente saliente. En estos momentos, según el New York Times, ya hay dos investigaciones en dos departamentos fiscales valga la redundancia, investigando a Petro. Uno de la DEA, es decir, temas o información que tiene la DEA, y el otro por la HSI, que yo no tengo muy en claro qué departamento es ese, pero es un departamento de seguridad y tiene que ver con las reuniones que Petro habría sostenido durante su campaña electoral con los grupos terroristas de Colombia. Es una cosa que un secreto a voces, ¿no? Secreto a voces. Entonces, podría ser en cualquier momento, no en cualquier momento porque no va a ser tan rápido, pero podría ser que más adelante la justicia norteamericana pida que Colombia extradite, primero que arreste y luego extradite a Petro. Entonces Cepeda ha puesto eso como,
como una condición sine qua non, ¿no? Con la condición sin la cual no hay manera de seguir adelante. Básicamente es eso, ¿no? La preocupación de que Petro termine con sus huesitos en una cárcel, en una prisión norteamericana, y ya sabemos que no la pasan muy bien, si no pregúntenle a Maduro. Bueno, esas son informaciones que tenemos y que se las podemos comentar. Ahora vamos a ver, porque esto se trata de música y vamos a seguir con la música. Ah, una banda que ya no existe como tal, pero que estaba integrada por Polo Cox, Lucho Salazar o Luciano Figalo, como se hacía llamar, Felipe Gastelumendi, Armando Patroni nuevamente en la batería, y quiero resaltar el hecho de que Lucho Salazar o Luciano Figalo ya está aquí en Perú ya hace un buen tiempo, fue y será uno de los mejores guitarristas que tenemos, un guitarrista extraordinario, de verdad, con un talento enorme y un gusto enorme. Y él me parece que se sigue presentando en solitario haciendo algunas cosas, ¿no? Que es lo que hacemos los músicos, hacer música. Así que ahora vamos a tocar una canción, va a sonar en la radio una canción de ellos, es una de las más conocidas para todos ustedes, Trama y Expresiones.

Y ahí teníamos a los muchachos que ya dejaron de ser muchachos de trama. A los muchachones de trama con expresiones. Curioseando en el TikTok, me encontré con un meme, no sé si así se dice, un video muy gracioso hecho por inteligencia artificial, de una película, ¿Dónde están las rubias? Puede ser, donde dos policías negros se disfrazan de rubias, ¿verdad? ¿Se acuerdan de esa película? Ok, hay una escena muy, muy, muy cómica donde una de las rubias, entre comillas, sube al auto del jugador de fútbol, que era un negro, no me acuerdo el nombre del actor, muy famoso, un tipo muy talentoso, y él le canta, ¿no? Le canta una canción. Bueno, lo que han hecho con la inteligencia artificial, han reemplazado a la rubia entre comillas, por Haaland, el jugador, y al que estaba conduciendo, que es el negro, Caprel, creo que se llama, no me acuerdo, el personaje, ¿no? Lo han cambiado por Vinicius, y Vinicius le canta a Haaland. Es muy, muy graciosa el video que han hecho. De verdad que me ha arrancado carcajadas. Si pueden, lo buscan por ahí. La gente está muy, muy, muy, muy tocada por lo de Haaland, ¿no? Haaland, está en toda moda ahora. Claro, con la peluca ahí comiendo y asustándose de su propia imagen. Es un talegón, ¿no? Un gigante bueno, es un gigante bondadoso, pero anda, choca con él. Qué terrible. De verdad que es un gigante, Haaland. Yo no sé, no vamos a hablar de fútbol, estamos hablando solamente de jugadores. Ok, vamos a seguir ahora con la música. Como les decía, estábamos con trama. Y ahora vamos a seguir con algo nuevo, ¿no? Algo de la nueva hornada. Y esto es Alex Zambit y Buscándome.

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3: He defraudado al fisco. Muy bien, muchachos, estamos nuevamente aquí en lo mejor de todo en Radio Vital 91.1 FM. Gracias a la Asociación Peruana de Autores y Compositores. No se olviden, muchachos, para todas las bandas y cantantes, artistas, compositores, lo que fuere, las puertas del programa están abiertas para todas sus canciones, siempre y cuando estén bien producidas y siempre y cuando estén inscritas en la Asociación Peruana de Autores y Compositores. Así que aquí no hay ningún filtro más que ese, ¿no? Y obviamente que estén bien hechas, ¿no? Porque de eso se trata, de mostrar lo mejor en los programas. Y yo estaba conversando, no sé si con alguien, ¿no? Le estaba contando a alguien a través del TikTok acerca de lo que está pasando en España, ¿no? Que el expresidente Zapatero ha sido hallado, ya esta noticia vieja, con joyas por 1.300.000 euros, ¿no? Y bueno, y cualquiera podría decir, bueno, pues su joya, no pasa nada. Claro, el problema es que en un país casi comunista como es España en este momento, tener un valores de por esas cantidades significa que tendrías que haber informado al fisco y pagado tus impuestos, ¿no? Entonces estas joyas han estado escondidas, porque estaban escondidas, enterraditas por ahí y en una caja fuerte. Y bueno, entonces lo lógico es que el fisco diga, oiga usted, ¿por qué no me dijo cuánto que tenía estas joyas? Tiene que decirme cómo las recibió, porque yo tengo que clavarle a usted un impuesto, porque eso es lo que se hace. Entonces, sí, pero como es el expresidente Rodríguez Zapatero, Hacienda, que es un ministerio, ¿no? Es un ministerio. Es como decir SUNAT aquí, ¿no? La SUNAT, pero la SUNAT no es un ministerio. Pero allá sí, Hacienda. Hacienda es un ministerio. Hacienda ha dicho, no me voy a personar. ¿Por qué no? Simple y sencillamente porque no. Bueno, pero la verdad es que es de la pandilla, no pasa nada. Y esto ha producido una renuncia masiva de funcionarios, de la cúpula de funcionarios, en lo que vendría a ser el organismo encargado de ejecutar esta causa fiscal, ¿no? Bueno, son cosas que pasan. Y les recordaba también que Al Capone, el famoso mafioso norteamericano, ítalo-norteamericano, que tenía en vilo pues a los Estados Unidos con su mafia, no fue arrestado por ninguno de los crímenes que él había cometido, que eran muchísimos. No podían agarrarlo. ¿Por dónde lo agarraron? Por el fisco. Él se muere en la cárcel, preso por haber defraudado al fisco norteamericano. Así fue como lo agarraron. Así fue como agarraron a Al Capone. Entonces, bueno, a Zapatero no le va a pasar, parece, porque tiene amigos, está muy bien conectado y es muy poderoso, una persona muy poderosa. Y obviamente su socio, Pedro Sánchez, está en el poder en este momento y es difícil que se pueda accionar así. Hay organismos, hay jueces que están haciendo su trabajo, pero bajo una presión tremenda y son pasibles también de ser coaccionados por el gobierno, por el poder del gobierno. En fin, veremos cómo se desenvuelve este problema. Ahora vamos a seguir con la música, porque eso es lo que nos convoca. Vamos a hablar, vamos a poner esta canción del buen Christian Meyer y esta canción que dice Quédate.

que tenemos muy buena música, mi querido Víctor. Y estamos nuevamente después de escuchar a nuestro amigo Christian Meyer con Quédate. Y esta es una versión, esta canción que vamos a escuchar es una versión de Nina Mutal, ¿verdad? De la canción de los Arena. ¿Esa canción era de Arena o era de Pedro? De Arena, ¿no? De Arena Hash, creo. A ese infierno no voy a volver. Creo que era Arena, si no me equivoco. En fin, pero la cosa es que Nina Mutal ha hecho una versión de esta buena canción de los Arena, que se llama A ese infierno no voy a volver. Dale, Víctor.

y salimos del infierno. Estaba paja la producción. Estaba muy paja la producción. Y ahora vamos a continuar con nuestro amigo desaparecido, inubicable. Con Tomás, Coqui Bonilla y su gente de Afrodisíaco. Coqui Bonilla ha reunido en Afrodisíaco a una serie de músicos muy, muy buenos y cada vez le va mucho mejor en los shows. Para todos ellos, un fuerte abrazo y nada, felicitaciones por todos los éxitos. Así que, Coqui Bonilla, te voy a dedicar esta canción de Afrodisíaco, obviamente, que dice: mucho mejor que ayer.

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3: Estamos ya. Estábamos escuchando a nuestro desaparecido Coqui Bonilla, el desaparecido de acá de la cabina, por si acaso. Y nada, estaba comentándoles acá en el TikTok de que hace unos días, el 26 para ser exacto, se ha publicado ya en todas las plataformas digitales, incluso con video, una canción nueva de Río, que es de la autoría, de la fuente de Pocho Prieto. La canción se llama Solo. Y me dice Víctor que, ¿en serio, Víctor, la tienes? Ah, sí, mira. Entonces, para que no nos quedemos con la incógnita de cómo suena esta canción, vamos a poner ahora esta canción de Río que se llama Solo.

acabó. Se acabó. Y así termina la canción. Y ahí está solo. Búsquenla, como les digo, en todas las plataformas digitales y pónganle un comentario, un like o dislike, como ustedes prefieran. Y ahora vamos a seguir con nuestros amigos de Aliados. Esta agrupación donde Pepe es el cantante principal, Pepe de los Cabellos Largos. Vamos a escuchar esta canción que se llama Prisionero.

Y ahí estábamos con Aliados y Prisioneros. Esta canción está bien bacán. Me ha gustado. Me ha gustado. Y ahora vamos a bajar las revoluciones. Vamos a... vamos a prender el horno pizzero. Vamos a dejar que caliente y vamos a escuchar a nuestro Pochi Marambio y su banda Tierra Sur y Mala Hierba. Ya nos vamos porque ya llegó el muñeco del terror, el muñeco del... el muñeco de qué? De sí, ese muñeco. Muñeco maldito. Saludos, Homero. Bueno, muchachos, nos despedimos con olor a mala hierba.

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sintonía internacional y a través de los 91.1 de la frecuencia modulada de Vital y Vital Inspiración, te damos la más cordial bienvenida. El día de hoy estamos felices porque tendremos 60 minutos de la música más romántica de la radiofonía peruana, ¿verdad? 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Yo soy Homero del Perú y en los controles se encuentra el señor Víctor Vera, el popular Vitocho, ¿verdad? Ya listo, estamos ya para empezar a irradiar a través de nuestras ondas hercianas que son emitidas por nuestra antena que está ubicada a 130 metros sobre nuestras oficinas para cubrir absolutamente todo el globo terráqueo. ¿Cómo así? Bueno, primero, a través de Vital Inspiración y las 34 emisoras que están coligadas con nuestra señal, sean bienvenidos todos los amigos de Vital Inspiración y los que están en alguna parte del mundo. Entran al Google, ponen vitalfm.pe y inmediatamente la señal estará con ellos. Así es que estamos ubicadísimos y la música que ya es el elemento principal para el día de hoy, para que tengamos una congruencia sentimental ustedes y nosotros, ya vamos a empezar. Vamos a empezar y les vamos a decir pues que prepárense porque tenemos una programación muy, muy especial. El Christian Meyer, este es joven compositor, cantante, actor de cine, de televisión, de radio, de WhatsApp, de todo el pata. Pero compone y canta muy bien. Este título que es ya todo un éxito que dice Carreteras Mojadas, con este tema empezamos tu programa Románticos de Siempre.

Y se fue el Christian Meyer con esta canción que ha sido todo un éxito y que la recordamos con mucho cariño, ¿verdad? Carreteras húmedas, no digo mojadas, mojadas. Bueno, es lo mismo al final, ¿verdad? ¿Tú qué dices, Víctor? ¿Tú qué sabes de carreteras? ¿Tú qué? Ah, usted maneja. Camión, maneja el Víctor, es bravo, ¿eh? En serio que sí. Bueno, amigos, el día de hoy, como siempre, estamos muy felices porque vemos que el TikTok ya empieza a tener eso. Tenemos dos TikTok hoy día. Un TikTok que dice @vitalfm.pe. Eso, mis amigos. Y por supuesto el de nosotros, que también dice homero.del.perú. Así que estamos recontra comunicados. Pero los amigos que están en alguna parte del orbe, en Kioto, por ejemplo, en Melbourne, en Tijuana, ¿en dónde también? Bueno, el mundo tiene muchas ciudades, ¿verdad? En Zimbabue, también en Cape Town, en todo, en cualquier parte del mundo, en Monrovia. Bueno, ¿saben qué? ¿Cómo hacen? Buscan el Google y ponen vitalfm.pe e inmediatamente la señal llegará hasta ustedes. ¿De dónde viene esta señal? Les voy a decir. La señal viene desde la ciudad de Lima. Lima es la capital del Perú y el Perú está ubicado en Sudamérica. Así es que imagínense desde aquí, cubriendo todo el globo terráqueo, pero cubriéndolo con la música más romántica de todos los tiempos, ¿verdad? Vamos ahora con Jeremy Gómez, otro de los buenos, excelentes cantantes peruanos, ¿verdad? Él nos va a interpretar esto que dice Esclavos del Amor, y lo hace aquí en Románticos de Siempre.

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2: Bienvenidos amigos de Radio Inspiración a nivel nacional. Yo soy Mónica Love, desde Gainesville, Florida, para todo el Perú. Y vamos a dar inicio con esta canción.

¿Qué tal amigos? ¿Cómo están? Soy Mónica Love desde Gainesville, Florida, exclusivamente para ti. Y hemos dado inicio con esta super canción, Perdí mi oportunidad, de la banda española Cadillac. Está ligada a su trayectoria musical y a su recepción en diferentes mercados. La canción fue un éxito en Latinoamérica, especialmente en países como Colombia, Venezuela, Perú, Chile y Argentina, donde llegó a liderar los rankings en 1983 y fue nombrada Canción del Año en Perú.

Qué bonito escuchar a Samir Guía con esta hermosa canción, Si no te va muy bien. Yo soy Mónica Love, con los discos que a ti te gustan.

0: El amor había sido tú, otra de las canciones que interpreta el gran cantante Rocky Belmonte, que radica en la Ciudad de México. Somos poesía y amor, porque amor se dice con una canción.
1: Hola queridos amigos, les saluda el doctor Macé. Muchas veces nuestros niños, cuando están durmiendo, rechinan los dientes. Este rechinar de dientes se conoce como bruxismo y está muy relacionado a los estados tensionales que puede tener el niño, pero mucho más aún que esta causa es los parásitos, como son por ejemplo las uncinarias o el Enterobius vermiculares, que es un parásito muy pequeñito que le gusta anidarse en el ano y en la noche salen hacia la cavidad del intestino para poder alimentarse y generan una tremenda picazón. El niño, por lo general, si la mamá lo revisa, va a encontrar que el ano está rojo, enrojecido, y que muchas veces puede ver los pequeños gusanos que no tienen más de 2 milímetros de longitud y se acompañan de un rozamiento de las arcadas dentarias. El niño rechina los dientes, eso se llama trismus, y bueno, el tratamiento de estos parásitos es a base de albendazol, mebendazol. Hay muchos medicamentos que se usan para matar estos parásitos.
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La canción Solo sin ti tiene un origen curioso. Originalmente fue escrita y compuesta por el español Francisco Paco Pastor, vocalista y fundador del grupo Fórmula Quinta. La versión original de Fórmula Quinta es instrumentalmente muy fina.

La que nunca se me olvida, de la composición de Armando Macé. Estamos desde Gainesville, Florida, con la música fácil de escuchar.

0: Estamos presentando Canciones de Amor, canciones que llegan al corazón. Escuchábamos a Georgie, Talledo, Mantas de Papel. Yo soy Mónica Love.
1: Hola, queridos amigos, les saluda el doctor Macé. Cuando un varón está preocupado por un posible cáncer de próstata, se hace un examen que se llama PSA. El PSA es una sustancia que solamente se genera en la próstata. Por lo tanto, su incremento nos puede avisar que estamos ante un posible cáncer de próstata. Pero no debemos asustarnos gratuitamente, porque el PSA también puede estar elevado ante una fuerte infección bacteriana, es decir, una prostatitis. Por lo tanto, se debe de evaluar otros aspectos y poder tratar esa prostatitis y hacer un nuevo examen de PSA. Si es una prostatitis crónica, lo más probable es que luego de la medicación el PSA haya reducido sus estándares y tú puedes estar más tranquilo. Cuídate mucho.
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musical argentino industria nacional, que se formó en 72 con el lanzamiento de la canción Era la tarde, fue número uno en Latinoamérica. La historia de Industria Nacional incluye la influencia de diferentes generaciones de integrantes, incluyendo los miembros originales que se dedicaron más al grupo en 1994.

Momentos inolvidables con buena música. Escuchábamos la canción La Reina del Marketing en la voz de Armando Macé.

0: Rodolfo Nabek grabó el año 1991 la canción Pedigree bajo el sello discográfico Sony Music. Compositor Armando Macé, Yo Soy, desde Gainesville, Florida, Mónica Love.
1: Hola amigos, les saluda el Dr. Macé para recordarles que todo dolor que empiece en la espalda baja y que este se proyecte al testículo, en el caso que sea un varón, o a la parte de la vulva del mismo lado en una mujer, es altamente probable que se trate de un cólico renal. Cuídate.
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